acaba, pero hay una historia que ya acabó. La del Cuenca, que se ha ido de la Copa Ecuador. Gracias a todas las personas que hoy estuvieron a través de la señal de la Internacional Visión acompañándonos en el partido. Gran esfuerzo de los compañeros. Yo aplaudo al señor Cornejo, al señor Reynoso. Viajar a Pujilí no es fácil, ¿no? Hay que llegar a la Tacunga o hay que llegar primero a Quito si quiere, porque va a hacer algo, hacer descanso y luego bajar otra vez a la Tacunga. Pero hay que hacerlo y los compañeros estuvieron. Es un orgullo decir que fuimos el único medio, incluso hasta digital, o sea, radial digital, que estuvo en Pujilí hoy para el partido. Un gusto, porque supimos y agradecemos también a Plus Deportivo, por ejemplo, que tomaron la señal del señor Reynoso, el señor Cornejo, a través de la Internacional Visión para sacarlo, siendo un medio grande en el mundo digital. Y a nivel radio, creo que fuimos 3 radios los que estuvimos hoy con el partido. Así que ahí verán el compromiso que tenemos con ustedes, con personal propio. Y mañana lo mismo con el Gualaceo. El jueves lo mismo con Cuenca Juniors. Es un gusto poderles llevar toda esta información y todo esto a través de la Internacional Visión. Sean todos bienvenidos. Ya vamos a hablar del Cuenca, de su eliminación, de su lamentable eliminación, porque la verdad sí es una pena que este equipo se haya quedado eliminado. Pero hay que analizar el porqué. Y para eso estamos con el señor Montalbán, con el señor Zay y mi persona, para llevarles toda la información acá en la 106.1 FM 90+3. Bienvenidos. Esto es 90+3 hasta las 20:30 al ritmo de Ricky Martin y Malú.

0: 9:10, el saludo cordial para todos y cada uno de ustedes. Estamos en 90+3, como lo decía el señor Abraham Maxi, que por acá nos saludaba, y habría justamente la programación de 90+3 acá a través de Radio Visión 106.1. Un abrazo gigante para todos, seguramente para los hinchas del Deportivo Cuenca querrán sentir mucho más ese abrazo de consuelo. Ojo, y no lo digo en son de mofa, de burla o algo por el estilo, sino de manera sincera, porque deben estar muy, pero muy incómodos, muy fastidiados, enojados, cabreras, porque Deportivo Cuenca se ha quedado eliminado de la Copa Ecuador contra un conjunto de segunda categoría. Hoy en la mañana la señorita Rojas decía, no les da miedo. Decíamos, la verdad no creo que haya mucho que temer en ese sentido. El Cuenca tiene plantilla, segundo en la tabla de posiciones de la Liga Pro, y hay muchos aspectos positivos para el equipo colorado, pero no terminó siendo así. Para todo esto vamos a conversar acá con el señor Pedro Antonio Sá, lo propio con el señor Maxi. Saludo entonces, señor Pedro Antonio Sá, ¿cómo le va? Buenas noches. ¿Son buenas noches?
1: ¿Cómo está, señor Daniel Montalbán? Señor Abraham Maxi Mondero y a toda la audiencia fiel de Radio Visión 106.1 FM que se reconecta después de breves minutos, ni siquiera llegó a ser una hora tras la finalización de la transmisión allá desde Pujilí, desde el Estadio El Horno, donde la Unión dejó fuera Deportivo Cuenca 8-7 en la tanda de penales. Lo cierto es que, ¿qué le puedo decir? Buenas noches. Ya saben mi postura, yo no voy a decir si son buenas o malas, ciertamente para el hincha.
2: ¿Cuál es su postura?
1: No, usted ya sabe, pero para el hincha, ante la situación.
2: No, yo no sé, gracias a Dios.
1: Ante la situación del resultado.
0: El señor Maxi lo dice, no sé por dónde quiere ir.
2: Sí, me preocupa un poco.
1: No, ante la situación del resultado.
2: Sabía que le dolía. Sabía que le dolía la preocupación por el resultado.
1: No, honestamente le digo no para nada.
2: Ah, ok, no. Le da gusto entonces.
1: Y depende. Pero bueno, la situación es que buenas noches no va a ser para la hinchada de Deportivo Cuenca. Ahora sí se terminó la participación del Club Morlaco, al menos antes del parón mundialista. Volverán en prácticamente un mes. Me parece que el partido de vuelta es con Barcelona allá en el Monumental, si no mal recuerdo. Pero bueno, sí. Faltará algún tiempo. Los jugadores ahora van a salir, van a tener un periodo de vacaciones.
3: La postura del señor Sáez en Trocua.
1: No, ¿por qué lo pone al aire? Además el señor Mendieta que dice cualquier cosa. Oiga, es su culpa por no oír el audio antes. Y si lo hablan desde gerencia, que se ganó.
2: ¿Se puso nervioso?
1: No,
0: no, la postura del señor Sa es portero, no de cuatro.
2: Por eso.
1: Yo no soy lateral derecho.
2: No, usted no es lateral, usted es uno.
1: Lateral derecho, no.
2: Me cuenta que juega de cinco también, a veces de diez.
1: Sí,
2: no de cuatro, no.
0: Se equivocó el señor Mendieta.
2: El señor Mendieta hable bien, pues.
1: Él sabe jugar ahí,
2: No mienta.
1: Sí, a él le gusta jugar mucho, correr.
0: Yo creo que le quiere ver a usted en esa posición. A mí se me hace eso del señor Mendieta y ya se me hace extraño. Algunos programas que como que le... Como que algo le quiere decir.
1: Hay que dudar siempre, dicen.
0: Sí, la verdad.
1: Hay que dudar.
0: Se hace un poco raro. Pero bueno, ya cuando venga para acá para que se defienda.
1: Se siente en el medio y todo. Qué raro.
0: Ah, es verdad también eso.
1: Él recibe de las dos partes los comentarios. O sea, no sé. Pero bueno, los comentarios que emite acá Daniel, que emitimos nosotros. Pero bueno.
2: Da y recibe.
1: Claro, obviamente. Oiga, pero ahora sí.
2: Dele.
1: Nuestro segmento de Fuera del Fútbol se termina. Oiga, para el hincha no son buenas noches, le soy muy sincero. Para nosotros tampoco, porque nosotros, hay que decirlo y ser honestos, nos conviene que Deportivo Cuenca siga avanzando.
0: Sí, y por claro tema de
1: contenido.
0: Contenido, de programación, de transmisión y todo, claro.
1: Ahora, lo cierto es que hay que quizá meter un análisis al respecto. Yo honestamente, nuevamente me quedé muy insatisfecho con el actuar de Deportivo Cuenca. Oiga, es raro, porque sí es un equipo de segunda división, no es un equipo de los favoritos para alcanzar fases eliminatorias altas, cuartos para arriba.
0: Sí, sí vio el partido.
1: Sí, sí, sí.
0: O sea, todo. O la mayoría.
1: No todo, me sumé desde por ahí del 30.
0: O sea, le pregunto esto porque también pude ver la mayoría del partido, no absolutamente todo, las tantas penales ya no lo pude ver. Pero, o sea, no es que no es que la verdad haya sido un equipo difícil para Deportivo Cuenca. Cuenca en muchos espacios lo dominó. Pudo definir el partido. El tema es que no tiene eso hoy Deportivo Cuenca.
1: Nunca tuvo en la temporada. De hecho, es el equipo de los menos goleadores de todo el campeonato.
0: Sí, de acuerdo. Por eso le digo, yo no creo que estemos equivocados en el análisis de que lo que decía el señor Antonio, o sea, la Unión, un equipo favorito. Porque por ahí uno, por desconocimiento, puede ser y dice, un equipo no conocido, claro, lo minimiza. Sí, sí. No sé, por ejemplo, como en algún momento pudieron minimizarlo al Cuenca Junior. Claro, pasó con Barcelona.
1: Sí, sí, sí.
0: Nosotros teníamos una referencia mucho, mucho mejor de lo que hacía Cuenca Junior, pero no es pues que eso se presentó en el campo de juego. O sea, no es que nos equivocamos y lo minimizamos a la Unión, sino yo creo que aquel Cuenca, por las deficiencias, termina perdiendo el partido.
1: Y eso es lo preocupante. Ahora, yo sí quería plantear esto, venía pensando justamente y tras una charla que tuve con el señor Maxi, ¿cómo se va a resolver el tema de acá del programa y todo? Usted ya pone cara rara. Oiga, es que venía maquinando en todo ese sentido. Venía maquinando lo que voy a plantear este momento. Y es que cuando se lo trajo a Célico, yo no sé si se dieron cuenta, o tal vez ustedes tuvieron la inferencia de tal manera como la mía. Yo no sentí que el hincha quería resultados, más traerlo a Célico. Pensé yo que prometía algo vistoso en el juego. A eso voy yo. Y después termina siendo todo lo contrario, porque vistoso nunca fue, más aquel partido con Libertad, que ya ahora sí lo podemos dejar ir.
0: Sí.
1: Creo que no va a volver aquella versión.
0: Literal. Hay que superar.
2: Aparte de que ahora ya sabes quién es Libertad, ¿no?
0: Sí.
2: Ahora, sabiendo quién es Libertad, ¿sorprende de verdad?
0: No, ya no. Y
1: claro.
2: Semejante victoria, ya no.
1: Entonces hay que dejar ir eso. Pero entender que al mismo tiempo se han sacado muy buenos resultados.
0: Sí, de acuerdo. Ahora, eso no quita la responsabilidad del director técnico, no quita la responsabilidad de la plantilla en el hecho de que funcione el equipo. Porque si bien es cierto, a ver, Jorge Célico no se le puede adjudicar toda la responsabilidad de lo que pase con el funcionamiento del equipo, pero sí tiene una alta responsabilidad, valga la redundancia, en ese sentido. ¿Por qué? Jorge Célico arma la plantilla durante la pretemporada, trae o solicita a los jugadores que quería, en la mayoría le terminan dando a los jugadores que quería, en otros espacios la opción B, si es que quieren ponerlo de esa manera, para que la gente lo pueda entender. Pero le dieron los jugadores que él solicitó. En determinado momento a Jorge Célico se le pregunta, profe, ¿va a incorporar a alguien más? No. Estoy contento, estoy satisfecho con la plantilla que tengo. Y de acá vamos a trabajar y el equipo tiene que funcionar. Bueno, empiezan los partidos, parece que puede funcionar el Deportivo Cuenca, hace ver un equipo bastante dinámico, funcional.
1: Un partido.
0: Y después de eso empieza a decaer totalmente. Por eso digo, a ver, ¿hay responsabilidad de Jorge Célico? Sí, por supuesto, porque él armó la plantilla, él solicitó a los jugadores. Y él tiene que hacerse responsable de los que ha traído y que hoy no le están funcionando. Y luego está, ya en medio de la temporada, el hecho de que ¿por qué no está funcionando el equipo como debería funcionar para Jorge Célico en el aspecto físico? Porque se le lesiona dos de los tres delanteros, el otro ya no quiere estar más, se quiere ir, que es Leguizamón. Los otros dos están lesionados. En el medio campo no termina de funcionar bien el equipo. Hay una de cal, otra de arena de González. La Tuquita es el que medianamente mantiene el ritmo. Después del resto sigue lesionado Lucas Mancinelli, bueno, que ya entendemos lo de Lucas, Díaz, Mejía, no terminan de demostrarse de la manera que se esperaba. Lo único que medianamente tiene algo de claridad ahí en ese medio campo es los tres que ha puesto Jorge Célico con Macari, Vega y García. E incluso en la zona defensiva es un problema mayor. Es un problema gigante de Deportivo Cuenca porque no encuentra solución y ha ido cambiando algunas fichas. Sostuvo en determinado momento. Hoy se habla de que Postel ya no va a continuar en Deportivo Cuenca porque definitivamente no terminó de dar la talla y era una solicitud de Jorge Fortunato Célico. dicho desde las altas esferas de Deportivo Cuenca, lo pidió. Hicimos malabares para traerlo porque no lo querían dejar salir como si fuera una figura gigantesca del equipo.
1: A ver, estaba en Deportivo Madryn, pero el pase es de Platense.
0: De Platense, gracias, señor Sá. De Platense. Y a la final logran traerlo y no funciona. Y en la saga defensiva ha sido un caos durante toda la temporada y no ha logrado consolidar absolutamente nada hasta que hoy medianamente ha puesto a piedra y algo parecería que funciona. Eso le digo. O sea, hay ciertos matices positivos, pero en cuanto ya a un funcionamiento tras, ¿cuántas? 25 fechas jugada sudamericana y todo eso.
1: 7 y 8, 25, exactamente, sí.
0: No se termina de ver algo bien en Deportivo Cuenca. Y luego, claro, están los jugadores. No sé si ahí comparten ustedes, señor Maxi, señor Sá. Está también la responsabilidad de los jugadores que, la verdad, en algunos casos parece que no están comprometidos. En otros casos, pensando ya en las vacaciones. En algún otro caso, probablemente buscando soluciones a lo que está pasando en Deportivo Cuenca, que quizás no se sienten cómodos por cómo está funcionando el equipo y por dónde les está poniendo Jorge Célico. Entonces, sí hay responsabilidad de las dos partes, pero obviamente hay un porcentaje más grande para Jorge Célico, me parece. No sé si ustedes coinciden en ese sentido.
1: Yo lo que puedo decir, y para complementar lo que dice y también darle un punto distinto a la situación, es que un director técnico, una de las consideraciones para entender el éxito o la capacidad del propio entrenador es si logra potenciar y sacar la mejor versión de sus jugadores. En Deportivo Cuenca no hay uno de ellos que ha sacado su mejor versión con Jorge Célico, ¿eh? Y eso es preocupante. Si quiere ponerlo a la Tuquita Ordóñez, quizás.
2: Ferrero, ¿no? Pero por obligación. Pero
1: el arquero es distinto.
2: Por obligación. Y no porque sea su mejor versión Célico, sino porque las circunstancias le obligaron.
1: Y es hasta más preocupante que tu arquero sea la mejor versión de sí mismo, porque significa que siempre queda expuesto. Bueno, y está bien. El arquero está ahí para justamente aquellos momentos. Y Ferrero, a pesar de que últimamente el nivel no ha sido el mejor en el cierre de este primer tramo de temporada, fue el mejor jugador de Deportivo Cuenca en el semestre, sin duda. Pero vuelvo y repito al punto inicial, ningún jugador de ellos ha sacado su mejor versión y es preocupante. Y lo dijo Daniel, quizá muchos de ellos no se sienten cómodos, quizá González está hasta el hartazgo de decir yo no me siento cómodo jugando en banda, iniciando como extremo, pero Jorge Célico lo sigue poniendo ahí. Quizá por ahí también la Tuquita Ordóñez, no sé, no le gusta tanto la banda derecha, pero tiene que jugar por ahí.
0: Sí, o sea, se los nota, sí.
1: Exactamente, quizá Germán Rivero nunca se pudo acoplar a Jorge Célico. Yo no vi un buen partido de Rivero. El tridente de mediocampistas, para mí, luce bien porque hay mucho tráfico, hay mucha gente, más no porque sea un completo entendimiento. Y bueno, la línea defensiva.
0: Oye, ahí tiene
1: no tengo
0: razón.
1: Ni que mencionar.
0: Ahí tiene totalmente razón porque, a ver, Rivero, en medio de cómo llegaba, y Leguizamón termina haciendo más goles que Rivero y siendo más funcional que Rivero.
1: Klimowicz también, ¿eh?
0: Claro, y Klimowicz.
1: Bueno, Matías es un caso aparte porque es un gran jugador para mí.
0: Y se diga, o sea, lo de Leguizamón yo me refiero porque por ahí las circunstancias un poco parecidas, en algunos momentos lesionado. Oiga, a mí sí me llama la atención lo de Rivero.
1: Sí, no hay un jugador que usted diga, con Jorge Célico se potenció.
2: No pegó
1: Rivero. Uno.
2: No pegó Rivero, no pegó. No pegó como no pegó Bonfigli, a pesar de que marcó un par de golazos, ¿se acuerda?
0: Sí.
2: Pero no pegó.
0: Sí.
2: Y otro que no haya
0: pegado. Yo me había olvidado de Bonfigli.
2: Pero me acuerdo un golazo contra Independiente del Valle, una victoria 3-2, y un buen partido contra Luqueño en esa clasificación heroica.
0: Sí. Pero sabe no que Bonfigli era más como un tipo 11, no era 9, y lo que lo quisieron hacer acá 9.
2: Sí. Y de ahí, no me acuerdo de los delanteros que hayan sido muy flojos en el Cuenca. Me acuerdo de Solari, me acuerdo de, no sé, de, ¿cómo se llama el último? Magnin.
1: Rindió Magnin, dentro de Magnin. Que mucha gente muchos dice que fueron penales, solo cifras. Pero mucha gente, penales, muchos hinchas dicen, solo cifras más no en el juego. Pero güey, por eso está el delantero.
0: Oiga, pero hoy de verdad que yo no soy de ir a hacer leña del árbol caído o algo así, pero hoy lo que dice el señor Maxi, Magnin de penal hizo varios goles, casi la mitad de los que convirtió en su totalidad.
2: 11 de...
1: Pero hay que hacerlos igual.
0: Ya, exacto. Mire que Leguizamón tuvo una de penal allá en Brasil y no la convirtió. Sí, tampoco es que se estaba jugando la clasificación en un penal para descontar.
1: Al menos para cerrar una racha de nunca haber convertido en Brasil.
2: Mire que los dos delanteros, desde el año anterior sabíamos que el año anterior tampoco pegó pues los delanteros del Cuenca.
1: No, vino en el primer semestre Bailone. Oye, Bailone, los tres últimos extranjeros han sido argentinos y han sido realmente
2: Bailone
1: muy...
2: Bailone fue flojo, luego llegó Leguizamón y estuvo alguien más, no me acuerdo quién era, y para de contar, desde Magnin para abajo igual tenía buenos delanteros, el propio Negro Becerra en su momento. Covelli era, ¿no? Covelli es el tenista, Covelli, Juan Manuel Covelli, se acuerda, 2015, con Fresotti. Sí,
0: claro.
2: Buen equipo, o sea, tenía, el Cuenca trajo muy buenos delanteros.
1: Ah, después lo trajo a Dineno igual.
2: Dineno.
1: Sí.
2: Dineno.
0: Creo que debe ser lo mejor que trajo el Cuenca en delantera. Oiga, Dineno, de lo mejor.
1: Sí, se da cuenta, ninguno de ellos ha sacado buena versión con Celico, y es como, perdón,
0: ojo,
1: que le ponga.
0: En los últimos años, porque ya saldrá, no, es
1: con
0: que
1: este Cuenca, con este Cuenca, sí, no, sí. Si quiere romantice a la sub-20, claro, porque con eso lo tiene una espalda, parece.
2: No, con Católica no le fue mal.
1: Cuenca, no, pero igual.
2: Con Católica no le fue mal.
1: Oiga, pero.
2: A John Jairo Cifuente hizo él de John Jairo Cifuente el Cifuente que fue en su momento.
1: Pero bueno, puedes tener
0: selección éxito. Incluso.
2: El propio Martínez.
1: Pero tienes que demostrarlo.
2: Facundo Martínez.
1: Oye, pero tienes que demostrarlo.
2: Galíndez. Todos son productos.
1: O sea, Celico es un one season wonder de los técnicos, ¿eh?
2: No.
1: Pero es que el tema de la mini tri es otra cosa.
2: Que esté en un equipo no significa que sea solo una temporada.
0: Pero de los equipos como tal, sí.
2: One, o sea, team wonder, entonces.
0: Claro.
1: Y prueba por ahí.
2: No, o sea, sí, pero me refiero a que con Católica estuvo mucho tiempo.
0: Por eso, con Católica. Después
1: y,
0: no hay
1: y
0: más.
1: Y con se fue a Barcelona.
0: Luego lo otro es selección. Y okay, son jovencitos. Que es distinto.
2: Ok, voy por ahí.
1: Acá es como cuando usted le decía.
2: Pero, o sea, a mí me dio a entender, por eso fue moleste, de que fue un técnico de una temporada.
1: Oiga, le quiero poner un ejemplo gracioso. ¿Se acuerda cuando en la escuela le hablaban y decían, pero tus compañeros entienden y vos no? ¿Se acuerda? Significaba que algunos se comprendían, algunos le entendían al profesor y otros no, pero quizás los que no le entendían era porque no prestaban atención, claro, no hacían los deberes, etc. Acá no ha habido uno que diga, sí sacó el nivel con Celico y los otros no lo hacen. ¿Por qué no tienen el nivel de compromiso y de entrenamiento? ¿Por qué no son disciplinados? Esto, el otro. No, ninguno, ninguno. Y eso es lo preocupante para
0: lo
1: mí.
0: Lo único es lo de Matías, pero es por hambre de gloria.
1: Y sí, porque.
0: Y lo de Facundo.
1: Porque tiene las cualidades. No, lo de Ferro es más preocupante. Si tu arquero es el mejor, significa que estás muy expuesto en defensa.
0: Del resto, la verdad, tiene toda la razón.
2: Si el mejor equipo de la radio es el equipo de limpieza, es porque la radio está sucia.
1: ¡Opa!
0: Claro.
1: No, filosófico. ¡Qué maravilla! Una locura.
2: No, pero en serio.
1: Y claro, si hay que limpiar todos los días y demasiada profundidad la radio, es porque se ensucia demasiado.
2: Es porque el equipo es tan irresponsable que dejas ensuciando todo. Y tu mejor equipo es el equipo de limpieza. Y eso habla que por más de que sea tengas un buen espacio, o digamos un buen rendimiento,

0: Ecuatoriana actualmente es muy mediocre, mediocre.
1: Esa es otra cosa.
0: Independiente del Valle.
1: Esa es otra situación, de acuerdo.
0: O sea, y Deportivo Cuenca luce así con 27 puntos como segundo de la tabla, porque los demás de abajo también han sido igual de irregulares.
1: No, y los de arriba, de mediocres, que normalmente son
0: por eso
1: exigidos.
0: Los de abajo, porque Deportivo Cuenca terminó segundo.
1: Ah, sí, sí, sí.
0: Y los de abajo del Cuenca.
1: No, pero los que normalmente están arriba.
0: Ah, claro, sí, sí.
1: O sea, por ejemplo, Barcelona, Liga.
0: Barcelona, Católica.
1: Están mal. Se están pasando mal momento. MLE, la Católica, que la verdad, yo con la Católica definitivamente me he visto sorprendido porque pensé que iba a ser el único que le iba a hacer pelea y resulta que no. Al Independiente me refiero. Y después del resto, no hay. O sea, y claro, por eso tiene toda la razón. O sea, y hinchas del Cuenca, o sea, hay que ser realistas. O sea,
0: festéjelo, no le decimos que no, porque no, hay que sacar los puntos.
1: Claro, está bien, sí. pero hay que ser realistas. Ustedes, si se ponen a analizar, como lo estamos haciendo acá nosotros, o intentando hacerlo nosotros para que no digan que son los, se creen los eruditos o algo por el estilo, si se pueden analizar esto, es verdad. La realidad hoy de esta tabla de posiciones es un espejismo porque los otros también andan mal. No porque realmente el Cuenca, siendo sinceros, el Cuenca está funcionando una maravilla. Luego sí, bravo, se ha conseguido los puntos y están ahí en la segunda tabla, en la segunda casilla, en la tabla de posiciones. Eso estamos de acuerdo. Pero después.
2: Pero todas de Célico, entonces.
1: Holísticamente no termina de convencer.
2: Porque,
1: por eso yo
2: hoy
1: dije.
2: Hubo un montón de mensajes aquí hoy, en el partido, en Facebook, de la gente que se conectó, un montón de gente diciendo que el técnico fuera Célico, que lo peor que nos pasó, ya sáquenlo, está caduco. Le digo palabras que decían. Y todo es de Célico. Yo creo que
1: no es todo de Célico.
2: Yo sé que las decisiones de los jugadores las trajo Célico.
1: Sí.
2: Pero tampoco es que eres brujo, pues.
0: Oiga,
1: no, pero si usted pide, por ejemplo.
2: Ok, pero también creo que tiene que ver los
0: La plantilla lo armaron Célico y Escalada trajo lo que pidió Célico.
1: Claro, hizo las gestiones.
0: Sí.
1: Luego, claro, uno u otro habrá dicho, Escalada, mire, profe, este le puede servir, claro. y para que potencie. Para que tenga alternativas, pero la plantilla, el 11 que él quería, el 11 titular, lo trajo él. Y claro, yo le digo, si hay responsabilidad de Célico, al menos en un 60% o 70%. Luego el resto es de la plantilla. Por ahí muchos decían, incluso, no sé si ustedes comparten, la directiva también tiene responsabilidad. No sé cuánta responsabilidad tiene la directiva porque han hecho los esfuerzos.
0: Sí, sí, para mí ahí la directiva sale bien librada, muy bien librada, de hecho.
2: Sí, porque trajeron un técnico a tiempo. ¿Se acuerdan que fue antes de Navidad?
0: Sí, el 23
2: de diciembre. Tu regalo de Navidad es Célico al equipo.
0: Sí.
2: Y Célico tuvo para armarlo.
0: Y el equipo de marketing también es bien, ¿eh? Sí, sí, sí.
2: Sí, sí, sí.
0: Lindo los artes. Sí, sí, sí.
2: Sí, sí.
0: Hay que darle a derecha.
2: Sí, pero me refiero a que la dirigencia, no es lo que pasó en la temporada anterior, que ya llegó el técnico al final, que lo había dado toda la dirigencia y todo. Ahora tuvo todo el tiempo del mundo.
1: De Papá Noel, Célico se está convirtiendo en el Grinch.
2: Sí,
1: de ese momento.
0: Si esto sigue. Oiga, algún director.
2: Estamos muy, muy, muy filosóficos.
0: Oiga, escúcheme, y para seguir la línea, algún director técnico, esa no es mía, es de algún director técnico que tuve alguna vez, me dijo. Y para mí, a veces, las victorias así, de esas que se sacan sin merecer, dejan sabor agridulce, porque dice que las victorias esconden los errores.
1: Sí,
0: y tiene razón, 100%. Porque acá estamos nosotros diciendo, y vemos la tabla y está segundo Deportivo Cuenca. Y si alguien no sigue el campeonato ecuatoriano de fútbol y ve, dice, pero qué equipazo, impresionante. Claro. Y si escucha que los hinchas, que los periodistas lo están matando a Célico, dicen, pero somos ignorantes.
1: Claro,
0: y van a decir
1: pero
0: eso.
1: Pero si de ayer a hoy no ha pasado 24 horas y el sentir del hincha es de 180 grados. Ayer, mi cuenquita del alma,
0: segundo,
1: terminaste
0: de la
1: segundo,
0: tabla, impresionante.
1: Qué bien. Célico, te amo, te adoro. Hoy pierde en la tanda de penales.
0: Y que se vaya.
1: Y claro, qué equipo, que esto, que lo otro, equipo mediocre, que no tienes alma, que Célico, que no tiene que estar más, y ese tipo de cosas. La verdad, en ese aspecto, entiendo la emotividad y la sensibilidad del hincha de Deportivo Cuenca.
3: Oiga.
1: Es verdad lo que, ¿a dónde voy con esto? A lo que dice el señor Pedro Antonio Sá. Que las victorias terminan ocultando los errores que está teniendo un equipo y que no está funcionando. Eso es verdad, señor Sá.
0: Oiga, y eso es lo que le decía. Por eso una frase muy, muy interesante, me acuerdo que me dijo ese director técnico, y tenía razón.

0: porque habíamos ganado un partido muy, muy hacia límite, y estaba enojado, ¿eh? Y es raro porque los directores técnicos tras una victoria suelen estar tranquilos, pero nos dijo aquella situación y pienso que es la que se está
1: trasladando.
0: Sí, señor Maxi.
1: Pero hay otro detalle también, que este es un equipo al que, o sea, hablando de la Unión, un equipo que es difícil, man, o sea, conocerlo. Hoy en la mañana nos contaba Cele que borraron las cosas de Facebook, y hay muchísimas sorpresas en la Copa Ecuador justamente por esto.
2: A ver,
0: no le entendí el punto.
2: Que la Unión ocultó muchas cosas y probablemente por eso ir a enfrentar a este equipo un poco desconocido te puede golpear. Yo no sé hasta cuánto eso sirve como argumento, le digo. Y ojo, no por un tema de polemizar, sino me refiero hacia el director técnico, porque el Uno es un equipo de primera categoría.
3: Al que lo ves todo el tiempo y puedes verlo en todo lado, en la tele, en los partidos pasados.
2: Pero usted tiene que, y el técnico se supone que es de primera categoría y tiene que tener alternativas o debe tener alternativas para enfrentar a un desconocido. Oiga, hemos visto partidos amistosos donde Deportivo Cuenca ha ido de visitante o a tratar de hacer ameno una fiesta de otro equipo, y no es que ha venido perdiendo, pues, necesariamente.
3: Sí, pero me pongo a pensar en Emelec, me pongo a pensar en técnico, me pongo a pensar en ¿quién más se quedó afuera? En muchos equipos que se van quedando en las copas.
0: ¿Sabe qué le digo también?
3: La temporada anterior.
2: No sé si el Orense se quedó.
3: El Orense.
0: Pero a mí es un sentir, no sé qué tan real sea, es 100% mío. No sé cuánto interés le da el jugador a esta Copa Ecuador. Le soy muy sincero, Yo me acuerdo la eliminación de Barcelona, no vi a los jugadores golpeados el año anterior contra Cuenca Juniors, en esta misma ronda, No sé cuánto
3: Barcelona
0: le
3: la temporada anterior con Juan Carlos.
0: Por eso,
3: Juniors.
0: No le vi mucho que le hayan dado mucha importancia. Es decir,
2: pero Barcelona, porque ya sabe que ellos solo quieren la libertad.
0: Bueno.
2: O sea, el tema del orgullo y ese tipo de cosas.
0: Oiga, ¿y el Cuenca qué iba a hacer? El Cuenca no iba a ser campeón de esta Copa Ecuador.
2: Oiga, pero
0: tampoco.
2: El Cuenca tiene que darse cuenta de que la Copa Ecuador le permite ir a jugar torneo de Libertadores.
0: El año anterior no quiso y se quedó contra Liga, porque ya cuando estás en las fases finales, Deportivo Cuenca no es un equipo que pueda ganarle a estos escuadras que son mucho mejores que ellos, muy complejo.
2: No sé.
0: En cuarto se quedó.
2: Yo le entiendo que vaya y se enfrente a un equipo de la Serie B, que esté ahí peleando para ascender, y que se quede en tanda de penales porque el partido fue parejo y difícil, disputado y lo que quiera, pero con un equipo de la segunda categoría que hoy cuando ganan el partido en la tanda de penales lo festejan como si hubiesen quedado campeones de la Copa del Mundo.
0: Bueno, y está bien, le ganaron un equipo de primera,
2: de acuerdo,
0: que tiene su historia en el fútbol ecuatoriano.
2: A eso voy, a eso voy. Entonces imagínese la diferencia en ese sentido de uno y de otro. Yo no sé cuánto la verdad pesa el hecho de que se desconozca demasiado o se conozca poco del equipo al que se va a enfrentar. Yo creo que debes tener alternativas para solucionar en medio de las circunstancias el hecho de que estás enfrentando a un equipo de menor rango futbolístico.
0: Y además, para acotar a eso, y para mí, sin ser grosero, pierde cualquier tipo de validez el hecho de no conocerlo al rival. Te fuiste al entretiempo empatando, 0-0 te fuiste, no es que te fuiste en desventaja, listo,
2: y ya
0: perdiste 45 minutos. Ajá. Porque no lo conocías al rival, lo que sea, bueno, un rediseña para el segundo tiempo.
2: Claro.
0: Y tienes la capacidad porque eres un técnico de primera, tienes las herramientas porque son jugadores de primera, tienes 5 cambios si quieres hacerlos todo de golpe.
2: Oiga, y en este contexto
0: y no cambió,
2: a ver, se queda por ejemplo el conjunto de Melé contra Daquilema, pero Melé es un caso aparte. Y a Emelec eso no sé si le costó también el tema de la salida del director técnico anterior, de Sánchez. Me parece que sí, en aquel momento. Guayaquil City, se queda con Astillero, uno de los que está protagonizando también en la Serie B. El otro que lo deja a Lorenzo es Vinotinto, otro de la Serie B. Y de ahí no hay más. El Manta, que bueno, también Manta, en penales, ¿no? Pero con el 9 de octubre igual de Serie B. O sea, sí te choca. Gerardo, no, si te choca.
0: Liga de Puerto Viejo lo sacó a Libertad.
2: Liga de Puerto Viejo, ya. Pero, bueno, Libertad, que está en último.
3: Pero yo sí siento, en penales, en lista, 4-2 yo sí siento también, que se le exigió mucho. Por la Sudamericana, aquí hemos peleado mil veces. Pero acá digo como que los jugadores no querían más esto, ya querían irse. Y digo, mi responsable a ellos y todo está bien. No querían, este partido era como...
0: Eso le dije, no sé cuánto interés de Deng.
3: Ajá, y después te encuentras esto todo el día, todo el tiempo. En Inglaterra, en Argentina, en España, en el país que quieras.
0: A todos los equipos les ha pasado.
3: Todos los días.
0: Sí, sí. El año anterior.
2: Yo coincido con usted, señor Maxi, hasta cierto punto. Ajá. Pero el tema no pasa por ahí, porque se haya quedado el Cuenca.
0: Sí, sí, es de fondo de armario.
2: Exacto, el fondo es si funciona o no funciona el equipo de Jorge Celico.
3: Ok.
2: Ahí es por ejemplo, la molestia del hincha.
3: Yo le decía el otro día, estoy harto de que Celico no haya salido a buscar el partido contra Santos, cuando tenía que salir ahí, y todo lo que hablamos ese día, ¿se acuerda?
0: Ni él sabía que quería ese partido.
3: Por eso digo, pero este partido siento que salió a pelearlo, salió a buscarlo, respetó al rival.
0: Eres el equipo que tiene dos categorías por arriba, obviamente, que vas a ser salga a buscar el partido.
3: Pero es que sabe que, por ejemplo, le hablo del Aucas.
0: 3-0 lo ganó. No, contra San Antonio.
3: Contra San Antonio.
0: 3-0 lo ganó.
3: Fue un equipo que empezó atrás, que empezó a guardarse un poco, que salió con todos los suplentes.
0: Araujo siempre ha sido prudente, ojo.
3: A eso voy, pero ves a equipos que prueban estos partidos con suplentes, y que el segundo tiempo haces cambios, atacas y ganas. Ahí me llamó la atención que Celico sale con todo.
0: Pero es que está bien eso.
3: Por eso digo,
2: pero
3: yo
2: ni así te funciona.
3: Ok, eso es otra cosa. Uh-huh. Pero yo hoy aplaudo esa actitud, esa decisión de Celico de salir a buscar el partido desde el principio. Oiga, sin guardarte nada, porque pudo haber tapado San Minda.
2: Usted se está convirtiendo.
0: Claro, cualquiera de nosotros iba a dirigir y ponía a los mejores. Ah. Para mí eso no es un mérito.
2: Oiga.
3: No sé.
0: Sí.
3: No sé. Es que este tipo de partidos.
2: Le pregunto.
3: Juegas con suplente.
0: No, es que es el último.
3: Búscate si el resto hubiera Liga de
0: Pro, escúcheme, si hubiera Liga equipos. Pro. Este fin de semana, ahí sí entiendo la rotación, pero era el último y tienes que salir con todos. Los otros equipos salieron con suplentes porque tenían que seguirse jugando Liga Pro y torneos internacionales y todo eso.
3: Ojalá.
2: Pregunto, señor Maxi, ¿usted se está convirtiendo en algún tipo de escudero de Jorge Celico?
0: Sí, sí, sí, sí. O la señorita Rojas le ha convencido.
3: Sí, yo creo que Celico tiene que continuar. La verdad.
2: No sé si por ahí pasa el tema del debate. Yo no soy de decir que se debe ir o no.
3: Que la gente quiere.
2: Simplemente
3: que se vaya.
2: El tema es si funciona o no funciona, y la verdad no está funcionando. Y tiene que haber un cambio, ya sea de Jorge Celico o sea, me refiero de actitud y de ideas de Jorge Celico, o si la directiva definitivamente ve que esto no puede virarse la página, probablemente cambien de director técnico. Yo lo veo difícil eso también. No creo que se vaya Jorge Celico.
3: Tampoco creo que debería irse.
0: Pero para cerrar, los resultados lo avalan. Jorge Celico no se va a ir. Los resultados están ahí, segundo de Liga Pro. Se quiera o no, tuvo chance hasta el final en Sudamericana. Se quiera o no.
2: Oiga, pero no. ¿Y eso hasta dónde le soporta? Porque póngase a arrancar la segunda temporada.
0: Al menos hasta el fin de la etapa. Fase regular. O sea, si los 14 partidos de fase regular son paupérrimos.
2: ¿Y si no le alcanza? Por ejemplo, en los primeros 5 partidos definitivamente no funciona el equipo y empieza un declive total y ya no se mete entre los 6 primeros.
0: Eso es a lo que iba. Que quizá lo que puede
2: ya
0: esperar
2: no es demasiado
0: el hincha,
2: tarde.
0: Quizá lo que puede esperar el hincha es que los resultados sigan estando y no que el equipo funcione.
2: Yo ahí lo dudo, sinceramente, porque acuérdense de esto. Barcelona seguramente va a replantear absolutamente todo.
0: Emelec
2: ya está replanteando toda la situación. A propósito de Emelec, hay la posibilidad, o está entre las posibilidades que continúe Nasuti y Klimovic, pero es la tercera opción.
0: ¿Qué
2: la primera cosa? O entre las primeras está el ex Independiente del Valle, dos ex Independientes del Valle.
3: ¿Quién?
2: Se me escapa, déjeme ver, yo lo tenía por acá para darle rapidísimo el dato a propósito de todo esto del Club Millonario. Pablo Repeto.
3: Apa.
2: Y el otro es, Fabián Bustos.
0: Ah, ex Barcelona.
2: Ex Barcelona. Estaba dentro de lo de Arias, pero ya Arias ha quedado descartado.
0: A Repeto lo veo mucho en Barcelona.
2: No,
0: perdón, en Emelec. A Repeto en Emelec.
2: Qué gusto saludarle, señor Roberto Carlos Becerra. Dice que no, que Bustos no, jamás se pondría la camiseta de Emelec. El señor Becerra piensa que Bustos es hincha de Barcelona.
0: Yo del señor Becerra dijo ya soltaría a Barcelona un poquito. Sí. Le ha traído
3: Luis
0: más.
3: Figo se puso la del Madrid.
0: Sí, Anselmi dice.
2: Entonces, Anselmi. Ah, sí, Anselmi también. Eso, o estaba dentro de las posibilidades, pero parece que se cayó. Sí,
3: no,
2: parece
3: que yo siento yo que en este momento es inalcanzable.
2: Sí, sí, yo coincido, no, por eso no, mismo. No. Se cayó.
0: Él ya está en otras ligas. Lo veo más probable que vuelva a IDB.
3: Claro, bueno o malo, pero está en otras ligas, Anselmi.
2: Sí, de acuerdo.
3: Puedo entonces estar ahí, pero...
2: Y, dígalo, dígalo.
0: No, no, y para cerrar, no es que el segundo puesto le asegure nada, porque está a 3 puntos del sexto. Ajá. A 3 del sexto y a 5 del séptimo. Como dijo, un mal arranque del relanzamiento del campeonato lo puede dejar complicado.
2: Entonces, de acuerdo con eso, señor Sao, porque a ver, si se recompone Melec, si se recompone Barcelona, Liga de Quito se va a recomponer, estoy seguro.
0: Tiene un partido menos, ¿eh? Le puede alcanzar además, la línea y es de local contra Orense. Puede alcanzar la línea del cuento.
2: Orense, estoy seguro que se mete en la pelea ya en la segunda etapa porque viene de menos a más de Orense.
0: Con Macará.
2: Macará lo propio, hay que ver hasta dónde llega en la Sudamericana. Y
0: técnico
2: se
0: va recuperando de a poco y juega bien.
2: Y técnico juega bien.
3: Técnico juega bien.
0: Ya.
3: Ahí sí, le ganó a Barcelona. Veníamos hablando
2: y yo
3: de eso,
2: creo que ahí están. Sí, sí, sí. Ahí estamos hablando de 6 equipos sumado al Independiente.
0: Del primero al décimo todos se pueden meter, ¿eh?
2: De acuerdo. Y eso que no lo estamos metiendo, no sé si al Mushurruna y,
0: no,
2: y alguien más.
0: El primero al
2: ya,
0: décimo.
2: De acuerdo.
0: No, los otros 6
2: pero estamos hablando de 7 equipos y quitándole al Cuenca. Son 8.
0: Son 9 sin el Cuenca. Para, todos para, los 9 tienen chance ya, para mí.
2: Para
0: todos.
2: Que se vaya, para que vayan a pelear esos 6 cupos a arriba para meterse en ese primer hexagonal. Entonces, ojo al piojo, suelen decir, ojo a ese detalle. Que no es menor y que probablemente no le termine alcanzando o que puede ser que no le alcance si es que no se recompone Célico con sus ideales o su idea.
0: Futbolísticamente
2: sí, hablando.
0: Resultados está.
2: O si es que la directiva por ahí cree que se va a recomponer y definitivamente no lo termina haciendo, puede ser demasiado tarde. Vamos a la pausa, regresamos de inmediato acá en 90+3.
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0: Las 19:53, regresamos de la pausa, cerramos ahí el espacio publicitario en vivo. Vamos a escuchar el trabajo del señor Pedro Reynoso con Juan Diego Cornejo desde justamente Pujilí, ¿no? En donde se enfrentó la Unión frente a Deportivo Cuenca. Melvin Díaz, ¿qué fue lo que dijo Melvin Díaz para ir cerrando este tema de Deportivo Cuenca y meternos ya en otros aspectos de lo que se viene dando también en la previa de la Copa del Mundo? ¿Qué dijo Melvin Díaz en referencia a este partido?
1: El juego por ahí nos costó entrar por la manera que ellos presentaron su forma de juego, esperaron mucho atrás, después ya buscaron los penales. Nosotros tratamos de intentar de cualquier manera buscar el gol, pero bueno, no se dio y tú sabes, en los penales todo puede pasar.
2: Perfecto, ¿qué pasó en los penales?
1: No, ¿qué te puedo decir? Nadie sale para fallar. Es una lotería, como suelen decir. Por ahí, no sé, no sabemos qué pasó, pero bueno, es parte del fútbol, es parte del aprendizaje que tenemos y ahora enfocarnos en lo que nos queda.
3: ¿Estás ya en el torneo local, Melvin?
1: Sí, tal cual, como tú dices, teníamos la ilusión de pelear este torneo, porque tenemos las capacidades, tenemos el equipo, pero bueno, no se dio. Ahora trabajar, descansar y trabajar para dar pelea en la Liga Pro.
2: ¿Qué le dice a la hinchada? Ahora se viene el partido contra Barcelona el primero de julio.
1: Bueno, que nos apoyen como lo han venido haciendo siempre. Como te digo, ahora tendremos tiempo para descansar y más tiempo de lo habitual para trabajar. Nos enfocaremos 100% en el único torneo que tenemos y vamos a pelear el primer puesto.
2: Oiga, ha sido una lucha importante, querían algo más ustedes, pero no se logró.
1: Sí, tal cual, queríamos algo más, pero como tú dices, no se dio. Ahora trabajar en lo que nos queda y pelearlo todo.
2: ¿Qué hablaron en el camerino?
1: No, nada, darle ánimos a los compañeros que les tocó errar el día de hoy, saber que de aquí podemos salir juntos como lo hemos hecho siempre y que tenemos que pelear la Copa de la Liga Pro.
2: Decían que iban a pagar de abril, ¿pagaron ya o no?
1: Bueno, sí, creo que esos temas lo compete hablar a la dirigencia, pero sí estamos bien en ese aspecto.
2: Gracias.
0: Bien, Melvin Díaz, jugador del Deportivo Cuenca, refiriéndose a la derrota del equipo.
4: Oiga,
0: colorado.
4: Dígalo. También vamos a escuchar a la Tuquita, pero la Tuquita hoy dejó claro una cosa, su futuro no está claro todavía. Dijo, tengo propuestas de otros equipos.
0: Y eso seguramente al hincha del Cuenca le debe preocupar.
4: Sí, sí.
0: Sí, puede ser también un tema de presión. Vamos.
5: Porque dicen que automáticamente, pero bueno, no es así. Y además vemos qué mismo pasa con mi futuro, la verdad.
6: ¿Tiene otras propuestas?
5: La verdad que no sé, no, todo depende de mi representante y bueno, y que venga por sí solo. Yo lo único que quiero seguir continuando acá en el Deportivo Cuenca y si Dios permite que haya otra oportunidad de salir, pero yo la verdad que quiero revanchas y traer cosas importantes.
7: Justamente Jorge, ¿no? Esta para que tiene, ¿no? Estos días por lo que juega la selección.
5: En la para, cuando volvamos de la para, ahorita pasar con la familia, con tranquilidad. Y hacer las cosas de la mejor manera, porque nos va a servir mucho de corregir tantos errores que hemos cometido.
6: ¿Ya les pagaron abril?
5: No te puedo hablar de... Si me vas a hablar de fútbol, hablemos de fútbol, porque lo de económico es aparte, la verdad. Oiga, yo respeto mucho eso.
2: ¿Qué tal segundos en la tabla, Jorge?
5: No, tranquilo, igual contento, pero es un campeonato que ahorita se está viendo que es muy competitivo. Sabemos que estamos a 10 del puntero, pero igual estamos dando guerra.
2: Corrió bastante, que se quedó sin fuerza, tuvo que salir.
5: Que vengo también jugando, vengo también con una fatiga muscular y vengo también con cansancio y por lo que vengo jugando muy seguido.
2: Gracias.
5: Sí, igualmente.
0: Bueno, bien, Jorge La Tuquita Ordóñez, el jugador que todavía no está definido en el hecho de Deportivo Cuenca si va a continuar o no va a continuar en la plantilla para lo que será después de la para del Mundial.
8: No está convencido,
0: Claro.
8: Para mí el tema económico no está convencido.
0: Y es de lo mejorcito que hoy tiene Deportivo Cuenca.
8: Y en ataque para mí es el mejor.
4: Está en un equipo que es el segundo de Liga Pro. Las otras propuestas que debe tener son mejores.
0: No lo
8: y
0: creo.
8: Y no deportivamente.
0: No lo creo.
8: Quizás sí.
4: Ajá. O sea, no sé si deportivamente. No.
0: A ver, si se va a ir del Deportivo Cuenca y usted dice me va a dar una mejor opción.
4: Orense, por ejemplo.
0: Ya.
8: Católica.
0: ¿Usted cree que Orense le esté buscando?
8: Y no sé.
4: No, pero doy un ejemplo, ¿no?
0: Muchurruna, económicamente, de acuerdo.
4: Por eso.
0: Pero
4: hablo
0: después, futbolísticamente.
4: Plata,
0: no.
4: Yo.
0: Ah, ya.
4: nada más que por plata.
0: Ya, no sé si es que aparezca, por ejemplo, no, por eso no digo, le va a aparecer un Liga o un Barcelona.
4: Para
0: o
4: algo, irte
0: no.
4: de un equipo que está segundo en Liga Pro y que puedes pelear Libertadores, ojalá, irte tiene que significar que te están poniendo más plata.
8: Y ojo que no es tan joven la
0: Tuquita. Y proyecto también.
4: Y proyecto. Leones del Norte, por ejemplo, me parece un equipo interesante.
8: La Tuquita, ¿qué? ¿Cuántos años tiene? ¿30, 31?
4: Y al Weber.
8: Y para el estilo de jugador que es, la edad va pesando con los años.
4: Tiene 40, ¿no? La Tuquita debe tener 20.
0: No.
8: Oiga, sus chistes son muy malos.
0: Era chiste, yo pensé que estaba haciendo una serie. Oiga, antes, hasta que usted
8: sí, se da cuenta de lo malo que es el chiste.
0: Sí, es malo el chiste. Oiga, saludos a don Alfredo Lazo, que por acá nos mandaba un mensaje.
4: 30, dice el señor Becerra. ¿Quién
0: dice,
4: da más? 30
0: tenés. Dice que 30 tiene, sí. La verdad, el Cuenca no anda muy bien con este tema de lo que se quedó eliminado, pero que de todas maneras nos envió por acá un video que nos invita a jugar con el equipo del barrio de él, el que les enseñé.
8: Opa.
0: El equipo del barrio de don Alfredo Lazo.
4: Sí, sí, sí. Que nos invita a jugar.
0: Para
4: eso.
0: No podemos sacar
8: aire.
4: No, nosotros no estamos para eso. Nuestro nivel es mucho mejor.
0: Bueno.
4: Sí,
8: no. Invita. Tanto así que no nos quieren aceptar otras radios, ¿eh?
0: Claro. No aceptan reto.
4: Sí, yo sentí una sensación de miedo.
8: Sí, sí.
0: Yo también percibí lo mismo.
8: Quizá ya la sintieron más.
4: Claro, una sensación extraña.
8: Sí, sí.
4: Una sensación distinta.
0: Pero quizás haya alguien
8: una
0: que quiera mostrar...
8: derrotista.
4: Sí, agorera.
0: Quizás haya alguna otra que quiera mostrar algún tipo de magia.
4: Viene un ex del Cuenca y le hace dos goles y chao, señor.
0: No creo.
8: Y yo no voy a atajar, ¿eh?
4: No sé, depende.
0: Pero hay otra radio que podría...
4: Hay otra que dicen que hace magia.
0: Claro. Que hace magia, que podría hacer magia futbolística. Pero hay que ver si son tan mágicos.
4: No,
8: a como ver, lo pintan.
0: Pero sí, ¿está puesto el reto o todavía no?
4: O sea, ese es un reto muy sencillo de sacarlo.
8: Pero ¿y por qué no lo hace? Yo le dije que no.
4: Cuando gusten.
8: Pero ¿y ahorita?
4: Al estadio. A mí la directora no me lleva al estadio un buen tiempo ya.
8: ¡Epa! Ese es un reclamo.
4: Estoy harto de que tenga que estar haciendo control.
8: No,
0: imagínese. No voy al estadio, dice toda la semana.
8: No, se rompió el vestuario.
4: No he ido al estadio y un mes yo al
8: estadio. No puede ser que el vestuario esté roto antes del mundial.
4: Pero le digo una cosa.
8: Está roto antes del mundial.
4: Una cosa, a mí siéntenme todos los partidos del Cuenca, no me importa. Pero el de mañana no me sienten, por favor.
0: ¿Y usted, qué pasa, señor, en el partido?
8: Usted nunca le ha gustado los retos grandes, está bien.
0: ¿Gualaceo se queda?
4: Se queda con la clasificación, pero.
0: O sigue en
4: vaya, pasa, bueno.
8: Oiga.
0: ¿Sí?
8: Pasa Guala contra Muchurruna.
4: ¿Por qué? Porque solo digo por qué. Este equipo no quiere jugar más para Vélez.
8: Muchurruna.
4: Hace rato. Y este es el último partido de Vélez.
0: Oiga. O sea, el argumento es porque el equipo no juega, al contrario.
4: Oiga. No quiso jugar contra el City.
8: Oiga, o sea, raro. No,
0: yo pensé que iba a decir porque Gualaceo tiene la condición para.
4: Es que mire, fueron a Echaleche, el Muchurruna le pasó 4 a Cuenca.
8: Eso le iba a decir. Desde ahí fue un punto de inflexión
4: si
8: para ambos
4: jugar,
8: equipos. Es una locura eso.
4: Ajá, si ellos quieren jugar, mañana le pueden ir ganando al Gualaceo sin problema. Pero aquí la diferencia es que siento tal vez que hay un equipo que no quiere jugar. Y que no le importa como el Cuenca hoy el partido.
0: Tiene una sensación de que
8: usted
0: puede ganar.
8: También,
0: Usted también parece que...
4: Sí, pero mi sensación es positiva. Yo no
0: sensible.
4: Tengo
8: usted no tiene miedo a perder.
4: No tengo yo delanteros periodistas. Yo tengo delanteros de verdad.
8: ¿Quién es el delantero?
4: Ángelo Mina. No es Ángelo Mina, por cierto.
8: Yo pensé que sí. Le pregunté de la radio.
4: No.
8: Pensé que iba a decir que tiene un delantero aquí.
4: Ángelo Mina. Ángelo. Y se me fue el nombre. Alisson Silva. El brasileño.
8: Brasileiro.
4: Va a ver mañana. Va a ver el partido de Telmo Eras mañana, que va a ser una figura. Si es necesario en penales. Van a ver a Franklin Ayauca. Van a ver el partido de Jorge Góngora.
8: Oiga, síguete ellos.
4: Ya no, ese equipo ya pena, no hay nadie. Solo pena. Quedó del año anterior.
0: ¿Y no estaba nadie. Para el Cuenca Junior? ¿A dónde se fue Tello?
4: Creo que está en alguno de la B, como en Atlético Fútbol Club, alguno de esos equipos. Van a ver mañana al chico Nicolás Rojas. Van a ver mañana a muchos jugadores hacer historia. Vamos a ver mañana a Lojita.
8: Chino Loja.
4: Van a ver mañana.
8: 23 años de Chino.
4: 23 años de Chino.
0: Queda Rojo. Grabado. Y si es que no sucede eso,
4: si no sucede,
0: lo sacamos en hora de la noche.
8: No, ya se escondió.
0: En horas de la noche sacamos este audio.
8: pero además ya se escondió porque dijo que no, que ya no sé si haya presencia en 90+3 del señor Maxi. Y no, el jueves no hay 90+3.
0: El audio va a salir.
8: Oiga, pero tiene que venir a dar la cara.
0: Ganando, perdiendo, va a salir su audio, señor Maxi.
4: Tranquilos, Max. Sí, sí, sí. Ustedes confíen. Yo confío en mi Iguala y si no.
8: ¿Confía hoy en el Cuenca?
4: Me va a doler mucho. No, no, yo confío en el Cuenca. Pero, ¿sabes? Yo quería que pase el Cuenca para que no haya sorpresas y las sorpresas sea mañana.
8: Ah, entiendo.
4: Sí, pero el Cuenquita, el Gualita lo va a lograr.
8: O sea, usted dice que si hay una sorpresa, el otro tiene que darse la lógica.
4: Sí.
8: Entonces mañana.
4: Hoy escuché los penales del señor Reynoso, muy nervioso, muy al estilo Pedro Reynoso.
8: Sí.
4: Yo no quisiera que mañana haya penales, no sabría qué hacer.
8: Usted no va a narrarlos.
4: No sabría qué hacer.
8: Le va a dejar al señor Pacheco que lo narre.
4: Que haga lo que quiera. Yo voy a estar ahí pegada a la malla.
8: Como un hinchas.
4: Que por favor no falle ni Silva, ni Loja, ni ninguno de ellos. Ni Ontiveros, que no está haciendo un gran trabajo. Ningún extranjero. Oiga.
0: Tiene el finadito Morales. Impresionante.
4: Oiga, sí, antes de irnos a la pausa. Hay una pregunta y una propuesta.
0: Oiga, y Cuenca Junior.
8: Y la propuesta
0: porque
8: de
0: nos
8: qué
0: quedan
8: tipo
0: dos,
8: es.
4: Ya
0: ¿no?
4: les voy a decir.
8: Mañana tengo para Cuenca Junior.
0: No, el jueves.
8: Mañana seguí 90+3, pero.
0: Ah, no, sí, sí. Pero mañana seguramente
4: Cuenca
0: ya lo hablaremos.
4: Junior saca y... Macará.
0: Solamente le pregunto al señor Maxi porque ya no viene mañana.
4: ¿Será que no le saca a Macará?
8: No, Macará viene a.
0: No lo saca
8: viene
0: a Macará.
4: Es más probable.
0: Yo tengo ahí una percepción positiva de Cuenca Junior.
4: ¿Qué es más probable? No. ¿Que Cuenca Junior saque a Macará o que igual la saque a Muchugruna?
8: Que igual la saque a Muchugruna.
4: Yo también.
8: Personalmente.
4: Solo por lo que le acabo de decir.
0: Sí.
4: Porque
0: en ese contexto,
4: que no,
0: sí.
4: Porque no, es un equipo que no quiere más a su entrenador y quieren irse ya de vacaciones.
8: Sí.
4: Están hartos de todo.
0: Oye,
4: Chango los manda a pastar.
0: Se cayó lo del pechón para Muchugruna. Churruna.
4: Y ya firmó.
0: Ya va con Delfín, ¿no?
4: Sí. Oiga.
0: Dígalo, ahora sí. Usted.
4: Tengo.
8: Sí, sigue existiendo.
4: Una Delfín. Pregunta. Si usted responde bien, la propuesta puede ser aceptada de parte de gerencia.
8: Tírela.
0: ¿Qué propuesta,
8: ya?
0: Pero? ¿Cuál
4: la propuesta?
0: Propuesta
4: es que nos van a conseguir uniformes para ya. Jugar.
0: Ah, para jugar.
8: ¡Epa!
0: No sería
8: gustó,
0: bueno también de una vez para ir a las transmisiones.
8: No.
4: Es esta parte. Oiga. Eso es culpa del señor Reynoso, le aviso.
0: Ah, ya.
4: Todo es culpa del señor Reynoso.
8: Le pone la mano y le dice.
4: Y él promete.
8: ¿Qué?
4: Que bueno, le decía. Oiga, le iba a decir.
0: Yo creo que se ha ido alguna cobertura con el señor Reynoso y que promete y luego.
4: Sí, no sé por qué dije eso.
0: Bueno.
4: Oiga, si le convencen diciendo a gerencia, ¿quién es el delantero de visión? Si ustedes tiran el nombre del delantero goleador de visión, porque me da la sensación que en otros lugares tienen buenos delanteros. Si ustedes tiran un nombre y le convencen a la gerencia, nos dan los uniformes.
8: Oye, yo voy a hacer una apuesta a alguien que sé que puede jugar en la delantera y sé que tiene cómo y puede ser interesante. Sí. Está a mi lado, ¿eh? Yo creo que
4: Pedro,
8: el señor Montalbán.
4: Pero Reynoso está en Estados Unidos, de no juega.
8: No, yo creo que el señor Montalbán.
4: Delantero centro.
8: Sí.
4: 9, el tanque Rivero.
8: No, es que nada de tanque. Acá se sabe jugar al fútbol. Acá.
0: Tipo Julián Álvarez.
8: ¿No? Exactamente, sí. Imagínese.
4: Como Leguizamón, más o menos.
8: No. Leguizamón que vaya a Argentina.
4: Daniel Valencia.
8: El Tigre Palacio. Le gustó. A usted le convencí.
0: Sí,
4: rápido. A ver, entonces.
0: Ahí estamos.
4: Le avisamos a gerencia.
0: Le puedo prometer centro. A Pauli en ese partido al menos 3 goles.
8: ¡Epa!
4: ¿Es el partido mágico o es el partido sensacional?
8: Cualquiera de los dos.
0: En el otro incluso le prometo 5.
8: ¡Epa!
4: O a ver si nos activamos también, ¿no?
8: La ley del ex va a repetirse.
0: Ahí también
8: 5.
0: Le prometo.
8: ¡Upa! Bueno, oiga, aplauso. Esa.
4: Bravo,
8: esa
4: no,
8: fue bonita.
4: Bien, ¿cuántos prometió? ¿Mágicos goles?
0: 3.
4: 3 mágicos goles.
0: Uh-huh.
4: Muy bien.
0: Y los otros son 5 sensacionales.
4: 5 goles sensacionales.
0: Sí, ahí es más.
8: Y después nos activamos con 6.
0: Iba a decir otra cosa.
4: ¿Y con cuánto se activa?
0: Igual con 3, me parece.
4: Sí.
0: Hay un poquito
8: oiga,
0: más.
8: Oiga, yo siento
4: ¿y con
8: que.
4: ¿Con cuánto se hechiza?
8: Oiga, escucha.
0: No, eso ya es.
4: Oiga,
0: claro.
8: Oiga, esto okay. Que se entienda y para
0: no,
8: nosotros.
0: Oiga, usted me está metiendo problemas. Sí. A mí.
8: Yo siento que activarnos sería más fácil que cualquiera de las otras dos opciones.
4: Diga
8: sí,
4: eso.
8: Le prometo. No me deje mentir.
4: Oiga,
0: yo creo que sí aceptan, de verdad.
4: Y un gol que sea así un hitazo.
8: Y no hay fondo de armario para hitazos allá.
4: ¿No?
8: No hay fondo, no hay plantel.
4: Yo supe que andan haciendo hitazos en la cancha.
8: ¿Ah? Cualquiera.
0: Bueno, está abierta la propuesta igual.
8: Acá nuestra visión es ganarle a quien sea,
9: Vamos a la pausa. 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

Las 8 de la noche, 20 horas con 13 minutos, abrimos el espacio publicitario en vivo. 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

0: 7:15. Cerramos el espacio publicitario en vivo y entramos en el remate hablando de fútbol y todo esto de la programación deportiva. Señores, se dio a conocer, no hemos tenido tiempo de hablar, ojo, y por eso vamos a tocar el tema, no porque no lo hayamos creído, se nos había olvidado o algo por el estilo.
1: Su número, ¿eh? Su número.
0: ¿Mi número de teléfono?
1: 9. No, 9. Va por el 9, a 9 días del Mundial,
0: No sé.
2: 0-9.
0: Cualquiera. Cualquiera. Usted, generalmente me gusta, 9, la, pero... me gusta la 11. Generalmente me gusta. ¿Quién va a cogerse la 11?
2: La 4, ¿no? Ya.
0: Ah.
1: No.
0: No sé,
1: para el señor Mendieta.
0: Eso se tiene que sortear entre el señor Mendieta y
1: claro,
0: el señor.
1: Claro, lo está pidiendo. No, yo la 10.
0: ¿Usted quiere cuál?
1: Muy pretenciosa la 10.
0: No puedo creer.
1: Sí. No, la 8.
0: Si usted no funciona con la 10, se le van a venir las críticas como al señor Kendry Páez. ¿Por qué está con la 10 en la selección?
2: ¿Y por qué está en la selección?
1: Deme la 8 entonces. Como Pedri en el Barça. Tú tranquilo.
2: Va a sonar feo, pero decir, la única vez que yo pedí el número, la camiseta con el número 4 fue cuando estaba en boga Cesc Fàbregas en el 2010.
1: ¡Opa! En el Arsenal.
2: En el Arsenal.
0: Ah, yo pensé que iba a decir
1: equipo pecho frío.
2: No diga nada, porque yo era un niño.
1: Pecho frío,
2: el
1: Arsenal.
0: Oiga, nada a propósito más de eso, que ya lo vamos a hablar más adelante, el tema de deporte internacional. Pero queríamos meternos, ya sí, definieron los números. Sí. Bueno, en la interna lo vamos a hacer.
2: Pero ya están definidos los números de la selección, ¿no?
0: Sí, de la selección, a eso digamos. ¿Qué les parece la lista de convocados? Mucho se ha criticado a Kendry Páez de que está becado en la selección y que termina yéndose al Mundial, e incluso se siente o se percibe como una especie de premio en medio de lo que no ha terminado siendo positivo por parte de Kendry Páez. ¿Ustedes lo analizan así? ¿Hay otro jugador del estilo de Kendry Páez que solicita a Sebastián Becachese, ya sea en gran momento o no tanto como puede estar Kendry Páez, que lo pueda suplantar o que pueda tomar esa posición y que lo dejen a él fuera?
1: La respuesta simple es no. Tanto así que la gente que quería fuera a Kendry quería que en lugar de él esté Junior Sornosa. Ojo, es un gran jugador Sornosa, pero ahí está uno. Pero no. Kendry Páez, para mí, te ofrece muchas más prestaciones. Para mí, no hay problema en la nómina, le prometo. Yo no tengo ningún problema con quienes fueron al Mundial. Con Ramírez, sí.
2: Pero yo tengo problemas con Ramírez. Y de alguna forma, solo por decir por cómo así es Jackson Poroso, por el hecho solo de decir que no estuvo en eliminatorias, no hay que decir que qué raro, pero yo no tengo, o sea.
0: Y tampoco no es que han dado muy bien.
2: Ajá. Pero al final del día no me molesta porque creo que muchos centrales después de los que tenemos no es que.
1: No va a dar
0: minutos. Es verdad.
2: Sí. Hay que llamar a alguien que esté en Europa, que. Bueno, sí, que estuvo en Europa, porque creo que hoy está en Xolos. Jackson. Pero está bien, pero yo con Ramírez sí tengo un
1: problema. Jugó bien contra Países Bajos en el 2022.
2: Sí, sí. Y que jugó bien el amistoso con Arabia, que creo que es lo que le terminó llenando el ojo a Becasese.
0: Lo de Kenny Arroyo, ¿les parece ese que es debió sumarse?
2: Sí, pero
1: por perfil, sí.
2: Eran más problemas internos que ya, o sea, sí. Los problemas que ya tuvieron extras.
0: Sí, sí, de acuerdo. Entonces, pero sí, era un jugador que debió estar en la
2: selección. ¿Sabe quién me llama la atención que no esté Pata?
1: Emerson Pata, pero nunca estuvo. Nunca estuvo.
0: Sí, difícil que lo
1: para
0: lleven
1: el siguiente proceso de Copa América, le aseguro que va a estar,
2: creo,
1: pero
2: que
1: parece
2: hizo
1: no.
2: Un grande 6 meses.
1: Sí, y no le alcanza con eso. Tiene que ser un proceso.
2: Sí, estoy de acuerdo.

0: pero creo que pudo haber estado.
1: Y eso no abre nuevamente el debate de
0: Guagua, llegó de la nada.
1: De la, por eso se le dio, no abre nuevamente el debate de la corrupción, del pollo y todo eso.
0: Claro, pero por ejemplo, tú decías quién es Guagua y acá dices Pata es bueno. Lo hemos visto.
1: Sí, porque lo hemos visto más.
2: Acá se respeta el proceso y yo
0: doy la mano derecha. Ese es el motivo por el que está Ramírez, el proceso. Sí, ahora, eso.
1: No, pero no sé si hay otro arquero también para un mundial como tercero.
0: Para mí, Cabezas está.
1: O Ramírez. Ah, él sí, es verdad. Tiene toda la razón.
0: O, y aquí, mátenme, pero no me olviden. Domínguez.
2: Comparto eso. Puedo verlo yo. Te doy la mano. Sí, sí.
1: No creo.
2: Hasta también como líder de vestuario,
1: tema,
2: yo también.
1: Igual que lo de Kenny, que ya no sé. Ajá, sí. Un tema interno.
0: Sí,
1: igual.
0: Pero por ejemplo, digo, pude haber llevado porque lo debatíamos en la tarde, no sé si fue ayer o antes de ayer o hoy, no me acuerdo. Pero, ¿qué pasa si Gonzalo Valle, que viene un poco tocado, se lesiona?
2: Pero Galíndez va a ser el arquero.
0: Y Galíndez es expulsado en el primer partido.
2: No, pero usted no, quiere irse.
1: Es un tráfico.
2: Sí, es una...
0: Pero puede pasar o no.
2: Y puede pasar, pero
0: que se empeore de la lesión.
1: Esa es una tragedia. Es como que mañana se levanta Piero Hincapié y Moisés y fueron a desayunar y les cayó la poma mal. del botellón de agua en el dedo gordo y se lesionaron y no van a estar en el mundial. Así
0: puede pasar.
1: Es trágico.
0: Pero puede pasar o no.
2: Y todo puede pasar. Digo, y no vas a conseguir.
0: Pero Moisés Caicedo, no es tan loco pensar que un jugador que ya viene tocado como Valle.
1: O sea, eso sí.
0: En un entrenamiento puede lesionarse.
1: Pero usted dice que ya también Galíndez.
0: Ok, pero ¿qué en medio de un partido es probable una expulsión, sí o no? No, sí, le digo sí, que se lesionen los dos. Digo que el tipo por ahí salió mal, golpeó a alguien y lo expulsaron.
2: Oye, ¿y aquí me va a matar la gente?
0: Y tiene que tapar contra Alemania.
2: Le prometo.
0: Ramírez.
2: En la...
0: Tú dices, ¿me salva el proceso?
1: Ya estamos clasificados ahí.
2: En el ejercicio, no, aparte en el ejercicio en que
0: tal vez.
2: Eso. En el ejercicio, si se da eso, yo le prometo que le tengo más confianza a Ramírez que a Cabezas.
0: ¿Sí?
2: Y ya tapó en selección.
0: Pero no lo ha hecho bien, pues.
1: No sé.
2: Tuvo partidos buenos.
1: Hoy sí me genera dudas, la verdad. Porque lo que mostró Cabezas en el último partido, que tuvo que tapar también, entró nerviosísimo, pero lo hizo bien.
2: No sé, tapar en un mundial es una presión distinta.
1: Ah, sí, eso es otra cosa. Ahí tiene toda la razón.
2: No es tanto así, ¿eh?
1: Bueno, por ahí sí, por tema de experiencia, sí es verdad. O de Ramírez.
0: Igual ya está, ¿no?
1: Sí,
0: nada
1: está.
0: Se puede
1: ya,
0: hacer más que apoyar. Y
2: usted se mete a poner esos escenarios.
0: Pero es que es así, porque yo le digo una cosa. El periodismo es un espejo. Y si en octavos de final van a penales y ataja a Ramírez por cosas de la vida y ataja tres penales y Ecuador clasifica a cuartos, aquí nadie va a estar hablando mal de Ramírez. Pues.
2: Y no.
1: No.
0: Y eso es verdad.
1: Tienen que poner la renuncia.
2: La lista está bien, La lista está bien. O sea, no sé si se pueda quejar la gente. Los dorsales no me
1: convencen. No, sí se han quejado. Sí se han quejado.
2: O sea, no sé si hay una razón real. La de Kendall puede entender.
1: De ahí luego, claro.
2: La de Kendall.
1: La incomodidad hacia Becachese más.
2: Claro, eso es otra cosa.
0: O sea, tampoco es que dijeron, llegó Jetson Erique así de la nada.
2: No.
0: O sea, ni hubo sorpresas. Era una lista esperada. Se hizo esperar, que es distinto al decir que no te esperabas esa convocatoria.
1: Anthony Valencia, ¿bien para ustedes?
2: Y jugó bien contra Arabia Saudita.
0: Y
2: sí,
0: viene haciendo bien las cosas.
1: O sea, se va por ese partido, más que todo.
2: Sí, ya estaba.
0: Pero afuera le estaba yendo
2: Arabia
0: bien.
2: Arabia Saudita
0: y
2: ya
0: aparte,
2: estaba.
0: Aparte, siento que tiene el aura de la 16, ¿no?
1: Puede ser.
0: Anthony Valencia, y creo que
2: pero
0: eso
2: juega por el otro extremo igual.
0: No, pero me refiero al nombre, al apellido y al número. Sí. Que algo te da... A mí no me acuerdo cómo se llama este jugador. Que
2: yo dejan, también tengo Laura, soy Antonio.
0: Ya está. Que lo dejan afuera, que marcó un gol, que juega en el Sparta Praga, ¿cómo se llama? Que lo deja. ¿Qué Mercado?
1: Impresionante.
2: John Mercado.
0: Ese sí me llamó la atención que se quede afuera, porque ha hecho una buena temporada en.
2: Y estuvo en el proceso.
0: Estuvo en el proceso.
2: Es que tras él entra Anthony Valencia.
0: Ajá.
2: Prácticamente.
0: Pues me llama la atención que hayan elegido por sobre Mercado.
2: Y están en ligas semejantes porque está en el Royal Amberes, me parece,
0: sí,
2: Anthony Valencia, de Bélgica.
0: Y el otro está en el Sparta Praga.
2: De República Checa, que tendremos el primer partido del Mundial, el segundo del Mundial.
0: Contra Corea del Sur.
2: ¡Qué locura!
0: con una marca ya, me dijeron, confirmada.
2: Sí, sí,
0: para
2: sí.
0: Para poder merendar.
2: ¡Qué locura!
0: Gracias, mister.
2: Oiga, lista. Vamos con la lista de Ecuador.
1: A ver si la revisamos rápidamente para irnos con la lista de, porque ya salieron la lista
2: yo
1: de
2: quiero revisar la
1: Paraguay,
2: de Costa de Marfil.
1: La de Costa de Marfil, quiero revisar. La de Uruguay también.
2: Hay que decir a la gente lo que va a hacer Costa de Marfil.
1: Con los rivales. Vamos, sí, buenísimo.
2: Oye, es que hay que decirle a la gente lo que es Costa de Marfil, porque yo entiendo que no los tengan ubicados los jugadores, pero acá estamos para decirles. Bueno, Ecuador, Galíndez, Ramírez, Gonzalo Valle en el arco. Los defensores serán los centrales William Pacho, Piero Incapié, que para mí va a ser veces de lateral, pero bueno. Joel Ordóñez, Félix Torres y Jackson Poroso. Y los laterales serán Jaimar Medina, Ángel Apreciado, Pervis Estupiñán y Piero Incapié también. Mediocampistas estarán como mediocampistas centrales: Moisés Caicedo, Jordi Alcibar, Daniel Castillo, Alan Franco, Pedro Vite y Kendry Páez. Extremos o medios por la banda estarían Alan Minda, Gonzalo Plata, Nilson Angulo y Anthony Valencia. Y los delanteros serían Kevin Rodríguez, Ender Valencia, Jordi Caicedo y Jeremy Arévalo. La inclusión de Arévalo me parece curiosa e interesante. Para mí puede entrar Arévalo. Es un perfil muy distinto.
1: Yo la verdad sí me vi sorprendido cuando lo llevaron.
2: Yo también.
1: Porque no
2: sé si tenga minutos.
1: Que terminaba llegando. Pero fue mucho de la solicitud de la gente y en algún momento hasta criticado BKHS porque no lo lleva, que porque no está él, la misma gente que
2: porque
1: muchas
2: juega
1: veces
2: en Europa.
1: Claro,
2: por eso
1: que criticaban que porque no está Parrales y eso, bueno, hay ciertas situaciones, ¿no? Pero lo de arriba lo bueno,
2: ¿de acuerdo? Parrales a selección es una cosa.
1: Es de Europa, es verdad, ahí tiene toda la razón. Pero bien porque le da la oportunidad para que sea parte de la selección porque necesitas el recambio para el siguiente proceso eliminatorio. Y después para el próximo mundial, si llegase a clasificarse Ecuador.
3: Oiga, gol de Haití, ¿eh? Le está ganando a Nueva Zelanda.
2: ¡Epa! Bueno,
3: 1-0.
2: Partido de ambas selecciones que van a quedar cuartas, ¿eh?
3: Gol de Providence.
2: ¡No!
3: Y está jugando Ricardo AD.
2: Oiga, ¿sabe quién falló?
3: En la selección de Abel.
2: ¿Sabe quién falló? El futbolista más reconocido del mundo.
3: ¿Falló? ¿Penal?
2: No, creo que en el gol.
3: ¡Ah, en serio! Hablamos de...
2: ¿Dónde Tim Payne.
3: Aquí está.
2: Qué locura.
3: El lateral derecho está jugando hoy a Tim Payne.
1: Que iba a venir al Deportivo Cuenca.
3: 4 millones de seguidores.
2: Es una locura.
3: Tenía 2000 hace una semana.
2: Es
3: bueno.
2: Una cosa.
3: Siga.
2: Oiga,
1: vamos con la lista de.
2: A ver, la lista, como tal, la gente iba a decir. ¿Y qué es esta lista? Sí. Yo le voy a dar el 11. Vale. Siento que puede jugar.
3: Pero bien pronunciado, señor Pedro Antonio Sa.
2: No se preocupe. Usted.
1: Ya oiga, nos metió en un problema, pero ya tenemos está. Que salir,
3: oiga,
1: de verdad.
3: Pero mande, tiene ahí una capturita de pantalla.
2: ¿Y a dónde quiere que le mande?
3: Mande a WhatsApp.
1: O sea, usted dice el 11 que podría ir en
3: para
1: el Mundial.
3: Para ir, ¿cómo es que sabe usted? Para ir rotando.
2: ¿La lista también?
3: Mande rápido.
2: Pero le preguntas.
3: Sí, mande.
2: A ver,
1: yo tengo hasta tanto la de Curazao.
3: Híjole.
1: Para ir revisando. Ya.
3: Curazao que volvió Team Advocat, ¿no? Se fue, hicieron huelga para que vuelva y Team el holandés.
2: Oiga,
3: Team Advocat es otra vez entrenador.
2: Ahí les mandé. En el arco, uno que estuvo hace algún tiempo en Saint-Étienne y era muy bueno. Lo seguía porque Messi estaba en la Liga y es bueno. Lafont, no sé si lo tienen ubicado.
3: Albán Lafont era arquero de Lille, ¿no? Y llegó.
2: Sí,
3: al...
2: No fue del. No era de Saint-Étienne.
3: No, de Lille también llegó.
2: También fue de Lille.
3: Sí. Si no estoy mal. No, sí, Lafont
2: está. Está en el Panathinaikos actualmente. Es un gran arquero,
3: ¿Y va a ser el titular o el Yaya Fofana?
2: Yo creo que va a ser Lafont. Ojo que en las centrales tienen jugadores interesantes. Por ejemplo, está Kosonu, que era compañero de Piero Incapié en el Everkusen. No sé si lo ubican. Ahorita está. En este momento está en el Atalanta. Está Endika, que hizo muy buena temporada en la Roma. Es un gran jugador.
3: ¿Titularazo fue en la Roma?
2: Está Singo, que creo que estuvo en el Tottenham, pero está en el Galatasaray. Está Agbadou, que recién estuvo en los Wolves y está ahora en el Besiktas. Ojo con Doué, no es el del Paris Saint-Germain, pero es un gran lateral. Es decir, tiene mucho fondo de armario en la defensa también.
3: Oiga, sí. Y otro que hizo un gran campeonato, porque lo vi, fue Ousmane Diomandé, del Sporting.
2: Pero hay otro Diomandé que me asusta mucho.
3: Mucho
2: me asusta ese Diomandé que le voy a decir. Pero mira, mediocampistas, Frank Kessié, que ciertamente ya está mayor.
1: De acuerdo.
2: Pero es un gran jugador, está en el...
3: Pero igual es historia pura para ese equipo, ¿no?
2: Sí, señor. Oiga, está Sangaré, que en el Nottingham Forest hizo una buena temporada. Seco Fofana, que he visto que mucha gente lo valora bien. Y prácticamente serían los más interesantes de Costa de Marfil.
1: Aquí es un equipo interesante.
2: Vamos con todos que están en equipos muy buenos de Europa.
1: Sí. El tema es cuán importantes terminan siendo en sus equipos y determinantes.
2: Y para mí todos los que le
1: dicen
2: son
1: todos.
2: Importantes. Ahora, en la delantera es donde realmente tiene mucho. Mm.
0: Este es el peso pesado, ¿no?
2: Sí, por ejemplo, Nicolás Pepe es un muy buen extremo, está en el Villarreal. Está Gesante en el Palace, no sé si lo ha visto, pero...
0: Que viene de ser campeón de todo.
2: Sí, señor. Está Amad Diallo. Amad Diallo del Manchester United. No ha sido la mejor temporada, pero es un gran jugador.
0: Extremo izquierdo, ¿no?
2: Es derecho.
0: Extremo derecho.
2: Puede jugar de media punta también. Sí. Acá está Jan Diomande. Oiga, yo tengo mucho miedo de Diomande.
1: ¿Por?
2: Es un gran extremo.

0: Sí, perdón.
1: Búsquelo, es del Leipzig. Ojo, lo están buscando algunos jugadores. El Barça, no sé si hubo interés real, pero los hinchas al menos lo querían. Se dice que puede ser valorado en unos 60, 80 millones. Por ahí el Bayern Múnich creo que también lo quería buscar. Pero en serio le digo, es un gran jugador. No sé si se acuerda como el mundial anterior de Ismaïl Assar.
2: No.
1: Que fue un problema para Ecuador contra Senegal. Pero la gente se debe acordar.
3: Ya, le dijo no.
1: Ismaïl Assar.
3: No me esperaba eso.
1: ¿Usted se acuerda de Ismaïl Assar, el partido que nos hizo?
3: Claro.
1: A un Senegal. Jugador así. Así, así le digo, que nos puede complicar mucho. Y bueno, Boni, que es delantero del Inter de Milán. O sea, es una selección,
2: muy interesante. Muy interesante, de acuerdo. En eso estamos de acuerdo. Creo que es la más pareja en el grupo de Ecuador, refiriéndose a la tricolor ecuatoriana.
1: Oye, de ahí la de Alemania.
2: Luego está la de Alemania, que yo no igual veo, hasta por historia te saca ventaja.
1: Pero yo la... No por menospreciar, pero no veo una gran selección alemana,
3: Pero
2: por siempre. Nombres, dice usted.
1: Sí, por nombres. Y por últimas actuaciones en Copa del Mundo.
2: No, Alemania es Alemania.
3: Eso lo va a decir, pero lamentablemente esas selecciones son las que después te terminan haciendo grandes mundiales y jugando muy bien. Entonces hay que tener cuidado y respeto. Hablo de Ecuador hacia Alemania. El empate sería ideal, ¿no? De ese partido.
2: ¿Con Alemania?
1: ¿Por qué no podemos sacar el grupo?
2: A mí no me sorprendería de que, que Ecuador pueda dar ese batacazo
3: pero
2: en el grupo. No me sorprendería.
3: ¿Se conforman con el empate? ¿No lo firman ahora?
2: Sí, hoy, claro. Si usted me dice lo firma ahora.
3: Y le dicen, van a empatar con Alemania. ¿Lo firman? Yo lo firmo.
2: Sí, yo sí lo firmo.
3: Yo sí lo firmo.
1: Oiga, hay algo interesante. ¿Y sabe que nos conviene salir segundos antes que primeros?
3: Sí.
1: Sí, sí, sí.
3: Lo vi. Incluso terceros.
1: Y puede ser.
3: Depende cómo se den los otros grupos, pero es mejor salir tercero. Segundo no, es que... porque pasas o 16avos y te toca Francia en octavos.
1: No.
2: Pero
1: te
2: depende
1: toca
2: cómo
1: Noruega
2: quede.
1: En 16avos.
2: Pero es que ahí depende
1: y Brasil
2: cómo
1: en octavos.
2: Los grupos.
3: Ese sí va segundo, pero...
1: Sí, se va segundo,
3: exactamente. Por eso, pero digo, si vas primero, te toca Francia en octavos.
1: Sí.
3: Entonces no es tan bueno pasar en... Pero yo creo que Noruega... Bueno, Noruega es complicado. Ofensivamente.
1: Oiga, yo lo prefiero mucho a Brasil en octavos, ya imaginando que estemos pasando delante de Noruega.
3: Sí, yo espero a Brasil.
1: Mucho a Brasil antes que Francia. Sí,
3: creo que
1: muchísimo
3: le puede faltar respeto a Brasil.
2: Hoy en la mañana decíamos, selección sorpresa en el Mundial para ustedes.
1: Y Ecuador.
2: Usted se
1: ¿en
2: suma?
1: En serio le digo.
2: Yo digo lo mismo.
1: Es que
2: también?
1: La otra...
3: Ahora, pero ¿es sorpresa?
1: Sí, claro.
2: O sea, pero ya pasando... O
3: ¿pasar
2: sea, sorpresa,
3: pasar cuartos?
2: Claro.
3: ¿Llegar a semis?
2: Y si es que
1: cuartos
2: se termina metiendo, pues selección sorpresa.
1: Pero
2: si no, ¿cuál sería la selección que sorprendería?
3: De no ser Ecuador.
2: Que no sea Ecuador para usted.
1: ¿Quiere una que puede ser sorpresa?
3: Para mí Japón.
1: Eso le iba a decir. Exactamente le iba a decir.
2: ¿Pero por qué Japón? ¿Qué? Japón tendría que llegar a la semifinal.
3: Cuartos.
2: Porque Japón ya ha hecho buenos mundiales.
3: Sí, tiene razón.
1: Japón sí es líder de su grupo.
3: Japón y su inocencia contra Bélgica permitieron que no llegue, por ejemplo.
1: Sí.
3: En el 2018.
1: Y Japón viene haciendo bien las cosas. A Brasil le ganó nomás recién.
3: Sí.
2: Pero sorpresa, ¿en qué sería Japón? De llegar a disputar tercer puesto.
1: No, para mí los cuartos de final ya es.
3: Y no
1: sorpresa.
3: Se les ocurre
2: no,
3: algún.
2: Pero ya hizo eso.
3: ¿Algún anfitrión terminar siendo sorpresa?
1: No, ninguno. Es más, México. México, por ejemplo, le puede tocar en octavos.
2: Yo creo que Estados Unidos sí.
3: Estados Unidos.
2: Yo creo que Estados Unidos sí.
3: Pero.
1: Para mí Estados Unidos queda tercero en el grupo.
3: Errores muy de niños tuvieron el otro día con Senegal.
2: Pues sí.
1: Para mí Estados Unidos queda tercero del grupo porque comparte con Paraguay y con Turquía, creo.
2: Estados Unidos generalmente en los...
1: Sí, para mí se queda tercero.
2: En los mundiales...
3: Se crece.
2: Y
3: lo empezó desde el 2002 en aquella victoria contra México cuando nadie lo quería.
1: Como dicen, ojo con Paraguay.
3: Yo sí digo eso, ojito con Paraguay.
1: Cuidado con Paraguay.
3: Ojito con Paraguay de que por lo menos se meta octavos.
2: Sí, yo creo que tiene chances. Uruguay, Bielsa ha dicho lo mismo. Que bueno, ya iremos en el resto de los programas revisando esas listas porque ya nos estamos quedando sin tiempo.
1: Vamos con la de Alemania, ¿le parece?
2: ¿Tiene?
1: Para hacer
2: vamos rápido entonces.
1: Oye, en el arco, y es una de las cosas que me llamó mucho la atención, este nivel de Manuel Neuer iba a ser el titular, ojo, para mí el mejor arquero de la historia, pero 41 años tiene la serie contra el Madrid, para mí lo vi flojo, a pesar de que tuvo sus destellos, pero...
2: Sí, pero te da ganas.
1: Entiendo lo que significa, pero bueno. Newell, Baumann y Manuel Neuer. Hay mucho que decir en los arqueros. En la defensa, a pesar de que tienen nombres, siento que no es la misma. Por ejemplo, está Schlotterbeck, está Malik Thiaw, está Kimmich, está Brown, está Jonathan Tah, Raum, Anton y Rüdiger.
2: De lo mejor creo que hoy tiene Alemania ahí.
1: Sí, pero por ejemplo, para mí el de Ecuador es superior.
2: ¿En defensa?
1: Sí.

0: sí. Deje aquí en la parte ofensiva, tiene grandes nombres, pero no tantos, ¿eh? Por ejemplo, está Wirtz, está Musiala. Y contradictorio, porque dije que no tantos, pero le nombré a dos top mundiales. Está Pavlovic, Boltemade, Karl, Havertz, Mecha, Stiller, Lewling, Beyer, Sané, Undaf, Amiri, Goretzka y Gross.
1: El otro día les pasaron cuatro a Finlandia.
0: Alemania.
2: Imagínense. Domingo, imagínense con ese medio campo y usted dice que Alemania no cree que haga un buen papel.
0: Nunca le dije eso, pero le dije que Ecuador puede sacarle la primera plaza.
2: No, eso no por sí, patriota. En eso coincidíamos, pero usted dijo Alemania para mí no creo que vaya a ser una cosa mundial.
0: Pero es que yo no creo que llegue a semifinales, por ejemplo, a cuarto. No, para nada.
2: No sé, pero bueno, ¿quiénes están adelante? ¿Como para ratificar o corregir?
0: ¿Adelante en qué sentido?
1: Está Carl.
2: Ofensivos.
1: Carl de enganche, ¿no?
0: Lennon, no, ya tiene dos enganches, Musiala y Wirtz.
1: Claro. ¿Qué va a hacer Carl entonces?
0: De extremo.
1: El Bayern juega de enganche un rato.
0: De extremo también juega por la derecha. A perfil cambiado. Ojo, se fue quizá uno de los mejores, no pudo estar, mejor dicho, por lesión, que es Nabri. Se lesionó. Y delantero no tiene prácticamente. Voltemade, muy mal en el Newcastle.
1: Pero es un delantero para mí confiable.
0: Maximilian Beyer en el Dortmund. No.
1: Ahora yo le digo una cosa. Siento
0: un
1: que.
0: Undaf en el Stuttgart, no sé.
1: Pero fue el titular contra Finlandia. Yo creo Finlandia que por ahí puede ser. Pero iba a decir, siento que desde Klose no tuvo después un delantero.
0: Oiga, Fulcruz, por favor. No, mentira.
1: No tuvo después un delantero fuerte en el 2018-2022.
0: Sí,
1: o sea, tú que digas así como que cuidado. No.
2: Sí.
0: Más o menos.
1: Desde Klose que el 2014. ¿Qué jugador que era?
0: Y Klose en el 2014 tampoco es que fue de lo mejor. ¿Eh?
1: Pero era suplente. Era la edad, pues el tipo jugó el.
0: Por eso.
2: En el 2002, claro, fue su prime.
1: Entonces, 2006 fue. Bueno, fue un jugadorazo, Klose. Habrá que ver. Rápido, decepción del mundial.
2: Decepción del mundial.
0: Cortita y al pie, Brasil.
2: Yo no lo quiero saber.
1: Por historia,
2: Brasil,
1: sí.
2: De verdad.
1: Pero siento que te esperas que este Brasil se quede.
0: No. Pero no en octavos.
1: No, está bien, pero sí siento que se puede ir, ¿no? O sea, que no va a pelear desde cuartos para
0: arriba. ¿Y sabe quién lo saca en octavos?
1: Ecuador.
0: Sí.
1: Ojalá.
2: No sé. Hoy en la mañana decíamos, y tal vez por cómo viene esa ambivalencia y dificultades de los jugadores de Francia. Por la interna. Sí. Por los egos, quizás, y Francia. Pero
1: sí.
2: Yo lo veo más a Francia llegando a instancias finales que terminando como la decepción. Pero puede darse por ese aspecto que les acabo de mencionar, desde mi punto de vista.
0: Puede haber un cruce muy importante si las cosas se dieran como lógicas serían. Si Argentina y Portugal terminasen primero, se enfrentarían en cuartos de final.
1: ¿Argentina y?
0: Portugal.
2: Ojalá. Partidas, no. Clásico.
0: Yo le digo, no quiero eso.
2: Barcelona, Real Madrid, dice.
0: Yo no quiero eso, me prometo.
2: ¿Por qué?
0: No quiero.
2: ¿Pero por qué?
0: Porque
2: es antifútbol, que
0: todo lo que no sería un resultado positivo para Argentina.
1: Yo creo que Argentina puede ser decepción.
2: ¿Qué? Porque lo deja
0: Cristiano, me mata.
2: O lo deja Messi a Cristiano.
0: Sí, no, se queda Messi fuera y yo. Y peor contra Portugal, imagínese.
2: Pero si usted dijo que Argentina va a ser la decepción.
0: Pero no contra Portugal, que se vaya contra Paraguay,
1: sí,
0: pero
1: Argentina
0: no contra Portugal.
1: Puede ser la decepción. España también siento que se
0: no,
1: está
0: España para mí no.
1: Mucho.
0: No
2: sí,
0: sé.
2: Yo también creo que España creo puede que ser puede, eso. Para mí España es como el Barcelona actual. El Barcelona de España.
0: Ajá. Y está bien. Pero...
2: O sea, pero es que llega, pero no termina de consolidarse.
0: Sí. Y Francia es el Madrid.
2: Más
1: puede
2: o menos.
1: Ser.
2: Sí.
0: ¿Y quién es el Paris Saint-Germain?
1: Ecuador. Ah,
2: mentira. Oiga, a propósito, antes de irnos, Carabasquelia, posiblemente al Arsenal, ¿no?
1: ¿En serio?
2: Sí.
0: ¿Quién? ¿De dónde salió esa info?
2: Fabrizio Romano.
0: ¿En serio?
2: Lo acaba de mencionar
1: no me
2: hace unas
1: Verá
2: horas.
1: Que la cuenta oficial.
0: Pero yo no sé si el Paris Saint-Germain lo va a dejar salir. Y si quiere más plata, le pone.
2: También lo pusieron por acá. Esto es de ESPN, que lo posteó, que podría ir también Harry Kane al Barcelona. Si es que Julián no termina de cerrar.
0: Si Julián no. Oiga, si alguien, entiendo que hay hinchas del Barcelona, si quieren saber información sobre Julián Álvarez, por propias fuentes argentinas y muy confiables, se dice que el jugador no quiere estar en el Atlético de Madrid y quiere salir. La prioridad es el Barcelona, se suma al Paris Saint-Germain, pero lo cierto es que no quiere salir. Hay que ver si el Barcelona pone más plata.
2: ¿Del Madrid? ¿Del Atlético?
0: Quiere salir del Atlético, ya no quiere jugar
2: quiere
0: ahí.
2: Salir.
0: Sí, ya no quiere jugar ahí.
2: Ah.
0: y quiere irse al Barcelona.
2: Sí, seguramente.
0: Quiere irse al Barcelona. Ahora la oferta, entiendo yo que si ¿será? Hay unos 130, 140 millones se podría cerrar.
1: ¿Sabe qué será el nuevo Griezmann?
0: No, no, no, le prometo que no.
1: Que se vaya.
2: Es más cercano a Lucho Suárez lo de...
0: Sí, sí, sí.
1: Lo de pero va a ser el nuevo Griezmann, ese que se, no, pierde, no, oiga, se pierde esa temporada y vuelve. Bueno.
0: Oiga, usted va a tener que relatar la siguiente Champions si va Julián y va a tener que hacerlo campeón al Barça, Le juro.
1: Vamos a ver.
2: Capaz oiga, sí.
1: Mi última decepción rápido,
2: dígame.
1: Marruecos. O sea, yo, o sea, al punto al que voy, es que yo sé que dices, ah, Marruecos, que va claro. a ser decepción. Pero se espera tanto de Marruecos que creo que puede pechar en algún momento.
0: Oiga.
2: Sí, puede ser. Puede
0: y
2: ser.
0: Marruecos, si las cosas se dan como deberían y Brasil queda primero de grupo, puede enfrentarse contra Japón.
1: Partidazo.
0: Sí, ese ya qué lindo anticipo. Partido.
1: Por favor, dirección.
0: Oiga, si se da, yo me sumo. Yo
1: ya
0: me
1: que
0: sumo.
1: No me dan los partidos del Cuenca.
0: No, no, no.
1: Vea, póngame directora en el Marruecos, Japón, en casa.
0: Yo me sumo.
2: ¿Cuánto qué hemos solicitado partido. Y hasta ahora no nos han hecho caso?
1: No nos van a hacer
2: ni
1: caso.
2: Una de Sudamericana me dejaron transmitir.
0: Bueno, epa, solo el último,
1: Estoy muy de acuerdo.
2: Claro, ya cae.
0: Hasta por complicaciones internas.
2: Claro, es verdad.
0: Oiga, si se da el México-Costa de Marfil, también es el lindo partido.
1: ¿Qué?
0: México-Costa de Marfil, 16avos de final. ¡Qué locura!
1: Así está solo, jefas.
0: Oiga, lindo partido, no me diga que no.
1: Nos vamos.
0: Goles de Diomande.
1: ¡Chao!
2: ¡Chao, chao!
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Bienvenidos y bienvenidas a la primera emisión del Noticiario Visión. Para nosotros es un gusto, como siempre, poderlos acompañar cada mañana. Cuando son las 6:05 a.m, este miércoles 3 de junio. Vamos a empezar, como siempre, el noticiario contándolos el clima en la ciudad de Cuenca. Estamos a 12 grados centígrados. Nublado parcialmente con probabilidad de precipitaciones del 11%, una humedad del 92% y vientos a 3 kilómetros por hora. Mientras que en la capital de Cañar, en Azogues, tenemos 13 grados centígrados con un clima nublado, probabilidad de precipitaciones del 11%, una humedad del 94% y viento a 5 kilómetros por hora. Gracias al Instituto de Estudios de Régimen Seccional del Ecuador, con corte a las 5:56 a.m, les contamos que la calidad del aire es bueno, sin impactos para la salud en este rango, se puede realizar cualquier actividad física. En breves minutos saludamos también con nuestros compañeros de labores, el licenciado Alfredo Lazo y la licenciada Guadalupe Morales, y con esto también damos paso para revisar los principales titulares dentro del noticiario.

0: 6 de la mañana con 7 minutos, amigos, amigas, bienvenidos a esta primera emisión de noticias. Revisamos enseguida los principales titulares. Citamos nuestras fuentes de referencia, créditos de las notas que las extraemos de Ecovisa, Diario El Universo, Mercurio, Telégrafo, Primicias, AFP y la producción propia del equipo informativo e investigativo de Radio Visión. Titulares en el ámbito nacional. Amazonía, costa y sierra norte de Ecuador registran fuertes lluvias hasta el 5 de junio, según el INAMI. Fenómeno del Niño, la responsabilidad inicial es de los gobiernos locales, advierte Secretaría de Riesgos. ¿Cómo está el mapa de precandidatos para las alcaldías de Quito, Guayaquil y Cuenca? En las elecciones seccionales les estaremos contando. Les damos a conocer también, amigos oyentes, en este mismo contexto, cómo es el nuevo calendario de las elecciones seccionales del 29 de noviembre de 2026 en Ecuador. Cal califica pedido de juicio político contra Inés Manzano y pasa a la Comisión de Fiscalización. Los docentes en Ecuador deberán trabajar los sábados. ¿Qué dice la UNE y el Ministerio de Educación sobre el acuerdo ministerial? UNE pide derogar acuerdo ministerial que obliga a docentes a realizar actividades los días sábados. Datos de pasajeros en riesgo. Empresa de transporte de Quito opera con antivirus vencido tras implementar el recaudo único. Refinería Esmeraldas retoma operaciones de manera progresiva. Ecuador lleva 3 meses sin producir diésel e importando el combustible a precios más caros por la guerra en Irán. Proceso de remoción del alcalde de Guayaquil, Aquiles Álvarez, entra a etapa de presentación de pruebas. El Servicio de Rentas Internas actualizó el listado de productos de importación que pagan una tarifa reducida de ISD. Tendremos que dejar de lavar los platos y la ropa con tal de tener para comer, dicen habitantes de Quito, que sufren corte masivo de agua. Abelardo de la Esprilla agradece las felicitaciones de Daniel Noboa tras ganar primera vuelta en Colombia. Nosotros como ecuatorianos necesitamos que Colombia cambie, dice el ministro John Reinberg. Peter Schneider designado nuevo embajador de Estados Unidos en Ecuador. No habrá devolución a los importadores de la tasa de seguridad a los productos colombianos, dice el ministro de Producción. Gobierno trabaja en un nuevo plan para concesionar el campo petrolero Sacha a la mejor oferta. Registro Civil presenta fallas en el sistema este 2 de junio y suspende la atención en algunas agencias. Ecuador sigue comprando en la tienda del barrio según el INEC. Temblor en Ecuador este 2 de junio. El epicentro fue Santa Elena. Según el gobierno, Ecuador registra el riesgo país más bajo en 11 años y un crecimiento en exportaciones no tradicionales. Y ventas en mayo crecen 10,1%, impulsadas por las acciones del gobierno nacional. Son las 6 de la mañana con 10 minutos.
1: En el ámbito local, en cambio, les contamos, este 6 y 7 de junio habrá cortes de energía programados acá en Cuenca. Les daremos a conocer cuáles son los horarios. Universidad de Cuenca tomará examen de admisión el 13 y 14 de julio. ¿Qué es lo que usted debe saber para dar ese examen? También es lo que les estaremos contando. ¿Quiénes son Esteban Crespo y Juan Carlos Vega, precandidatos de ADN en Cuenca y Azuay? Les comentaremos su perfil. Membresías gratuitas para el uso de la bicicleta pública en Cuenca. ¿Cómo obtenerlas? Es lo que le comentaremos. Municipio iniciará proceso contractual para rehabilitar la Plaza Rotary. 420 días para cambiar la cara del edificio de la exunidad educativa Febres Cordero. Como es la zona lúdica infantil habilitada en el aeropuerto Mariscal Amara de Cuenca, es otro tema al que haremos referencia. Casa de adopciones del parque abre jornada para adopción de mascotas. Declaración del IVA, cómo se realizará la declaración y el pago simultáneo en línea es otro tema que estaremos tratando. 6 museos y centros culturales que se deben visitar acá en Cuenca. Persecución internacional sonará en Cuenca con festival de 13 días. Exposición Corazón y Vidrio reúne obras del padre Julio Vázquez en Galería de la Alcaldía. El nuevo hospital de baños se encuentra a la espera del permiso de funcionamiento para obtener y poner en marcha sus servicios. El director del Hospital Municipal de la Mujer y el Niño, Fabián Zamora, informó que la próxima semana se definirá la contratación del personal, una vez que concluyan las entrevistas a los postulantes, según el funcionario. El alcalde de Cuenca, Cristian Zamora, suscribió el contrato para la conservación y restauración de la ex unidad educativa Francisco Febres Cordero, una de las edificaciones patrimoniales más emblemáticas de la ciudad. ¿Qué le parece bien la iniciativa del Pacto por Cuenca? Es lo que asegura el alcalde Zamora, pues señala que la ciudad se construye con propuestas. Luego del informe a la Nación del presidente de la República, Daniel Noboa, la vicealcaldesa de Cuenca, Marisol Peñalosa, expresa su preocupación por la situación en la que se encuentran tanto el sistema de salud como el de educación. Peñalosa, como ciudadanos, dice, se encuentran vigilantes de esta realidad, aunque reconoce que no es competencia directa del municipio. Como autoridades, trabajan a través de planes, programas y proyectos para ayudar a la ciudadanía en estos temas. Exautoridades de la ciudad promueven el denominado Pacto por Cuenca, el acuerdo que busca coincidir en temas como el agua, la seguridad, la vialidad, entre otros. Diego Cedillo, director de Mercados de Cuenca, responde a quejas sobre insalubridad que se estaría registrando en los diferentes mercados de la ciudad, expresando que la limpieza se efectúa 2 veces a la semana y el respectivo control de vectores. Flor María Salazar, ex concejal de Cuenca, se refirió al fallo emitido por el Tribunal Contencioso Electoral contra el alcalde Zamora. Considero que Zamora es mal educado, lenguaje descomedido. A veces cometemos delitos sin darnos cuenta. Si yo hubiese sido agredida por el alcalde, le hubiera puesto en su sitio, nunca le hubiese denunciado, acotó la ex concejal. 6:13.
0: En el ámbito de sucesos, les contamos, ANT afirma que su registro de vehículos también lo tienen otras instituciones tras presunta filtración de datos. Funcionarios policiales y judiciales podrán postular a beca en India sobre perfilación criminal. Ajusticiamientos reabren debate sobre justicia por mano propia en Ecuador. Ley antimafia sancionar desde al campanero hasta el cabecilla. Foro de Seguridad Ciudadana reunirá a expertos en Cuenca. Instituciones coordinan operativo de control del espacio público y emiten notificaciones en Cuenca. El juez del Tribunal Contencioso Electoral, Joaquín Viteri, habría recibido mensajes con amenazas de muerte enviados desde un número telefónico con código en México, según capturas de pantalla difundidas este último martes. Policía en presunto estado etílico habría chocado 2 vehículos estacionados. 3 ecuatorianos detenidos en operaciones de ICE en los Estados Unidos. Reportan hallazgo de oro y plata de alta concentración en Morona, Santiago. 111 hectáreas de áreas protegidas están tomadas por la minería en el sur del Ecuador, según ONG científica. Pasajero cae de un bus en movimiento en Quito. La unidad circulaba con personas colgadas en las puertas. Caso fachada, ex juez anticorrupción procesada por presunto enriquecimiento ilícito dejará la cárcel. No es la primera vez que reclaman teléfonos aquí. Hallan 49 celulares en una casa de Quito tras denuncia por robo. Juez ordena captura de los primos de Aquiles Álvarez por el caso Goleada, de que se acusa por parte de la fiscalía. También les estaremos contando. Familiares y amigos de 8 jóvenes desaparecidos en Daule bloquean vía y exigen justicia. AMT abre investigación tras agresión a un agente en un operativo en la avenida 6 de diciembre en Quito. Judicatura investiga fiesta de funcionarios por el Día del Niño en sala de audiencias de Guayas. De cobrar vacunas de $1 a matar taxistas, así operaba una célula de los lobos en el sur de la capital. El descuartizador de Quevedo, cómo cayó el peligroso delincuente trasladado a la cárcel del encuentro. Juez del caso magnicidio FB define para el miércoles próximo el testimonio anticipado de ex policía Rodney Rengel. Un usuario de un bus urbano fue captado en un video de la Cámara de Transporte de Cuenca, en el que se acerca al asiento del conductor y se sustrae su billetera. El sujeto aprovecha que los pasajeros y el chofer abandonaron la unidad tras suscitarse un accidente. La justicia por mano propia no puede reemplazar el accionar de las instituciones encargadas de administrar justicia, señala el gobernador de la SUAE, Javier Bermúdez, al referirse a los incidentes ocurridos tras el robo a una joyería en el cantón Chordeleg. Bermúdez insistió en que Ecuador es un estado de derecho y que cualquier delito debe ser investigado y sancionado por las autoridades competentes. Además, sobre la denuncia presentada por el concejal Manuel Alvarado sobre un presunto secuestro y robo, el gobernador aseguró que se realizarán las investigaciones correspondientes para esclarecer el caso y brindarle el apoyo necesario. Les contamos también que para el ex viceministro de gobierno Felipe Abril, el combate a la delincuencia organizada no va a dar resultado a corto ni largo plazo, solo con la guerra. El exfuncionario manifestó que es necesario mejorar las condiciones de vida de la mayoría de los ecuatorianos. 6:17
1: En el ámbito, en cambio, internacional, Donald Trump da respaldo completo y total a Abelardo de Lespriere rumbo al balotaje en Colombia. Estados Unidos intercepta misiles de Irán en el Golfo y responde con ataques sobre Kerch. Elecciones en Colombia. Mercados reaccionan positivamente tras la victoria de Abelardo de Lespriere. Posible fenómeno de El Niño intenso agravaría las sequías, las fuertes lluvias y aumentará el calor extremo, es lo que se advierte. Estados Unidos intercepta misiles de Irán en el Golfo. Marco Rubio dicen que Latinoamérica está llena de aliados de Estados Unidos y que el gobierno de Petro es problemático. Estás jodidamente loco, el reproche que Trump habría hecho a Netanyahu por bombardeos al Líbano. Imputado por asesinato, Raúl Castro cumple 95 años acercado por la justicia estadounidense. Citaciones simultáneas a decenas de inmigrantes, como son las mega audiencias de Trump para agilizar las deportaciones. España se prepara para recibir al Papa León en su primera visita a un país de la Unión Europea. María Corina Machado vuelve a Oslo y dice que Venezuela necesita una transición pacífica, creíble y disciplinada. México no es piñata de nadie. Sheinbaum denuncia injerencia de la ultraderecha estadounidense en su país, pero exime a Trump. Fenómeno de El Niño. La ONU eleva al 80% la probabilidad de que comience antes de agosto. Rusia ataca con fuerza varias ciudades de Ucrania. Hay al menos 10 muertos en Kiev, Dnipro y decenas de heridos. ONU exige investigación por muerte del líder indígena Brooklyn Rivera bajo custodia en Nicaragua. 6:19
0: En el ámbito deportivo, amigos oyentes, estos son los principales titulares. Moisés Caicedo es el protagonista de un cortometraje sobre su trayectoria previo al Mundial 2026. David Beckham recibirá una estrella en Hollywood durante el Mundial. Boca Juniors anuncia la salida de Claudio Ueda tras la eliminación de la Copa Libertadores. La selección de Ecuador definió los números y cómo aparecerán los nombres de los futbolistas que participarán en el Mundial. El anuncio se hizo a la mediodía de este martes 2 de junio. La triesta completa, William Pacho y Piero Hincapié, se sumaron a la concentración de Ecuador en Columbus. La selección ecuatoriana de fútbol regresó a su base de entrenamiento en Columbus después de la victoria frente a Arabia en New Jersey y la definición de la lista de 26 convocados para el Mundial. New York, New Jersey, el gran escaparate global que coronará al campeón del Mundial 2026. Jordan de Arrascaeta sufrió una lesión y Uruguay espera que pueda estar en el Mundial. La FIFA recreará los partidos del Mundial en 3D y en vivo para asistir a los árbitros durante el Mundial. El Papa León XIV reza para que el Mundial 2026 sea un espacio de paz y no de violencia. Carlo Ancelotti dice que no tiene prisa con la recuperación de Neymar de cara al Mundial 2026. Les contamos también los jugadores de 40 años que disputarán el Mundial 2026. Todavía tienen gasolina, se dice. Finales de la NBA. Víctor Wembanyama busca la gloria con Spurs ante los New York Knicks. Enrique Riquelme dice, si yo soy presidente, Raúl será el director deportivo del Real Madrid. Ecuador llega al Mundial con la selección económicamente mejor valorada de su historia. William Pacho extenderá su vínculo con el PSG en una renovación que lo sitúa en la élite del fútbol europeo. Les contamos también una camiseta de Pelé que usó Pelé durante su primera final del Mundial que ganó Brasil en 1958. Se exhibirá al público antes de su subasta en Nueva York, estimada en 6 millones de dólares. Hasta el momento, dos equipos han logrado su clasificación a los octavos de final de la Copa Ecuador 2026. Batacazo en Pujilí, Deportivo Cuenca queda fuera ante la Unión en la Copa Ecuador. El Chelsea presenta su nueva indumentaria para la temporada 2026-2027. El MVO Field de Toronto se presenta como una de las sedes con mayor experiencia internacional de cara al Mundial de la FIFA 2026. Y hasta $75,000 puede costar viajar a ver el Mundial en pareja. Son las 6:22 a.m, amigos oyentes. Estos son algunos de los principales titulares que estaremos desarrollando esta mañana para todos ustedes. Enseguida pasamos a revisar lo último acontecido a través de las redes sociales.
2: En este momento daremos una visión a las redes sociales.

0: 6:23. ¿Qué nos traen las redes sociales? Salió de Cuenca y llegó a la élite gastronómica española. Se habla de una ecuatoriana que conquistó una estrella Michelin en Santiago de Compostela. Claudia Merchán, chef ecuatoriana radicada en Galicia, ha desarrollado una carrera gastronómica de alto nivel en España y ahora es reconocida. Y su trayectoria expuesta a través de redes. Te amo, mami. Universitario ecuatoriano se vuelve viral tras agradecer a su mamá migrante en la graduación. Cristian Pérez, un joven ecuatoriano que se graduó hace poco en un colegio de Nueva York y que agradeció públicamente a su madre, quien emigró desde Ecuador y trabajó todos los días sin descanso, es una de las muchas historias que se viralizan a través de las redes sociales sobre el gran esfuerzo que realizan nuestros compatriotas en el exterior. Estudiar y trabajar por un año en Australia, pues este es el paso para obtener un cupo universitario. La visa Work and Holiday de Australia habilitó 100 cupos para jóvenes ecuatorianos que quieran estudiar y trabajar durante un año, según informó la Cancillería, y a través de la misma se ha dado a conocer cuáles son las fechas, requisitos y costos para aplicar, pues las oportunidades de estudiar y trabajar fuera de Ecuador siguen ampliándose. Esta vez se habilitaron las inscripciones para obtener un cupo universitario para que jóvenes ecuatorianos viajen a Australia. Gracie Lanza Candela, el dolor familiar y la experiencia oculta que transformaron su nuevo álbum, la artista colombiana Gracie presentó Candela, su cuarto álbum con colaboración de Cultura Profética, según se indica. Backrooms y Obsesión, las películas de los youtubers veinteañeros que impactan en Hollywood con estrenos millonarios, se ha dado a conocer cuál es la fórmula del éxito en las películas de terror. Backrooms y Obsesión, la pregunta se repite en Hollywood y se da a conocer las historias detrás de estos estrenos que han causado gran furor en los cines de Ecuador. Carmen Villalobos habla de su ruptura con Frederick Oldenburg. Los recuerdos se borran por completo. La actriz colombiana Carmen Villalobos habló por primera vez a través de sus redes sociales sobre esta ruptura. Rocío Jurado está más viva que nunca. Documental revelará secretos de la más grande a 20 años de su partida. El documental Más Grande se estrenará el 25 de junio de este año en streaming y abordará la vida, carrera y legado de Rocío Jurado a sus 20 años de muerte. Bizarrap en Toy Story 5 se confirma que el argentino dará voz a un personaje de Pixar. Disney Toy Story 5 llegará a los cines en junio de este año con nuevos personajes. El argentino Bizarrap se suma a la lista de celebridades que serán parte de la esperada película de Pixar. Caso Plus Ultra, un chat de WhatsApp con datos incriminatorios para un operador chavista. Eje investigativo en causa de contra de Rodrigo Zapatero. Existe otra ramificación del caso Plus Ultra impulsado por el magistrado para pedir información en Estados Unidos sobre algunos de los acusados. Más de 4 millones de seguidores, Tim Payne y sus ascensos en redes sociales ante el inicio del Mundial. Su nombre seguramente no le dice nada a la mayoría de los aficionados al fútbol, pero para el neozelandés Tim Payne ha visto cómo su fama crecía de manera fulminante en redes sociales luego de que un influencer argentino lo calificara como el futbolista menos conocido del mundial. Dayanara lanza terapia de su promesa rota con Jason Jiménez Alito en la Plaza de Toros, Quito. En una entrevista, la cantante guayaquileña habló de la emotiva historia detrás de su tema Amor Prohibido con el fallecido Jason Jiménez, de su álbum Terapia y de su próximo gran concierto. Además, compartió su carta al cucaracho y las historias que inspiran sus canciones. ¿Qué tan lejos llegará Cristiano Ronaldo en el Mundial 2026? Hay algunas predicciones que se hacen a través de inteligencia artificial. El portugués afronta con 41 años su última participación en el Mundial. Podría llevar a su selección a una primera corona. Pues, ¿qué es lo que predice la inteligencia artificial? Cristiano Ronaldo busca al azar el título que falta en su destacada carrera, luego de ganarlo todo a nivel de clubes y de coronarse campeón de la Eurocopa. Ahora, pues, ¿qué es lo que se dice? Pues podría levantar el trofeo del Mundial de la FIFA, es lo que señala la IA. 6:28.
1: Atención, amigos oyentes, una noticia de última hora, una noticia que se encuentra en desarrollo. Durante un operativo policial liderado por el ministro del Interior, John Reinberg, fue capturado Vico Villasís, alcalde de Esmeraldas, durante la madrugada de este miércoles 3 de junio. Hasta el momento, se desconocen las causas de la detención del burgomaestre de la ciudad. Repetimos, es una información, es una noticia que se encuentra aún en desarrollo. El ministro John Reinberg ha comunicado a través de sus redes sociales que ha sido capturado Vico Villasís, alcalde de Esmeraldas, en esta madrugada. 6:29. Revisamos enseguida la situación vial en las provincias de Azuay y Cañar. Información, como siempre, que nos trae el EQ911 Austro. Les contamos así que la vía Cuenca-Gualazo-Limón se encuentra habilitada. Se pide conducir con precaución por deslizamientos de la vía en el sector de Engamuyo 2, en los kilómetros 629 39 más 547 54 y 57. La cuenca Lumac-Pamba Gualazo habilitada. La Paute Guarumales Méndez parcialmente habilitada en el sector Sacre y en el kilómetro 61. Conducir con precaución en los kilómetros 44, 105 y 107. La cuenca Girón Pasaje parcialmente habilitada en el kilómetro 50. Conducir con precaución en los kilómetros 66, 72, 75 y 123. La cuenca Molleturo Naranjal parcialmente habilitada. Conducir con precaución en los kilómetros 49, 53, 57, 85 y 91. La cuenca Sixigmatanga habilitada. Autopista Cuenca Azogues habilitada, al igual que la vía Cumbelá-Jarataoña. La vía Cuenca Cañaralosí parcialmente habilitada en el sector El Rocío, mientras que la Xutco-Changay El Triunfo se encuentra habilitada y expedita para su circulación vehicular. Información, repetimos, que se comparte desde la EQ911 Austro con corte a las 6:00 a.m. 6:30, hacemos un nuevo corte, pero enseguida regresamos con el desarrollo de las principales noticias.
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0: 6:32. Iniciamos ya contándoles en desarrollo información en torno a lo que se relaciona a la ANT, que afirma que su registro de vehículos también lo tienen otras instituciones tras la presunta filtración de datos.
1: Usuarios reportan haber recibido mensajes sospechosos que afirman ser de la Agencia Nacional de Tránsito después de reportarse una presunta filtración de datos que circula en redes. ¿Y qué dicen las autoridades? Después de que una organización estadounidense reportó una presunta filtración de millones de datos de la Agencia Nacional de Tránsito de Ecuador, las autoridades gubernamentales han llamado a que la ciudadanía se mantenga vigilante a posibles mensajes de estafa, a la vez que afirmaron haber activado mecanismos de seguridad desde inicios de abril de 2026. Recibimos la alerta a inicios del mes, activamos los protocolos internos y se revisó la base de datos y no se detectó una salida masiva de datos. El registro del parque automotor del país no solo lo tiene la ANT, sino otras instituciones. Hoy recibiremos a la Superintendencia de Protección de Datos para una nueva revisión, señaló el director ejecutivo de la ANT. Luis Darío Villacrez, en una entrevista con Radio Centro la mañana de este miércoles, sin embargo, ha dado a conocer también que en el transcurso de la tarde alertó de la mención de Villacrez sobre la visita de la superintendencia, que fue errónea y que en realidad la agencia recibió una visita técnica de la Dirección Nacional de Registros Públicos. La confusión se produce porque de manera paralela la institución prepara la respuesta para un requerimiento escrito de la superintendencia solicitado el 27 de abril. Orbe también señaló que la superintendencia se estaba preparando para iniciar una fase de verificación técnica a fin de determinar la existencia o no de esta vulneración, el alcance de la misma, hasta dónde llegó, se abarcó también datos personales y la temporalidad. 6:34.
0: Hacemos una nueva pausa y enseguida regresamos con más.
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0: 6:41, amigos oyentes. Son las 6:41. Atención, lo decíamos en titulares, amigos oyentes, sobre el allanamiento a la detención del alcalde de Esmeraldas. Ampliamos esa información. Se da a conocer que detienen al alcalde de Esmeraldas, Vico Villasís, durante operativo policial en hotel. Les contamos así que el alcalde de Esmeraldas, Vico Villasís, fue detenido en un hotel en la ciudad en la madrugada de este miércoles 3 de junio de 2026, informó el ministro del Interior, John Reinberg. El operativo se ejecutó en un hotel ubicado en el sector de la playa Las Palmas. La intervención se realizó cerca de las 3 de la mañana y estuvo encabezada por el ministro del Interior, John Reinberg, y el comandante general de la Policía Nacional de Ecuador, Pablo Dávila. Se da a conocer así que, según información preliminar, las fuerzas de seguridad ejecutaron un allanamiento en el establecimiento donde se encontraba hospedado el burgomaestre. Tras el procedimiento, Villasís fue trasladado a Quito. El despliegue policial ocurrió a las inmediaciones de la playa Las Palmas, uno de los principales sectores turísticos de la capital esmeraldeña. De acuerdo con los primeros reportes, el alcalde tenía previstas varias actividades en la ciudad durante la jornada. Hasta el momento, las autoridades no han informado oficialmente los motivos de la detención, ni los cargos que podrían pesar sobre el funcionario. Tras el traslado de Villasís a Quito, se prevé que en las próximas horas el Ministerio del Interior y la Policía Nacional ofrezcan detalles sobre el caso y el alcance de la investigación que motivó el operativo. La detención del alcalde genera expectativa en Esmeraldas, mientras se aguarda información oficial sobre las razones jurídicas y procesales que derivaron en la intervención de esta madrugada. Justamente se ha dado a conocer, amigos oyentes, a propósito de este tema, que posiblemente a las 7:30 de la mañana, desde el aeropuerto de Quito, el ministro del Interior dé detalles sobre esta detención y este operativo que se ha realizado, repetimos, la madrugada de este día miércoles. También justamente se ha dado a conocer que la Policía Nacional ejecutó un operativo en el que fue allanado la vivienda del alcalde de Esmeraldas, Vico Villasís. Lo informó así el ministro del Interior, John Reinberg, en su cuenta de X la mañana de este miércoles 3 de junio. Justamente, amigos oyentes, estamos a la expectativa de más detalles de esta información. 6:43.
1: Y de otro lado, la Secretaría de Educación Superior, Ciencia, Tecnología e Innovación abrió una convocatoria para que funcionarios ecuatorianos participen en el programa internacional Training Program del Crimen y Defensa, una capacitación especializada en perfilación criminal e investigación de delitos que se desarrollará en la India entre el 7 y el 18 de septiembre. El programa es impulsado por este programa de India Tecnológico y Económico con Cooperación Internacional y será impartido por una de las universidades más prestigiosas. El programa es impulsado para este próximo 18 de septiembre y será impartido con una beca que cubre pasajes aéreos, visa, matrícula, alojamiento, manutención, materiales de estudio, salidas de campo y facilidades médicas. La convocatoria está dirigida a ciudadanos ecuatorianos que se desempeñen como funcionarios policiales y judiciales, investigadores o personal penitenciario a nivel medio y alto, con al menos 5 años de experiencia laboral en áreas relacionadas con investigación de delitos, criminalística, perfilación criminal, inteligencia, análisis psicológico y forense. Entre los requisitos constan ser ciudadano ecuatoriano residente en el país, tener entre 25 y 45 años, contar con un título de tercer nivel en áreas afines y acreditar un nivel mínimo B2 de inglés. Además, los postulantes deberán demostrar experiencia laboral vigente en áreas relacionadas con el curso. Las postulaciones estarán abiertas hasta este próximo 5 de junio y deberán enviarse al correo becascooperacion@gmail.com. Los interesados tendrán que presentar formularios de aplicación, certificados laborales, documentación académica y un certificado de inglés que especifique expresamente el nivel B2, ya que no se aceptarán documentos con descripciones generales como nivel avanzado o suficiencia, que pueden ser otro de los temas que podrían quedar fuera de estas becas. Por lo tanto, funcionarios policiales y judiciales podrán postularse con becas en India sobre perfilación criminal. 6:45. Hacemos una nueva pausa y enseguida retornamos con más información.
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2: Seis horas con 47 minutos. Y atención, ley antimafias, a sancionar desde el campanero hasta el cabecilla. Sancionar las pertenencias a una organización de delincuencia organizada sin importar el papel que se cumple en esta es lo que propone la ley antimafias que el oficialismo presentó en la Asamblea Nacional este 1 de junio. La normativa establece escalas de penas de prisión de acuerdo con la función que cada involucrado con el crimen organizado ha cumplido. La simple pertenencia al grupo delictivo implicaría una sentencia de 10 a 13 años, con lo cual la asambleísta Michelle Mancheno propone del proyecto de ley que recalca que es una reforma que permite identificar y mejorar el papel de cada uno de los actores dentro de la estructura criminal, para que la ley no solamente persiga al responsable visible, sino a toda la red, porque una organización criminal no solamente funciona con una persona, funciona con el cabecilla, con el que da orden, dice, con el que pone dinero, con el campanero, con el vacunador, con el que transporta, con el que recluta y con el que ayuda a que toda esta red siga funcionando, recalcó Mancheno. La escala de personas privadas de la libertad establece que la ley antimafias empiece con 10 a 13 años de prisión para quienes incurran en el delito de pertenencia funcional. Esto se configura si es que una persona colabora con la custodia, transporte o almacenamiento de armas, droga, explosivos, municiones, dinero, bienes o vehículos destinados al funcionamiento de la organización. En esta categoría también entran quienes ejecuten actos de intimidación, control territorial, coordinen actividades ilícitas y ejecuten acciones de vigilancia y seguridad, que es lo que establece esta ley antimafias que se está tratando al interior de la Asamblea Nacional. 6:49. Y de otro lado, los homicidios bajan en 3 de las 4 provincias de la frontera con Colombia, es lo que se indica.
3: Los homicidios intencionales en la frontera norte se redujeron en 3 de 4 provincias durante la aplicación de la tasa de seguridad a las importaciones de Colombia. Las operaciones militares se centraron en ataques a campamentos ilegales de minería y también zonas de descanso de disidencias de las FARC. Paul Romero con más detalles.
4: En 4 meses de vigencia de la tasa de seguridad a las importaciones de Colombia, los homicidios intencionales relacionados a la violencia criminal bajaron en 3 de las 4 provincias fronterizas. Esmeraldas es la más violenta de la frontera pese a la reducción de casos este año. Entre enero y abril se han registrado 102 muertes violentas, 33 menos que el mismo periodo de 2025 cuando se reportó 135. Mientras tanto que Carchi es la provincia limítrofe con Colombia con menos homicidios intencionales, 4 entre enero y abril, un caso por mes, frente a 6 del año pasado, pero en Sucumbío subieron los homicidios con 5 nuevos casos. Este año se registran 49 asesinatos frente a 44 del año pasado. En Orellana, 29 homicidios en 2026, 14 casos menos que el año pasado. Durante los 4 meses de tensión diplomática y comercial entre Ecuador y Colombia, la fuerza pública de los dos países no cortó el intercambio de información. Es más, integró una comisión binacional para investigar cómo llegó a territorio colombiano una bomba MK-82 lanzada por la Fuerza Aérea Ecuatoriana durante un ataque a un campamento clandestino de la disidencia de las FARC Comandos de la Frontera en Sucumbíos. Las Fuerzas Armadas incrementaron operaciones con tanques y artillería pesada contra la minería ilegal en Chical, Carchi, una zona de influencia del Ejército de Liberación Nacional. Por su parte, Colombia movilizó 10.000 soldados de la frontera cercana con Ecuador tras los atentados en el departamento del Cauca.
2: Seis horas con 51 minutos, y ya que hablamos en temas fronterizos, los homicidios bajan, como les decíamos, en 13 de las 4 provincias en la frontera, pero ¿qué pasa? ¿Que Ecuador tendrá que devolver o no el dinero cobrado por la tasa de seguridad? Es también lo que le comentamos.
5: 4 expertos coinciden en que Ecuador tendrá que devolver el dinero cobrado por la tasa de seguridad a las importaciones colombianas que se aplicaron desde el 1 de febrero. El gobierno esperará a que la Comunidad Andina de Naciones resuelva los recursos presentados y, mientras tanto, no hará esas devoluciones. Adriana Bermeo ahora con las reacciones.
6: Ecuador deberá devolver el dinero cobrado por la tasa de seguridad que aplicó a las importaciones colombianas, que hasta abril, según el SRI, fueron 121 millones de dólares. 4 expertos consultados por Ecuavisa coinciden en que existen argumentos jurídicos para que los importadores reclamen esos recursos.
7: A las 2 medidas, la tasa de seguridad y el arancel recíproco, la CAN ha determinado que son contrarias al régimen, que son ilegales.
8: Es hacer un reclamo formal legal ante el tribunal fiscal de cada uno de los países y requerir una devolución de esos montos.
6: Esa devolución deberá ser solicitada en primera instancia al Servicio Nacional de Aduanas. Y si la respuesta es negativa, el caso podrá ser llevado al Tribunal de lo Contencioso Tributario.
7: En el año 2024, la Corte Nacional de Justicia ya determinó, en Ecuador, ya determinó que los recursos recabados por un recurso que no es o que está declarado como una norma que no es legal en el marco del de la CAN, pues tiene que ser devuelta.
6: Según los expertos consultados, quienes pagaron la tasa de seguridad desde el 1 de febrero podrán beneficiarse de la devolución.
9: Lo recuperarán inclusive con el pago de intereses. Trámite legal posiblemente vaya, eso sí, entre un año y un poco más.
6: Esta no es la primera vez que Ecuador enfrenta cuestionamientos por un recargo a las importaciones. En 2017, el SENAE creó la tasa de servicio de control aduanero, que fue eliminada en 2018 por disposición de la Comunidad Andina, y lo cobrado fue devuelto. Ecuavisa ha consultado sobre este tema al Ministerio de la Producción y al SENAE y aún no ha recibido una respuesta. El gobierno espera que la CAN resuelva el recurso de reconsideración presentado. Mientras tanto, el ministro Luis Alberto Jaramillo adelantó que el país no devolverá el dinero de la sobretasa.
2: Seis horas con 54 minutos. El Servicio de Inmigración y Control de Aduanas de Estados Unidos reportó la detención de 13 migrantes de Ecuador en sus redadas migratorias. Los trasladó al Centro Correccional del Condado de Essex en Nueva Jersey. Uno de los detenidos es Oscar M., de 26 años. En la ficha de detención consta que el ecuatoriano permanece bajo la custodia en la instalación principal del condado. Otro de los casos corresponde a Pablo S., de 44 años. Fue ingresado a ese centro carcelario este 1 de junio y está a la espera del proceso que defina su eventual deportación. El tercero es detenido es Jorge C., de 34 años. Su ingreso fue registrado el 31 de mayo e igualmente permanecerá bajo custodia hasta que un juez de migración defina su situación. Asimismo, está el caso de Oscar M. La ficha judicial menciona una retención migratoria emitida por las autoridades de inmigración de Estados Unidos debido a su condición de indocumentado. La ficha de Pablo S. incluye un cargo relacionado con la presunta apropiación ilegal de bienes inmuebles, en tanto que Jorge C. registra cargos vinculados a posesión ilegal de armas y agresión agravada. Son 3 los ecuatorianos que están detenidos y han sido detenidos durante estas últimas horas con operaciones de ICE en los Estados Unidos. 6 horas con 55 minutos. Y en el caso Progren, se indica que pasó ya a instrucción fiscal, pero continúa sin publicarse.
10: El caso Progen está en etapa de instrucción fiscal. Sin embargo, no ha sido publicado en el sistema de la función judicial, lo que impide que los ciudadanos puedan revisar el proceso de interés público. Fabiola Santana, con más detalles.
11: Desde el 22 de mayo, el caso Progen perdió la reserva, pues con la formulación de cargos a 21 personas por peculado, la etapa pasó de investigación previa a instrucción fiscal. Sin embargo, 11 días después, el proceso no ha sido publicado en el sistema de búsquedas de la función judicial, impidiendo que el caso, que es de interés público, pueda ser revisado por ciudadanos externos a la investigación. Televistazo ingresó al sistema SATGE y colocó el número del proceso asignado al caso. En lugar de la carpeta virtual del expediente, apareció el mensaje: la consulta no devolvió resultados. También buscamos con los nombres de los procesados y el resultado fue igual. Esto llama la atención de abogados del caso.
12: Debemos de exigir en este momento a la Fiscalía General del Estado, al Consejo de la Judicatura, a través de los magistrados, de forma independiente y autónoma, saber la verdad. Evidentemente aquí hubo un delito, hubo un peculado, lo sabemos, pero queremos la verdad y queremos la verdad procesal. Las defensas de todos y cada uno de los procesados dentro de esta presente causa están siendo gravemente afectadas. Lo que sucede es que todas estas actuaciones no están siendo públicas, es decir, no pueden acceder abogados, partes procesales y la ciudadanía en general.
11: Normalmente los procesos son publicados apenas un juez es sorteado para llevar el caso y fijar la fecha de formulación de cargos. Desde el inicio se publica el detalle de la petición de la fiscalía y todo lo que viene en adelante. En el caso Progen no ha ocurrido y con la falta de publicidad los ciudadanos no han podido acceder al acta de audiencia con los detalles de la formulación de cargos ni los pedidos de los abogados de los procesados.
13: La Corte informó que el caso ya no es reservado y que la Sala Penal está trabajando para habilitarlo al público en general.
2: Seis horas con 58 minutos. Ajusticiamiento. Se abre el debate sobre justicia por mano propia acá en el Ecuador.
14: Les contamos así, amigos oyentes, que tres casos de ajusticiamiento por parte de ciudadanos contra presuntos responsables de asesinatos y robos se registraron en los últimos días en Ecuador. Ocurrieron en Chortelec, Palora y Tena. Estos hechos reflejan la creciente desconfianza de la población en el sistema de justicia y en la capacidad del Estado para garantizar seguridad y sancionar a los delincuentes. En Chortelec, en Azuay, la población ajustició a dos sujetos el último 28 de mayo luego de su participación en el asalto de una joyería en Chortelec, donde fue asesinado con disparos del propietario del local. En Palora, en Morona, Santiago, en cambio, el 31 de mayo, los habitantes lincharon a dos hombres a quienes los acusaron de sicariato de Cristiano A, exasambleísta de esa provincia. En Tena, en Napo, en el sector de Pumayacu, en el Pano, pobladores capturaron a un hombre y lo castigaron en la calle porque lo acusaron de reiterados robos en la zona. Un video del castigo se difundió en redes sociales. Para Paul Torres, sociólogo e investigador en desarrollo de la sociedad, los ajusticiamientos reflejan una profunda crisis de confianza en las instituciones encargadas de impartir justicia. Cuando la ciudadanía percibe que los delitos quedan impunes o que los procesos judiciales son lentos, algunas personas concluyen que el Estado no puede protegerlas ni sancionar a los responsables de manera efectiva, dijo. Explicó que a esta percepción se suma el impacto emocional de la violencia, pues los asesinatos, robos y extorsiones generan miedo, indignación y deseos de castigo inmediato, lo que deriva en respuestas colectivas, acotó. Hay que entender que la justicia por mano propia suele profundizar los problemas sociales porque debilita el Estado de Derecho, aumenta la violencia y abre la posibilidad de castigar a personas sin pruebas suficientes, dijo. 7:00 a.m.
2: Hacemos una pausa y tras la misma les damos más detalles hablando de esta justicia por mano propia que puede reemplazar el accionar de las instituciones encargadas de administrar justicia. Es en cambio lo que ha señalado el gobernador de la Azuay. Los detalles tras la siguiente pausa.

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7:05. La justicia por mano propia no puede reemplazar el accionar de las instituciones encargadas de administrar justicia, es lo que señaló el gobernador de la SUAY, Javier Bermúdez, al referirse a los incidentes ocurridos tras el robo a una joyería en el cantón de Chordelec. Bermúdez insistió en que Ecuador es un estado de derecho y que cualquier delito debe ser investigado y sancionado por las autoridades competentes. Además, sobre la denuncia presentada por el concejal Manuel Alvarado sobre un presunto secuestro y robo, el gobernador aseguró que se realizarán las investigaciones correspondientes para poder esclarecer el caso y brindarle el apoyo necesario.

0: tema del Cantón Chordelega ha sido uno de los espacios en donde la Policía Nacional de manera inmediata se activó, no solamente la Policía de Chordelega, estuvo también la de Gualaceo, e inclusive también la de Cuenca, que fueron con los grupos de inmediato a respuesta para generar también un tema ahí de seguridad. No nos olvidemos que fue uno de los policías que alertó y generó también primera respuesta que se habla en temas de seguridad. Lastimosamente, y esto lo quiero decir, la gente de Chordeleg se enfureció y hubieron dos muertos y tenemos que lamentar el fallecimiento del dueño de la joyería. Tuvimos este impasse de seguridad. Una persona está en manos ya de la justicia. Hay un llamado a la justicia para que esta persona tenga, en primer lugar, y caiga sobre ella todo el peso de la ley. No se puede dejar en esta situación y que el círculo de la seguridad que se habla también encuentre respuesta en las actividades en el tema jurisdiccional. Vea, estamos en un estado de derecho y eso el comandante de la policía lo ha dicho. Nosotros y la policía tiene que resguardar la vida de todo ser humano. Todo ser humano tiene derecho a la vida y eso nosotros lo siempre lo practicamos. Estamos en un estado de derecho, señores. No podemos tomarnos la justicia por las propias manos. No necesariamente, pero bueno, la falta de celeridad en los procesos, como usted bien dice, y también marca un estado de frustración de la ciudadanía, que también es entendible. Aquí yo no creo que es un espacio para juzgar la actuación, ¿no? Sino también analizar lo que usted bien dice. Eso es la verdad. Nosotros a eso todos los días nos enfrentamos. Si ustedes el fin de semana vieron, nosotros tuvimos operativos en todos los sectores de la ciudad. Tuvimos operativos con Fuerzas Armadas, tuvimos operativos en Turi, tuvimos operativos en el sur, tuvimos operativos en el norte, en la Remigio Crespo. Estuvimos en todo el territorio de Cuenca y también de la Azuay haciendo operativos porque claramente, obviamente, nosotros vamos a seguir trabajando. Tenemos operativos de escuelas seguras en esta semana también, vamos a dar todo ese contingente. Entonces, no solamente queda en eso. Yo sí creo que la respuesta del órgano jurisdiccional tiene que darse también con fuerza para que este tipo de frustraciones que vive la ciudadanía encuentre respuesta en la ley, pero no en la justicia por su propia mano. Bueno, nosotros estamos investigando, voy yo a darle toda la información de cómo se dieron los hechos. Estamos nosotros pidiendo también a la Policía Nacional nos dé toda la información respecto de aquello. Yo ahorita no me puedo pronunciar respecto de ese incidente, pero créame que nosotros vamos a dar toda la información que vamos a recabar ante este hecho, ¿no? Porque obviamente se merece respuesta a todo ciudadano. Vamos a tener que buscar también el tema de cuándo fue, dónde fue, qué estaba haciendo, en dónde estuvo, y además si ya presentó la denuncia del caso. A ver, ahí la fiscalía abre todos los días, hay flagrancia que se llama, y en eso el concejal debía haber hecho el día de ayer mismo. Pero bueno, la situación no es de orden formal, la situación es de orden, en primer lugar, de su seguridad, y nosotros vamos a brindar la seguridad como a todo ciudadano. Sí. Cabeza, no, nadie. Bueno, ahí él verá quién le ha puesto precio a su cabeza, y en las investigaciones tiene que él dar todos los actos de convicción a la fiscalía para que eso se dé, ¿no? Y lo que él dice también se tiene que probar. Ese es uno de los hechos que en el derecho, ¿sí?, se dice. El que dice un hecho o alega un hecho debe probar. Ahí el precio de la cabeza, el precio de cualquier situación que él diga, tiene absoluta responsabilidad de él.
1: Reportó para Radiovisión Alfredo Lazo.

0: 7:11. El Foro de Seguridad Ciudadana se reunirá a expertos acá en la ciudad de Cuenca.
1: Les contamos esto, amigos oyentes, en pocos minutos nada más. Simplemente queremos actualizar la información con respecto a la detención del alcalde Vico Villasís en Esmeraldas. Queremos hacer contacto a esta hora con Ecovisa, quien está informando en vivo y directo sobre esta detención. Escuchemos.
2: Y Pichincha. También cabe destacar que una empresa empacadora de camarón de propiedad del alcalde Esmeraldas y ubicada en la vía refinería también fue allanada esta mañana. Es lo que les puedo contar hasta el momento, Lenny.
3: Muchísimas gracias. Ha sido Elena.
1: Esa es la información. Estamos justamente pendientes de esta rueda de prensa que ha anunciado para las 7:30 de la mañana el Ministerio de Gobierno desde el aeropuerto de Quito para contar justamente más detalles de este operativo policial en el que, repetimos, ha sido detenido en un inmueble el alcalde de Esmeraldas, Vico Villas. Y son las 7:12.
0: Y como les comentábamos, con el propósito de analizar los principales desafíos que enfrenta la seguridad en el país y en el ámbito local, este día jueves 4 de junio se desarrollará el Foro de Seguridad Ciudadana a partir de las 8:30 en el Salón de la Ciudad, ubicado en el edificio municipal de la calle Mariscal Sucre y Benigno Malo. El encuentro contará con la participación de destacados especialistas nacionales. Fernando Carrión presentará un diagnóstico sobre la situación de la seguridad en Ecuador. Carolina Andrade abordará los desafíos que enfrentan los gobiernos autónomos descentralizados ante la actual crisis de seguridad, mientras que Darwin García expondrá sobre ciberseguridad y fortalecimiento institucional. Esto enfocados en la protección del Estado y la ciudadanía. El foro busca generar espacios de diálogo, promover propuestas y fortalecer la participación ciudadana en la construcción de soluciones frente a los problemas de seguridad que afectan al país. Se prevé la asistencia de autoridades y representantes de diversos sectores, entre ellos barrios, comunidades, organizaciones sociales y colectivos ciudadanos. Por lo tanto, este día jueves 4 de junio desde las 8:30 en el Salón de la Ciudad se desarrolla va a desarrollarse este Foro de Seguridad Ciudadana que va a reunir a grandes expertos acá en la ciudad de Cuenca. 7:13. Y de otro lado, para el ex viceministro de gobierno Felipe Abril, el combate a la delincuencia organizada no va a dar resultado a corto ni a largo plazo solo con la guerra. El exfuncionario manifestó que es necesario mejorar las condiciones de vida de la mayoría de los ecuatorianos.

0: Para el ex viceministro de gobierno, Felipe Abril, la situación de inseguridad que vive el país por la presencia de grupos criminales obedecen a la pobreza. No basta con atacar la inseguridad, sino mejorar las condiciones de vida de la mayoría de los ecuatorianos, señaló.
1: El problema de la... El crimen organizado en el país es un problema muy profundo. Hay un cálculo de que hay más de 60.000 personas que están participando de esos grupos organizados y tiene que ver fundamentalmente con el hecho de la pobreza. Hay factores de fondo que tienen que ver con el hecho de que los grupos de delincuencia organizada puedan operar de manera más libre y tener gente disponible para que sean parte de esos grupos. Porque cuando el gobierno ataca solamente la parte de la inseguridad, intentando con la guerra combatir estos hechos, pues tiene unos límites. Llega un momento en el que le da efectividad, pero eso no es duradero. Entonces hemos visto que durante 6 meses a un año máximo empezó a tener algún resultado, pero luego se cae porque los grupos se reorganizan, tienen otras formas, el delito se mueve. Además, esos grupos organizados tienen mucho dinero, saben, tienen tecnología, tienen gente que profesionales que manejan bien los elementos tecnológicos para poder moverse. Recordará que hace muchos años hasta un submarino encontramos en el río del norte, entre la frontera entre Ecuador y Colombia. Entonces, la verdad, el ataque al crimen organizado solamente con la guerra no va a dar resultados ni en el corto ni en el largo plazo. El tema de fondo es que tenemos un país empobrecido que está haciendo que una masa de población joven sea presa fácil de que sigan alimentando a esos grupos organizados. Obviamente tenemos un serio problema al habernos convertido en el país de paso del transporte de la cocaína fundamentalmente. Tenemos en el mundo una realidad que es el incremento del consumo de la cocaína y sobre todo en países europeos, que es a donde se va nuestra, digamos, la producción de cocaína, y Ecuador no es el mayor productor de cocaína. Son Colombia y Perú los grandes productores de cocaína, pero al tener esos países bloqueadas las fronteras y mejores controles, en el Ecuador se ha encontrado la ruta de paso más fácil, y obviamente esto tiene que ver con la operación de grupos organizados delictivos internacionales que operan en el país y que operan en los puertos de llegada también de la droga. Recuerde usted que hace unos 20 años los colombianos eran presa en todos los aeropuertos de revisiones absolutas porque llevaban la droga en maletas o hasta en sus cuerpos. Hoy no pasa eso, hoy se llevan contenedores. Por eso hay que preguntarnos cómo es que se ataca a los grupos, al tráfico de drogas, y no se han implementado hasta ahora los escáneres en los puertos para la revisión de los contenedores que van contaminados de droga. Entonces, hay muchas preguntas que hay que hacerse y usted va a encontrar respuestas de fondo en relación con por qué el país no sale de este problema. Y no vamos a salir tampoco de este problema de manera muy rápida. Es un problema de fondo. El Ecuador tiene una metástasis tomada de los grupos de delincuencia organizada. No va a ser tan sencillo, pero con las políticas que tenemos ahora no vamos ni siquiera a mejorar en algo, lo único que hace es empeorar lo que está sucediendo.
2: ¿Qué medidas a corto plazo se deben adoptar?
1: A corto plazo es necesario fortalecer la seguridad a través de la formación de más personal militar y de policía nacional, y sobre todo el operar con inteligencia extranjera. Hay experiencias de manejo de mafias, por ejemplo, en países como Italia y otros más, donde tienen experiencia para trabajar con inteligencia adecuada para prever, porque el tema es atacar a esos grupos para en lo que más les puede debilitar, que es en sus recursos, en sus fondos, que no puedan lavar dinero, que no puedan manejar recursos. Eso va a hacer que busquen otros lugares para el lavado.
3: Para Radio Visión 106.1, reportó Felicia Guerrero.

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2: Siete horas con 21 minutos. Instituciones coordinan operativo de control del espacio público y emiten notificaciones acá en la ciudad de Cuenca. La Guardia Ciudadana, en coordinación con las áreas históricas del Consejo de Seguridad Ciudadana de Cuenca y la Policía Nacional, ejecutó un operativo preventivo enfocado en el control del uso del espacio público. Durante la jornada, los funcionarios entregaron notificaciones de primera instancia a los ciudadanos que no cumplían con la normativa local vigente. Las autoridades informaron a las personas intervenidas sobre el protocolo establecido para la regulación del espacio público, el cual consta de las siguientes etapas. Primera instancia, entrega de una notificación preventiva por incumplimiento de la norma. Segunda instancia, emisión de una segunda notificación en caso de registrarse reincidencia por parte del ciudadano. Sanción definitiva, retiro temporal de los productos o elementos utilizados de manera indebida en la vía pública si persiste la infracción. Y de acuerdo con los organismos de control, estos operativos interinstitucionales se desarrollarán de manera permanente en el cantón. La medida busca regular el comercio autónomo, supervisar las zonas de uso comunitario y vigilar el cumplimiento de la ordenanza local para organizar la convivencia urbana. Y hablando de estos operativos, justamente el día de hoy, en horas de la mañana, de la madrugada, se desarrolló el operativo en el sector del mercado El Arenal. Se constató que el comercio informal ubicado frente al recinto ferial y en las calles aledañas se encuentra completamente controlado. Estos operativos se ejecutan de manera coordinada todos los días de miércoles a partir de las 3 de la madrugada, con la participación de la Dirección de Mercados, la Guardia Ciudadana, la EMOV y Control Municipal. Los controles, indica, van a continuar desarrollándose de forma permanente, esto con el objetivo de garantizar la seguridad, el orden y la adecuada movilidad en el principal centro de abastos de la ciudad. 7:23.
3: Queremos actualizar, amigos oyentes, de información con respecto a este operativo realizado la madrugada de este día miércoles. Se da a conocer así desde la página oficial de la Fiscalía General del Estado. La madrugada, la Fiscalía lideró un operativo en Santa Elena, Esmeraldas, Pichincha y Sucumbíos por presunto lavado de activos. Como resultado, fueron detenidos el alcalde de Esmeraldas y otras 7 personas más, dice en su cuenta de la red social X, la Fiscalía General del Estado. Durante 18 allanamientos ejecutados en 4 provincias, se recabaron indicios como terminales móviles, computadoras, dinero en efectivo, vehículos, armas de fuego, documentos y más relacionados al caso. Fiscalía inició la investigación previa el 26 de noviembre de 2025 con base en un reporte de operaciones inusuales e injustificadas de la UAFE. En las próximas horas se resolverá la situación jurídica de los 8 detenidos. Repetimos, amigos oyentes, la Fiscalía actualiza ya esta información, en donde se ha dado a conocer más temprano que en medio de este operativo ha sido detenido el alcalde de Esmeraldas. Esta madrugada, según Fiscalía, se da a conocer que se lideró un operativo en Santa Elena, Esmeraldas, Pichincha y Sucumbíos por presunto lavado de activos. Como resultado, fueron detenidos el alcalde de Esmeraldas y otras 7 personas. más. Estamos todavía a la espera de esta rueda de prensa, ampliación de información, declaraciones de las autoridades con respecto a este operativo. Son las 7:24 a.m.
2: Y de otro lado, a 48 días de la tragedia del bus ejecutivo San Luis, el cuerpo de Yasmín Piedad Vera Valencia sigue sin ser entregado a su familia. La mujer de 54 años era oriunda de Quevedo. Su cuerpo permanece en la morgue de acá de la ciudad de Cuenca mientras los trámites continúan estancados. Con lo cual, Johnny Montero, sobreviviente del accidente, denuncia que la empresa de transporte no se ha hecho presente, a pesar de tener el registro de los pasajeros que iban a bordo.

mientras viajábamos de Cuenca a Guayaquil. Pero la cooperativa no se ha hecho presente teniendo el listado de los pasajeros. Es más, tengo conocimiento que hay una persona que aún está en la morgue, que aún no puede ser retirado por los familiares por falta de colaboración, tanto de las autoridades administrativas como judiciales. Entonces, es doloroso tener que saber que los familiares que perdieron

a estos seres queridos que se quemaron y que aún no puedan recuperar y darle una sepultura digna a estas personas. Ese día fue un día muy doloroso, un día que nos quedará marcado para nosotros en nuestra memoria. Yo fui una de las primeras personas en salir del bus, en ayudar a las personas, en elegir a otra persona para que nos ayude y en decir a otra persona, no te subas, ayuda, que tenemos que ayudar por algo. Dios nos dio la oportunidad de ser sobrevivientes. Pasaron unos minutos y empezó el bus a incendiarse, por lo que tuvimos que decir, salgan, salgan, que el bus se incendia. Luego de esto, fuimos trasladados a los hospitales, a diferentes casas asistenciales, pero lo doloroso era que mientras estábamos rescatando, cuando el bus se incendiaba, la gente decía, ayude, ayude, pero habían personas que estaban atrapados los brazos, las piernas, algo que ya no se podía hacer. Yo tomé en mis manos a una niña de aproximadamente 2 añitos y medio y tuve que saltar del bus por encima de una señora que iba bajando. Niña y yo tuve que saltar del bus sobre el río y salir del bus y ubicarme en la vía. Cuando estuve en la vía dije, soy sobreviviente, por algo estoy aquí. Lo curioso después es de que la cooperativa de transporte San Luis da un número telefónico en la cual dice que va a reconocer por las cosas que se han perdido. Sin embargo, en el comunicado que me manda, sí, un escrito, donde indica que solo se responsabilizan por el estado de salud, por facturas, sí, de farmacia hasta $500 y por los muertos. Sin embargo, yo hago el llamado nuevamente a la cooperativa San Luis, que las cosas materiales que llevábamos los pasajeros también tienen un valor. Mi celular, mis lentes que recién había mandado a hacer. Y mire, ando sin lentes, ¿por qué? Porque no he tenido para mandarme a hacer unos nuevos lentes. Tuve que pedir prestado un dinero para comprarme un celular que ahora es tan importante, inclusive para trabajar el celular.

0: 7:28. El juez del Tribunal Contencioso Electoral, Joaquín Viteri, habría recibido mensajes con amenazas de muerte enviados desde un número telefónico con código de México, según capturas de pantallas difundidas el día de ayer.
1: En los textos se menciona al supuesto cabecilla del grupo criminal Los Lobos, conocido como Gordo Luis, y se exige la renuncia del magistrado. Los mensajes contienen amenazas dirigidas al juez y a miembros de su familia. Además, incluyen fotografías personales y referencias a su domicilio. En el contenido también se menciona al presidente Daniel Noboa y se cuestionan decisiones atribuidas al funcionario judicial. La difusión de estas amenazas ocurre después de que Viteri dispusiera la suspensión de los derechos de participación del alcalde de Cuenca, Cristian Zamora, dentro de un proceso electoral. Tras conocer el hecho, Zamora expresó su solidaridad con el juez y rechazó cualquier vinculación con las amenazas. El alcalde señaló que estos mensajes no provienen de su entorno y pidió que las autoridades investiguen el caso. El alcalde de Cuenca, Cristian Zamora, expresó su solidaridad con el juez del Tribunal Contencioso Electoral, Joaquín Viteri, tras las amenazas denunciadas en su contra. Zamora ratificó su desacuerdo con la sentencia emitida en su caso, aunque enfatizó que las diferencias jurídicas no pueden justificar actos de violencia o intimidación. Nadie puede atentar contra la vida de nadie, manifestó el alcalde al rechazar cualquier amenaza dirigida a operadores de justicia o a cualquier persona. Son las 7:29.
0: Mientras tanto, policía en presunto estado etílico habría chocado dos vehículos estacionados. A Pablo Vera denunció que su vehículo y otro más fueron impactados el pasado 12 de mayo por un patrullero mientras se permanecía estacionado en los exteriores de la Asociación de Árbitros de la SUAY. Según versiones, el policía habría estado en presunto estado etílico y tras revisar cámaras de seguridad y realizar un seguimiento, lograron identificar a la unidad policial involucrada. Ahora espera que se responda por los daños ocasionados. El hecho ya lleva 19 días y las pérdidas materiales alcanzarían los $13,000. 7:30. Una nueva pausa y enseguida volvemos.

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6: Siete horas con 37 minutos. Amazonía, costa y sierra norte de Ecuador registra fuertes lluvias y será hasta este próximo 5 de junio, según advertido el INAMI. Sucumbíos en Apurellana y Pastaza en Amazonía, así como la norte de la costa y sierra, registrarán lluvias de alta intensidad en el 5 de junio, según los pronósticos del INAMI. Lluvias de alta intensidad se registrarán acá en Ecuador hasta este próximo 5 de junio, según la nueva alerta meteorológica del Instituto Nacional de Meteorología e Hidrología, INAMI, según se ha reportado. Incluso, hablando de este fenómeno del Niño, la responsabilidad inicial va a ser de los gobiernos locales, es lo que ha advertido en cambio la Secretaría de Riesgos. Según ha subrayado Carolina Lozano, la importancia de los planes de acción local ante el Niño son claves para poder prevenir y para poder articular una respuesta estatal. No contamos con un sistema robusto nacional, puesto que por años Ecuador no trabajaba en gestión de riesgos integral, es lo que se ha señalado. El fenómeno del Niño se perfila como una amenaza inminente para el Ecuador, y por ello es que la Secretaría Nacional de Gestión de Riesgos ha explicado que Ecuador mantiene el evento climático en estado de observación y dice que las lluvias más intensas de configurarse finalmente el fenómeno se podrían presentar el próximo mes de diciembre acá en nuestro país. 7:38. Y cambiando de tema, les contamos cómo está el mapa de precandidatos para las alcaldías de Quito, Guayaquil y Cuenca en estas elecciones seccionales.
7: Les contamos así, amigos oyentes, que los nombres de precandidatos a las alcaldías de Quito, Guayaquil y Cuenca van en aumento de cara a las elecciones seccionales del 29 de noviembre de 2026, a menos de 3 semanas del arranque de las elecciones primarias, cuando las organizaciones políticas definirán a sus aspirantes para los comicios seccionales del 29 de noviembre. Ya empiezan a sonar nombres de los precandidatos. El movimiento oficialista ADN dio el batacazo inicial el 1 de junio de 2026. Anunció en redes sociales a sus posibles cuadros para las alcaldías de Quito, Guayaquil, Cuenca y otras ciudades del país, así como para las prefecturas de varias provincias. La estrategia del movimiento, liderado por el presidente Daniel Noboa, fue echar mano de su gabinete de ministros y de su bancada en la asamblea para el anuncio, aunque analistas políticos como Esteban Ron señalan que puede tratarse de candidatos fachada que se utilizan como relleno y son impropios respecto al proceso de participación política interna. El listado no incluyó a Anabel Acín, asambleísta y madre del mandatario, a quien él se había referido como opción para la alcaldía de Guayaquil. Tampoco a Andrés Castillo, otro legislador del oficialismo que no ocultaba su intención de ir por la alcaldía de Quito. Los partidos y movimientos deberán definir a sus candidatos en elecciones primarias u otros mecanismos de democracia interna del 18 de junio al 2 de julio de cara a las seccionales. En el caso de las principales ciudades de Ecuador, este es el panorama. Precandidatos para la alcaldía de Cuenca, Cristian Zamora en Cuenca. El alcalde Cristian Zamora apuntará a la reelección por Renovación. Él lidera el movimiento local Renovación, que en las elecciones pasadas se unió a la Izquierda Democrática. Sin embargo, enfrenta una suspensión de derechos políticos en el Tribunal Contencioso Electoral. Juan Carlos Vega, precandidato de ADN, ocupa el Ministerio de Agricultura desde noviembre de 2025, después de haber liderado por 15 meses el Ministerio de Economía y Finanzas. Previamente se ha desempeñado como consultor en Agroindustria, Competitividad y Finanzas. Pedro Palacios, Nueva Generación, se desempeñó como alcalde de Cuenca entre 2019 y 2023, 3 años después de haber fundado el movimiento político Nueva Generación. Antes de dar el salto a la política, era conocido en el área administrativa y financiera de empresas. Juan Pablo Riquetti, Sociedad Patriótica. Juan Pablo Riquetti fue anunciado como precandidato a la alcaldía de Cuenca por el movimiento Sociedad Patriótica de Lucio Gutiérrez del 11 de mayo. Riquetti, ingeniero de profesión, ha ganado visibilidad en torno al entorno local a través de su rol como activista político. Son las 7 de la mañana con 41 minutos.

0: La siguiente nota les damos a conocer, hablando ya de este mapa político que lo inició ADN, presentando a sus posibles candidatos para las elecciones seccionales.
1: El oficialista ADN siguió anunciando esta mañana por medio de redes sociales los nombres de sus precandidatos para las próximas elecciones seccionales. La mayoría de ellos tienen en común que son actuales funcionarios del gobierno, ocupan cargos de elección popular o forman parte del círculo cercano al presidente Daniel Noboa. Diego Cuenca con los detalles.
2: Desde anoche y también esta mañana, el movimiento político oficialista empezó a publicar los nombres de sus precandidatos para las elecciones seccionales, que serán el 29 de noviembre. Acción Democrática Nacional, ADN, decidió que para la provincia de Pichincha, los posibles postulantes para la prefectura serán Harold Burbano, actual ministro de Trabajo, y el asambleísta de Kenner Ricalde. Para la alcaldía de Quito, la canciller Gabriela Sommerfeld y Giovanna Uvidia, directora del Seguro Social Campesino. Para la prefectura del Guayas, Nils Olsen, presidente de la Asamblea Nacional, y Zaida Rovira, ministra de Desarrollo Humano. Para la alcaldía de Guayaquil, John Reinberg, ministro del Interior, y el asambleísta Andrés Gushmer. Para la alcaldía de San Borondón, Roberto Curi, ministro de Telecomunicaciones, y Ariana Burgos, directora del Instituto Nacional de Economía Popular y Solidaria. En Azuay, el precandidato de ADN para la prefectura es Esteban Crespo, embajador de Ecuador en Canadá, y para la alcaldía de Cuenca es Juan Carlos Vega, ministro de Agricultura. En El Oro, Danilo Palacios, exministro de Agricultura, será el precandidato para la prefectura, y el gobernador Francisco Minuche para la alcaldía de Machala. En Los Ríos, la precandidata a la prefectura será la asambleísta Neida Donoso, y el gobernador Galo Lara buscará ser alcalde de Quevedo. En Santa Elena, las precandidatas para la prefectura son Cynthia Yeliver, directora nacional del movimiento ADN y secretaria general de la Administración Pública de la Presidencia, y la concejal Tania Marca. Para la alcaldía de Salinas, Denis Córdoba buscará la reelección. Para el Cantón La Libertad, la asambleísta alterna, Andrea Ollárvide. Y para la alcaldía de Santa Elena, José Daniel Villao, actual prefecto de esa provincia. La mayoría de nombres hasta ahora difundidos tienen en común su vínculo con el gobierno. O son funcionarios directamente del gobierno central o están en cargos de elección popular con el respaldo de ADN. A esos, en algunos casos, se suma también su cercanía al círculo de confianza del primer mandatario.
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2: Siete horas con 45 minutos. CALE califica pedido de juicio político contra Inés Manzano y pasa a la Comisión de Fiscalización.
3: La exministra Inés Manzano enfrenta un pedido de juicio político por presunto incumplimiento de funciones en el caso Progen. La Comisión de Fiscalización deberá tramitar la solicitud. La solicitud de juicio político contra la exministra de Ambiente y Energía Inés Manzano avanza en la Asamblea una vez que el Consejo de Administración Legislativa CALE calificó el pedido presentado por legisladores de la bancada Revolución Ciudadana. Tras revisar la documentación presentada el pasado 27 de mayo, el CAL resolvió este 1 de junio remitir el expediente a la Comisión de Fiscalización, instancia encargada de sustanciar el proceso. Blasco Luna y Lenin Barreto, asambleístas del correísmo, presentaron la solicitud. Ellos atribuyen a Manzano un supuesto incumplimiento de funciones en relación a la falla de contratación de los proyectos de generación eléctrica Salitral y Quevedo en el caso Progene. Ya ha sido calificado, estamos al espera que nos notifiquen para avanzar con el siguiente paso, que ya es la Comisión de Fiscalización, dijo Luna a Primicias. La Comisión de Fiscalización deberá conocer el expediente y pronunciarse sobre la admisión a trámite de juicio político en un plazo mínimo de 5 días contados desde la notificación por parte del CAL. La Fiscalía investiga un presunto perjuicio al Estado por $104 millones relacionado con la adquisición de los generadores eléctricos que nunca llegaron a funcionar. Aunque Manzano no fue procesada penalmente, la oposición insiste en vincularla con estos contratos y la crisis eléctrica. 7:47 a.m.
2: En la siguiente nota, más detalles sobre esta calificación que hace el alcalde del pedido de juicio político contra Inés Manzano.

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1: Inés Manzano ya ocupa un número importante de búsquedas en Internet tras la noticia de que el Consejo de Administración Legislativa de la Asamblea Nacional calificó el pedido de juicio político en contra de la exministra y ya remitió la documentación a la Comisión de Fiscalización. Vamos a explicar ahora cuál es el procedimiento que debe seguir la función legislativa en este caso. El expediente que envió el CAL a la comisión es de aproximadamente 52 páginas. En esa mesa legislativa se va a dar inicio al trámite de sustanciación. La solicitud fue impulsada por Blasco Luna y Lenin Barreto, asambleístas de la Revolución Ciudadana. El pedido se entregó con 40 firmas de respaldo por parte de la oposición. Ahora, la comisión tiene 30 días para poder resolver este trámite. Primero, tiene que abocar conocimiento y notificar a las partes. Para ello, según la ley, se requieren 5 días. Si pasa esta fase, se inicia entonces la actuación y evacuación de pruebas. Tienen en total para ese proceso los asambleístas interpelantes y también la exministra un plazo de un total de 15 días. Pero también tienen otro plazo de 10 días, que es precisamente para la aprobación del informe con las pruebas de cargo y descargo. Precisamente esta comisión tiene que elaborar y aprobar, reitero, el informe en un plazo de 10 días. Una vez subsanadas todas estas fases que establece la normativa legislativa para aprobar el informe, se requieren 6 votos, es decir, la mayoría. Pero ¿quiénes integran? Precisamente la Comisión de Fiscalización a cargo de este trámite es de mayoría oficialista. La conforman Ferdinand Álvarez, que es el presidente de ese organismo, también Ana Belén Tapia, su vicepresidenta, Fabiola San Martín, además María Paula Villacreces y Luigi García. En ese caso también está, o en esa comisión está también el ex Pachacuti José Luis Nango, que es aliado de esa bancada. Estamos hablando de la bancada de ADN. Y desde la oposición, esa comisión está integrada por Ana Cecilia Herrera, Janet Bustos, Frickson, George Tenorio y también Nanki San. Todos ellos de la Revolución Ciudadana. El informe de fiscalización, una vez que sea aprobado, pasa al pleno. Para la censura se necesitan las 2/3 partes de los 151 asambleístas, es decir, 101 votos, reitero, para la censura de la exfuncionaria. Recordemos que el partido de gobierno tiene mayoría, al contrario de la oposición, que no contaría con esos votos para censurar a la exministra de Ambiente. En todo caso, este proceso recién empieza y en el camino vamos a ver las posturas.

0: 7:51. Los docentes en Ecuador deberán trabajar los sábados. Esto es lo que dice la UNE y el Ministerio de Educación sobre este acuerdo ministerial.
1: La emisión de una nueva normativa sobre actividades complementarias para docentes en fines de semana encendió el debate. Mientras el Ministerio asegura que es voluntario y ofrece días libres, los profesores hablan de una vulneración a su jornada laboral. Un acuerdo del Ministerio de Educación que abre la posibilidad para que maestros realicen actividades complementarias en las instituciones educativas fiscales los sábados generó cuestionamientos de la Unión Nacional de Educadores UNE. Según el acuerdo ministerial emitido a finales de mayo, esas actividades complementarias incluyen desde olimpiadas deportivas hasta proyectos de vinculación y refuerzo académico. Para el Ministerio, la medida busca formalizar el esfuerzo no reconocido. El viceministro de Gestión Educativa, Juan Carlos Rodríguez, argumenta que es una forma de compensar a los maestros con días de vacaciones por eventos que tradicionalmente ya se realizaban los fines de semana. Sobre la preocupación del magisterio, el funcionario afirmó, es un tema facultativo, es un tema voluntario. Asimismo, enfatizó que en ningún momento estamos indicando que los maestros van a trabajar los sábados o que vamos a precarizar el trabajo. Los docentes cuestionan que el texto del acuerdo ministerial no es claro, pues no menciona textualmente que la disposición sea facultativa. 7:52.
0: Y así la Unión Nacional de Educadores pidió la derogatoria del acuerdo ministerial que obliga a los docentes a realizar actividades los sábados. Este acuerdo, según se señala, pues frente a esta disposición, se ha emitido este comunicado en el que, en otras cosas, recuerdan que en el artículo 192 de la Ley Orgánica de Educación Intercultural, LOI, establece que la jornada ordinaria semanal de trabajo del personal docente es de 40 horas distribuidas de lunes a viernes. En este contexto, señalaron que no existe norma jurídica que permita compensar el trabajo realizado los sábados mediante días recompensables, como establece el artículo 5 del nuevo acuerdo. La UNE denunció que la norma vulnera derechos laborales y desconoce principios o fundamentales de seguridad jurídica. Aprovecharon para denunciar que durante años distintos gobiernos han impulsado políticas que recargan progresivamente las funciones docentes sin garantizar mejores condiciones laborales ni educativas, entre otras novedades. 7:53. Y cambiando de tema, luego del informe a la Nación del presidente de la República, Daniela Noboa, la vicealcaldesa de Cuenca, Marisol Peñalosa, expresa su preocupación por la situación en la que se encuentran tanto el sistema de salud como el de educación. Según Peñalosa, como ciudadanos se encuentran vigilantes de esta realidad, y aunque reconoce que no es competencia directa del municipio, como autoridades trabajan a través de planes, programas y proyectos para ayudar a la ciudadanía en estos temas. Además, solicita a las autoridades que trabajen en el ámbito de seguridad, esto a propósito de los últimos hechos delictivos suscitados en la ciudad. Aquí el informe de Marisol Peñalosa.
2: Ha habido una preocupación, no solo como autoridades del Cantón Cuenca, sino a nivel nacional, porque se ha escuchado varios criterios al respecto. Yo creo que este 24 de mayo es una fecha muy importante para los ecuatorianos. Y al rendir su informe, pues escuchábamos muy levemente el tema de salud. Pero de salud, cuando vamos, lo digo porque somos asegurados y vamos al IES, no contamos con el servicio adecuado, no hay la medicina, no se encuentra con la atención oportuna, y cuando nuestros vecinos van al Ministerio de Salud o a un subcentro de salud, no cuentan con lo que es necesario. Sí, ha sido nuestra preocupación, y como municipio de Cuenca, nosotros por eso hemos estado trabajando en varios proyectos en relación a la salud, brigadas médicas, muchas actividades, tratando de ayudar a la gente en lo que más se pueda. Sin embargo, en el tema de educación, ¿qué podemos decir? Varios niños, al inicio de clases, no se les entregó sus textos escolares. No hay los cupos adecuados para el acceso a la universidad pública. Si es una preocupación a nivel nacional, y nosotros desde nuestros espacios estaremos ahí vigilantes, pendientes. Sin embargo, como autoridades del Cantón Cuenca, hemos estado siempre pensando propositivamente en planes, programas y proyectos para ayudar a nuestros cuencanos, a nuestros azuayos, en lo que se pueda. No es competencia directa, ni la salud, ni la educación, ni la seguridad, pero sí es una preocupación que está pasando en Cuenca. Somos reconocida nuestra ciudad, pero con todos los hechos delictivos, Sí es preocupante. Pedimos a las autoridades competentes trabajar en temas de seguridad, salud, educación, y nosotros desde nuestros espacios seguiremos trabajando de manera propositiva, siempre pidiendo la unidad. Que si voy a sacar un turno en el seguro, me dan para muchos meses. Yo tengo una enfermedad catastrófica rara, heredada de mi madre, y para sacar un turno, muchos meses me dan para hacerme atender. Entonces, es la realidad de muchos ciudadanos. Si voy al Ministerio de Salud Pública, no hay la medicina adecuada. Por eso el municipio de Cuenca ha tomado la opción de poder hacer los hospitales, de hacer las brigadas médicas en territorio. Llegamos con salud, con vida, a comunidades muy lejanas. Hacerles un Papa Nicolau, una ecografía, operaciones y más actividades en relación de la salud, aunque no sea competencia directa. Pero los recursos de los cuencanos está distribuido equitativamente para mejorar la calidad de vida de nuestra gente.
1: Reportó para Radiovisión Alfredo Lazo.
0: Siete horas con 57 minutos. Y atención, este 6 y 7 de junio acá en la ciudad de Cuenca habrá cortes de energía programados. Les damos a conocer cuáles son los horarios.
1: Este próximo 6 y 7 de junio se volverán a ejecutar en Cuenca cortes de energía programados por la empresa eléctrica regional Centro Sur. Las razones de la ejecución se debe a una intervención en la infraestructura eléctrica en Ecuador por posibles afectaciones derivadas del fenómeno de El Niño, explicó el Ministerio de Energía y Ambiente el 28 de mayo. La suspensión del servicio ya se llevó a cabo el 30 y 31 de mayo. Ahora habrá una nueva intervención el 6 y 7 de junio. El gobierno informó que en los días de los cortes no se cobrará en las planillas eléctricas. Sábado 6 de junio de 6 horas a 10 horas en el sector de Miguel Heredia entre Avenida de las Américas y Antonio Vega Muñoz, Miguel Vélez entre Avenida de las Américas y Antonio Vega Muñoz, Rafael María Arizaga entre Octavio Cordero y Raúl Huerta. De 9 a 13 horas, vía 5 esquinas Punta Corral, Patapamba, vía a Patapamba, subida a El Verde. Así también se da a conocer, amigos oyentes, el domingo 7 de junio de 6 a 10 horas, Avenida Remigio Crespo Tamariz entre Avenida Loja y Avenida 12 de Abril, calle Pastaz entre Avenida Loja y Avenida 12 de Abril y calle Galápagos entre Avenida 12 de Abril y El Oro, calle del Farol entre Avenida Loja y 12 de Abril, calle San Roque entre Solano y Avenida 12 de Abril, calle Guayas entre Avenida Remigio Crespo y Avenida 12 de Abril, calle del Batán entre Guayas y El Oro, Avenida 12 de Abril entre El Oro y Avenida Loja, de 9 a 13 horas, vía 5 esquinas Punta Corral, Patapamba, vía Patapamba, subida a El Verde, es lo que se detalla. Son las 7 de la mañana con 59 minutos.
0: Y de otro lado, atención, la Universidad de Cuenca tomará examen de admisión el 13 y 14 de julio. La Universidad de Cuenca ha emitido ya un comunicado sobre este examen de admisión que será el 13 y 14 de julio. La prueba es un requisito para poder acceder a cualquiera de las 56 carreras que oferta la oferta académica que tiene la institución. El cronograma que se desarrolla entre junio y agosto contempla varias etapas. El registro nacional es obligatorio para poder participar en la admisión de instituciones públicas de la educación superior. El trámite se realizará en la plataforma del Ministerio de Educación, que es la primera etapa. En cambio, del 2 al 6 de junio será la segunda etapa, que comprende ya del 9 al 13 de junio, con la evaluación que será presencial. Se rendirá en computador y se desarrollará en el campus universitario de Cuenca. La prueba medirá conocimientos y habilidades en 5 componentes: matemáticas, lengua y literatura, ciencias sociales, ciencias naturales, razonamiento abstracto, y cada sesión contará con cuestionamientos diferentes, aunque con el mismo nivel de dificultad. En la primera postulación, cada aspirante podrá seleccionar una carrera. En una segunda fase, podrá elegir hasta 2 carreras entre aquellas que mantengan cupos disponibles. El puntaje se conforma por resultado del examen de admisión, antecedentes académicos, puntos por acción afirmativa cuando corresponda. Para el proceso 2026, la ponderación será 60% examen de admisión y el 40% antecedentes académicos. 8 horas en punto. Hacemos una nueva pausa y regresamos con más noticias.

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10: Ocho horas con 8 minutos. Membresías gratuitas para el uso de la bicicleta pública acá en Cuenca. ¿Cómo obtenerlas? Es lo que le contamos. La EMOV realizará el día de hoy, 3 de junio, una jornada especial para poder promover el uso de la bicicleta pública en el marco del Día Mundial de la Bicicleta acá en la ciudad de Cuenca. La actividad busca incentivar a los ciudadanos a dejar el vehículo particular y a optar por medidas de transporte sostenible para movilizar hacia sus lugares de estudio o trabajo. Como parte de la campaña, la entidad ofrecerá el registro gratuito para acceder al sistema de bicicleta pública. Los interesados deberán acercarse a las estaciones activas con una copia de su cédula de identidad, donde personal de la EMOV brindará asistencia durante el proceso de inscripción. La jornada se va a desarrollar en distintos puntos de la ciudad y en horarios establecidos de 8 de la mañana a 9 de la mañana. El equipo estará en la estación del Parque de la Madre. De 11 de la mañana a 12 del día estará en la estación del Parque Calderón y de 13 horas a 14 horas estará en la estación de María Auxiliadora, para la que las personas interesadas puedan acceder a estos sitios o puedan acudir a estos sitios y puedan registrar con su membresía gratuita para el uso de la bicicleta pública. Recuerde, el único requisito es que lleve usted su cédula de identidad. 8:09. Y de otro lado, exautoridades de la ciudad promueven el denominado Pacto por Cuenca. El acuerdo busca coincidir en temas como el agua, la seguridad, la vialidad, entre otros. El doctor Terquino Orellana, miembro de este pacto, manifestó que hasta no establecer verdaderos consensos, no se puede hablar de apoyo a determinadas candidaturas.

0: liderado por los ex concejales Tarquín Orellana y Flor María Salazar, como también la dirigente del área rural Mariana Durán, se anunció el denominado Pacto por Cuenca. La misma promueve acuerdos ciudadanos para el desarrollo de la ciudad y su ruralidad. En ese espacio, pese a que se anunció, no estuvieron presentes los exalcaldes Marcelo Cabrera y Javier Muñoz Chávez. Tarquín Orellana manifestó que no se puede hablar de candidaturas hasta no construir un verdadero pacto.
1: El fin del pacto es el pacto, obviamente. El proyecto del pacto es hacer que Cuenca se una, es hacer que tengamos una unidad sobre la base de proyectos y programas fundamentales que Cuenca necesita. Creo que el pacto que está sellado en Cuenca es un pacto por el agua. Es el pacto que está sellado en Cuenca, es un pacto que tiene que realizarse en concreciones efectivas. Creo que esa es una decisión que Cuenca ya la ha tomado. Otro pacto que está en Cuenca pendiente es un pacto por la vialidad. Es un pacto que necesitamos construirlo y que debemos ejecutarlo nosotros. Si no lo hacemos nosotros, ese pacto por la vialidad o esa necesidad por la vialidad se va a mantener. Un pacto por la seguridad es imprescindible en este momento de la vida del país y es obligatorio que el municipio participe y sea parte, y los ciudadanos seamos partes de este pacto por la seguridad. Entonces creo que ahí el tema del empleo, el tema del desarrollo, de la potencialidad que tiene Cuenca, las potencialidades que tiene Cuenca en salud, las potencialidades que tiene Cuenca como ciudad universitaria, las potencialidades que tiene Cuenca como una ciudad turística, son todos esos temas los que tenemos que desarrollar. Ojalá para definir candidaturas. Y digo ojalá para definir candidaturas porque las candidaturas solo derivarán de la construcción del pacto. Si el pacto no se concreta, si no hay la integración que necesitamos de los ciudadanos, de los colectivos, de las organizaciones políticas, ciertamente quedará como una idea y se mantendrá como una idea. El paso obligatorio que es invitar, ciertamente puede ser un poco tarde en términos de los tiempos electorales, pero creo que cada día que pase es peor si dejamos que los temas vayan ocurriendo como una disputa personal y no nos preocupamos de hacer un tema de necesidad colectiva y de construcción colectiva. No, de ninguna manera nosotros no nos prestaríamos para ser los que estamos engañándole a la ciudad. Estamos invitando de manera sincera, abierta, a que seamos parte de este proceso. Ahí ciertamente las organizaciones políticas son las más cautelosas, diría yo, en términos de relacionarse. Las organizaciones colectivas tienen mucho mayor disposición, pero nosotros no somos militantes de un partido y precisamente en esa condición estamos haciendo esta invitación.
2: ¿Apoyarán a Marcelo Cabrera?
1: Marcelo Cabrera ha sido parte de la conversación, no hay decisión de candidaturas y nos hemos comprometido con el propio ingeniero Cabrera de no hablar de candidaturas hasta no construir un pacto. No, yo no pertenezco a ningún movimiento.
3: ¿Pero qué características debe reunir este potencial candidato?
1: Perdón.
3: ¿Características de potencial candidato? Digamos,
1: a ver, yo creo que los potencial candidato o candidata, creo que hay que hablar en las distintas posibilidades, suponen obviamente conocimiento, creo que experiencia y conocimiento, desde luego credibilidad que se construye, que la gente la pueda reconocer y que logre ciertamente generar la confianza suficiente en los distintos colectivos que se integren y que en esa confianza pueda ciertamente liderar un proceso.
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2: Ocho horas con 16 minutos. ¿Qué le parece bien la iniciativa del Pacto por Cuenca? Es lo que aseguró el alcalde de la ciudad, Cristian Zamora, pues señaló que la ciudad se construye con propuestas, aunque cuestionó que estas propuestas surgen cuando hay elecciones cerca, por lo que presume intereses políticos. Cuestionó también a las personas que integran este pacto. Además, se refirió a la resolución del Tribunal Contencioso Electoral e informó que la apelación ha sido presentada y espera una respuesta favorable.
3: Parece muy bien, yo creo que la ciudad se construye con propuestas. Lo malo es que solo hacen propuestas cuando estamos cerca de elecciones y tienen intereses políticos. Cuidado con los abogados de mineros que están ahí queriendo lanzarse de candidatos. Cuidado con los abogados de mineros que quieren ellos tomarse la boca mina en vez de DPM, que son los que estaban sentados el día de hoy. Me parece muy bien, creo que todos tienen en democracia, que es lo que tenemos que primar, el derecho de exponer ideas a la ciudadanía. Y la ciudadanía en democracia es quien tiene que elegir. No creo, yo creo que el amor a Cuenca que tenemos todos, sin duda alguna, debe mostrarse hasta el último día de nuestras existencias, y en ese sentido creo que tienen todo el derecho los ciudadanos de proponer una Cuenca más bella, hermosa, de futuro, de planificación. Las buenas ideas siempre serán bienvenidas. Lo único que digo es por qué se reúnen cuando solo se vienen elecciones. Esto debían haber hecho, no sé, hace un año, hace dos, hace tres, y plantear. Entonces ya la ciudadanía sabrá ir discriminando las intencionalidades que hay detrás. La apelación fue presentada en el término que corresponde, es decir, hasta el día domingo fue legalmente presentada. Espero y confío en el tribunal. Yo tengo fe en que, no yo, muchos críticos y entendidos han calificado de babosada esa sentencia. Esos son términos que han utilizado otras personas, y yo concuerdo. Yo quisiera que lean, para que nos riamos todos. Decir fulana a una persona, ahora resulta que es susceptible de una multa de $12,000 y de quitar derechos políticos al mejor alcalde evaluado del país. Yo creo que la ciudadanía tiene muy claro, y yo estoy convencido de que el tribunal actuará en derecho, en justicia, y dictará lo que corresponde. Si es que hay otros escenarios, me pronunciaré cuando eso haya, pero yo tengo fe, yo creo en las instituciones. Claro que han habido circunstancias que nos han quitado quizás esa confianza, pero aquí en este tema es clarísimo, no es ningún tipo de violencia, es cómo atentar contra la democracia. Mi solidaridad con el juez, evidentemente, no concuerdo con su fallo, pero nadie puede atentar contra la vida de nadie. A pesar que el juez Viteri ha dictado una cosa que creo que es desproporcionada en mi contra, mi solidaridad con él, porque más allá de los temas políticos, tiene una familia, es un ser humano, y espero que la fiscalía pueda llegar a determinar si es que él, entiendo, ha dado las pruebas de estos temas. Eso evidentemente no viene de nosotros. Para cuando pasó esto, nosotros no acabamos ni de leer la sentencia, y en ese sentido, pues toda mi solidaridad con él, como no puede ser de otra manera. Discrepamos en criterios, pero nadie puede amenazar la vida de ningún ser humano. Bueno, la sentencia en primera instancia es privarme de derecho político, no de ejercer un cargo que legítimamente lo ejerceré hasta el último día.
4: Reportó para Radiovisión Alfredo Lazo.
2: 8:19. Y continuando con este tema, del alcalde Flor María Salazar, ex concejala de Cuenca, se refirió a este fallo emitido por el Tribunal Contencioso Electoral contra el alcalde Cristian Zamora. Considero que Zamora es mal educado, lenguaje descomedido, a veces cometemos delitos o sin darnos cuenta. Si yo hubiese sido agredida por el alcalde, le hubiera puesto en su sitio, nunca le hubiese denunciado, acotó.

0: Para la ex concejal de Cuenca, Flor María Salazar, el alcalde de la ciudad no ha cometido violencia política de género. Lo que sí evidencia es que es mal educado. Tiene malos modales. Yo no soy quien para juzgarle, ni quien para acusarle. A veces cometemos delitos sin darnos cuenta, acotó la ex edil.
1: Pero no es violencia, sino mala educación. Que me perdone la ausencia, señor alcalde, pero solo es mal educado. Tiene malos modales, lenguaje descomedido, pero eso le ha llevado a estas condiciones. Yo no soy quien para juzgarle ni quien para acusarle, pero yo solo veo que ese comportamiento grosero se debe solo a malos modales, a mala educación. A veces cometemos delitos sin darnos cuenta. Y pienso que eso es lo que le ha pasado al actual alcalde. Sí, por mal educado, no por otra cosa, por grosero, pero no porque esté tratando de cometer un delito ni cosa parecida. Si yo hubiera sido agredida por el señor alcalde, lo primero que hubiera sido, le hubiera amenazado con matarlo a cocachos por grosero. Nunca le hubiera denunciado, pero lo hubiera puesto en su sitio como se merecía. Pero hay damas que se sienten tan ofendidas que van a la justicia y ahí es cuando nos vemos las caras. Pero mientras tanto, yo no puedo acusar al alcalde de nada que no sea mal educación, nada.
2: El asunto es de que mal, ya fue mal, sentenciado por...
1: Ya ha sido sentenciado por las autoridades. Yo no puedo opinar al respecto porque yo no soy autoridad ni soy quien para juzgar a nadie, menos al alcalde ni a nadie. No estoy en defensa ni a favor de nadie ni acuso a nadie porque no acostumbro a acusar, no acostumbro buscar defectos ajenos. Yo pienso siempre que aquel que exhibe defectos ajenos se sabe carente de méritos propios. Yo no tengo ni méritos ni defectos que puedan ser sometidos a la justicia, pero cuando la justicia pone su mano, sabe dónde cae. Porque los cuencanos siempre hemos sido gentiles, siempre hemos sido gente respetuosa, gente que nunca alza la voz, gente que no ofende, que no calumnia, que no miente. Pero si hay una persona que alza la voz, tiene que afrontar las consecuencias y eso es lo que le ha pasado al señor alcalde.
3: Para Radio Visión 106.1, reportó Felicia Guerrero.

0: 8:22 y continuando con el trabajo que se realiza incluso por la alcaldía de Cuenca, por el alcalde Cristian Zamora, se informa que él suscribió ya el contrato para la conservación y restauración de la ex unidad educativa Francisco Febres Cordero. Esta es una de las edificaciones patrimoniales más emblemáticas de la ciudad, con un monto de inversión de $9 millones y un plazo de ejecución de 14 meses. Esta obra contempla la restauración de fachadas, murales, cielos rasos y cubiertas, y además de la revitalización de los espacios exteriores, con áreas verdes, un anfiteatro y nuevas aulas que se integrarán al valor arquitectónico de este inmueble. Así lo detalló el alcalde Cristian Zamora.
1: Y una obra de envergadura y que será parte del orgullo y de la identidad de aquí de todos los cuencanos, como lo es el Febres Cordero. Hemos visto todos. Hemos pasado por la Gran Colombia y hemos sido testigos de cómo el tiempo ha ido deteriorando este bien inmueble patrimonial, que además era la cuna del deporte en algún momento con el Mundialito de los Pobres y cuyas glorias nos han acompañado el día de hoy. Hemos firmado un contrato por el monto de cerca de $9 millones para reconstruir todo el Febres Cordero. Y este se volverá en el plazo de 14 meses en un lugar en donde sea un espacio público para poder con plazas y con espacios disfrutar como ciudadanos y de quienes nos visitan. Además va a combinar temas educacionales y temas culturales que serán con exposiciones itinerantes que habrán aquí. Evidentemente también habrán los usos que son de comercio que fortalezcan el tema artesanal y finalmente también habrán espacios para poder dedicarlos a la gestión pública. Queremos que este bien inmueble patrimonial, que será recuperado y que les invito para que recorramos por última vez en las condiciones bastante precarias en las que está, será tornado precisamente en una joya patrimonial que tiene la ciudad. Así que damos un paso más en todo lo que es la recuperación del centro histórico que me permito recordarle a la ciudadanía. Estamos ejecutando el Parque Calderón, ejecutamos ya la Plaza Tulop, estamos ejecutando el pasaje Hermano Miguel o Severo Espinosa, como se lo conoce. Estamos también, ya lo hicimos, la Plaza Valdivieso, la plataforma y la recuperación de las calles. Está ya ejecutándose las consultorías para el Mall Popular y poder recuperar todo el espacio de la 9 de octubre, que el día de hoy está en un desorden que heredamos, pero que lo vamos a solucionar. Y también el tema del edificio de los correos, que también está en curso para recuperar ese espacio. Adicional, quiero informar a la ciudadanía que la Comisión de Cultura, perdón, de Patrimonio, ha aprobado ya un proyecto para recuperar todo el Otorongo y este proyecto, el día de hoy, que es el Febres Cordero. De tal manera que quiero darles la idea global del trabajo en el centro histórico que hemos venido haciendo como administración. Así que estamos muy contentos de entregarle otra obra más de envergadura a la ciudad de Cuenca y que en los próximos meses, en 14, que es el plazo, tendremos precisamente este lugar para el disfrute de toda la colectividad. Bueno, es una reestructuración que tiene el edificio. Entiendo que lo que podrán salvar lo harán. Ya los detalles técnicos se los puede, digamos, informar a través de la unidad ejecutora. Pero lo importante es de que esto va a ser recuperado, restaurado, puesto al servicio de la gente para que sea este un espacio vivo, que la gente venga como cualquier parque y que pueda, pues, disfrutar de la reconstrucción de este emblemático edificio de la ciudad. El monto de inversión son $9 millones aproximadamente, con un poquito más, que luego del proceso licitatorio internacional ha sido ya adjudicado y que obviamente hemos firmado el contrato el día de hoy.
2: Reportó para Radiovisión Alfredo Lazo.
0: Diego Cedillo, director de Mercados de Cuenca, respondió a las quejas sobre insalubridad que se estaría registrando en los diferentes mercados de la ciudad, expresando que la limpieza se efectúa 2 veces a la semana y el respectivo control de vectores. El funcionario expresó que no se puede generalizar al decir que hay ratas en los mercados.

0: Se garantiza la inocuidad de los diferentes mercados de la urbe para asegurar que los productos que se adquieran sean aptos para el consumo, dice el director de mercados Diego Cedillo, frente a denuncias de insalubridad y presencia de roedores en los diferentes centros de abasto. La limpieza se realiza generalmente 2 veces por semana, acotó.
1: La municipalidad de Cuenca mantiene ya durante varios años un contrato de limpieza, una limpieza general de todos los mercados de la ciudad y también un control de vectores. Estas empresas pues están haciendo su trabajo, lo hacen en algunos casos 2 veces a la semana y 1 vez a la semana dependiendo la extensión del espacio. La limpieza obviamente se la hace todos los días, el baldeo igual lo estamos retomando en algunos espacios que no se lo había venido haciendo por petición de algunos comerciantes y que ahora hemos visto la necesidad de retomar también el baldeo general que también nos ayuda para que hagamos una limpieza más en detalle de cada uno de los puestos. Creo que sí, 2 veces por semana hacemos, me comprometo en enviarles los videos y las tomas del trabajo que hacen la compañía de control de vectores para que justamente tengamos la inocuidad que deben mantenerse sobre todo con los alimentos. También es importantísimo recalcar el trabajo que se viene haciendo con las universidades. Venimos trabajando ya por 2 años con la Universidad de Cuenca sobre el buen manejo o las buenas prácticas al momento de manipular los alimentos. Hemos tenido muy buena acogida de parte de los comerciantes que han asistido a estas capacitaciones y que lo seguiremos haciendo también a lo largo de este año. Se han hecho, también tenemos un convenio con la Universidad de Cuenca, en el cual se hace el análisis permanente de los alimentos y de los espacios en donde, o los utensilios más bien, en donde, con los que se...
2: 8:29, amigos oyentes. Muchísimas gracias por su gentil sintonía. Vienen ya los deportes.

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Hola, hola, amigos y amigas, muy pero muy buenos días. Bienvenidos al espacio deportivo Al Borde del Campo. Acá nos encontramos ya con el staff para comentarles lo que ha sucedido, lo que ha pasado en el deporte ecuatoriano con la eliminación del Deportivo Cuenca en la

0: Oiga, eliminación bastante dura. Y ahora vamos a analizar un poquito también cómo se puede entender esto que está pasando en el fútbol ecuatoriano con la eliminación del Club Deportivo Cuenca de la Copa Ecuador. Además que estaremos también hablando de lo que se viene también otra fecha más de esta jornada de Copa Ecuador. Juega también el Guala con el Mushuc, juega también el conjunto del Cuenca Junior con el Macará el día jueves, y por supuesto no le podemos quitar ojos a lo que es la Copa del Mundo, que está prácticamente a la vuelta de la esquina. Se viene una edición más del Mundial de Fútbol. Analizaremos esto. Vamos, les planteo a mis compañeros desde el arranque ir analizando grupo por grupo, porque ayer nos quedó un poco cortito el tiempo para analizar la parte de la selección que puede ser el equipo, la selección sorpresa de esta Copa del Mundo y la selección decepción también, ¿no? Así que esto y más acá al borde del campo. Saludamos ya con nuestros compañeros. Está también con nosotros Daniel Montalbán. ¿Cómo le va, señor Montalbán? Buenos días.
1: ¿Qué tal, mi estimado Pablo? ¿Cómo vamos? Un gusto saludarte a ti, acá a Cele y a toda la afición de Radio Visión 106.1. Un abrazo gigante. Que tengan un excelente día miércoles. Hoy 3 de junio. Ya iremos hablando de todos estos temas, de lo que ha planteado acá en la mesa de trabajo. Mitad de semana.
0: Aguántese un poquito más ya.
1: Una semana un poco larga.
0: Dos días.
1: Por la gran. Bueno, en fin. No voy a decir nada más. No me jale la lengua, señor Orellana. En fin, la verdad es que ha sido.
0: Lo que digo es que borre las pruebas nomás.
1: Exactamente.
0: Claro, no, borre las pruebas.
1: Lo negamos totalmente. Nosotros no alargamos la noche. No alargamos la noche, para nada. En fin, ya iremos hablando de esto del Deportivo Cuenca. Los que sí, la verdad, creo que alargaron la noche son los hinchas del equipo colorado, que deben estar muy, pero muy afectados sobre lo que ha pasado con la eliminación de Copa Ecuador. No, y son por las formas, ¿no? Más allá de cualquier otra cosa, porque puedes quedar eliminado, eso es verdad, pero el tema son las formas, cómo se ve el equipo, el funcionamiento, y vuelven los cuestionamientos hacia Jorge Célico. Ayer en 90+3 conversábamos respecto a esto y hablábamos del trasfondo, ¿no? De cómo se ve Deportivo Cuenca, y ojo, que hoy el Deportivo Cuenca es segundo en la Liga Pro por la... quizás y falta de fútbol también, no quizás, por la falta de fútbol también del resto de los equipos. Entonces, si hay que ir un poquito más allá a revisar lo que está pasando en la Liga Pro y entender el porqué de las cosas y por qué el reflejo en otros espacios donde no se nota lo mismo en la tabla de posiciones o en clasificaciones y ese tipo de situaciones, de circunstancias alrededor de Deportivo Cuenca, que seguramente ya lo iremos analizando. Así que los que quieran enviar mensajes seguramente tendrán mucho que expresar para Jorge Célico, para Deportivo Cuenca, la opinión en referencia a lo que ha pasado el día de ayer, 099-52-10615, 099-52-10615.
0: Oiga, y no solamente los hinchas del Cuenca creo que alargaron la noche, yo conozco un par que se fueron medio por allá. Y seguramente, Cele, ¿cómo le va? Buen día.
1: ¿Para allá dónde?
2: ¿Pero para qué ve al lado? No entiendo.
0: No, yo dije un par, no dije acá no, mi compañero, yo dije un par que se fue para allá aprovechándose el transporte propio.
2: Que lo vio.
0: Al regreso, no verlo, no, no.
2: Digo, y ya... encima lo vi.
0: No.
2: Encima lo vio con pareja, o sea.
0: No. Yo digo un par que se viajó para allá para
2: ¿Cómo le va?
0: ¿Cómo le va, Cele?
2: ¿Cómo le va, señor Orellana? ¿Cómo le va, señor Montalbán? Y a toda la gente que ya está sintonía de la 106.1 FM Radio Visión. Como siempre, es un gusto, es un placer para nosotros poderlos acompañar esta mañana deportiva, netamente ya acá. Mañana fría, no sé si les pasa a ustedes, a mí sí, mañana fría.
0: Parece que se está abrigando el día, pero...
2: Parece que está abrigando el sol. No, el día nomás se está abrigando. Yo siento todavía frío por acá, frío.
0: Ayer se fue toda la mañana, terrible.
2: Sí, me parece que hay lluvia
1: pero
2: también.
1: Pero siente acá frío porque quiere, la verdad.
2: No, la verdad porque el clima está así. Y nos mantenemos con el tema del clima.
1: Porque usted, si se pone una chompita, tranquilamente...
2: Acá va, ya voy.
0: Está diciendo que su corazón es frío.
1: Eso no, yo no he dicho.
2: O sea, con chompo sin chompo igual hace frío, me hago entender. Así que no sé por dónde va la tangente del señor. Pero bueno, no pasa
1: chompita
2: nada.
1: Chompita con orejas.
2: Puede ser una chompita con orejas. No dispongo de esas, pero puede ser que me la compre algún
1: de
2: rato.
1: ¿De esas?

0: Esas son varias.
1: No tengo de esas,
2: dije. Tiene un montón, pero no de esas.
1: Exactamente. Oiga, vamos a tocar el tema Deportivo Cuenca, que siento que es lo que está ahora mismo retumbando. No ha sido solo Deportivo Cuenca el que ha quedado eliminado. Han sido un montón de equipos ecuatorianos de la Serie A, me refiero, un montón de equipos ecuatorianos de la Serie A que no han logrado clasificar hasta la siguiente fase. Ayer muchos hinchas molestos me escribieron y me dijeron: Selena, pero es que era la oportunidad de que Deportivo Cuenca llegue hasta semifinales. O sea, y que no exista ni la mínima de esa situación. Creo que lo termina decepcionando aún más al hincha. En una cancha que no estuvo como una alfombra. Ayer lo vimos la transmisión directamente desde allá y escuchando, por supuesto, el retorno con el señor Reynoso y el señor J. de Cornejo que estuvieron directamente desde allá, desde Pujilí. Y la verdad, había muchas partes de la cancha en donde estaba solo tierra, o sea, donde se veía tierra y no se veía el tema del césped. Así que tampoco es que estuvo un lujo. Analizaremos también el tema de las alineaciones que tuvieron ambos equipos y la gran figura que fue el arquero del Club Deportivo La Unión. Ya vamos a ver por qué y cuál es la situación. Se fueron hasta la tanda de penales. Dijeron, no pusieron de pretexto, lo escuché ayer a Jorge Cerico, no pusieron de pretexto el tema del cansancio. Dijeron que ya se estaban recuperando, que estaban bien y que únicamente ayer no se les da el tema de goles y es el refuerzo en donde va a buscar Deportivo Cuenca ya para esta, después de la para del Mundial. Mucha tela que corta.
0: Pero es posición por Leguizamón.
1: Sí, señor. Sí, señor.
0: O sea, los otros dos van a continuar. Ojo.
1: No se ha hecho
0: Matías
1: nada.
0: Matías ha respondido.
1: En lo que se le ha pedido, sí.
0: Rivero, no.
1: No, lamentablemente.
2: El
1: no.
2: Cuenca, en Cuenca ayer salió con Facundo Ferrero en el arco, estuvo por la banda derecha López, junto con él estuvieron Bolsen, Piedra y Erique en la defensa, en medio sector con Vega, Macari y García, Brian García, adelante González, la Tuquita Ordóñez por un lado y en el centro estuvo Rivero, ¿no? O sea que el Cuenca ayer no fue con un equipo emergente, el Cuenca ayer no fue con un equipo B, con el equipo C, con juveniles, como a veces suelen tomarse esta fase de Copa Ecuador. El Cuenca ayer fue con todo lo que tenía, salvo quién, digamos, salvo Postel, podríamos decir, pero normalmente Piedra vino siendo titular en los últimos partidos. Creo que el Cuenca fue con ayer con todo.
0: Postel se habla que incluso va a ser reemplazado.
2: Ya. Entonces, el Cuenca ayer fue con el onceno principal y no le pudo ganar a un equipo de segunda categoría. Que por más que le dimos las virtudes allá, decíamos al final del día sigue siendo un equipo de segunda categoría, ¿no? Entonces, por algo está en esa situación que está. Ayer el Cuenca termina siendo, mire, a veces es difícil analizar el Deportivo Cuenca porque hay cosas que el Cuenca no hace y luego las vuelve a hacer y luego se olvida otra vez. Tiene altibajos en esta primera fase del campeonato. Ha tenido momentos muy buenos, ha tenido momentos bastante malos y ha tenido momentos en donde ya uno no sabe cómo analizar, pero creo que el partido del día de ayer, el Deportivo Cuenca, que lo termina siendo, es el claro reflejo de algún problema que ha tenido durante todo el año, que ha sido la falta de contundencia, la falta de gol. Porque si hablamos que Matías Klimovic, que no ha sido titular durante toda esta primera fase, Klimovic no ha sido titular, no fue titular desde el arranque, no ha sido titular tampoco desde ahora, tiene algunas molestias. Fue titular en algunos partidos, entró a la variante en otros partidos, Matías Klimovic, y aún así es el jugador que más goles ha hecho en el Deportivo Cuenca, ¿no? Entonces, estamos hablando de que el Cuenca le ha costado ser contundente, le ha costado los goles. Rivero tiene un solo gol. Ajá. Y Leguizamón creo que tuvo tres. Y yo de ahí para de contar.
1: Yo creo que Rivero no ha respondido en lo que se ha pedido, o sea, como no, delantero. Es un jugador que sí te jala mucho el tema de las marcas, que te genera espacios, pero que no te hace los goles. Y no sé si traes un delantero únicamente para jalar espacios y no para marcar los goles, me hago entender. El funcionamiento principal de Rivero no lo está cumpliendo. Eso en una parte. Lo segundo, ayer sí, nuevamente se ve la deficiencia de Deportivo Cuenca en la parte de la delantera. Pero yo siento que lo pierdes muchísimo a Ordóñez cuando lo tratas de poner en una posición en la que él no es. O sea, por tratar de solventar todo el tema de lesiones, lo estás perdiendo a un jugador que es rápido, que es revulsivo y que te puede dar si quieres en algún momento ese pase gol para que puedas marcar únicamente. Yo siento que lo estás perdiendo en cancha, ayer lo vi y siento que sí, no. No está funcionando. Luego, muy pocas oportunidades del equipo rival, eso sí tengo que decir, creo que fueron dos claras, una en la que termina saliendo un poco mal Facundo Ferrero y casi termina haciendo gol si no hubiese sido porque el delantero la verdad es que no estuvo de su lado y lo terminó mandando afuera del arco, y otra en la que parecía un poco peligrosa pero había tocado primero en la parte del parante de atrás antes que la de adelante, pero parecía que había tocado en el horizontal, así que no fue tan peligrosa, pero esas entre las dos oportunidades que tuvo el conjunto de la Unión. Deportivo Cuenca dominó el partido, para mí tuvo más posesión de balón, tuvo más generación de goles, pero no las puedes terminar de encajar, y este es un problema que bien lo dice Pablo y hay que recalcarlo, no viene siendo desde la Unión, sino viene siendo, acuérdese de contra la Libertad, en una rueda de prensa que terminó hablando igual Jorge Célico y dijo, me queda retumbando muchas palabras de profe, usted tuvo más oportunidades en la primera parte que en la segunda y aún así termina ganando únicamente por un gol. Y él dice, esa frase me queda a mí retumbando y siento que tengo que trabajar más en la parte de la ofensiva. ¿Qué más puede hacer Jorge Célico? O sea, digo, de verdad, y le pregunto al señor Montalbán porque él comenzó con el tema. ¿Estuvo ayer mal planteado el equipo? O sea, ¿ayer no estuvo en la medida de lo que ha venido haciendo Jorge Célico? ¿Puede hacer algo más dentro de lo que cabe con... por favor, póngale con la plantilla que estuvo el día de ayer, o sea, con todos los lesionados que estuvieron afuera también y que no los puede tomar en cuenta. ¿Puede hacer algo más Jorge Célico? ¿O tiene que entrar prácticamente él a darle haciendo los goles a los delanteros? Porque para mí ayer fue ese tema. No culpo en el tema de los penales. Siento que ayer fue muy avisado lo de Pollo y por eso lo termina incluso atajando, aparte de que lo vio absolutamente todo su portero, y estaba y ayer bien lo decían los datos de los colegas, ayer borraron toda la información que se pudo haber tenido de la Unión, o sea, alineaciones, convocados, refuerzos, ayer era una página vacía en Instagram en donde únicamente te dejaron el tema de las acreditaciones, entonces tampoco es que se podía guiar mucho y trabajar mucho en eso, así que no sé si hay algún error técnico, la verdad, en poder decir hoy tuve la culpa, se comieron el partido y los jugadores de Deportivo Cuenca no se pudo hacer de nuevo.
0: Lo de Jorge Célico no es una cuestión de uno, dos o tres partidos, y por eso apunto a la responsabilidad que tiene el director técnico del Deportivo Cuenca en el hecho de que él armó esta plantilla, él fue el que diagramó lo que quería desde inicio de temporada con este Deportivo Cuenca. Cuando se le preguntó, Jorge, ¿va a incorporar más jugadores? Dijo, no, estos son los que necesito y con esto estoy totalmente
1: contento.
0: Yo
1: le pregunto, le entiendo completamente, y usted va contra las declaraciones netamente de Jorge
0: Célico. No.
1: Es que son las declaraciones de Célico.
0: No, ojo, es todo.
2: Pero hay que también darle el mérito a Jorge Célico, porque si tienes tres delanteros, o sea, ¿para qué incorporar otro? Si ahí le sumas a la Tuquita Ordóñez.
1: A eso me iba
2: en
1: a referir.
2: En tal caso, para mí la responsabilidad es, si es que el por qué no está haciendo goles Rivero, si yo lo conocía, Leguizamón entiendo que él no lo conocía porque Leguizamón ya estaba. Y estuvo, ¿no? Y ojo que Matías Klimovic llega sobre la hora, ¿no? O sea, no es que el principal delantero que fue a buscar el Cuenca fue a Matías Klimovic. Klimovic llegó sobre la hora casi en tema de las contrataciones. Entonces, yo le entiendo esa parte que Jorge Célico decía, bueno, no necesito más porque tengo tres delanteros, ¿no?
1: Y lo mismo pasa en la saga central, porque usted ya lo tenía Eddie Guevara, usted ya lo tenía Mateo Piedra, que si quiere no lo puede poner como zaguero central, sino también lo puede poner como lateral.
2: Claro.
1: Lo tenías a Patricio Bolsen, lo tenías a Santiago Postel. Entonces, ¿para qué uno más? Me hago entender. Por eso aparte.
2: En lugar, yo creo que el error extra no es el no pedir, sino es el elegir mal.
1: Sí, ahora, otra cosa que yo tomo en cuenta. ¿Estaba en la capacidad económica Deportivo Cuenca para pedir más jugadores en caso de que Jorge Célico lo haga? Porque yo le digo, ayer no quiso hablar Jorge Célico sobre el tema económico. Ayer dijo, le pagaron de este mes y dijo, yo no hablo con la prensa, yo no hablo sobre temas económicos. A mí pregúntenme sobre el equipo, les estoy dando la cara, estoy respondiendo de lo que acaba de pasar con Deportivo Cuenca, pero sobre temas económicos no.
0: Ya, a ver, ahora sí, si me permiten desarrollar, porque ustedes ya lo han hecho bastante bien.
2: Está bien.
0: A ver, ¿hacia dónde iba? No es un tema de cantidad, lo de Jorge Célico. Es un tema de calidad, como lo dijo el señor Orellana, en el hecho de a quiénes eligió, por qué los trajo, para qué los trajo y si le iban a funcionar o no. Yo creo, a ver, si es que te ponen a un jugador, dices, bueno, es un tiro al aire, vamos a ver si me responde o algo por el estilo. Pero si tú lo pides, si tú los traes, el Cuenca hace lo imposible. Hablo por el caso de Postel, por ejemplo, que lo solicitó Jorge Célico, y que eso lo conozco desde los altos mandos de Deportivo Cuenca, que me contaron en determinado momento, que hicieron maniobras, malabares para buscar la salida de Postel de su anterior equipo, porque no lo querían dejar salir como si fuese, no sé, y un jugador de proyección a selección. Y ojo, con todo el respeto del mundo lo digo, pero es que hay que hacer la lectura de lo que sucede en Deportivo Cuenca y del funcionamiento y de cómo están trabajando los jugadores o cómo están desarrollando su fútbol. Entonces, por ahí pasa la situación de Jorge Célico, por el hecho de la elección. Si él elige a los jugadores, ¿quién es el responsable de? Si usted, señorita Rojas, dice, voy a traer a la radio a fulano, y usted toma la decisión para que sea un aporte y resulta que no lo es, sino más bien le trae un pocotón de problemas. Entonces, ¿de quién es la responsable? No estoy diciendo el usted es la culpable, pero es responsable. Entonces, en este caso, Jorge Célico es responsable del armaje del equipo, del funcionamiento, sobre todo, del funcionamiento del equipo de Deportivo Cuenca, que este es el fondo o el trasfondo de lo que sucede en el equipo colorado. Porque no es por un tema de resultados, que luego sí va cambiando en determinado momento y puede pasar cualquier cosa, pero cuando el equipo va funcionando tiene una idea clara hacia dónde apunta, qué es a lo que juega y ese tipo de cosas. Pero si no hay eso en Deportivo Cuenca, entonces ¿de quién es la responsabilidad? Obviamente yo lo pongo en un porcentaje de al menos un 60 o 70% de responsabilidad de Jorge Célico de lo que pasa en resultados del Deportivo Cuenca, ya sea positivos o negativos, porque él es el que armó, el que hace funcionar y el que plantea en el campo de juego. El resto es de los jugadores, de si están comprometidos, de si están pensando en que ya me voy de vacaciones, de que si están pensando en que no me han pagado, de que si están pensando, no sé, en que el técnico no me está haciendo jugar como yo pretendo jugar y no puedo desarrollar. Bueno, muchas cosas también entran los jugadores. A la directiva no creo que porque ha hecho los esfuerzos necesarios para ponerlos casi que al día y en el hecho de traer a los jugadores que ha pedido Jorge Célico. Entonces, pasa por ahí el tema de Jorge Célico, que hoy lo único claro que hasta el momento en 25 partidos jugados de Jorge Célico he visto es tres volantes en el medio campo que son Macari, Vega y García. Del resto, todos los jugadores, o más bien toda la idea de Deportivo Cuenca, o si hay alguna idea, la verdad es que son chispazos o individualidades de la Tuquita, de González. En la defensa nunca encontró las soluciones a los errores que tenía Deportivo Cuenca, al punto que lo ha tenido que cambiar al que respaldaba hasta cierto punto, hasta cierto momento con Postel, y lo ha puesto a Piedra. Bueno, no tiene claridad Jorge Célico en lo que pretende con este grupo. ¿Cuántas fechas más necesita Célico? Bueno, no sé. En algún momento le preguntamos. Oiga, y dijo,
1: pero yo quisiera si quedarme. Está segundo en la liga, temporada. Bro, ¿qué quiere? Ya,
2: exactamente, yo iba a eso. O sea, si analizamos lo de Jorge Célico, ¿cómo entendemos que en Liga Pro esté segundo? Por un lado. Ahora, en Copa Sudamericana.
0: Bellísimo. Buenísima la pregunta, señor Orellana.
2: En Copa Sudamericana, la verdad es de que todo mundo se entusiasmó, se alegró por la victoria contra Santos, pero al final del día creo que sabíamos que los argentinos y los brasileños eran los favoritos en este grupo, ¿no? Y termina pasando más o menos así, salvo que San Lorenzo se termina quedando sobre la última hora, termina pasando el brasileño y termina pasando el paraguayo. Pero entendíamos que era bravo pelear la Sudamericana para una plantilla con el Deportivo Cuenca. Pero en Liga Pro termina segundo. Señor Montalbán,
1: escucha. A ver, ya desarrolló todo el tiempo que quiso desarrollo. ¿Me pueden permitir ahora ya, a mí? Porque también, yo también necesito argumentar de lo que dice el señor Montalbán. A ver, si usted quiere el 60% de responsabilidad, me parece que es mucho más coherente que lo que usted acaba de decir con el tema de es toda la responsabilidad de Jorge Célico.
0: No,
1: con
0: yo
1: respecto.
0: No dije que es toda.
1: Por eso le digo, si me dice el 60%, para mí es mucho más coherente de lo que acaba de decirte su última idea. Dentro de esto, quiero poner en consideración también que no ha podido jugar tampoco con un equipo completo. No sé cuántas veces ha repetido Jorge Célico la misma alineación con jugadores que no estén tocados y con jugadores que no estén lesionados. Con los que sabemos y con los que no sabemos también, porque eso nos ha dejado clarísimo en rueda de prensa. No sé qué tanto puede buscar el armaje de un once ideal si todavía no tienes los jugadores completos para poderlo hacer. Eso uno. Cuando ha tenido Deportivo Cuenca el mejor funcionamiento futbolístico, táctico, técnico, si ustedes quieren, no ha logrado sumar puntos. No ha logrado, ha sido un equipo que ha empatado o ha terminado perdiendo jugando hermoso. Yo pregunto, ¿qué quiere el hincha cuencano? Con este presupuesto, ¿de verdad quiere que juegue bien el Cuenca y no, quieren pero, que termine?
2: Sí, pero quiere que le gane la Unión.
1: Oiga, no es el único.
2: Quiere que le gane la Unión.
1: Obvio, ya. Pero no es el único, no es el único equipo de Serie A que ha quedado eliminado. No, y podemos analizar. No, no me diga que no importa, por favor, porque a eso voy. Y no, voy a lo mismo de poder
2: pero,
1: decir.
2: Pero, de acuerdo,
1: y
2: pero, voy, pero, y voy pero Cele, ¿usted cree que el hincha del Cuenca dice, ah, es que como Emelec se quedó derrotado con el equipo
1: cuando
2: este
1: cuando te pueda terminar mi avisa.
2: No, no, pero es que es así, ¿no? O sea, si usted dice, el hincha de Emelec se quedó derrotado, entonces nosotros también, ¿no? Y,
1: es
2: no,
1: que
2: y
1: ustedes
2: es normal.
1: Dicen, es que ustedes comienzan a terminar. Yo no he dicho normal. ¿Le dije o no le dije que es un fracaso lo de Emelec acá? Le dije que es un fracaso lo de Emelec. Lo mismo le voy a decir que es el fracaso del resto de equipos de Serie A. Para mí es un fracaso.
2: Claro.
1: Lo de Deportivo Cuenca ayer, para mí es un fracaso. No lo estoy defendiendo. Sí. Solo digo.
0: Del resto
1: que,
0: no.
1: Solo digo. Ah, bueno, muy bien.
0: A ver, entonces, ¿los otros se quedan con quién? Con Serie B.
1: Sí,
0: el
1: por supuesto.
0: Se queda con
1: ya vamos
0: categoría.
1: A analizar, vamos a analizar
2: todos los,
1: cómo
2: para
1: está
2: mí,
1: el
2: todos
1: tema.
2: Los que se queden en 16avos es fracaso.
1: Exactamente, sobre todo de, okay, del tema
0: bien,
1: contra Liga Pro. Bueno,
2: para mí.
1: En fin. No sé si en esta etapa en donde nosotros estamos analizando por tema de coyuntura, que supongo a lo que se refiere el señor Pablo Orellana, porque a nadie más le va a interesar el resto de equipos sino Deportivo Cuenca, que es el tema de coyuntura. También lo pongo en tela de colación si todos los jugadores que han pedido los técnicos en toda la Liga Pro ha funcionado, en todos los equipos han funcionado. Hay para mí 4 o 5 jugadores que han ido al fracaso con sus diferentes equipos cuando se lo ha pedido su director técnico. Entonces, para mí me parece que hay un 60%, así como dice el señor Montalbán, de responsabilidad en Jorge Celico, y para mí hay un 60% que le han atinado a lo que ha querido hacer este equipo. Que no encuentra el funcionamiento porque no has tenido, para mí, que es lo que le voy a decir, para mí, porque no has tenido una plantilla completa para poder dejar a los jugadores en las posiciones en las que son, porque han estado tocados o porque post partido nos hemos enterado de que han terminado lesionados. Lo puedes salvar un poco, pero para mí has acertado en la mayoría de jugadores que has querido. Tienes un medio campo estable, que es lo que usted habla de la línea de tres. Tienes a tus defensores zagueros centrales estables, más allá de que no puedan cumplir con el rendimiento que quieres.
2: Pero, ojo,
1: y que yo no sé qué
2: hay,
1: más puedes
2: hay
1: hacer ahí.
2: Una aclaración, digamos, serían... Tiene los zagueros que son los que van, pero,
1: sí, pero
2: el rendimiento no es el bueno de los zagueros.
1: Eso fue lo que dije.
2: Ya.
1: Eso allá en la parte de la delantera también ha terminado llamando a él y no ha terminado cubriendo. Yo pregunto, en todos los equipos, al 100% de la plantilla que tú haces, ¿termina cumpliendo? Entonces, si nos ponemos a analizar, la verdad, yo le digo, sí es un tema de malas decisiones. El año anterior no se tomó también así, no había un error en la parte de los delanteros también el año anterior. El año anterior le aceptaron al tema defensivo. Y al tema del arquero. Este año lo han acertado al tema del arquero y lo han acertado el tema del medio campo, pero no han acertado el tema de los delanteros ni tampoco de la saga central.
2: Claro.
1: Entonces, de verdad a mí me parece que,
2: usted dice que Jorge
1: haciendo...
2: no es culpable de
1: yo
2: esto.
1: Le estoy diciendo al señor Montalbán que si me dicen un 60%, un 70%, para mí es coherente lo que está diciendo. Pero echar la culpa o la responsabilidad totalmente a Jorge Celico, decir, es que él armó, es que él no pidió, es que él en sus declaraciones dijo que no necesitaba a nadie más. Yo estoy casi 100% segura que si Jorge Celico dijo eso, es porque tampoco había presupuesto a la interna de Deportivo Cuenca para traer más jugadores. Porque si yo fuese técnico, obviamente no voy a buscar en un equipo de Serie B, discúlpeme, cuando tengo más jugadores en Serie A en los diferentes equipos que puede tener un mayor de presupuesto, pero que me pueden dar más seguridad en la sala central.
0: Y trae a alguien de Argentina que la verdad no le termina rindiendo en ese sentido. A ver, acá lo de Jorge Celico, en el 60, en el 70%, igual sigue siendo mayor responsabilidad del director técnico porque él hizo todo lo que ha deseado o se le dio todas las posibilidades para que maneje este Deportivo Cuenca. ¿Por qué no funciona o por qué no se refleja lo mismo en la Liga Pro? Decía el señor Orellana, ¿cómo explicamos?
2: Oiga, pero mire, ahí le digo una cosa, nada más para puntualizar y poder entender.
0: Ajá.
2: Un poquito. A ver, se le dice que la responsabilidad no es del entrenador.
0: No, sí la es.
2: Ya.
0: Para usted no la es.
2: Ella dijo, estoy evaluando.
0: No, también claro. Dice que ella entiende que el 60-70% es del entrenador.
2: Para usted también
0: igual.
2: Es responsabilidad del entrenador.
0: Sí, es mayoritariamente del entrenador.
2: A ver, pero quiero hacer la puntualización. ¿Es del partido del día de ayer
0: no,
2: o hablamos
0: no.
2: de todo?
0: De todo, para mí de todo. de todo. Por eso le dije,
2: pero en es que las no victorias y en las derrotas. Es que no todo está mal. Es que no todo está mal.
0: Por eso.
2: Salvo este partido, salvo el partido del día, y así ayer el Cuenca pasaba contra.

0: la Unión, si es que el Cuenca terminaba, vamos a con resultado al revés.
1: La responsabilidad.
0: Terminaba 8 y 9.
1: La responsabilidad positiva
0: no era
1: de Jorge
0: Célico. Lo del Cuenca.
1: Por eso. La responsabilidad positiva era de Jorge Célico. La responsabilidad negativa es de Jorge Célico en la misma proporción. Tanto negativa como positiva. Ayer no lo pudo hacer, es responsable negativamente en esta situación. ¿Por qué lo de Liga Pro, señor Orellana, no se refleja de la misma manera? Deportivo Cuenca está con 27 puntos. Sí. La Universidad Católica está con 26 puntos. En uno de sus peores lapsos desde que inició el campeonato, quizás en 4 o 5 partidos, los cuales no ha podido volver a mostrar ese inicio de campeonato que hacía soñar al hincha de la Católica.
2: La Universidad Católica siempre es así.
1: Por eso, con pelear con Independiente del Valle. Barcelona.
0: Católica creo que se dio cuenta, ¿no? De gana vale arrancar con corrida de potros y luego terminar en las últimas, ¿no? Entonces creo que.
1: Frenada de burro.
0: Sí, exactamente.
1: Oiga, a ver, lo de Barcelona es un cúmulo de problemas. Barcelona no sabe si es que va a continuar el director técnico, es más, no tiene ni siquiera presidente que esté enfocado en Barcelona. Aucas, que es un equipo que se ha rearmado. Liga de Quito está enfocado en la Libertadores, Liga de Quito está perdido
2: en la Liga de Quito.
1: Y Liga de Quito tiene un partido menos.
2: ¿Qué puede hacer? ¿Cuántos puntos, disculpe?
1: 27.
2: Y puede irse.
1: Y pasarlo a Deportivo Cuenca.
2: Entonces, está tercero, entonces.
1: Luego viene el Orense, que se ha recompuesto. ¿Cuántos con el nuevo puntos? Director técnico. Orense tiene 22. Emelec tiene 20. Emelec, que recién lo contrata al Pichu, que a propósito de esto parece que se va a ratificar lo de Nasuti Klimovic, al menos en las últimas horas.
2: Yo tengo entendido que sí.
1: Vamos a ver si se termina efectuando aquello. Pero se está recomponiendo cuando ha terminado la primera etapa y está con 22 puntos. Técnico universitario que juega bien, pero no tiene delantera, está con 20 puntos.
0: Ya está más abajo.
1: Hasta, no, es que, a ver, espéreme, espéreme, señor
0: Orellana.
1: Para
0: mí, pelotón está hasta donde usted mencionó, hasta Liga de Quito.
1: No, señor Orellana. Hasta Macará tienen posibilidades de ir y pelear.
0: Hay
1: 20 puntos tiene.
0: Está dos partidos. Tiene,
1: ya, dos partidos, 20 puntos. Y luego, vaya y revise, o revisemos lo del Cuenca.
0: Pero es que siendo así.
1: Permítame, solo terminar. Solo termino, rapidísimo.
2: Ha dejado reemplazo el señor Pedro Reynoso.
1: Lo de Deportivo Cuenca, son 27 puntos, el segundo de la tabla de la Liga Pro, sobre el primero, perdón, detrás del primero, que es el Independiente, con 10 puntos, Independiente jugando a medio gas.
0: Ya, dos partidos, pues también, está dos partidos.
1: ¿Cómo va a ser dos partidos, 10 puntos, señor Orellana?
2: Tres.
1: O sea, son tres y medio.
0: Pero si hacemos cuenta que Macará también está tres del Cuenca,
1: Y el Independiente está jugando a medio gas, los otros están haciendo su mayor esfuerzo. Entonces,
0: no, Macará también está jugando a medio gas por Sudamericana.
1: No. Ahí el por qué se entiende de por qué Deportivo Cuenca está en la segunda casilla, porque el resto de los equipos tampoco ha funcionado.
2: No se la compro.
1: No,
0: no la compro. Le digo rapidito.
1: Entonces, luego, después de que arranque, después del Mundial, el campeonato, y definitivamente no funcionan las cosas, y los otros equipos sí se hayan recompuesto.
2: Yo se lo voy a decir
1: y el Cuenca
2: no
1: empiece a pelear
0: pero
1: otras
0: ¿quién,
1: cosas.
0: ¿Quién quita que los equipos se hayan recompuesto?
2: Yo se lo voy a decir porque no se la compro.
1: Pero si le estoy diciendo
2: primero,
1: cuáles están ya recompuestos.
2: Primero, porque Independiente del Valle es hace rato el equipo que siempre va primero en la tabla de posiciones.
0: Y eso, o sea, no va a cambiar.
2: Sí, así que y es el único equipo al que ustedes me van a decir no tiene problemas dirigenciales, no tiene problemas económicos, tiene formativas.
1: ¿Cuántas veces Independiente, antes de que termine la media etapa, tuvo 10, 11 puntos de diferencia con su inmediato perseguidor?
2: Con 6 u 8 terminó con Liga de Quito. Revísele, con 6 u 8 terminó.
1: Por eso.
0: No, pero mire, hay una cosa también, Dani. Acuérdese que antes había final del campeonato ecuatoriano.
2: Podías dejar que se adelante y la segunda tratar de ganar.
0: Independiente ganó la primera, por ejemplo, cuando quedó subcampeón con Liga de Quito. Ganó la primera fase de largo, la segunda etapa estaba cerca de ganar, se descuidó un poquito, Liga gana la etapa y al final se descuidó. Ya. O sea, no es que Independiente del Valle...
1: Le sacó alguna vez Independiente a su inmediato perseguidor jugando a medio gas.
0: El año anterior.
1: 10 puntos, 11 puntos.
0: Sí.
2: Sí, pero ahora está mucho más reforzado Independiente.
1: Yo no recuerdo que le haya sacado 11 puntos antes de terminar la primera etapa.
0: No, el año
2: oiga, y ojo
0: el año
2: que
0: anterior,
2: no puede ser...
0: el Independiente estaba lo mismo, con 10 puntos sobre Liga de Quito.
2: Y le voy a decir otra cosa. Ojo que ni siquiera puede ser a su perseguidor, que es Deportivo Cuenca, si sí, es a lo claro. que quieren llegar, sino que puede ser incluso hasta Liga de Quito, que es el segundo equipo mejor armado de la Liga Pro,
0: Católica,
2: que no tiene los problemas económicos que tiene y que no tiene los problemas dirigenciales que usted quiere. Entonces podríamos decir que lo de Liga de Quito también es un fracaso a nivel general, pero lo van a tapar porque van a decir que en Libertadores está bien. Ahora le voy a decir otra cosa. En Libertadores se ha mostrado en Liga de Quito con el funcionamiento futbolístico que usted quiere. No. Tampoco se lo ha mostrado. No, entonces, perfecto. Vamos a ver. Liga, recuerde que pasa primero de fase de grupos porque se le dan los resultados con Lanús y Mirasol, que ya no estuvo para pelear nada y que decidió quedarse segundo por ahí. Lanús hizo su trabajo. Así que no fue tampoco el 100% mérito de Liga de Quito el poder pasar. Eso es lo uno. Lo segundo, Sociedad Deportiva Aucas empezó mal, comienza a reconstruirse, sí, y a subir el nivel con Humberto Araujo, al que lo querían fuera de Sociedad Deportiva Aucas, que de milagro respetaron el proceso, creo yo, porque todos sus hinchas lo querían fuera, de milagro respetaron el proceso y ahora está dando cabida. Lo mismo que está pasando.
1: ¿Cuántas fechas le necesito, Beto?
2: Como 6 fechas.
1: Gracias.
2: 6 fechas de lo que se tiene. Y comienza a alzar cabeza y aún así tiene algunos traspiés también por ahí y se termina quedando Sociedad Deportiva Aucas. Orense viene recapitulando recién, tomando vuelo para tratar de buscar lo que se tiene. Deportivo Cuenca se mantiene ahí. Lo de Católica a mí no me sorprende. Católica siempre es un equipo así. Es un equipo pecho frío. Lamentablemente hay que decirlo. Cuando tienes que ganar los partidos, cuando estás cerquita de Independiente y de Liga, terminas perdiendo partidos horribles contra Leones, contra Macará, en Quito, con tu estadio. Para mí, Católica, de verdad que no entra en ese juego. Incluso, me parece que Católica no es un equipo para ir.
0: Al menos.
2: Para mí, no es un equipo para ir a un torneo internacional.
0: Pero entonces. No, Católica no es el equipo para ir a un torneo internacional. No.
2: Incluso ni ahí. O sea, lo que demostró Católica es totalmente paupérrimo el año anterior y este año veamos si algo más muestra y quiere ir, pero le digo, del año anterior no.
1: Entonces, con lo que usted acaba de decir.
2: Dani, a lo que voy, no es solo este año, Dani. O sea, si usted lo quiere poner y le quiere ponderar, con estos mismos resultados, Deportivo Cuenca ha estado séptimo o octavo en las anteriores tablas, con los mismos equipos en torneo internacional peleando. Entonces, por eso le digo, para mí su argumento se destroza cuando usted me da una misma tabla que puede estar el anterior año y Deportivo Cuenca estaba octavo o noveno en la tabla de posiciones. Entonces, para mí sí es la mejor campaña que tiene Deportivo Cuenca.
0: Yo les digo una cosa, a ver.
1: El anterior año es el anterior año, estamos analizando.
0: Ya, bueno, entonces no metamos a Independiente del Valle del anterior año, pues.
1: Pero si yo no estoy metiendo a Independiente.
0: No, pues
1: ustedes pusieron a Independiente del Valle. Yo les estoy mostrando el Independiente.
0: Usted hizo la comparativa y dijo que el Independiente del Valle el próximo año,
1: estoy mostrando el Independiente de este año. 10 puntos. Cuando ustedes dijeron, usted, señor Orellana, dijo el Independiente, el Independiente del año pasado o de hace 2 años.
0: Luego dicen que yo interrumpo.
1: Sacó la misma ventaja. Usted fue el que metió.
0: No me dejan hablar. Mire, para una muestra, voy a guardar mi alocución, mis ideas, para irnos a la pausa.
1: Ahorita está
0: volvemos. Luego se nos atrasan las pausas. Tenemos también voces, lo que fue el partido del día de ayer.
2: Bueno, pero termina el argumento, porque nos queda.
0: Bueno, lo voy a decir cortito, en 20 segundos, mi alocución. Primero que nada, si vemos la tabla de posiciones, Cuenca está a 3 de Independiente y está 6 de Macará. Entonces, si vemos de un lado, si vemos el frente, también veamos las espaldas, ¿no? Por un lado. Por otro lado.
1: ¿Cuántos son? 6.
0: A ver, Barcelona tiene problemas de técnico, Cuenca también tiene problemas de técnico. Liga de Quito tiene problemas de funcionamiento, Cuenca también tiene problemas de funcionamiento. Entonces, todos los equipos tienen el mismo problema que tiene el Deportivo Cuenca. La diferencia es que el Cuenca tiene menos chequera que Liga de Quito, menos chequera que Independiente, menos chequera que Barcelona.
2: Menos chequera que Melec.
0: Y está en donde está el Deportivo Cuenca. Y está
1: nosotros
0: en donde está.
1: Teniendo más chequera es que
0: usted me da a entender de que Deportivo Cuenca está ahí nada más por mera casualidad
2: porque el resto le va
0: tiene
2: mal.
0: Problemas sí, pero está, el Cuenca está segundo porque Barcelona tiene problemas con su entrenador y no se halla, pero está si ahí porque Liga de Quito no encuentra el funcionamiento y todo lo demás,
1: pero si usted
0: me da a entender
1: diciendo
0: que si es que Barcelona tuviera un buen técnico, estuviera más arriba, que si es que Liga tuviera un funcionamiento, estuviera más arriba, pero no lo tiene. En realidad es que no lo tiene, porque si Cuenca también tuviera plata, estuviera más arriba.
1: Pero entonces, ¿y entonces?
0: El Cuenca está ahí merecidamente, no está ahí por una mera casualidad.
1: ¿Ustedes?
0: Si el resto de problemas el resto de equipos tiene problemas, Cuenca también tiene los mismos, así que las condiciones están las mismas.
1: ¿Se dan cuenta cómo se contradicen? Porque ustedes dicen que el Barcelona y el resto tiene problemas y todo aquello, pero tiene mejor chequera y tiene un mejor equipo, un plantel que el Deportivo Cuenca.
0: Pues
1: entonces, pero si no está funcionando.
0: Pero es mérito del Cuenca, pues, señor. No es casualidad.
2: Todo lo malo que pasa beneficia al Cuenca, pero nunca el Cuenca ha hecho méritos para estar arriba.
1: A ver, solo les dejo la pregunta. ¿Cuál de estos equipos, ¿Cuál de estos equipos de que están ahí peleando con Deportivo Cuenca juega mejor que Deportivo Cuenca o muestra mejor funcionamiento que Deportivo Cuenca? Para que lo analicen después de la pausa y ya, hablamos respecto, respecto al tema.
0: La muerte es de usted, ojo. Yo quería mandar pronto la pausa.
1: Vamos rápidamente. 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
2: Nos vamos a la pausa y ya volvemos con más información deportiva.
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0: 9 de la mañana con 21 minutos. Oiga, el programa está calientito, ¿no? El programa está calientito, hay temas que podemos
1: de
0: decirlo y podemos mencionarlo al aire y en la pausa también. Pero bueno, oiga, antes de seguir con el debate, que la gente se pronuncie. 099-52-106-15. ¿Culpa de Célico? Despacio, ¿culpa de los jugadores?
1: Despacio. ¿O a su número, señor quién? Montalbán?
0: Número, señor Montalbán.
2: No, me caen las víboras.
0: Le caen las deudas.
1: Le caen.
0: Las deudas.
1: No le caen las pensiones alimenticias del pobre señor.
2: No, oiga, no diga eso, no diga eso.
0: Ayer estaba pálido.
2: No diga eso. No diga eso.
0: Oiga, escuchamos alguna de las voces, señorita Selena. ¿Qué le parece?
1: Sí, ¿cuál me la mando primera? La de Melvin Díaz, me parece.
0: Vamos a escuchar a Melvin Díaz, tenemos a Facundo Ferrero y también está Jorge Célico.
1: La de Melvin, escuchamos.
0: Vamos a escuchar a Melvin. Me parece.
1: Veamos qué es lo que dice este jugador con respecto al partido del día de ayer, que para mí fueron bastante autocríticos. Ellos mismos se dieron cuenta qué fue lo que pasó.
3: Vieron cuando lo miramos del juego, por ahí nos costó entrar por la manera que ellos presentaron su forma de juego, esperaron mucho atrás, después ya buscaron los penales. Nosotros tratamos de intentar de cualquier manera buscar el gol, pero bueno, no se dio y tú sabes, en los penales todo puede pasar.
4: Perfecto, ¿qué pasó en los penales?
3: No, ¿qué te puedo decir? Nadie sale para fallar. Es una lotería, como suelen decir. Por ahí, no sé, no sabemos qué pasó, pero bueno, es parte del fútbol, es parte del aprendizaje que tenemos y ahora enfocarnos en lo que nos queda.
5: ¿Estar ya en el torneo local, Melvin?
3: Tal cual, como tú dices, teníamos la ilusión de pelear este torneo porque teníamos las capacidades, teníamos el equipo, pero bueno, no se dio. Ahora trabajar, descansar y trabajar para dar pelea en la Liga Pro.
4: ¿Qué le dice a la hinchada? Ahora se viene el partido contra Barcelona el primero de julio.
3: Bueno, que nos apoyen como lo han venido haciendo siempre. Como te digo, ahora tendremos tiempo para descansar y más tiempo de lo habitual para trabajar. Nos enfocaremos 100% en el único torneo que tenemos y vamos a pelear el primer puesto.
4: Oiga, ha sido una lucha importante. Querían algo más ustedes, pero no se logró.
3: Sí, tal cual, queríamos algo más, pero como tú dices, no se dio. Ahora trabajar en lo que nos queda y pelearlo todo.
4: ¿Qué hablaron en el camerino?
3: No, nada, darle ánimos a los compañeros que les tocó errar el día de hoy, saber que de aquí podemos salir juntos como lo hemos hecho siempre y que tenemos que pelear la Copa de la Liga Pro.
4: Decían que iban a pagar de abril, ¿pagaron ya o no?
3: Bueno, sí, creo que esos temas lo compete hablar a la dirigencia, pero sí estamos bien en ese aspecto.
4: Gracias.
1: Aquí estaban las declaraciones de Melvin Díaz también con respecto a lo que ha pasado en el partido, ¿no? Y dice, nadie sale a fallar los penales. Es una lotería el tema de los penales. Queríamos luchar este torneo porque es un torneo en el que tenemos el equipo, dice él, para poderlo hacer y lamentablemente no se nos termina dando el resultado.
0: Yo comparto, nadie sale a fallar penales, obviamente. Penales no es un tiro al aire, de verdad, no es un tiro al aire penales, pero sí es llegar a esa instancia es una decisión muy arriesgada.
1: ¿Sabe qué tenía yo?
2: Oiga,
1: yo tenía la fe de que Facundo Ferrero pueda tapar un penal porque cuando se lo trajo a Facundo Ferrero, habían dos condiciones para que se lo traigan. Primero, que era ataja penales, y segundo, que tiene muy buen dominio del balón con sus pies. Entonces, la segunda ya la había visto, o sea, tiene muy buen dominio de balón con sus pies, pero la primera todavía no había visto. Y en esta tanda de penales pensé que podía hacer algo más. Ojo que estuvo a punto de tapar un penal en la parte decisiva cuando recién la falló Mateo Macari. Él tenía una para atajarla. Y se le termina resbalando de la mano, termina dando por la fuerza en la que impacta el balón, termina quedándose impactando acá sobre los dedos y termina entrando igual el balón. Así que,
2: oye, yo entiendo lo de los jugadores, de que nadie sale a perder los partidos, o al menos eso uno cree, el que quiere y ama el fútbol y respeta al menos la profesión más allá de las camisetas, que le estén dando ese momento la oportunidad, pero después de eso sí quedan dudas. No necesariamente del Deportivo Cuenca, sino en ámbitos generales de lo que realmente puede o no puede hacer un jugador. Y acá, la verdad es que el Cuenca tenía todo para llevarse el partido. Ojo, voy a hacer una comparación que se entienda para graficar lo que sucede con el Cuenca, pero no es porque en realidad sea así o se asemeje demasiado, pero lo del Cuenca ayer con la Unión, un equipo de segunda categoría, es como que nosotros nos armemos un equipo y vayamos a jugar con acá con una institución, con el Vado, que entrenan todos los días, con el respeto, ojo, a todos y cada uno de ellos, y que le ganemos al Vado. Selvado o a Vicet, que está peleando igual por ascenso, y que le ganemos. Entonces, si hay una diferencia muy grande, y por más que oculten alineaciones, por más que sea, oiga, lo que sea, el otro es un equipo ya conformado de una institución
1: grande. Pero grandísima. No era un equipo que también estaba conformado por gente con experiencia. Pregunto yo, no digo que al nivel del Cuenca. No estaba armado con un equipo que sí tiene. Totalmente. Por eso digo, armado, no lo puedo justificar. Sí,
0: y ayer decíamos que
1: pero o sea no es un equipo tampoco como que usted dice, o sea, como lo que usted está comparando, a mí no me parece que es un equipo así nomás, se reunieron 5-6 panas acá y
2: no, por eso le digo, como para hacer, o sea, para una referencia, el uno es de equipo. Primera
1: no, por eso le
2: el
1: digo,
2: otro es de segunda
1: totalmente
2: categoría.
1: De acuerdo,
0: es que dentro de segunda categoría también hay equipos y equipos,
2: claro,
1: por eso le digo, por ejemplo, cuando estuvo en el ascenso el tema de Astillero, no es Astillero, le hizo la vida imposible a Cuenca.

0: Sí, el profe Leonardo Vanegas decía, este es uno de los equipos más difíciles que a mí me ha tocado hacer, incluso dentro de la Serie B. O sea, él ya ponía a Astillero como uno de los candidatos y mire que Astillero también está dentro de la siguiente fase. Sí, dentro de la siguiente fase de la Copa Ecuador.
1: Pero a ver, ayer la Unión...
0: No lo estoy justificando.
1: Ayer la Unión le hizo partido al Cuenca.
0: No, por eso le digo,
1: Es una cuestión de que no el Cuenca no pudo ganarlo.
0: Sí, totalmente de acuerdo.
2: Por eso es que yo considero que el día de ayer la responsabilidad principal es de los jugadores.
0: Por eso le dije al señor Montalbán.
2: El partido de ayer.
0: Le dije, ¿qué más puede hacer Jorge Célico ahí? Digo, sí. Planteó mal el equipo.
2: No,
0: hizo los cambios, eso era lo que le preguntaba. Hizo mal los equipos, entonces, ¿el que me sacó a colación? Él me saca a colación que no solo es el partido de ayer, sino que él va a hacer un análisis de todos los partidos y que en todos los partidos no le termina convenciendo.
1: Ayer es la gota de que derrama el vaso en cuanto a funcionamiento de Jorge.
2: Yo comparto puntos de vista de ustedes dos. Pero tengo el mío. Y que es la fusión de los dos puntos de vista. El partido del día de ayer para mí es cuestión de los jugadores. Creo que Jorge Célico puso el equipo que tenía que poner. Estaba jugando con un equipo más allá que esté bien estructurado y que tenga gente de experiencia, pero sigue siendo un equipo de segunda categoría.
0: Totalmente.
2: Y si el señor Rivero no le puede hacer un gol a segunda categoría, entonces ¿a quién le va a hacer goles? Por un lado.
0: Por eso le digo que Jorge Célico entre a hacer los goles.
2: Sí considero que Jorge Célico tiene la responsabilidad, como le dije, pero no antes del funcionamiento tiene responsabilidad en elegir los jugadores. Porque se nos dijo que él pedía a Postel, a Bolsén, a Rivero, a González y a todos los que llegaron. Que él era el que armaba. No es que la dirigencia le trajo este grupo de jugadores, ¿no?
1: Solo a uno no le cumplieron.
0: Pero mire, verá.
2: A Loco Cortés.
0: Solo ya. Le voy a decir
2: entonces,
0: una cosa.
2: Para mí responsable primero por no elegir bien y ahora que no eligió bien ahora las cosas no le salen.
1: Pero ahora no tiene funcionamiento. Se me acaba de subir a la camioneta, escuchen.
0: Sí, literal.
2: No. Yo ahora, les dije que tengo el punto de vista de los dos.
0: Yo le voy a decir
2: y
0: una
2: les
0: cosa.
2: Dije al inicio la responsabilidad de Célico más que es que no funcione es por no elegir bien los jugadores. Esa es la principal responsabilidad. Ahora que no eliges bien, entonces ahora quieres poner tu idea de juego, pero te das cuenta que no son los elementos. Entonces, no tanto la idea de juego, sino la cuestión es que no tienes los elementos para jugar de esa manera. Porque el Cuenca, mire, ¿quién arma en el Cuenca? O sea, González, los chispacitos que muestra al ratito que está medio encendido con una parecida con Erique, pero luego se apagan y se acabó. Y los piques que a veces puede tener la Tuquita Ordóñez, pero se acabó en la parte ofensiva del Cuenca.
1: Permítame leer unos mensajitos que llegan por acá. Patricio Renán. Dice, qué vergüenza Deportivo Cuenca, segunda ocasión que se elimina de la Copa Ecuador.

0: 8, 9.
1: Oh. Pero está segundo, pues. O sea,
0: esta
1: estamos
0: semana,
1: diciendo la
0: yo
1: realidad.
0: Yo comparto con el señor Patricio Renán Jara. Que por esta semana.
1: ¿Contra quién le toca el próximo partido,
0: no
1: perdón?
0: Con Barcelona.
2: Bueno, no por esta semana, sería por este mes, porque el campeonato se lo inicia en
0: junio. Claro, por eso, por esta semana está ahí. De ahí luego ya la próxima, la siguiente
2: mes.
0: Fecha, claro, ya va a cambiar, puede cambiar, mejor dicho, la situación. Ojo, no quiero desmerecer al Deportivo Cuenca, sino yo simplemente pongo en la realidad de lo que hoy está pasando en la Liga Pro. Y por eso les preguntaba, ¿qué equipo juega mejor que el Cuenca hoy de estos que están
1: ahí? Es que le voy a decir otra cosa. Deportivo Cuenca saca puntos importantes, porque no saca jugando mejor, y ahí estamos de acuerdo, y yo por eso estoy de acuerdo con usted, que Cuenca no juega bien, sí, pero hay que ser realistas de que Cuenca está segundo porque ha sacado los resultados, por eso le digo, hay equipos que han jugado sumamente bien y que no han sacado los puntos y les han tenido que mandar.
2: Y ahora estamos a la vuelta del Mundial y creo que las comparaciones valen la pena. Ha habido selecciones que no han jugado bien y han salido campeones del mundo.
0: No.
2: Que han tenido un juego desastroso y no han... Italia,
0: No, juego desastroso, no.
2: Italia, mire.
0: ¿En cuál? ¿2006 me va a decir?
2: No, el 2006 no. Pero el 82 de Italia, por ejemplo, no era una selección que brillaba en el campo de juego. No, y usted puede ver.
0: Eso era tu tiempo.
2: No. Y yo le digo porque yo he visto, y una vez más le digo a la gente, yo no nací en esa época, pero pueden verlo en las redes sociales.
1: Por si acaso.
2: Ahí están. Pregúnteme la alineación, me sé la alineación, de hecho.
0: No, es que 82. Ni siquiera le voy a refutar porque tampoco vi nada.
2: No, pero entonces.
0: Ahí no me voy a meter.
2: No, y ahí, hay selecciones que han llegado a instancias finales de la Copa del Mundo sin jugar bien.
1: Ahora,
2: porque se le han dado los resultados.
0: Oiga,
2: al Cuenca no le pidan que juegue bien. El Cuenca está sacando los resultados sin jugar bien, sin tener un fútbol brillante, sin un fútbol atractivo, pero está sacando los resultados. Tiene problemas, eso es cierto. El resto de equipos también tiene problemas. Ahora, puede ser una ventaja o puede ser una desventaja. El Macará, Liga, Independiente siguen en competiciones internacionales.
0: Ayer el señor Pedro Antonio Sá mencionó una frase muy importante.
1: No la diga.
0: Los resultados, en este caso positivos, ocultan los verdaderos errores en los equipos.
1: Obvio.
0: Y eso está pasando, o ha venido pasando en el Cuenca, vino pasando con el mismo Barcelona en arranque de la Libertadores, ¿recuerdan?
1: Ajá.
0: ¿Y por qué está hoy Barcelona? ¿Por qué quedó último? Sí. Liga de Quito lo propio, y así, Liga de Quito viene viviendo con Thiago Núñez todavía del recuerdo de la temporada anterior. Y que ahora con la Liga Pro, con la Libertadores está ha ocultado lo que realmente está pasando con Liga de Quito. Entonces,
2: pero sí, yo entiendo eso y comparto también. Pero la cuestión es que hasta el momento, hasta la fecha, le ha venido resultando, porque Liga termina ganando el grupo en la Libertadores.
0: ¿Hasta cuándo le va a soportar esto? ¿Le va a soportar al Cuenca hasta final de temporada?
1: ¿Y usted qué va a decir también después de Liga? Pero es que Liga está solo con 3, está solo con 4 puntos del primero, está con 6 puntos, le falta un partido. O sea, me hago entender.
0: Liga de Quito puede terminar segundo.
1: Hace rato lo querían fuera Thiago Núñez.
0: Claro,
1: hace rato. Ahí sigue porque se le dan los resultados o no se le dan. Otra cosa, cuando ha habido técnicos del Cuenca que han hecho o que jugaba lindo el equipo y no se le daban los resultados, igual han mandado por resultados. Uh-huh. Y hoy lo mantiene acá Jorge Celi con los resultados que ha venido sacando, porque ha ganado 1-0, ha ganado con el mínimo de gol, porque se ha defendido bien, porque Facundo Ferrero ha sido el protagonista.
0: Ojo, mire, no es por un
1: y
0: tema.
1: Y nadie está en desacuerdo en eso, ojo.
2: Yo soy de los que cree firmemente que un buen juego existe una muy alta probabilidad de que saques puntos y ganes campeonatos con un buen juego. Pero en el fútbol, insisto, en el fútbol ha habido equipos, ha habido selecciones, ha habido que no han tenido un juego brillante, pero que han sido eficaces y han logrado cosas muy importantes jugar bonito.
0: No es la realidad del Cuenca ni de la Liga Pro. Esa no es la realidad del Cuenca ni de la Liga. Esta es una liga, otra cosa es un torneo de partido a partido, que es distinto, pero acá en la liga es diferente. Ojo, y yo no estoy diciendo, perdón, se le con esto termino. No estoy diciendo que lo tienen que votar a Jorge Celico, ni mucho menos. O cambia Jorge Celico, mejora con el funcionamiento de su equipo, o si no se le dan las cosas, esto será responsabilidad, ahí sí, de la dirigencia por tomar decisiones.
1: Y yo creo que ahora con los refuerzos que va a traer, porque esa es la posibilidad que se le dio, y a eso me iba a referir, digo, porque usted tiene posibilidades de equivocarse, o no tiene, porque si yo tuviese la bolita mágica,

0: 5 fechas.
1: Es que yo no entiendo.
0: 25 partidos,
1: perdón. No, es que usted habla del funcionamiento. Yo estoy hablando de los jugadores, que es a lo que se están refiriendo ustedes.
2: Pero Dani, yo digo, 25 partidos no ha sido malo de todo. Entiendo que puede pasar 1, 2, 3 partidos, ¿no?
1: Es que luego se va a argumentar en el tema de que los resultados con el funcionamiento.
0: A ver, ¿usted qué le ve al Cuenca?
1: Pero es que los resultados ha venido sacando. Y ha habido veces que juega bien y que no saca resultados. Bueno, a lo que me iba a referir es, ya se equivocó Jorge Célico con algunos jugadores, ¿no es cierto?
2: Sí.
1: Ahora es la manera de corregir esos errores que ha venido haciendo el conjunto colorado. ¿Con qué director deportivo? No sé. Con el que esté a cargo. Supongo que llegará también en consenso con la dirigencia. Tendrá que tener un buen ojo Jorge Célico con respecto a esto. Y si no funciona, netamente será responsabilidad de él. Porque yo le digo, cuando uno está en la dirección de algo, uno se da cuenta que a veces hace malas elecciones. Y que cuando ya quieres sacarlos, ya no puedes. Están sentados plácidamente donde tienen que estar.
2: Entonces, ¿qué le parece si escuchamos a Jorge Célico, ya que estamos hablando de él, a ver qué dice?
1: Oiga, vamos a la pausa porque estamos atrasadísimos, de verdad.
2: Bueno.
1: Es que ustedes se ponen a pelear acá y...
2: Bueno, está bien, vamos a la pausa.
1: Vamos a la pausa.
2: Vamos a la pausa porque luego, en la pausa también tenemos otro tema picante.
1: Quiero... Sí, sí, aparte de picante, alitas picantes, señor Montalbán.
0: Vamos para... Mostaza. Para el Mac Chicken, entonces, para invitarle las alitas, con mostaza,
2: apunten
0: picantes.
2: Este día, miércoles 3 de junio, 2 veces al aire, dice que va a invitar el señor Montalbán. Al aire.
0: Ustedes pagan, no hay problema, yo les invito. 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

0: para que le pueda acolitar con el tema
1: que,
0: de la...
1: Se ve que hasta el señor Reynoso se equivoca. Confía en los que no tiene que confiar.
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2: Música líquida, le dice.
0: 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Ya lo saben. Pausa, ahora sí, señorita Rojas, pausa y volvemos.
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0: 9 de la mañana con 47 minutos. Saludos al señor Pedro Reynoso, que debe estar escuchando la sintonía de la 106.1 en FM.
1: Huele a equipo.
0: Oiga.
1: Huele a team.
0: Bueno, para terminar esto del Cuenca, vamos a buscar a Célico, ¿no? Vamos a buscar a Célico rapidito, cortito, y luego nos metemos ya los últimos minutos en tema mundialista también.
1: Sí, supongo que analizamos, para aquí debe estar Célico.
0: Analizamos, okay. Sí, señor. Analizamos también el resto de la convocatoria, de la
1: organización. Dice cortito y son 7 minutos de Célico.
0: Tenemos 3 para escucharlo a Jorge
1: Célico. Va. Entonces, escuchemos qué dijo el profe Jorge Célico, que ayer la gente que estuvo en sintonía de la 106.1 ya lo escuchó post partido, alguna de las declaraciones del director técnico.
2: El torneo terminó así, ¿no? Ubicando a nosotros en segundo lugar, creo que es justo lo que hicieron los muchachos durante el año. Y bueno, lo que pasó hoy no puede empañar lo bueno que se ha hecho, tanto en Sudamericana como acá en torneo local.
3: ¿El tema del cansancio siempre yo?
2: No, porque no hicimos los goles, nada más, no le busqué la vuelta. Son 90 minutos donde tenés que ganar estos partidos porque obviamente después los penales termina siendo una lotería, si bien hay astucia, hay eficacia en tanto para atajarlos como para convertirlos. La realidad es que muchas veces pasa lo que le pasó a Macari, errar así, y es un muchacho que te puedo asegurar que no erra.
4: Por eso fue el primero que cobró.
2: Claro, por eso fue el primero que cobró. Y bueno, así son las cosas y se van dando. En estos partidos, te repito, es que yo se lo había dicho ya antes y en el entretiempo le dije lo mismo al muchacho, tenemos que terminarlo ahora, durante los 90 minutos.
3: ¿Qué le dijeron de Klima? Porque era casi un hecho de que él venía como director deportivo.
2: No sé nada al respecto, eso tenés que hablarlo con los dirigentes, yo la verdad no tengo idea de eso.
5: ¿Qué se quiere planificar en estos 30 días por el Mundial?
2: Hay 12 días de descanso. Sí se lo merecen los muchachos, porque te puedo asegurar que fue bien duro el tema del rey de la Sudamericana y torneo. Nosotros somos una institución y no viajamos en charter, no tenemos ese tipo de comodidades, se nos complica bastante teniendo el aeropuerto internacional lejos, o sea, sí se complica. Mucho traslado, mucho cansancio. Entonces vamos a trabajar esos 12 días a descansar. Obviamente todos se van con un plan de trabajo, con un control de peso, con todo lo como corresponde. Y cuando venimos, bueno, ya meternos en el torneo local a preparar los partidos de buena manera.
4: Claro, hay varios días para analizar lo que va a ser, a lo mejor reforzar el plantel. ¿Usted quiere reforzar? ¿Se queda con lo que tiene? ¿Qué reacción tiene, profe?
2: Yo lo dije en la conferencia, sí. Vamos a traer por lo menos 4 jugadores seguros porque hay que ampliarlo para que generar mayor competitividad y obviamente elevar el nivel de rendimiento del equipo. Así que
3: con el chino Sandoval, ¿es verdad el delantero colombiano?
2: ¿Quién lo nombró?
3: En Colombia.
2: Ah, mira vos. ¿En Colombia o acá?
3: No,
2: mira vos, qué bien. El chino. Y se hace difícil lo del chino, pero es un jugador formidable. No, yo lo conozco de las divisiones juveniles de Colombia. Los sudamericanos, los mundiales, lo conozco bien, es un jugador formidable. Pero está. No, yo lo pedí particularmente. Sí, al chino. El chino es un gran jugador. Yo siempre lo quise llevar donde estuve. Pero bueno, se hace difícil. Ahora está en Tolima. Y bueno, Tolima está compitiendo, se hace difícil.
4: ¿Es verdad que tu ex quiere regresar? Andrés Agustín Gómez, que quiere regresar, ¿verdad o no?
2: No, la verdad que no.
4: Pero busca también algo en la llave, ¿no? La llave central busca.
2: En cada línea.
4: Ya. Cada línea. Profe, están segundos en la tabla, que no es poca cosa. Porque la gente no está valorando lo que se tiene, hay que valorar lo que se tiene. A ver, segundos. ¿Qué se puede hacer en una segunda etapa, profe?
2: Mínimamente tenemos que mantenernos entre la zona de clasificatoria de los 6 primeros. Eso, digamos, es el objetivo. Para eso hay que trabajar duro. No es fácil porque hay muchos equipos que aspiran a eso. Están los que no llegaron ahora, pero quieren llegar y se van a reforzar bien. Y están los que están ahora que se van a querer mantener. Y las segundas etapas siempre en el fútbol ecuatoriano han sido mucho más complicadas. Mucho más complicadas. Así que estar entre esos 6 es lo que nos preocupa.
4: Leguizamón ya no está en el equipo.
2: No se renovó.
4: Ya no se renovó. No está Leguizamón. Klimovic estaba golpeado, algo así.
2: Sí, Klimovic con el problema de la pubalgia. ¿Quién más?
3: ¿Y
2: de los chicos.
4: ¿Y ya no tiene delantero?
2: Está solo Rivero.
4: Rivero.
2: Sí, como centro delantero. Pues bueno, hay extremos, ¿no?
4: Y pero... hoy pidió la Tuquito Ordóñez, que también ya se cansó por la fatiga de partidos.
2: Claro, o sea, casi que él viene arrastrando.
0: Bueno, lo de Leguizamón entonces, que ya no está por una parte del equipo. Ahora Cuenca tiene que ver qué es lo que hace, ¿no? Puede cambiar dos extranjeros. El uno va a ser Leguizamón y el otro probablemente sea Postel, ¿no? Sea Postel. O al menos lo que se viene diciendo. Y ahí, ahora el Cuenca tiene una bala y esa bala tiene que aprovecharla de la mejor manera, porque si algo podemos resumir el debate que hemos tenido el día de hoy es que el Cuenca no tiene elementos suficientes como para tratar de jugar como quiere Jorge Célico, y ahora tiene una oportunidad de afianzar ciertos sectores del campo como la defensa y como el ataque con un par de contrataciones que podría hacerlo.
1: Oiga, acá me mandan mensajes y perdón por no leerlos, pero hay algún problemilla con mi tema del WhatsApp acá de la radio. Yeah. Dice, ¿no? Buenos
6: así,
1: días.
6: Así
1: dice.
6: Me decían.
0: No me llegó el mensaje, dice. Y nunca
6: total,
0: me llegó el mensaje.
6: Ha estado con...
0: Claro.
6: Ya, mejor no digo nada.
1: Buenos días, Célico es el... ¿Qué trauma que tiene?
6: Sí,
1: buenos
6: traumó,
1: días, dice. Célico es el causante de la pérdida, dice. Lo sacó González y se acabó el Cuenca, dice por acá Andrés Garzón, que también nos escribe. Gracias por la sintonía.
0: No, es
1: también
0: que González no está para los 90 minutos, mucho más una cancha así.
1: Patricio Villavicencio dice, buen día al staff de Alvarde del Campo. Dice, hablando de chequeras con relación con el equipo de la Unión, tendrá más chequera que el Cuenca, dice. Si fuera así, el Santos cuando nos visitó debería habernos dado una goleada, pero ahí se vio garra. Dice, aquí no se trata de dinero, pero sí de actitud y convicción de representar con firmeza a un club y defender la camiseta de la cual visten hombres y hombres y no nombres, Dios mío.
6: Claro.
1: Leí cualquier cosa menos
0: entonces
1: lo que estaba diciendo.
0: Es responsabilidad de los jugadores. Entonces,
6: yo
0: lo dije, el partido de ayer se pierde por los jugadores.
1: Lo que dije.
0: El de ayer.
6: Y ojo con el tema de la Sudamericana, que tampoco era el mejor Santos, tampoco era el mejor San Lorenzo. Claro. Incluso Recoleta termina primero, recién aparecido, con todo el respeto, que ahora soy fanático de Recoleta en Paraguay. Por
1: oiga, pero le ganó a Santos y le ganó a San Lorenzo también.
0: Le dije,
1: o
0: vamos,
1: sea,
0: lo que se perdió.
1: Bueno.
6: Dice, pero acá futbolísticamente, dice, o ¿qué hizo?
0: Pues? El siguiente mensaje.
1: Don Washington, ya les silencio porque de verdad es una vergüenza estar con ustedes acá. Don Washington Saeteros dice, buenos días, triste la derrota, dice, no pueden patear unos penales, ya no es culpa del técnico, ahora solo Liga Pro, gracias, dice también, nos escribe por acá Don Washington Saeteros, que siempre está en sintonía con nosotros, ¿no? Algunos de los mensajes que
6: y
1: nos
6: ojo con el tema de Liga Pro, porque si en Liga Pro no funcionan las cosas, ya, ¿cuál va a ser el argumento o no sé si decirlo pretexto, pero bueno?
1: El argumento está bien.
6: En el hecho de ya no hay dos torneos, ya no hay tema de desgaste. Bueno, no sé si es que por ahí puede existir un argumento que avale el hecho de que siga funcionando el equipo de la misma manera. Yo no sé. A ver, ¿es adecuado de que se dé vacaciones a los jugadores por el desgaste? Sí. Ahora, casi 15 días. En medio de que tu equipo no está funcionando de la mejor manera y que podrías más bien al menos unos 4 o 5 días más ocuparlos para que tu equipo empiece a funcionar de mejor manera en la segunda etapa, es más, con los que van a llegar, ojo también al tema de tiempos.
0: ¿Cómo? El campeonato empieza el 1 de julio, ¿no?
1: Sí, la semana.
6: En principio sí, pero por ahí le escuché a Miguel Ángel Lor que dijo que probablemente por tema de horarios y ese tipo de cosas se revea, porque hay la mayoría de clubes están apoyando en que no arranque el 1 de julio.
0: ¿Que empiece antes?
6: Que no, después. Después.
1: No empezará antes, señor.
0: No, es que mire, hay algunos clubes, mire, no hay fútbol en junio, no hay ingresos por taquillas y todo lo demás.
6: ¿Pero
0: no
6: quién
0: es,
6: va a ir a ver el fútbol en medio del mundial?
0: Claro, yo entiendo eso. Por eso es la cuestión, que mucha gente dice, oiga, pero es que junio no vamos a tener fútbol, ¿cómo le hacemos? O sea, que la para no sea tan corta y todo lo demás. Y está la otra disyuntiva que acaban de decir ustedes, ¿no? Pero ahí eso. Pero mire, en todo caso, el Cuenca va a tener de aquí descanso hasta el 15 de junio. Del 15 de junio hasta el 1 de julio, que más o menos empezaría el torneo, tendría para entrenar, ¿no?
6: 15 días.
0: Usted dice que debería ser un poco más, puede, más tiempo.
6: Claro, deberían regresar, no sé.
0: Un mes.
6: Si se van 12, 13 días, debería ser menos. Debería ser, no sé, 9 días, 8 días que les den de vacaciones. Creo que una semana está bastante bien de vacaciones, 7, 8 días. Y luego retornen para que empiecen ya las prácticas. Y si el campeonato se extiende en el hecho del arranque, o sea, de no arrancar tan pronto en junio, sino después de una semana, yo qué sé, dependiendo de cómo esté Ecuador, incluso en ese sentido, tendrían un poquito más de tiempo incluso para trabajar de mejor manera los cuerpos técnicos.
0: Claro, pero hay que ver también qué se decide, ¿no?
1: Yo creo que con 15 días está bien. Que se maneje con calma, que se manejen los tiempos que
6: queda grabado.
0: Se recupere
1: y que se recuperen bien los jugadores. Por supuesto que eso es lo que más preocupa y creo que ha sido el problema del conjunto colorado. Y para mí comienza desde donde entrenan, ¿eh? De verdad, para mí siento que es desde donde entrenan el problema de acá.
0: Amistosos internacionales del día de ayer.
1: Espérese, no me cambie el tema, por favor, ratito. Esta semana hay 3 partidos por Copa Ecuador, rapidito. ¿Verdad? Hoy juega, es que ya me está yendo a cambiar de tema, pues sí, con partidos amistosos. Hoy juega Gualaceo Sporting Club versus Mushugruna en el estadio, se me va. Como si Gerardo León Pozo va, sí. Bueno. Gerardo León Pozo.
6: Y todos los fines de semana está ahí y no se acuerda.
1: Sí, no me acuerdo. Es que me confundo con el Eduardo Crespo Malo que queda en pauta y con el Gerardo y con el Gonzalo Pozo Ripalda de.
6: Que no se confunda en el chat, es otra cosa.
1: No, tampoco me confundo ahí. En ningún lado me confundo. Oiga, rapidísimo. Hoy juegan allá. Veamos si Gualaceo puede conseguir este pase hasta la siguiente fase. Para mí, complicado contra Mushugruna de Paul Vélez, pero Gualaceo conoce muy bien su cancha. Y para mí ese es un factor importante.
6: Me sumo al argumento del señor Maxi que hoy Gualaceo puede ganar porque Mushugruna quiere... o sea, la gente de Mushugruna quiere ya despedirlo definitivamente a Paul Vélez.
1: ¿Los jugadores también?
0: Mejor pretexto.
1: Yo la última...
6: No hay mejor pretexto, es verdad.
1: Entonces, yo la última vez que estuve allá en Ambato, en Echaleche, los jugadores mostraron total respaldo a Paul Vélez. Le digo por lo menos...
6: más cerca de irse está.
1: Post partido. Pero bueno, veamos qué es lo que suscita en este partido importante para Gualaceo. Y el día jueves estará jugando también Cuenca Juniors versus Macará. Para mí un partido complicadísimo con un montón de problemas que ha habido a la interna de Cuenca Juniors. Algunos ya sacados a luz, otros no sacados a luz.
6: ¿De los que se venían dando hace un rato?
1: Ajá. Ah. Con un montón
6: yo pensé que eran nuevos.
1: No, y confirmados ya, pues.
6: Ah, ya.
1: Ya en algún, cuando salga la información oficial, porque no quiero meter en problemas a nadie, ya cuando salga la información oficial estaremos nosotros también acá avisando, pero sí, siguen existiendo algunos
6: problemas. ¿Pero los que se preveía o otros?
1: Han estado para investigación, es lo que me dijeron a la interna.
6: Ah, pero todavía no está definido.
1: Ellos estaban para investigación, pero ya se encontró el culpable.
6: Ah, ¿es uno?
1: Sí.
6: Ah, ya.
1: Bueno. En fin.
0: Creo que es el que estoy pensando.
1: Sí, en fin, hoy juega, el jueves juega Cuenca Juniors contra el Macará. Para mí, partido complicadísimo. Macará sabe lo que es jugar en el estadio Alejandro Serrano Aguilar, lo que no sabe es jugar contra León.
6: Yo le voy a Cuenca Juniors. ¿Sabe por qué? Porque, a ver, no creo que Macará vaya a regalar, ni mucho menos, pero Macará está enfocado en la Liga Pro y en la Sudamericana, que es más importante para ellos hoy en día.
1: Pero contra un equipo de Serie B, o sea, menospreciarlo, sino me refiero contra...
6: Por eso le digo, no va a regalar...
1: Aparte este equipo de Serie B,
6: no va a venir a pelear
1: como... ya lo ganó
0: Macará
1: a Barcelona.
0: Con todo.
6: Sí, pero no le va a venir no van a venir a matarse, creo.
1: Sí, pero
0: el
1: no sé...
0: El último partido, después de 15 días, tienes 15 días para recuperarte cualquier cosa que pase.
1: Mire, si quiere, pasan a los
0: penales. No es una cancha, digamos...
6: Exacto. Lo mismo dijo el hincha del Cuenca.
1: Si quiere...
6: Último partido, por favor, último. No había más.
0: Pero es una cuestión de jugadores.
1: Si quiere, pasa hasta los penales y en los penales lo gana, como quiera, pero no sé si vaya a haber... O sea, si lo vaya a hacer en los 90
6: creo el gol que del Cuenca. O sea, tampoco estoy diciendo que el Cuenca Junior le va a ganar 3-0, ¿no? Pero yo creo que le puede pasar, hay posibilidades. Es un partido difícil, obviamente.
1: Para mí, los tres que les tocó, este es el más complicado.
6: Sí.
1: O sea, de los tres que los tocó.
6: Obvio. Al Cuenca Junior le tocó el más
1: bueno,
6: difícil.
1: Bueno, nos vamos porque va a seguir con sus argumentos del señor Montalbán, que nada
0: chao,
1: que
0: chao.
1: Ver con nosotros.
0: De mañana.
1: Chao.
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Ay, miércoles de clásicos. Llegamos a la mitad de la semana. Yo sé que les gusta. Yo sé que este es uno de los programas favoritos de mucha gente porque les encantan los clásicos de la música. Y mejor si suenan en visión, en nuestra terapia auditiva. ¿Tienes un nuevo en mente? 09-952-106-15. Me escribes, mensajito de texto o me mandas un mensaje de audio que acá programamos juntos hasta las 12. Vamos con Luis Miguel. Esto es Fría como el viento.

0: tal estuvo esto? Así sonaba la música de Luis Miguel a esta hora de la mañana y nuestro miércoles dedicado a esos clasiquitos de la música que nos gustan, que están en nuestra memoria, que cantamos, que dedicamos, que siempre sabemos, ¿no? Como esta que se viene a continuación. 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Ahora sí, vamos con tranzas y un nuevo amor.
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7: Me encanta, we are ready to para el mundial, ¿no? Ya mismo empieza, ya falta poquito, ya estamos a días nada más de vivir esa fiebre, de vivir toda la emoción que significa el mundial y por supuesto lo vas a vivir aquí en Visión muchísimo mejor, todos los partidos, todas las emociones con nuestro equipo de deportes, ¿no? Ahora que escuché el We Are Ready, me acordé de esa canción oficial de Shakira para el mundial. Bueno, vamos con una versión súper chévere que me encontré por acá de un tema que me encanta y que me gusta más si también está incluido uno

encanta porque Calamaro, para los que son fans o lo siguen o les gusta su música, tiene un álbum que se llama Dios los cría. Así se llama el álbum. Entonces hace colaboraciones con diferentes artistas de sus temas, pues, icónicos, ¿no? Por ejemplo, Algún Lugar con Carlos Vive, tiene Engánchate Conmigo junto a Juanes. ¿Qué más tiene? Tiene Paloma junto a Sebastián Yatra. Tiene a Julieta Venegas con Pasemos a Otro Tema. ¿Qué más? Bueno, esta de acá con Alejandro Sanz, Tuyo Siempre con Vicentico. ¿Qué más? Tiene a Julio Iglesias. Bueno, algunas colaboraciones que están súper chéveres en este álbum de Andrés Calamaro, Dios los cría. Y de ahí sale esta versión con Alejandro Sanz. Vamos ahora con los Hombres G que nos cantan Te Quiero.

de los grupos que tiene un álbum así de colaboraciones con diferentes artistas es Maná. Tiene con Eden Muñoz, con Karim León, con el mismísimo Cristian Nodal. ¿Con quién más? Con Pablo Alborán, con Alejandro Fernández, por ejemplo, Mariposa Traicionera, y una serie de colaboraciones en un álbum que se llama Noches de Cantina. Así que si ustedes quieren irlo a ver por ahí, no sé, en el YouTube o en el Spotify, pues acuérdense estas, Dios los cría de Calamaro y también Noches de Cantina de Maná. De ahí sale este tema que se llama Vivir sin aire y que lo canta junto a Karim León. Espero que les guste.

Cari Leo. 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Seguimos con nuestro miércoles de clásicos que está espectacular y que tiene un montón de canciones chéverísimas recomendadas ya por el público, como esta de los Enanitos Verdes que se llama Tan Solo Un Instante.

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más triste de los hombres G, ¿no? Mientras los otros son así como más divertidos, como más explosivos, este es como el tema más triste, más salido del corazón del mismísimo David Summer. Ahí estaba, temblando, tema recomendado en la mañana de miércoles de clásicos, ya mitad de semana. ¿Cómo van llevando esa mitad de la semana? ¿Ah? ¿Vamos bien? ¿Vamos a full? ¿Queriendo que se acabe? ¿Cómo están? 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Voy con música y tengo en la lista a Jarabe de Palo nuevamente, pero ahora nos cantan La Flaca.

trayéndonos recuerditos también a la mañana de terapia auditiva de buena música, gracias a Colombia Pizza, la mejor pizza de la ciudad. 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Les dejo con Los Rodríguez. Ellos nos cantan mucho mejor a continuación.

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manera cerramos nuestro miércoles de clásicos. Besito grande para ustedes. Gracias por ser parte de la mañana de Terapia Auditiva aquí en Visión. Enseguida tenemos Construye Cuenca con la Cámara de la Construcción de nuestra ciudad. No se lo pierdan. Les

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1: Amigas y amigos, muy buenas tardes. Bienvenidos a Construye Cuenca. Estamos ya con ustedes en este programa que semana a semana nos invita a compartir temas muy interesantes para el sector de la construcción y para el público en general. Les damos la más cordial bienvenida a través de la señal de Radio Visión en 106.1 FM para el austro del país, también en las redes sociales de la Cámara de la Construcción de Cuenca y en Construye Radio, por supuesto. Vamos a iniciar nuestro programa, como siempre ustedes invitados a compartir esta programación, a darle ahí al botoncito de compartir en sus perfiles para que más personas, más familias se enteren del tema tan interesante que vamos a tratar hoy junto a nuestros queridos invitados de lujo, como es característica de este programa. Pues hoy vamos a hablar de reformas a la Ley de Contratación Pública y su reglamento, y para eso quiero saludar y dar la bienvenida a dos expertos. Empiezo con el ingeniero Álvaro Vintimilla, que nos acompaña en esta tarde. Ingeniero, gracias por ser parte del programa y por estar acá en la radio con nosotros.
2: Bueno.

0: tardes, Gaby. Juan David, buenas tardes. Un placer siempre acompañar aquí. Un saludo a todos los radioescuchas también para hablar de un tema tan sensible como es la contratación pública, ¿no? Gracias por la invitación.
1: También el abogado Juan David Vicuña para tratar esta parte legal que siempre es importantísima de conocer y pues qué mejor que nos lo pueda explicar en este espacio.
2: Buenos días, Gaby, buenos días con todos. Muchas gracias por la invitación y contentos de poder compartir en este espacio con toda la gente que le interesa pues la contratación pública, el sector de la construcción y que puedan tener dudas al respecto.
1: Muy bien, a nuestro público, siempre bienvenidos a dejar sus consultas, sus preguntas, dudas sobre este tema, que acá estaremos pasándole la información de nuestros expertos para que puedan responder directamente en los comentarios a través de la transmisión en vivo de Facebook o pueden escribirnos a nuestra línea WhatsApp que siempre está habilitada, el 0987241093, para este programa exclusivamente. Empezamos, pues en los últimos meses se ha impulsado cambios importantes en la normativa de contratación pública, con el propósito de optimizar los procesos y de fortalecer la transparencia en el uso de los recursos del Estado. Por lo tanto, para mis dos invitados, ¿cuáles son estos principales objetivos que persiguen las reformas a la ley de contratación pública y su reglamento y pues qué problemas busca solucionar a través de ellas? Voy a empezar contigo, Juan David.
2: Muchas gracias, Gaby. Y creo que es muy importante, antes de hablar de las reformas puntuales, contar un poquito del contexto de cómo ocurrió esto. En el Ecuador teníamos una ley de contratación pública desde el año 2008, junto con un reglamento a la ley, y había esta entidad, el SERCOP, que emitía muchas resoluciones como normativa secundaria, y esto duró hasta mediados del año 2025. Siempre se ha insistido desde el sector que era necesaria una reforma integral en materia de contratación pública y pues esto tuvo asidero ya en el órgano legislativo y se expidió la que se llamaba la Ley de Integridad Pública, que fue una ley que cambió, básicamente teníamos una nueva ley de contratación, un nuevo reglamento, pero esta fue una reforma un poco accidentada porque hubo muchas demandas de inconstitucionalidad por la forma a la Ley de Integridad Pública. ¿Qué significa esto? Que decían que la ley no cumplía, entre otras cosas, el principio de unidad de materia, que se hablaba de contratación pública y se hablaba de otras cosas, y por este motivo la Corte Constitucional la dejó sin efecto. Entonces hubo un problema, una transición grande, ya todo el mundo se acostumbraba al nuevo régimen, claro. La norma posteriormente quedó sin efecto, y como es de conocimiento de todos, la contratación pública no es solo norma, sino hay muchos sistemas informáticos que se adecúan, procesos que están en curso, y esto fue bastante problemático. Sin embargo, en muy poco tiempo se pudo corregir o revertir esta situación, pues se expidió en octubre del 2025 la nueva ley reformatoria a la Ley de Contratación Pública, que era casi idéntica en texto a la que fue declarada inconstitucional, pero ahora sí con un procedimiento que cumplía los requisitos. Y con eso se expidió también en octubre a finales un nuevo reglamento y se eliminaron, como ya nos referiremos más adelante, la codificación de resoluciones del SERCOP. No sé si Álvaro quiere comentar algo al respecto.
0: Bueno, sí, como este es un programa dirigido principalmente al ámbito de la construcción, ustedes deben saber que es una actividad que influye muchísimo en respecto de del quehacer de las entidades públicas, ¿no? Que son los llamados a ejecutar obras a través de justamente los contratistas. ¿Cuál es el mecanismo? La utilización del Sistema Nacional de Contratación Pública, su normativa a través de la ley y el reglamento. En este sentido, bueno, no solo obras, también servicios relacionados a obras, justamente a proyectos como son consultoría y además de adquisición de bienes. Hubo cambios muy sensibles respecto a la contratación de obras, a la prestación de servicios, específicamente en los montos, en los ámbitos de territorialidad, por ejemplo. Anteriormente había un procedimiento que lo conocía la ley, lo llamaba menor cuantía de obras, en donde hasta la entrada en vigencia de la ley actual, el valor rondeaba cerca de los $250,000, en donde solo se podía invitar a contratistas calificados, obviamente en el SERCOP, pero que solo sean de la circunscripción cantonal. Eso ya no existe en la actual ley. Ese es un cambio muy importante, ¿no? Ahora, a partir de los $10,000, todo es licitación, es decir, todo es concurso, y puede venir, por ejemplo, a una obra de $100,000, pueden presentar ofertas proveedores que son de Quito, que son de Manabí, de cualquier circunscripción. Eso al inicio no fue visto con buenos ojos por todo el país, hablo ya de la ciudad de Cuenca, porque se ampliaba, pues, ¿no?, la cantidad de oferentes para un solo proyecto. Se recibían, o se siguen recibiendo 200, 300, 400 ofertas que calificar. Pero también es a la viceversa, es decir, oferentes cuencanos pueden participar ya en montos que superan los $10,000 en cualquier cantón del país. Entonces, todavía estamos en una etapa en donde los proveedores están tratando de acostumbrarse a estos cambios. No se conoce bien a veces la legislación, por eso
1: claro.
0: Por ello
1: todos los cambios siempre producen quizá malestar al principio, hasta familiarizarse de nuevo, pero de pronto ya después lo podrán ver de esa forma positiva en que usted nos dice, así como hay oferentes de otras partes que podrán concursar por proyectos en Cuenca, también la gente de Cuenca podrá concursar en proyectos nacionales.
0: Es algo que se necesita acoplarse. La ley está ahí, no creo que vaya a cambiar esta parte de lo que es licitación, entonces hay que acoplarse a lo que está la nueva ley y el reglamento. Eso es uno de los cambios más sensibles que existen, ¿no?, en lo que es en el ámbito de construcción de obra pública.
1: Estamos en la transmisión en vivo de Facebook, ya vemos que más personas se van sumando a ella. Un saludo, por ejemplo, para el ingeniero Henry Astudillo, presidente de la Cámara, que nos está viendo en el programa en este momento, y a todos los que se van sumando a la transmisión. Recuerden que pueden dejarnos sus comentarios, sus preguntas, sugerencias, para que nuestros invitados puedan ir dando respuesta. Si bien ha habido reformas a la ley de contratación pública y a su reglamento, también se han detectado algunas incongruencias dentro de la normativa y aspectos que aún requieren ajustes, como los relacionados, por ejemplo, con la experiencia específica de los contratistas. Desde su perspectiva, ¿cuáles son las principales reformas que todavía deberían implementarse para mejorar la transparencia, la eficiencia y la aplicación de esta ley?
2: Bueno, en este caso, creo que Álvaro ya había mencionado algunos de los temas respecto de las ofertas, y es importante mencionar que ya hubo varias normas, tú has usado, Gaby, la palabra transparencia respecto de control y anticorrupción, que fueron incorporadas en estas reformas. ¿Qué fue lo que se incluyó? Por ejemplo, hay una nueva unidad antilavado de activos en el SERCOP, que tiene que reportar de manera reservada a la UAFE directamente situaciones o hallazgos que encuentre en los procesos de contratación. También hay la figura de los observatorios ciudadanos permanentes en contratación pública, y esto permite, pues, operar con transparencia. También, si bien no es una reforma de la ley de contratación pública, pero en los últimos tiempos hemos visto cómo la ley de poder de mercado, en este caso que establece el régimen de competencia económica, ha establecido también como autoridad a la superintendencia, que ahora se llama de competencia económica, para conocer ciertos hechos o hallazgos que puedan darse en prácticas colusorias, por ejemplo, en contratación pública, cuando había ocasiones en que se mandaban muchas ofertas desde una misma dirección IP o grupos económicos relacionados, o como la ley lo denomina, con vinculación, que estos se pretenden ahora, pues, corregir y subsanar. Adicionalmente, para efectos de control, hay que pensar en el sistema como una integralidad, es decir, cuando alguien contrata a cualquier contratista para que haga una obra, lo lógico y lo que pretende esta norma es que toda esa data que existe esté centralizada. De ese modo, algo que se pretende implementar y que está en transición es que el portal de compras públicas, por ejemplo, el registro único de los proveedores del RUP, ya no sea un nombre con un código y una actividad, sino que se vuelva, en términos coloquiales, como un perfil de una red social, donde uno pueda ver al contratista oferente y diga: ha participado en estas obras, ha tenido estas multas, a esto se dedica, este es su especialidad. Y de ese modo poder realmente elegir al mejor contratista, a la mejor oferta, y poder, por ejemplo, hay contratistas que muchas veces han tenido observaciones de deudas con Contraloría. Esta norma establece que cuando hay obligaciones que ya son firmes, estas glosas firmes de Contraloría, antes de que se haga el pago final al contratista de cualquier proyecto, tiene que consultar a Contraloría si es que le deben o no le deben, y hacer el pago primero a Contraloría. Y todas estas son acciones que, si bien podrían parecer en un determinado punto aisladas, lo que buscan es que las entidades contratantes, y ahora aprovechando la tecnología, puedan tener la mejor visión 360 de alguna forma de con quién contratan, cuál ha sido su pasado, sus antecedentes, y cómo pueden elegir a los mejores proveedores, que es lo que se necesita. Pues recordemos que todas las compras públicas son un medio para la finalidad de conseguir las mejores obras y servicios para los ciudadanos en los mejores precios.
1: Claro, siempre optimizando esos recursos que además son del Estado, ¿no? Y que es lo que se busca. Ahora, Álvaro, también uno de los aspectos más sensibles en la contratación pública es garantizar procesos transparentes, como yo decía hace un rato, y libres de irregularidades, especialmente cuando se trata de inversiones que impactan directamente a la ciudadanía. En este sentido, ¿qué mecanismos incorporan estas reformas para fortalecer la transparencia y el control en los procesos de contratación pública?
0: Bueno, aparte de las reformas respecto a lo que es el control del lavado de activos, de lo que mencionaba Juan David, todavía falta por hacer. Nosotros como gremio de la construcción incluso estamos analizando proponer tanto al legislativo, en este caso la Asamblea Nacional, a través del con una aceptación previa del CERCOP, donde necesitamos múltiples reuniones, mecanismos que eviten, por ejemplo, la discrecionalidad o el direccionamiento en los procesos de contratación, que eso todavía es un problema que está desde la naciente ley, desde el año 2008, y que tratamos de que sea borrado en definitiva, ¿no? Direccionamiento, me refiero, por ejemplo, a las condiciones que piden a veces las entidades del Estado para concursar o para siquiera entrar a un proceso licitatorio, es decir, que su oferta técnica sea válida para recién ahí poder revisar su oferta económica, específicamente en lo que es experiencia. Es algo que es muy manipulable todavía. Bien explicaba Juan David sobre las reformas que ya prevé el reglamento y la ley también, que todavía no están en periodo de transición, es decir, donde toda persona, especialmente el CERCOP, pueda observar lo que la experiencia que tiene un proveedor, llámese empresa o una persona natural, muy parecido a una red social. Pero desde ese punto de vista está bien, pero el problema nace en cuando las entidades solicitan a una experiencia muy específica, ya llamado direccionamiento. Tenemos unos casos que, aunque parecerían increíbles, son de verdad. Vimos un registro de la propiedad, por ejemplo, que solicitaba experiencia específica en haber construido edificios de registraduría de la propiedad. Es decir, que no tiene diferencia con otra edificación. Puedo entender tal vez hospitales, que son construcciones especiales, ¿no?
1: Claro.
0: O cuerpo de bomberos, pero le pedían eso. O sea, hemos visto requerimientos de experiencia, de haber tenido experiencia previa en la misma entidad, municipios pequeños. Es decir, si tengo una obra en un municipio grande, no cabe participar. Cosas como esas es las que hay que luchar todavía y hay que mejorar.
1: Que se ve claramente ese direccionamiento, ¿no? Del que se habla.
0: Es un direccionamiento, y les señalo ejemplos de obras, ejemplos reales. Lo mismo sucede en consultorías, mucho más en bienes, donde se dan a veces actos colusorios entre proveedores de algunos productos que solo hay 3 o 4 en el Ecuador, y eso más se vuelve un negocio, una sociedad, ¿no? Entonces, no se ve un ahorro real para el Estado en ese aspecto, ¿no?
1: Y acá justamente con esto nos hacen una pregunta que creo que Juan David es quien la puede responder. Dice, ¿se puede actuar legalmente y cómo se lo hace cuando se identifica este tipo de direccionamientos que son, dice, bastante comunes?
2: Bueno, en este caso es importante que los oferentes en esta etapa se asesoren de la manera más temprana para ver cuál es la mejor forma de actuación. Hay varios canales, por ejemplo, hay denuncias que se pueden tramitar ante el CERCOP y que tienen, por ejemplo, incluso la facultad en ciertos casos de suspender procedimientos. También hay veces en los que se puede uno dirigir a la propia entidad, si bien ya desaparecieron ciertos recursos ante la propia entidad en estas reformas, pero no deja de ser importante tal vez poner en conocimiento de aquello. Y si bien ya en la etapa preparatoria la entidad realiza estos términos de referencia, los pliegos y las condiciones en términos generales y las publica y no es que puede luego dar marcha atrás, pero hemos visto casos donde las entidades observan que tal vez cometieron un error y están bastante sesgadas y en la etapa de preguntas y respuestas pretenden aclarar o complementar esto y amplían un poco el universo de oferentes disponibles. El problema ahí está en que muchas veces cuando el proceso ya empieza mal, por llamarlo de alguna forma, o empieza direccionado, ya los oferentes, por experiencia, ni siquiera participan porque saben que así puedan tener la razón posteriormente, sienten que no van a resultar adjudicados. O en su defecto, hay veces que alguien, ya viendo que desde el inicio hay un sesgo, ya no vuelve a revisar si es que tal vez en las preguntas o aclaraciones ya se modificó de alguna manera las reglas del juego. Pero yo creo que, respondiendo la pregunta puntual, creemos firmemente, y así lo asesoramos en nuestro despacho, que puede haber una contratación pública limpia, transparente y cumpliendo con la ley. Y pues en ese caso, la importancia de una asesoría siempre para ver caso por caso cuál es la mejor forma de proceder.
1: Siempre esto es importante, no poderse asesorar por profesionales, por expertos en el tema, como los que nos acompañan hoy en el programa. Momento de hacer una pausa, nuestro primer corte. Enseguida volvemos para seguir conversando acerca de la contratación pública, estos cambios, estas reformas a la ley y su reglamento. Ya venimos.
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1: Bueno, nosotros continuamos aquí en Construye Cuenca. Regresamos de la pausa comercial. El sector de la construcción es uno de los principales actores en la ejecución de obras públicas y, por lo tanto, cualquier modificación normativa genera expectativas, genera inquietudes, por supuesto, en empresas y en los profesionales de esta área. Quiero preguntarle acá, ingeniero, cómo impactan estas reformas a las empresas constructoras y a los profesionales que están vinculados a la ejecución de la obra pública.
0: Bueno, dependerá mucho del punto de vista, ¿no? Es lo que abordé desde un inicio sobre el cambio en la territorialidad, en el ámbito de la territorialidad. Yo creo que beneficia a las empresas y a los contratistas grandes, llamemos así, de monto, que tienen experiencia en la ejecución de obras grandes, a diferencia de los pequeños. ¿Por qué? Pongo un ejemplo, si me voy a municipios muy pequeños donde había sus contratistas y lo sigue habiendo, domiciliados en cantones como Chordelé, como Huachapala, como Sixig, ellos no tienen esa capacidad logística y tal vez no ni económica de poder ofertar y en caso de resultar ganador, realizar una obra, por ejemplo, en Quito o en Ibarra o en Guayaquil, se les complica en realidad. No así las constructoras grandes, que se les abre el abanico. Bueno, en licitación siempre pudieron, pero ahora tienen más ámbito porque los montos se expandieron, ¿no? Como decía, a partir de los $10,000, sí tienen la posibilidad ya de contratar tanto empresas como contratistas, personas naturales, en otras circunscripciones territoriales. Entonces, depende del punto de vista que lo vea. Siempre se dijo que estas reformas afectaban a los contratistas pequeños por el tema de territorialidad, hablando solo referente a obras, ¿no? Inclusive en lo que es consultoría es muy parecido. A partir de los $10,000 todo se vuelve licitación, ¿sí? Entonces, depende del punto de vista y qué tan grande. Yo sí creo que estas reformas han favorecido un poco más a los contratistas que tienen más experiencia, más recursos, más músculo financiero, ¿no? Que a los pequeños.
1: Muy interesante lo que ustedes nos dicen acá sobre este tema, que en realidad es muy amplio y que pues necesitaríamos más de un programa para poderlo detallar, pero pues acá tratamos de darles de todas
0: hecho,
1: las pautas.
0: De hay maestrías en contratación pública.
1: Por supuesto, ¿no? Es un tema realmente interesante y sumamente amplio. Existe un interés creciente por fomentar la participación de pequeñas, de medianas empresas en los procesos de contrataciones estatal como una herramienta para dinamizar la economía y generar empleo. Estas reformas quizá contemplan medidas que faciliten una mayor participación de las micro, de las pequeñas, de las medianas empresas en las contrataciones públicas, quizá de manera inmediata, en el mediano, en el largo plazo. ¿Qué es lo que se dice al respecto?
2: Bueno, pues en este caso, Gaby, si es que bien hay algunos temas que están en transición, yo creo que algo medular y haciendo un poco esta distinción que es real entre tal vez los grandes contratistas, hablando de tal vez patrimonio económico, experiencia, trayectoria versus contratistas más pequeños, uno de los temas que más ha afectado siempre es la liquidez. No es extraño para el sector de la construcción y para el país en general que han habido épocas donde el gobierno, no solo el gobierno central, sino por ende también los municipios y demás contratantes, no tenían los recursos que les hubieran gustado y se han implementado, por ejemplo, formas de pago con bonos, se les ha capacitado inclusive a ciertas municipios y contratistas cómo podrían ellos volver líquidos esos bonos, tal vez negociando y vendiendo en otros mercados. Y en el marco de eso, esta reforma tiene algo muy importante que yo creo que sí tuvo como objetivo que se beneficie a todos, a los grandes y a los pequeños respecto de los pagos, pero que tiene el siguiente contexto. Si bien existen modelos de contratos, la ley es específica que así como hay una cláusula de multas, que así como hay una cláusula de objeto del contrato, para que ya no haya ninguna duda, en todo contrato tiene que haber una cláusula obligatoria de tramitación de pagos que establezca los procedimientos, tiempos de emisión de factura, tiempos de pagos. Y recordemos que los pagos muchas veces proceden también con un criterio técnico. Antes ocurría que podía haber una discrepancia entre el administrador, el fiscalizador, etcétera. Entonces, para evitar todo lo que tiene que ver con el flujo de pagos en general, las reformas ya han establecido que también debe haber cláusulas obligatorias de cuál es la función de la administración, la función del fiscalizador y quién tiene el voto dirimente, si cabe el término, para resolver estas situaciones. Y para proteger en la cadena de pagos a todos los contratistas, lo que se estableció es que hay un plazo máximo en que las entidades pueden pagar las obligaciones, un plazo máximo para responder solicitudes, y que si es que no se ha pagado, por ejemplo, en 30 días, hay una presunción de retención indebida de fondos, y esto no solo que habilita al contratista a reclamar, sino que en caso de mora, la entidad contratante no le puede exigir el cumplimiento al contratista. Entonces, yo creo que esto tuvo la mejor de las intenciones, como digo, al tratar de indicar que si es que no hay el cumplimiento de la obligación por un lado, que es el pago, no puede exigirse al contratista el cumplimiento por la otra, porque pensemos en una obra, como bien decía Álvaro, el flujo de recursos es indispensable para la mano de obra, para los materiales. ¿Cuál es el problema que hemos visto en la práctica? Que la reforma quedó a medias, porque una cosa es que la entidad contratante no puede exigir el avance, pero nada se dice, por ejemplo, del plazo contractual. Esta no es una causal de suspensión del plazo. Entonces, claro, no me exigen, no me pagan, pero mi plazo sigue corriendo. Entonces, son todas esas circunstancias que tienen que analizarse, pero que son ventajas de cierto modo para los contratistas. ¿Y por qué hablaba de esta diferencia? Porque seguramente un contratista con más experiencia o patrimonio podrá tener cómo aguantar estas circunstancias de flujo de pagos, pero no así otro tipo de contratistas por diferentes circunstancias.
1: Y quizás ese es uno de los mayores miedos, ¿no? A la hora de licitar o a la hora de trabajar para el Estado, dice, no, pero ¿cuándo me va a pagar? ¿Cuándo va a llegar esta retribución? E incluso, como decíamos, en el sistema de contratación, la demora no solamente en el pago, sino incluso en la adjudicación y en la ejecución de los proyectos, que en muchos casos retrasa, como dice Juan David, esas inversiones necesarias y para el desarrollo del país también. ¿De qué manera estas reformas buscan agilizar los procedimientos de contratación sin afectar, por supuesto, los principios de transparencia? Y aquí Álvaro también tenía algo para acotarnos.
0: Sí, gracias. Respecto a lo que comentaba Juan David, es muy importante, de lo primordial, yo diría, la retribución a los contratistas. Es la el espíritu del trabajo, pues, ¿no? Para algo yo ofrezco, para que me paguen. Por supuesto. Pero cuando estos pagos demoran, El reglamento prevé no más de 30 días término en el pago desde que una obligación está pendiente, es decir, desde la aprobación de un informe, de una planilla, o etcétera, si es que el contrato no dice un término o tiempo menor. Entonces, aquí es donde se dan los principales problemas en las entidades. Yo puedo entender que haya desfases que se arrastran desde el Ministerio de Finanzas incluso, o en épocas de baja recaudación en municipios, etcétera, o que fallen a veces lo que son entregas de fondos cuando son proyectos.

0: financiados por entes prestamistas. Pero el problema radica a veces en la manipulación de esos fondos y algo que va desde las máximas autoridades. Es decir, prefiero dar o priorizo otro tipo de gastos, muchos en comunicación justamente, por decir un ejemplo, o en otro tipo de eventos, y no a los contratistas. Pero aparte de afectar al contratista, estoy afectando también a la ciudadanía que se beneficiará del proyecto. Entonces, ese es un tema muy, muy sensible. Yo conozco muchas empresas, contratistas profesionales, proveedores, que alguna vez trabajaron con el Estado y ya no quieren volver a trabajar con el Estado.
1: Por eso sí. A veces vemos obras que no se concluyen, ¿no? Y que pasa
0: bueno,
1: el tiempo.
0: Bueno, el que se metió eso tiene que terminar, pero prefieren ya ni ofertar, prefieren ni participar por este problema de los pagos, porque por un lado, claro, hay la retención indebida de pagos, también la ley ahora en la nueva reforma indica que cuando se está en mora con el pago, por un lado dice, si está en mora, la obra puede detenerse, el proyecto puede detenerse. Pero en el reglamento también indica que no puedo argumentar mora, un contratista no puede argumentar mora del contratante si es que no ha sido devengado el anticipo en su totalidad, cuando hay anticipo, que en la mayoría de proyectos, de hecho en las obras es obligación. Pero la respuesta es sencilla, el anticipo se devenga al final del plazo, la totalidad, al menos al final del plazo, si es que no ha sido modificado. Entonces, temas tan sensibles como esos ha hecho que muchos contratistas pequeños y grandes también han preferido rehusar a participar. Entonces, todavía en nuestra ley hay esa omnipotencia del Estado sobre la entidad, ¿no? Todavía existe, no hay una generación de matriz de riesgos, por ejemplo, que sí existen los contratos internacionales. Aquí siempre hay esa omnipotencia, claro, el beneficio general está sobre el particular, pero de ello no se puede aprovechar ninguna entidad, encabezado por algunos funcionarios, máximas autoridades, de forzar al contratista a cumplir algo mientras no se cumple del otro lado también. Entonces, ese es un problema que todavía no se lo puede resolver.
1: Gracias a toda la gente que está conectada con nosotros en la transmisión en vivo de Facebook, a los que nos están dejando sus pulgares arriba, sus corazoncitos también, y algunos comentarios. Nosotros vamos a continuar y en este momento tenemos noticias desde la Cámara de la Construcción de Cuenca. Vamos con un video en el que nos cuentan un poquito de todo lo que se realiza a través de ellos.
2: Fe y Unidad en la Cámara de la Construcción de Cuenca. En el auditorio del gremio se llevó a cabo la tradicional misa del mes de mayo en honor a la Virgen María. La ceremonia reunió a socios, directivos y colaboradores del gremio en un espacio de reflexión, fe y encuentro fraterno. Esta celebración fortalece los valores de unidad y compromiso que caracterizan a nuestra institución, promoviendo momentos de integración entre quienes forman parte del sector de la construcción. Capacitación que construye futuro. Como parte del convenio de cooperación con el municipio de Cuenca, se retomaron las capacitaciones de la Casa del Obrero, un espacio destinado a fortalecer los conocimientos y habilidades de los maestros de la construcción. Estas jornadas permiten seguir formando mano de obra calificada, contribuyendo a mejorar la calidad y seguridad en los espacios de trabajo. Gracias al apoyo de diversas empresas privadas, continuamos impulsando iniciativas que promueven el desarrollo profesional y el crecimiento del sector de la construcción de nuestra ciudad.
1: Regresamos a Construye Cuenca para seguir hablando de la contratación pública, un tema extenso, apasionante también, y pues mucho más cuando se lo lleva con expertos. La estabilidad y claridad de las reglas son fundamentales para que las empresas puedan participar con confianza en procesos de contratación pública y ejecutar sus proyectos de manera eficiente. ¿Las reformas fortalecen la seguridad jurídica para los contratistas? ¿Qué cambios son relevantes que se han incorporado en este aspecto? No sé si los podemos numerar y pues describir un poquito también.
3: Cambios en general. En este cambio, en estas reformas han habido varios cambios, como principalmente lo siguiente. Hubo un cambio en el registro único de proveedores, como hemos visto, no entraremos en detalle, pero cambiaron las causales de suspensión y la idea, el concepto de cómo se quiere generar este perfilamiento de los contratistas, también está aún en transición, pero va a ser un tema seguramente a tratarse, que ahora va a costar la inscripción de los proveedores en el RUP, va a cobrarse una tasa, excepto ciertos sectores como MIPYMES, artesanos, economía popular y solidaria, pero se está trabajando ya en la normativa para cobrar. También, dependiendo de los tipos de contrato, hay exigencias legales o un tiempo de vida mínimo de las personas jurídicas, podemos llamarlo de alguna forma. Cuando se trata de contratos con un presupuesto de menos de $500,000, no hay un tiempo mínimo, pero si es que es más, sí se va a requerir que tenga al menos 3 años de existencia la persona jurídica, para evitar precisamente que se conforme una compañía sin experiencia o sin trayectoria para ciertos tipos de contratos. Como bien mencionaba Álvaro, también ha habido una simplificación de los procedimientos de contratación que habían anteriormente muchos, y pues al menos algunos, como la cotización o la menor cuantía, ya han sido eliminados para dar paso a licitaciones como una categoría o un procedimiento general. También se han generado otro tipo de directrices, como es algo que la ley y el reglamento repiten mucho, que es este principio de mejor valor por dinero. ¿Y qué significa? A veces podría parecer que esto es algo un poco no tan definido o que puede ser subjetivo, pero la ley y el reglamento se han preocupado de establecer que en toda contratación, desde el momento de los pliegos, los términos de referencia, la necesidad, tiene que propenderse a conseguir el mejor valor por dinero bajo ciertos parámetros que se establecen en cada caso. Y esto, ¿por qué es importante? Porque no es algo tan sencillo como decir la mejor oferta siempre o necesariamente va a ser la más baja, sino hay que considerar otros elementos como, no sé, por dar nombres, calidad, trayectoria, garantías, marcas, dependiendo del caso, que se podrían revisar. También han habido ciertas reformas a la contratación de emergencia para tratar de que no se abuse de estas figuras. Como hemos visto, lamentablemente en el país han habido emergencias de todo tipo, desde emergencias en el sector de la delincuencia hasta emergencias climáticas, emergencias en temas eléctricos, sanitarias. Entonces se ha regulado esto, ya nos hemos referido a los regímenes de pagos, modificación de contratos. Y pues básicamente esos son los temas principales y transversales que creemos que pueden interesarles a los contratistas en el día a día. Algo que sigue en transición, por ejemplo, ya desde el otro lado, desde las entidades contratantes, es esta certificación o un programa de certificación para los operadores del portal. Es decir, no puede permitirse que en una determinada entidad le digan a alguien, mira, de hoy en adelante tú vas a ser el que opere el portal, el que suba los documentos y que aprenda sobre la marcha, sino se va a exigir que las personas que desempeñan estos puestos en las instituciones, pues hayan seguido al menos un curso, que normalmente son virtuales, que son ofrecidos por el propio CERCOP, y que al final, tras completar los cuestionarios respectivos, pues otorgan un diploma, una certificación de que alguien es apto para o que tiene los conocimientos mínimos para operar el portal de compras públicas, no solo desde lo técnico de saber cómo entrar y utilizar la herramienta, sino nociones generales de toda la norma de la contratación, y que esto a veces no necesariamente son abogados. De hecho, hay muchos profesionales técnicos o de las áreas requirentes que lo manejan. Entonces es muy importante que conozcan estas situaciones.
0: Claro, acotando lo que dice Juan David, por ejemplo, ahora para entrar al sector público, para ingresar al sector público, si voy a entrar en alguna instancia, en algún cargo donde tenga relación a alguna de las fases de un procedimiento de contratación pública, tengo que dar un examen de aptitudes, ¿sí?, sobre contratación pública, solo para ingresar al sector público a un cargo, ¿no?
1: Pero realmente positivo, ¿no?
0: Sí, sumamente positivo, porque lamentablemente en las entidades públicas manejan o son designados administradores de contratos, a veces fiscalizadores o miembros de comisiones o de subcomisionados, personas que no tienen no han tenido pues la capacitación o ser autodidactas, porque cuando uno es funcionario público le toca ser autodidacta, a pesar que hay planes de capacitación en las entidades públicas, no pueden abarcar todo. Y este es un tema muy sensible, ¿no? Que el momento, por ejemplo, de las auditorías que realiza la Contraloría General del Estado, es uno de los aspectos más álgidos, porque se mueve millones de dólares que a veces caen en la responsabilidad de una firma o de no firmar un documento, ¿no?, relacionado a esto. Entonces, sí se recomienda la capacitación permanente por las reformas que existen últimamente de manera semestral. Han habido reformas. Bueno, en los últimos 10 años creo que hubieron reformas semestrales promedio, desde la famosa resolución codificación 072, luego hubo normativa secundaria, ley, reglamento, cambió. Y es verdad, los funcionarios públicos son más capacitados que los contratistas. A ellos sí, a los proveedores del Estado les toca autos capacitarse en cursos que se dan en muchas entidades, no solo del CERCOVA, universidades, la misma Cámara de la Construcción de Cuenca va a brindar charlas, capacitaciones a los proveedores del Estado para que sepan en qué terreno pisar, no solo cuando se oferta, sino ya cuando se ejecuta un proceso, ¿no? Un proyecto.
1: Muy importante dar a conocer estos datos y estas respuestas también para el público que se hace presente a través de la transmisión en vivo de Facebook.

0: mundo implica estos cambios en procedimientos, en plataformas tecnológicas o responsabilidad institucional también. ¿Cuáles consideran que son los principales retos en este sentido para la correcta implementación de estas reformas en las entidades contratantes y en los proveedores del Estado? Aquí les pregunto a los dos.
1: Bueno, pues en este caso yo considero que por la eliminación de la facultad del CERCOP de dictar normativa secundaria, que desde mi punto de vista es positivo porque da mayor seguridad jurídica a todos los involucrados en el sistema de la contratación pública, pero que da de cierta manera menos margen de error. No sé si sea la palabra exacta, pero quiero decir, ahora si es que yo quiero modificar algo, posiblemente tenga que hacerlo a nivel de reglamento de la ley que requiere por lo menos el decreto del presidente, y ya no puede ser simplemente una entidad que está al día como en el CERCOP quien saque este tipo de resoluciones, ni se diga algo que sea a nivel legal, pues que tendrá todo el trámite de reforma legislativa correspondiente. Y en materia de contratación pública sí hay muchas cosas del día a día o mucha normativa que se ha reformado. Bien decía Álvaro que hay reformas casi semestrales, aunque en este caso hemos visto reformas muy puntuales de ciertos tipos de contratación, de tickets aéreos, de seguros, de temas muy puntuales que se van afinando. Pero claro, queda el CERCOP como un ente que ya no puede regular más allá de ciertos temas institucionales, si cabe el término, pero ya no directrices de procesos de contratación. Entonces creo que esto sí puede ser un reto de ir adecuando todas estas disposiciones que podemos llamarlas en transición o pendientes de desarrollo, como el tema de el nuevo formato para la capacitación de los operadores, la tasa por los servicios del CERCOP, cómo van a adecuar las plataformas tecnológicas para que correspondan a la ley. Y hago un pequeño paréntesis de esto porque hemos tenido algunas consultas y casos en la oficina. Hay veces que hay ciertos parámetros como el VAE, el valor agregado ecuatoriano, y otros que la plataforma, por ejemplo, está configurada de cierta forma para asignar puntajes automáticamente, y que a veces eso no necesariamente corresponde con lo que la ley dice, pero el momento que la plataforma ya le da una respuesta a una comisión técnica, a una comisión calificadora, etcétera, es muy difícil, salvo que se hagan los reclamos respectivos, si es que hay tiempo y que la entidad entienda la situación, que por temas, como se dice coloquialmente, del sistema, no puedan verse perjudicados derechos o incumplidas normas que están previstas.
2: Sí, obedeciendo, pero respondiendo a la pregunta de Gaby. El principal reto es el del CERCOP. Tiene que actualizar empezando desde la plataforma que le conocemos nosotros al SOCE, los formatos USHAI, del sistema USHAI, sí, porque si no me equivoco, están en periodo de transición y ese periodo de transición eran 180 días término, que creo que ya mismo están por finalizar. Entonces, claro, los oferentes y funcionarios del Estado tenemos que regirnos a lo que está en la ley. Nosotros, en este caso, como gremio de la construcción, tratamos justamente de captar ideas, ¿no? Reclamos, ideas para mejorar, y esas mejoras proponer a su vez, en este caso, al gobierno o al órgano legislativo, dependiendo si cabe una reforma a la ley o al reglamento. Pero aspectos como el sistema, el SOCE, que no es muy amigable, uh-huh, y que de hecho todavía hace caer en subjetividades a los funcionarios designados como miembros de comisión para calificación de ofertas, ¿sí? En el tema del VAE, en la subcontratación, la ley dice una cosa, el sistema me muestra otra. Entonces tienen que adaptarse, a veces poniendo notas, pero en algunas entidades, en otras no se adaptan. Entonces todavía este periodo de transición está causando problemas, y claro, lo más fácil a veces para los miembros de las comisiones, lo más sencillo es eliminar al oferente, es decir, no darle cabida a que siga participando, y no es lo correcto, ¿no?
3: Claro.
2: Entonces ese tipo de retos está principalmente en el CERCOP. En este caso nosotros vamos a hacer unas propuestas de mejora. ¿Sí? No hay lugar, como ya explicó Juan David, no hay lugar para que el CERCOP pueda reformar algo o emitir resoluciones, sino tendría que hacérselo a nivel del Ejecutivo, es decir, la Presidencia, a través del reglamento, luego de un análisis jurídico de lo que se proponga, pero siempre en aras de mejorar tanto el funcionamiento de las entidades como el que se expanda, ¿no? Que se aplique el principio de concurrencia, es decir, que haya más oferentes, más trabajo para todos. Básicamente, ese es el reto.
0: Por supuesto, sin duda, ¿no? El reto más grande para la institución en este caso. Vamos a hacer una pausa, la última del programa. Enseguida volvemos con

0: La parte final.
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0: Bien, estamos ya en la parte final de nuestro programa. Qué gusto compartir con ustedes, con nuestros expertos, y sobre todo desarrollar este tema y que se vaya facilitando su uso, su aplicación también para el público, ¿no? Ustedes nos han dado pues una forma, una pastillita de todo este tema y lo han hecho sentir como súper fácil, súper asequible para que la mayoría de las personas lo pueda entender y conocer acerca de estos cambios, ¿no? ¿Cuáles serían, ya para ir cerrando, Álvaro y Juan David, estos beneficios concretos que puede percibir la ciudadanía a partir de la aplicación de las reformas a la Ley de Contratación Pública y, por supuesto, su reglamento?
5: O sea, la idea del beneficio a la ciudadanía es agilizar los procesos de contratación. Todos hemos visto que a veces una obra, a veces ministros de Estado, máximas autoridades hablan de 4 o 6 meses hasta que se inicie mientras dura el proceso de contratación. Es un tiempo muy exagerado para mí. Claro. Yo sé que a veces las ofertas son expedientes muy vastos, ¿no? Que se requiere a todos los oferentes, y eso, si multiplico por 10, 20, es un tiempo alto, pero el reglamento prevé que además de los miembros de la comisión se pueda designar subcomisionados con un número ilimitado, que pueden ser entre 1 a 50 o más, o sea, por echar un número. Entonces la idea es agilizar el procedimiento, porque ¿quién es el beneficiario final? No vamos a decir el contratista, vamos a decir es la ciudadanía. Los que necesitan, en este caso, las obras, también los estudios, que luego se convertirán en un proyecto de beneficio general. Entonces, la idea es que la ciudadanía se beneficie con una mayor agilidad en los procesos de contratación. Que no haya, obviamente, por el tema del lavado de activos, que es algo crítico y muy sensible, que no haya desvíos de dinero, que no haya lavado, o que se detecte, en el peor de los casos, se detecte que dineros mal habidos estén ingresando o lavándose, como se dice coloquialmente, en procesos de contratación. Es decir, son varios beneficios que se puede percibir, sí, pero tienen que ser correctamente aplicados, en este caso por los funcionarios públicos, tienen la batuta y tienen la tarea de la capacitación permanente.
0: Importante, Juan David, la misma consulta ya para concluir nuestro programa.
3: Bueno, yo creo, Gaby, que con base en lo que hemos comentado, es muy importante siempre estar al día de las reformas. Muchas veces con los colegas decimos que nos tienen estudiando permanentemente, tanto desde la parte técnica como desde la parte jurídica, porque hay que seguir con eso. Y Álvaro dijo algo muy importante: en las instituciones a veces se capacita porque hay planes de capacitación, a veces lamentablemente no, pero al menos en el ámbito privado es una obligación, porque creo que no puede ser de otra manera, de los contratistas o oferentes, estar siempre al día en las normas y tener una muy buena asesoría y estar pendientes de aquello. Entonces yo creo que tal vez una recomendación importante es siempre, cuando se vaya a iniciar u ofertar o pretender involucrarse en este mundo de la contratación pública, tener un buen equipo en tema, desde el tema legal, el tema técnico, obviamente el conocimiento técnico ya desde las obras, para poder aprovechar de la mejor manera estas reformas, porque también nos ha pasado varias veces que puede haber ventajas como las que hemos manifestado a lo largo del programa, como las que decía Álvaro, que lamentablemente no son aprovechadas únicamente por desconocimiento o porque uno no sabe que tiene ciertos derechos que puede hacer valer o ciertos medios de impugnación en algunos casos. Entonces creemos que toda reforma siempre es perfectible, pero en este caso sí han habido muchos temas puntuales que afectan en el día a día, desde los procesos de contratación, desde las garantías del pago, desde la forma de solucionar controversias. Entonces es muy importante estar al día en esto para poder desenvolverse de la mejor forma.
0: Muy bien, así vamos a ir concluyendo ya nuestro programa. Gracias a todos ustedes por la sintonía que nos han brindado, por quedarse conectados en la señal de las redes de la Cámara de la Construcción de Cuenca y, por supuesto, de Radiovisión. Álvaro, gracias por acompañarnos, por traer este tema que sabemos que es su fuerte y que le gusta y que le apasiona muchísimo, hablarnos de la contratación pública y pues darnos siempre las mejores recomendaciones.
5: Sí, a las órdenes siempre para este tipo de charlas. Y en la Cámara de la Construcción también estamos con la apertura total, dada desde el presidente, del ingeniero Henry Astudillo, para captar ideas. La idea es mejorar, ¿no? No solo en el ámbito de la construcción, a todos los proveedores del Estado en general. Gracias nuevamente.
0: Y Juan David, esa parte legal que siempre es necesaria y que hoy hemos sentido que nos la ha facilitado muchísimo, gracias por ser parte también de Construye Cuenca.
3: Muchas gracias, Gaby, y gracias a la Cámara igual por la invitación, a las órdenes en lo que necesiten siempre, pues un gusto estar aquí.
0: Un tema realmente importante, interesante y que creo que nos involucra a todos es el que hemos tratado hoy en el programa: reformas a la ley de contratación pública y su reglamento. Guarde este programa para que lo vuelva a ver, para que comprenda de principio a fin todas estas reformas y, por supuesto, los principales beneficios para la ciudadanía. Llegamos al final. Gracias por la sintonía. Les esperamos la próxima semana con más Construye Cuenca. Hasta entonces.
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0: Ya iniciando nuestro noticiero aquí en Visión, gracias a quienes se conectan a la señal de 106.1 FM en Azuay y Cañar. Por supuesto, también gracias a quienes siguen nuestras redes sociales. Empezamos las noticias y lo hacemos con entrevista.
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0: Esta tarde en Noticiero nos acompaña el doctor Vinicio Bermeo, quien es el director de la Delegación Electoral del Azuay. Doctor, bienvenido. Gracias por estar con nosotros en este noticiero.
1: Muchísimas gracias, Gaby, a ustedes por la invitación y la posibilidad de difundir información importante para la ciudadanía.
0: Sin duda, nuestro tema, la organización de las elecciones seccionales 2026 en Azuay. Doctor, un trabajo extenso, arduo, el que hacen ustedes previo a un proceso de elecciones, ¿no? Cuéntenos, por favor, cómo se está llevando a cabo esta organización a pocos meses, digamos así, ya de las elecciones.
1: Así es, estamos ya con el calendario cada vez más apretado. Iniciamos este mes una parte importante que son los procesos de democracia interna de las organizaciones políticas, quienes tienen a partir del 8 de junio hasta el 18 de junio para presentar su solicitud para que el CNE forme parte de la veeduría de las democracias internas o primarias, como se les conoce también, que es lo mismo. Entonces, conforme a la norma, deben presentarlo con 10 días de anticipación. Por lo tanto, desde el 18 hasta el 2 de julio estaremos en las veedurías de los procesos de democracia interna y conoceremos de primera mano ya los candidatos que presenten las organizaciones políticas con sus sus posibilidades. Tendrán que ser proclamados, tendrán que ser inscritos. Entonces, digamos que hoy, ahora junio, esta es la parte medular que atravesaremos. Mientras tanto, y paralelamente, las áreas de procesos están haciendo la revisión de los 272 recintos electorales que tendremos este 29 de noviembre, lo que aumenta 3 recintos.

0: para el Azuay. Esto es por la creación de dos zonas electorales nuevas. Entonces, paralelamente estamos trabajando en todo aquello, hacer las bases de datos para lo que será los miembros de juntas receptoras del voto, organizando el centro de procesamiento electoral, que será externo. El centro de procesamiento electoral está en un edificio que hemos rentado por la zona de Baños. Entonces, las diferentes áreas están trabajando en los diferentes frentes que tienen y pues avanzamos conforme al calendario con el equipo.
1: Doctor, un proceso un tanto diferente, ¿no?, a lo habitual, sobre todo en los tiempos de preparación y de convocatoria también a elecciones, a lo que veníamos acostumbrados. Cuéntenos un poquito en ese sentido cómo se va llevando en el Azuay con las organizaciones, con, en este caso, los actores políticos, que son los que presentarán e inscribirán sus candidaturas.
0: Sí, efectivamente, un matiz diferente, el calendario apretado, sin embargo, garantiza el derecho a elegir y ser elegido para todos los ciudadanos, cuanto para las organizaciones políticas, quienes están ya cumpliendo, iniciando sus procesos, han regularizado sus representantes legales, sus apoderados, sus encargados de manejo económico. En fin, han regulado su situación todas aquellas organizaciones que pretenden presentar dignidades. Tendremos también un proceso de alianzas, Gaby, que es bastante importante, y las organizaciones políticas podrán presentar sus alianzas al CNE para ya sea alianzas nacionales, alianzas provinciales, cantonales o parroquiales. Estas serán revisadas por el CNE y aprobadas. Entonces, si bien el calendario es apretado, garantiza los tiempos para ejercer los derechos a todas las organizaciones políticas.
1: Eso es importantísimo decirlo, ¿no? Se garantiza precisamente la democracia, los derechos políticos, a pesar de los tiempos un poquito ajustados, pero pues como institución creo que ustedes han hecho un gran trabajo al poder ir empatando esos tiempos y haciendo que se cumpla a cabalidad, ¿no? Como ciudadanía, doctor, ¿cuándo tendremos ese conocimiento tanto de lo que serán los candidatos, los recintos electorales, el proceso de votación, que es lo que ya a la gente pues nos interesa y realmente estamos atentos a saber lo que se viene?
0: Bueno, es incierto hasta el último, pues la digamos que el movimiento electoral es bastante intenso, las organizaciones políticas toman decisiones, las revén, las deciden, las redeciden, las alianzas también hacen un matiz en el que se propone algo y luego se cambia de parecer o se cambian de acuerdos. Políticamente hablando, es una parte álgida del calendario. Entonces, para tener los candidatos definitivos, lamentablemente tendremos que esperar hasta el 17 de agosto, porque entre el 2 y el 17 de agosto es la fecha límite en que las organizaciones políticas podrán inscribir sus candidaturas. Y a pesar de ello, Gaby, estas candidaturas pueden ser impugnadas por todas aquellas razones que la ley contempla, que prohíbe que alguien sea candidato, razones como tener una sentencia ejecutoriada, tener dinero en paraísos fiscales, tener deudas de pensiones alimenticias, tener contratos con el Estado, en fin, algunas prohibiciones que pueden generar impugnaciones a las candidaturas. Por lo tanto, hay un periodo en el que estas candidaturas pueden ser impugnadas, serán revisados, habrá resoluciones, habrá decisiones y el calendario se irá fijando y tendremos unas candidaturas firmes para finales de agosto. Ya con esto, la ciudadanía estará completamente informada de quiénes son los ciudadanos que pretenden llegar a o aspiran a dignidades, que estamos a escoger prefectos, alcaldes, prefectos o prefectas, ¿no? Alcaldes, concejales y juntas parroquiales, además de los miembros del Consejo de Participación Ciudadana, que también se postularán para estas elecciones. Entonces, sí es un periodo álgido. Recordemos que vamos a elegir 404 dignidades en la provincia. Y estamos trabajando. Es importante, aprovecho este medio para hacer saber a las organizaciones políticas que, si bien han sido invitadas por todos los medios que nosotros podemos contactarles, a una capacitación que se dará esta tarde por parte de la área de organizaciones políticas para capacitarlos en las normativas vigentes, en todas las reformas que se han hecho y en una plataforma que el CNE ha lanzado para hacer un simulacro de inscripciones de candidaturas. Pues las organizaciones políticas deben cumplir con el número de participantes correcto, deben cumplir con la paridad de género de manera correcta y deben cumplir con la cuota de juventud. Entonces todo eso se irá filtrando a través de esta aplicación y de esta herramienta virtual que tiene el CNE.
1: Doctor, dentro de su experiencia, de su criterio, ¿cuál considera que es el mayor reto que se encuentra actualmente en la provincia?
0: Bueno, como CNE, nosotros tenemos un calendario apretado y es todos los días, ¿no? Nosotros tenemos que garantizar la conectividad en los 272 recintos, nosotros tenemos que garantizar la conectividad en los centros de digitación, que son de donde se procesarán los datos, tenemos que garantizar las condiciones de los edificios, tenemos que garantizar la contratación de las cerca de 2,000 personas para este proceso, tenemos que garantizar las notificaciones a los cerca de 14,500 miembros de juntas receptoras del voto que se elegirán el 2 de septiembre. Tendremos que garantizar la capacitación a estos 14,000 ciudadanos. Así que no tenemos un reto. Digamos que la meta final es que las elecciones del 29 de noviembre se desarrollen con paz, tranquilidad, con garantías, con transparencia. Por eso abrimos las puertas del CNE a todos los ciudadanos y a todas las organizaciones políticas. Y las organizaciones políticas tienen el reto de presentar candidatos responsables, válidos, que la ciudadanía tenga y la representación con altura. Por eso es que llamamos a la no improvisación, sino que lo hagan con el tiempo suficiente para que no tengan que rellenar candidaturas como posiblemente suele suceder en ciertas ocasiones cuando no se prevé lo necesario. Entonces, el cumplimiento de las cuotas de género creo que es el reto más grande que están enfrentando hoy por hoy las organizaciones políticas.
1: Bueno, tenemos también consultas de nuestro público. Ya cuando los vemos acá a los representantes de la institución, empiezan a preguntar y no puede faltar esta duda: ¿cuándo sabremos, dice, quiénes están convocados a ser parte de las mesas electorales?
0: Y muy buenas tardes para la persona que pregunte. El día 2 de septiembre, señor o señorita, existe un evento público transmitido por streaming a todo el país con la presencia de notarías a través de un sistema inteligente, de una herramienta del CNE en el que se ingresan los electores y el sistema aleatoriamente va a elegir a 14,000 y no tenemos el número exacto, 14,600 miembros de juntas receptoras del voto. Esto se dará el 2 de septiembre. Por lo tanto, la información pública la tendremos para finales de ese mismo 2 de septiembre o, en el peor de los casos, el 3 de septiembre.
1: Perfecto, entonces esa será la fecha en la que se conocerá de manera pública quienes tienen que acudir a ser parte de las mesas electorales. También nos preguntan acá acerca de los recintos, si van a ser los mismos que la vez anterior, si habrá recintos nuevos y si se puede ya consultar en dónde tiene que sufragar la gente, especialmente los nuevos votantes, nos ponen acá.
0: Bueno, estamos en el levantamiento de recintos. ¿Qué significa el levantamiento de recintos? Es decir, una inspección detallada de los instituciones, colegios, coliseos, casas comunales que han venido siendo recintos. Yo me atrevo a decir que no habrá cambios, quizá un 98% de los recintos están en buen estado, los 98% de los recintos están confirmándose para volver a ser recintos, y si existe algún cambio tendrá que ver con quizás infraestructura, con quizás alguna escuela que no esté en las condiciones por temas invernales, o a veces están haciendo intervenciones en su infraestructura y cuestiones que no sabemos y que lo planifica la zonal de educación, obviamente sin coordinar con nosotros porque no tiene por qué, y nos encontramos con estas anomalías. Pero de no existir esto, más bien se repetirán casi en un 100% los recintos. Las posibilidades de que los ciudadanos voten en la misma en el mismo lugar donde votaron es muy alta, y se va a repetir con muy pocas excepciones, porque nosotros al elaborar el padrón tendremos que tener en cuenta que el electorado aumentó. Entonces habrán ciertos apellidos que se deleguen a una siguiente mesa, y luego de esto, obviamente, tomar en cuenta quienes hicieron el cambio de domicilio, pues quienes lo hicieron hasta antes de la fecha que fue el mes pasado, pues estarán en los mismos, estarán en el recinto en el que hicieron el cambio.
1: Sí. También hay la forma virtual, ¿no?, de ir identificando en dónde les toca, y nos preguntaban si es que ya no se puede hacer cambios, en este momento ya está cerrado.
0: Sí, ahí hay una respuesta doble, porque sí pueden hacer cambios, pero el cambio no se va a registrar para esta elección, es decir, se registraría para la siguiente. Si no hicieron cambios en el momento oportuno, votarán en el mismo lugar en donde estaban, digamos que domiciliados.
1: Perfecto, doctor. Creo que de esta manera estamos llegando a la parte final de la entrevista. Se ha respondido a todas las consultas que ha dejado nuestro público, y además estoy segurísima que tendremos nuevas oportunidades conforme avance el proceso para seguir conversando con usted y dándoles pues más detalles de cómo avanza todo.
0: De nuestra parte, pues usted nos invita y nosotros aquí estaremos informando a sus radio oyentes, y más bien agradecido por permitirnos tener este espacio con la público en general, ¿no?
1: Quisiera que cierre con un mensaje final para la audiencia, para quienes nos miran en Facebook, para quienes nos escuchan en la radio y pues conocen el trabajo que se hace desde el Consejo Nacional Electoral en la delegación de Azuay.
0: Bueno, quizá decirles que las puertas del Consejo Nacional Electoral están abiertas para las ciudadanas, para las organizaciones políticas, para que sean ustedes quienes puedan verificar la transparencia, cómo se realiza el proceso, cómo es la organización de principio a fin, llamar a la ciudadanía para que ejerza su derecho de un voto informado. Importante mencionar que quizás se me escapó que habrán debates organizados por parte del Consejo Nacional Electoral, tanto para prefectos como para alcaldes en Cuenca y en el Azuay, y que estén atentos a esto para que puedan escuchar las propuestas que hacen y las personas por las quienes ustedes tendrán que votar o definir su voto en función de la ideología o criterio de cada uno de ustedes, que sea el más informado posible.
1: Doctor, muchísimas gracias por acompañarnos y lo esperamos en próximas ocasiones.
0: Gracias, Gaby, gracias a ti.
1: Cerramos de esta manera el espacio de entrevista aquí en Diálogo Directo y nosotros continuamos con el noticiero.

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0: con 18 minutos y Raimundo Arpi, representante del transporte pesado a nivel nacional, lamenta que la especulación en los mercados provoque el incremento en el costo de los productos y una afección en el bolsillo de los usuarios.
1: Existen varias modalidades, las del bus urbano, la del bus interprovincial, intercantonal, y hablemos del transporte pesado, ¿no? Yo me refiero al transporte pesado. En lo que he visto, el transporte liviano, en los buses, pues yo creo que la afección de lo que no les han revisado las tarifas ya están volviéndose un 40-50%. Sí, en el transporte pesado, cada vez que suben estas tarifas, la última vez fue de 30 centavos, la afección fue en un 16%, 20%. Sí, nosotros en el transporte pesado le podría hablar que nosotros pedimos al gobierno y pedimos la sensibilidad. Yo soy parte de las cámaras de la producción, a todas las empresas importadoras, comerciales, exportadoras, que ellos tienen que poner parte suya para que se reconozcan los fletes. La afección es ínfima. Le hablo en un quintal de arroz, en una libra de arroz es 0.03 centavos. No llega ni a un centavo. Entonces eso no es, llega una afección al usuario. Lamentablemente hemos pedido a los gobiernos, gobernadores, intendencias, ellos tienen que hacer los controles en los mercados donde existe la especulación. Dicen, subió el transporte y suben ellos los precios de los productos. Entonces ese sería el problema. Lamentablemente tiene que desaparecer los subsidios por el bien de todo el país, porque seguir subsidiando, los que se van llevando los subsidios son otras personas, contrabando y esas cosas. No. Eso le digo, si nos afecta en un 20% y nosotros dialogamos con los importadores, con los comerciantes, con las cámaras de la producción y tratamos de llegar a acuerdos para que esto no nos afecte. En el caso de que ellos no nos afectaran, tendríamos que ir al gobierno y decirles que ellos conversen o que no suban combustible. Pero no valdría ese tema, ya le digo, de no subir combustible, porque el combustible es lo que cuesta y los afectados... Le digo sinceramente, no es la gente del pueblo, no es la gente del pueblo. Subsidios existen en todo el mundo. Debería existir subsidios al transporte rural, urbano. A ellos sí debería existir el subsidio, pero no debería salir de los municipios, sino el subsidio debería salir del gobierno. El gobierno es el que tiene que darles el subsidio a que el municipio reparta a todos los transportistas, en este caso, aquí en Cuenca, la Cámara de Transporte. Lamentablemente, el gobierno es el que se lleva los volúmenes grandes de las ventas del combustible, de los petróleos, y nos deja a todos los alcaldías, se podría decir, nos deja, porque también soy parte de Cuenca, y nos deja en indefensión, y es lo que no podemos controlar los precios. Esos son los subsidios, pero ya deben focalizar. No puede, yo creo que, le digo sinceramente, vea, eso es transporte pesado. No debe ir una compensación al transporte pesado. Sí, transporte pesado tiene que defenderse y luchar contra los importadores, contra los comerciantes. La compensación sí tiene que ir a los buses. No es posible que un bus, vea, yo no tengo bus, pero no es que a un bus que le sube el combustible, que el día de hoy va a gastar 10, 20, 30 dólares más, salga del bolsillo del dueño del bus, sino tiene que salir del gobierno. Sí, del gobierno es el que subsidia.
2: Reportó para Radiovisión Alfredo Lazo.
0: Y el cónsul general de los Estados Unidos en Ecuador, Eric Martini, realizó una visita protocolar al gobierno de Azuay, Javier Bermúdez, con el objetivo de reafirmar la cooperación bilateral continua entre ambos países en diversos ámbitos, especialmente en materia de seguridad.
3: Estoy aquí principalmente para demostrar las relaciones entre los Estados Unidos y el Ecuador y también avisar al señor gobernador de nuestra cooperación continua con él y también con el señor presidente Noboa. Y enfatizar también que estamos ahora los Estados Unidos celebrando nuestro aniversario de 250 años aquí en Ecuador y avisarle a él, al gobernador, que es cordialmente invitado a nuestra celebración en Guayaquil. Entonces voy a también visitar algunos miembros de la comunidad americana que está aquí en Cuenca, porque esto también es uno de mis obligaciones más importantes como cónsul general en Ecuador. Tenemos una relación bien profunda con el gobierno de Ecuador, que dura más de 200 años en Guayaquil y también en Quito. En cualquier ámbito y cualquier sujeto, estamos apoyando a este gobierno con sus desafíos, que son desafíos compartidos con nosotros y el pueblo americano.
2: Reportó para Radiovisión Alfredo Lazo.

0: director del Hospital Municipal de la Mujer y el Niño, Fabián Zamora, informa que el nuevo hospital de baños se encuentra a la espera del permiso de funcionamiento para poner en marcha sus servicios.
1: Desde así nosotros hemos estado ya trabajando en la implementación del equipamiento, como les habíamos dicho anteriormente, el día de mañana hasta el próximo martes entra ya en el proceso de entrevistas. Esperamos para la próxima semana tener listo ya todo el personal que nos va a acompañar en el hospital de baños. Hoy en la tarde tenemos un recorrido ya con toda la parte arquitectónica y técnicos de los equipos, con la finalidad de poder evidenciar ya el funcionamiento de todo el equipamiento y estar listos para la inspección de enlaces, que será en los próximos días, de acuerdo a la disponibilidad de tiempo que ellos tengan. Nosotros estamos ya solo esperando esa situación, que hagan la inspección y puedan emitirnos el permiso de funcionamiento correspondiente. En realidad estamos en a la espera de que ellos nos den la información de cuándo lo podrán hacer. Esperamos que nos pueda hacer lo antes posible. Nosotros estamos ya en este proceso desde el mes de abril, solicitando a LACES que se nos haga la inspección. Entiendo que por la cantidad de procesos que tienen, ellos se tomarán su tiempo y nos entregarán ya una fecha en la que pudieran hacer esta inspección y contribuir con el permiso, tomando en cuenta de que estemos cumpliendo con todo lo que ellos requieren para poder empezar a funcionar. El permiso de funcionamiento de enlaces corresponde al funcionamiento en sí del hospital, al personal, a los procesos, a los servicios, al equipamiento y a que el hospital tenga todo lo necesario para poder funcionar con normalidad y que pueda dar las seguridades al paciente para que esto sea de la mejor manera. Esperamos que esto sea lo antes posible. Entiendo que el municipio está trabajando en todos los aspectos de movilidad. Etapa, entiendo que ha dado ya su pronunciamiento de los arreglos que están haciendo. Y alguien oí alguna vez que decía algo de las vías que todavía tienen polvo. Hay que ver que estamos en las zonas rurales. Los hospitales son de las zonas rurales. Si ustedes pueden ver el hospital del Valle, antes esas calles eran de tierra. Ahora dense una vuelta y vean cómo está el sector. Está totalmente arreglado y yo creo que es un beneficio para toda la ciudadanía, al menos en el entorno donde está funcionando el hospital. Yo no podría decir que van a pavimentar toda la zona rural, pero sí contribuye la zona en la que el hospital tiene su área de influencia. Lamentablemente, el proceso de captación de personal tiene varias etapas. Entre las primeras etapas y uno de los filtros iniciales, dada la cantidad de gente, pues son 11.500 postulantes para 90 plazas, entonces, obviamente, no todos iban a ser llamados. Sin embargo, todos los que pasaban de 85 para arriba en el acta de grado, que fue el primer filtro, fueron llamados a las pruebas. Nos llamó mucho la atención, por ejemplo, vamos a tener que hacer una entrevista porque todos pasaron en las pruebas, hacer 40 entrevistas a las personas de que son de laboratorio. Eso es 2 días de trabajo, desde las 8 hasta las 6 de la tarde, sentados haciendo entrevistas. Entonces, toda esta semana, desde, como les decía, desde el día de mañana hasta el martes que viene, nos sentamos a hacer solo entrevistas, esperamos poder definir ahí ya los listados finales de la gente que nos va a poder acompañar. Bueno, una vez que la gente que haya pasado el examen, se hace también una prueba psicométrica y una prueba de conocimientos, donde se puede ver primero la calidad de gente que es, hablo de calidad de gente, porque nosotros estamos gente que vea por la gente social, que tenga un atractivo a esta parte social que nosotros tanto estamos buscando, y los conocimientos, la experiencia, donde han trabajado, cómo están funcionando, si es que ya tienen alguna experiencia adicional en otro lado. Eso va a ser los parámetros que de una u otra manera validarán de una persona sobre otra en esta entrevista. Nosotros
0: 13 horas con 28 minutos, de esta manera cerramos el noticiero Visión Segunda Emisión.
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1: Muy, pero muy buenas tardes a todos. Bienvenidos a Línea de Cuatro en la Internacional Visión. Acá hasta las 14 horas con 30 minutos, listos para llevarles toda la información del mundo deportivo. Hoy, para hablar un poquito de tenis, Arina Sabalenka se despidió del único Grand Slam que nunca ha podido ganar. Se despidió en manos de Schneider, de una manera dolorosa, de una manera complicada, donde Arina Sabalenka termina el partido y luego de tan devastadora derrota, le preguntaron que cuáles son sus sensaciones y sentimientos. Le dijo: sensaciones no tengo, sentimientos tampoco. Quiero retirarme del tenis, pero no sé qué hacer de mi vida. Y de ahí dijo: voy a tomarme unos días para ver cómo salgo de esta derrota tan dura. Parafraseando un poco, no es exacto lo que dijo, pero la verdad que dolió ya más de a uno la derrota de Arina Sabalenka. Y duele más porque en el partido, el otro día, de Arina Sabalenka, Batata Clerc y Luis Alfredo dijeron en el partido que el único, bueno, la única tenista que le puede ganar hoy a Sabalenka es la cabeza de Sabalenka. Y así fue. Estaba con todo arriba, estaba lista para llevarse el partido. Y total, comenzó una debacle que hizo que Arina Sabalenka se fuera de a poco, no sé si sintiendo mal, pero perdiendo confianza. Y Diana Schneider, como ella quiso, luego de perder 6-3 del primer set, le gana 5-7 y luego 6-0. Entonces, ahí más o menos ya te va marcando la tendencia de que hoy Arina Sabalenka perdió la cabeza y que creo que es un punto para mejorar en la tenista bielorrusa. Así que doloroso lo de Arina Sabalenka. Ya pasó en la rama masculina. Flavio Cobolli le ganó 3-1 a Félix Auger-Aliassime. Y por ahora, Matteo Berrettini, con quiebre en el primer game del partido, le está ganando a Rinaldi 1-0. Y ahora está sacando para confirmar ese break. La llave está dispuesta ya con Cobolli en la semifinal. El que pase de Berrettini a Rinaldi será el rival del jugador número 10, de Flavio Cobolli. Y por el otro lado, Mencik Zverev será la otra semifinal que defina el cuadro masculino. Bueno, ahora sí, cerrando el tema del tenis, nos metemos directamente en Deportivo Cuenca y una derrota que yo no creo que haya sido tan dura, pero que había muchos hinchas molestísimos, bravos, enojados, insoportables a momentos en redes sociales, donde, según yo, la Copa de Ecuador a mí no me genera ningún tipo de motivación, no me genera ningún tipo de alegría, ni mucho menos pasión. Pero ayer los hinchas de Deportivo Cuenca demostraron que estaban bravísimos con la derrota vía penales contra la Unión. Yo les podría decir que y se ponía en juego, para variar, que se mantenga Celico en la dirección deportiva. E incluso ya había post de cuánto califican a Jorge Celico y muchas cosas así. Para mí, una barbaridad, exageradísimo lo de ayer de la Unión. Insisto, para mí, mejor que el Cuenca haya quedado fuera de Copa Ecuador, porque así solo tiene un frente. Y luego de 50 días de pasar viajando, de no poder estar en casa, de no poder entrenar, de no poder armar un equipo, hoy el Cuenca tiene todo para concentrarse netamente en Liga Pro y conseguir el objetivo que de verdad era el objetivo de Deportivo Cuenca esta temporada, que es quedarse con el cupo de la Libertadores. Entonces, ya vamos a estar hablando sobre todo esto. Vamos a presentar hoy una alineación alterna. Hoy una alineación alterna, pero mejor que los titulares, digo yo. ¿Cómo estás, señor? A ver, ¿quién quiere ir primero? Ok, Roberto Carlos Becerra. ¿Cómo le va, mi estimado Roberto?
2: ¿Cómo está, señor Frank? ¿Cómo está, Caleb? Ahí, perfecto, me escucho perfecto. ¿Cómo está toda la gente de Línea de Cuatro? Oiga, a los tiempos, volver acá, normalmente me invitan. Cuando suelen salir los titulares, suelo yo llegar como respaldo. Sí, totalmente. Además, vuelvo de unas pequeñas vacaciones de las cuales estuve, vuelvo acá a Línea de Cuatro.
1: ¿Dónde se fue?
2: A ningún lado, a hacer la tesis.
1: Ah, okay.
2: A terminar de graduarme.
1: Se terminó de graduar, ok.
3: Y es este año, ¿no?
2: Sí, en un mes. Opa. En un mes.
1: ¿Ya está listo para la presentación?
2: No.
1: ¿Está listo para todo?
2: No, absolutamente
1: está listo, ok.
2: Para nada.
1: O sea, va a pedir otra semana más.
2: Ya no me lo autoriza gerencia, pero bueno, estamos acá. Qué gusto estar con ustedes, compañeros. Qué gusto, qué placer. Hablaba el señor Fran sobre Deportivo Cuenca. Oiga, más allá de cualquier cosa, siento que el hincha de Deportivo Cuenca ha sido muy cambiante, diría yo, en los últimos días. Antes del partido frente a la Unión, Deportivo Cuenca era lo más lindo que le ha pasado al cuencano. Deportivo Cuenca era una absoluta barbaridad, que mi Cuenca querido, que
1: el
2: mi Cuenca
1: segundo
2: del
1: mejor
2: alma.
1: Del país, quítate Liga, quítate totalmente. Barcelona, quítate Melta, no, chau, todo.
2: Igual, por ejemplo, hablando de la Tuquita Ordóñez, la gente hablaba de que el mejor jugador de la Liga Pro, de que qué grande jugador que tenemos y demás. Luego pierden contra la Unión en penales.
1: A Klimovic lo pedían para el Mundial, ¿no?
2: Sí, lo vi alguna foto de Klimovic y Ender Valencia en el Mundial. Algún edit de alguna inteligencia artificial. Oiga, y aún así pasa lo que pasa, la eliminación frente a la Unión. La gente ya no lo quiere Deportivo Cuenca, la gente lo quiere fuera, Célico. Y después, posteriormente esto, la Tuquito de Doñez también dice, con información y primicia del señor Juan Diego Cornejo, menciona que su futuro es incierto en Deportivo Cuenca. Y ahora la gente ya no lo quiere a la Tuquito Ordóñez. Realmente hay que evaluar muchas cosas de Deportivo

0: Perfecto. Vamos a darle la bienvenida también al señor Caleb Larriba. Ya vamos a entrar en modo NBA. Comienzan sus malditas finales. Yo quería que pase Oklahoma, así que no me interesa ver ninguna final de la NBA. Pero, ¿cómo está? ¿Cómo ha pasado los años que le veo? Bueno, que sea en hora de programa, más no en transmisión. ¿Cómo le va, señor Caleb Larriba?
1: ¿Cómo están, compañeros? Roberto Carlos, Fran, oiga, un gusto saludar a toda la gente que nos está escuchando acá en Línea de Cuatro. Oiga, que pueda haber buenas noticias con un posible retorno. Puede haber, hay conversaciones con...
0: Pero su novela es más complicada que la de Julián Álvarez y el Barça.
1: No, la mía es igual de complicada que el regreso de Messi, a Barcelona.
0: Ahí va, okay.
1: O el de Neymar al de Barcelona, ¿no? Conversaciones, pláticas, señor Abraham Maxi, sí, puro fax, señor Abraham Maxi, que hoy es Joan Laporta. Y la señorita Selena Rojas, que hoy está como Xavi Hernández.
0: Usted le dice Joan Laporta por mentiroso, por traidor, por...
1: Él dejó interpretaciones, interpretaciones.
0: Señor Maxi, que escuche, ojalá esté escuchando, le están diciendo traidor y mentiroso en vivo.
1: Ay, pero bueno, oiga, bastante feliz de estar aquí. Mucha información, muchas cosas que hay que comentar. El Real Madrid, hablando un poco de fútbol europeo, yo sé que estamos aquí 8 días del Mundial. Pero hay que comentarlo también, el Real Madrid...
0: No pasa
1: que
0: nada,
1: ayer,
0: del Mundial hay un mes y medio para hablar.
1: Ayer, oiga, se movió mucho, ¿no? Se movió mucho el conjunto que por ahora sigue estando de Florentino Pérez y parece ser que hay ciertos movimientos, ¿no? Ayer Ibrahim Konaté mencionó Fabricio Romano que va a ser jugador del Real Madrid y según la información en la prensa española, siempre y cuando Florentino Pérez gane las elecciones... Siempre y cuando Pérez gane las elecciones.
0: Ya están semifichados siempre y cuando Florentino sea presidente. Okay.
1: Correcto. Y hay un fichaje más. Esto es indistinto de quién sea el presidente. Denzel Dumfries va a ser nuevo jugador del Real Madrid. El carrilero por derecho neerlandés, ex Inter de Milán. Todo el mundo se acuerda de esa serie que se hizo contra el Barcelona el año pasado en las semifinales de la Champions League. Parece ser que va a ser también nuevo jugador del conjunto madridista, 20 millones.
2: Este no depende de ningún...
1: presidente ni nada. Esto sí va a ser fichaje ya oficial del equipo. 20 millones pagó el Real Madrid, ojo, por su cláusula en el Inter. Hay que tener en cuenta que viene de una lesión importante, no ha sumado muchos minutos en esta temporada, pero todo el mundo sabe de la capacidad que tiene Denzel Dumfries, sobre todo en aspectos ofensivos. En lo defensivo le cuesta mucho.
0: Con Trent y Carvajal, ¿no?
1: Ay, Carvajal ya no, se pelearía con Trent Alexander-Arnold. Okay. El problema es que el Madrid ahí tiene un serio problema en el aspecto defensivo, porque Arnold es mejor en dos cuartos de cancha tirando el pase. Digamos, Denzel Dumfries es mejor en velocidad, pero ambos flaquezan. Bueno, tiene muchas flaquezas defensivas, ¿no? Entonces, pero bueno, ¿no? Fichaje importante.
0: ¿A usted como barcelonista le asustan esos fichajes? A mí no.
1: A mí en lo personal no me llama la atención. Ahora, hay que pensar que la defensa de Barcelona es Eric García y Gerard Martín. Y si de vez en cuando Cubarsí.
0: Si alguien tiene que fichar,
1: es el Barcelona.
0: No adelante como lo quiere con Gordon, con Julián Álvarez, con no sé cuánto, y el regreso, bueno, comprarlo ya a Rashford. Deberían pensar un poquito más atrás, que ha sido
1: que es, para
0: el
1: mí
0: temor de toda la temporada del Barça.
1: Justamente el lado más débil. Pero bueno, por ahora el Real Madrid se está moviendo. Recordemos, José Mourinho será el nuevo entrenador del conjunto blanco. Y ahora a ver qué es lo que sucede con estas posibles dos nuevas contrataciones. Recordemos, here we go, de los dos casos, lo dio Fabricio Romano. Buenas tardes, compañeros.
0: ¿De dónde sacar tanta información ese tipo? A mí me sorprende porque... Cosa que él dice, cosa que es certera y él se anticipa a todo el mundo.
1: Y hace unos minutos acaba de decir que tuvo una conversación con Jorge Méndez, otra vez Fabricio Romano, en donde el futuro de Bernardo Silva lo decidirá el jugador luego de la Copa del Mundo.
0: Y eso lo acaba de decir. Bernardo Silva también está muy sonado para el Barça.
1: Para Barça y para Atlético de Madrid. Parece ser que su futuro pinta español.
0: Bueno, pero no sé si vaya al Atlético de Madrid. O sea, si tiene las dos ofertas en mesa, no... Yo creería que va directo con el Barça, pero hay otros movimientos muy interesantes no han habido, más de lo de Gordon y por ahí que Gastón Edul dijo que es casi imposible que Julián Álvarez se quede en el Atlético, ya es
1: justamente
0: comunicado oficial de...
2: Sí, sí. Yo diría que prácticamente Julián no va a seguir en el Atlético.
0: No. Ya, y si Gastón Edul lo dice es porque tiene información casi directa desde...

0: el WhatsApp de Julián Álvarez. Así que compleja, compleja la situación. Compañeros, vamos con el tema Cuenca, porque hay una palabra que lo utilizó muy bien el señor Roberto Carlos Becerra, y es cambiante. Porque no hay una palabra que describa más a los hinchas del Deportivo Cuenca que querían incendiar el estadio cuando se perdió contra Recoleta, que luego van y hacen un partidazo en Liga Pro, se ponen segundos, hacen bien las cosas y terminan esta, digamos, esta primera fecha más una jornada, segundos en Liga Pro, y ahí todo era amor. Total, ayer va, pierde contra la Unión, que tiene buenos jugadores, ojo, y ahora otra vez fuera la Tuquita, que se vaya Célico, que el primer semestre es de tres puntos para abajo. Me quedo loco y me quedo pensando en ¿algún hincha de Deportivo Cuenca soñó en tener hasta la última fecha de la Sudamericana oportunidades de clasificar en un grupo donde está San Lorenzo y Santos, ojo, y haberlo ganado 3-0 a Libertad, y por sobre todo hoy tener mejor puntaje que equipos como a la altura de Barcelona, de Liga, de Católica? Solo Independiente ha hecho mejor semestre que el Cuenca. Entonces, yo entiendo que la hinchada quería que gane, y con más razón luego de que el Cuenca esté segundo, que sea el victorioso ayer, pero también yo les pido un poquito de razonamiento, de que este Cuenca no ha podido entrenar, no ha podido armar un plantel con una semana completa de entrenamiento, o al menos son muy poquitas las semanas que ha tenido completa para corregir errores, y eso lo ha dicho Célico. Entonces, yo la verdad veo insostenible esta relación hinchada Cuenca, si es que van a quejarse por cada partido. La verdad no encuentro salida.
1: Yo creo que ahí la hinchada del Deportivo Cuenca debe tener un fuerte golpe de realidad, ¿no? El Cuenca, si bien es cierto, está en el segundo lugar, para mí es un espejismo, pero de lo que es Liga Pro hoy en día, que no está siendo una liga competitiva. Incluso me animaría a compartir las palabras que algún día dijo justamente nuestro compañero Montalbán, Darín Montalbán, en transmisión, que este es un año para que la Liga Pro se la pueda categorizar incluso de mediocre, un poquito, con toda la participación de los equipos en el campeonato.
0: ¿Pero bajo qué concepto?
1: Bajo el concepto, sobre todo, imagínense, de puntos. Barcelona está en el cuarto lugar con 26, por poner un ejemplo, ¿no? Y Técnico Universitario está en el noveno lugar con 20. La distancia entre el cuarto y el noveno es de apenas 6 puntos. Y Técnico Universitario logró salir de la zona de descenso recién en este día de lunes.
2: Pero Técnico juega muy bien al fútbol.
0: Sí, técnico ha sido muy bien.
1: Pero para que tengamos un poco la percepción de la diferencia de puntos entre los equipos que se supone que tienen que ser top, ahora, contra equipos que se supone deberían estar un poco más atrás. Para mí, la Liga Pro en general está siendo bastante mediocre.
0: Ahí creo que es indiscutible que, por ejemplo, Barcelona, Liga, Católica, no han estado a la altura de lo que sus plantillas podrían demostrarlo. Pero de ahí también hay que analizar, y yo creo que eso le vuelve más competitivo aún, que los equipos que antes solo luchaban el descenso, solo luchaban desde el octavo para abajo, hoy están haciendo una muy buena Liga Pro. Entonces, la paridad se igualó, ya sea para bien o para mal, pero que tan pocos puntos haya y tantos equipos existan dentro de ese rango, a mí me gusta. La verdad, a mí obvio, me parece para una Liga Pro que está competitiva a más no poder.
1: Para el espectáculo es bonito ver que todo se está aglutinando, que todo puede ser incluso mucho más parejo, pero a lo realista, en lo futbolístico, quitando, bueno, Independiente y Liga en la fase internacional y Macará, que han dado muy buen trabajo. El Cuenca también, me atrevería a decir que sí tuvo un buen papel en la Copa Sudamericana. Obviamente hay hinchas que querían haberlo visto pasar de fase. ¿Quién no, no? Pero hay que ser también realistas con el equipo. Es un equipo, perdón, el Cuenca, que puedes contar 3 partidos jugados bien en esta temporada, en lo que vamos. 3 partidos. Uno de ellos es contra Libertad, el otro es contra Emelec y uno suelto por ahí. Pero son 3 partidos bien jugados del Deportivo Cuenca, que podemos decir.
0: Contra Delfín creo que fue un buen partido. Póngale contra Emelec con un buen final de partido, ya con la roja todo cambió.
1: Contra la Libertad el mejor partido. Sí, sí. Pero de ahí.
0: Pero es eso a lo que voy. Que Célico no tenía un equipo para poder. No tenía tiempo para poder corregir. Le tocaba jugar equipo A día viernes. No, perdón, día martes. Sudamericana. Luego el día viernes te tocaba poner un equipo completamente distinto, por ejemplo contra Independiente del Valle, un equipo alterno, e igual hacía bien las cosas, resulta perdiendo, pero hace bien las cosas. O sea, equipo A, luego equipo B, y luego otra vez el equipo A. Entonces, ahí es cuando yo digo, se te complica un poco la situación, a eso súmele viajes, a eso súmele
1: lesiones,
0: y un montón de lesiones.
1: Y también rendimiento de jugadores.
0: Por ejemplo, el Cuenca termina sin 9 la temporada.
1: Claro, correcto, de hecho, justamente.
0: Lo meten a Rivero, pero ya todos sabíamos que estaba sentido. Klimovic con pubalgia y Leguizamón, que ya
1: no estaba más del club.
0: El nivel no daba y ahora ya se va del club.
1: Sí, ya. Son situaciones complicadas.
2: Y por ejemplo, o sea, primero hablando de lo de Liga Pro, es cierto que quizás es una Liga Pro que tiene muy poca diferencia entre, digamos, bajando, quitándolo Independiente del Valle. Oiga, por más de que la gente en algún momento me tachaba de loco, para mí Independiente del Valle va a ser campeón. O sea, y no creo que nadie le pueda competir el campeonato. Primero hay una disparidad con Independiente del Valle y todos los equipos después de Independiente del Valle. Ahora bien,
0: esta Liga Pro es de 15 equipos, no de 16.
2: Sí, totalmente.
0: Sí.
2: De ahí realmente los otros equipos intentan pelear campeonato internacional, intentan pelear sudamericano, intentan pelear Libertadores. Lo cierto es que, por ejemplo, hablando de Deportivo Cuenca, yo cuando jugó el partido con Libertad, que la gente quedó fascinada con el partido contra Libertad, que le ganamos, que pasamos por fin a la fase de grupos de la Copa Sudamericana, no sé si fue más una casualidad que una causalidad ganarle a Libertad, porque bueno, o sea, Deportivo Cuenca, más allá de ese partido, porque por ejemplo con Santos no jugó bien el Cuenca.
0: Y lo ganó.
2: Lo terminó ganando y para la gente ha sido lo mejor que le pasó en años. Había gente que comparaba esto con lo que pasó cuando le ganaron a Boca, por ejemplo.
0: Sí, y a la misma altura.
2: Y realmente, o sea, ha sido muy cambiante y siento que el hincha de Deportivo Cuenca está en una montaña rusa de emociones, en algún momento estás muy arriba con el equipo, luego pierdes un partido, empatas un partido y vuelves a la realidad. Pero lo cierto es que Deportivo Cuenca en todo el año nunca jugó bien, eso compartimos creo que absolutamente todos. Deportivo Cuenca no ha jugado bien, sin embargo ha sido un equipo resultadista, porque por eso está donde está en Liga Pro y aparte tuvo oportunidades de clasificar hasta el último partido de Copa Sudamericana. Pero lo cierto es que realmente a mí personalmente no me gusta cómo juega Deportivo Cuenca, pero algo que no se le va a discutir a Jorge Célico van a ser los resultados.
0: Es que es una campaña loca de Deportivo Cuenca, porque cuando peor jugó sacó resultados positivos, jugaba bien y no se le daban las cosas. Entonces, claro, uno prefiere jugar bien y empatar o jugar mal, pero siempre sacar 3 puntos. Y es lo que le pasó a Deportivo Cuenca, que incluso, por ejemplo, contra Barcelona, con uno menos logra sacar un resultado de la galera con un gol que yo creo que si le pega 10 veces más, David González no va a meter ese mismo gol. De ahí contra Emelec lo propio y así múltiples partidos que se le han dado, que uno no pensaba que iba a tener ese resultado, total se dio. Contra Liga creo que fue empate, ¿no?
1: Contra Liga sí fue empate. Sí, empate. ¿Le terminaron empatando a Cuenca? Si es que no me equivoco.
0: Sí. Por eso llama la atención que este Deportivo Cuenca hoy tenga los puntos que tiene, pero claro, también claro, creo que hay un gran margen de mejora para el Cuenca.
1: Ahora, aquí es algo importante. Eres resultadista, perfecto. El problema es que esto te va a afectar en los mano a mano y se notó en el partido contra Unión, en donde dependiendo de ciertas circunstancias tú puedes sacar los resultados,
0: pero es que la
1: más
0: cosa
1: no
0: es,
1: por juego
0: ya no hay eso.
1: Exacto, entonces justamente en un partido mano a mano tan importante como era contra la Unión, en un partido mano a mano igualmente importantísimo como era contra Santos, porque era un mano a mano al final del día, no terminaste sacando los resultados, pero porque justamente no tienes una idea de juego efectiva. Evidentemente ha habido resultados que por distintos factores se han dado, pero digamos que por un plan de juego, como no tienes y se te traba el partido y ocurren circunstancias, no tienes manera de sacarlo, darle la vuelta.
0: Es que esa es la cuestión, ¿no? Como le dije, para mí, yo entiendo que es doloroso, que es penoso la derrota de Deportivo Cuenca, había penales la tarde de ayer, pero yo estoy seguro que hoy el Cuenca, con la salida de Postel, puede encontrar a alguien que juegue mejor en esa posición. La vara Postel la dejó muy baja. Y también adelante, porque tienes la recuperación de Klimovic, que ya demostró de qué está hecho. Tienes un 9 como Rivero, que aguanta y que es más posicional antes que colaborador en varios rincones del terreno de juego. Y de ahí se supone que vas a buscar uno que sea movedizo y sobre todo que tenga gol. Entonces yo creo que tienes un amplio margen de mejora, un espectro enorme para mejorar. Y creo que hoy Deportivo Cuenca las piezas las tiene. En el mediocampo creo que nadie duda, el arco está cubierto. Erique, Mosquera han cumplido. El mismo Arboleda ha jugado bien. El propio Piedra, para mí, me parece un gran jugador que incluso le podría dar más minutos. Entonces, ahora que tienes minutos, de que está, tu cabeza está centrada netamente en la competición de Liga Pro, nada más. Yo creo que hoy el Cuenca lo peor ya lo vivió y debería mejorar según esta tendencia. Ahora, si se da lo contrario, también ahí se complica la cosa.
1: Algo importante, estás ahora mismo dentro del primer hexagonal, la distancia con del segundo al séptimo, que es entre el Cuenca y el Orense, estamos hablando de 5 puntos, que es un colchón importante, no decisivo, mínimo, pero importante como para entender o tener un poco la perspectiva de lo que ha conseguido Deportivo Cuenca, sobre todo como visitante, que ha sido el segundo mejor visitante de lo que vamos de temporada en estas primeras 16 partidos, 8 partidos, 15 puntos conseguidos. El primero es Independiente con 21. Entonces, claro, ¿qué es lo que, o dónde patea, o dónde mal patea, digamos, Deportivo Cuenca? Es el aspecto local. Es el noveno, ¿no? Y es por debajo de la mitad, con 8 partidos jugados y cambios, apenas 12 puntos.
0: Es el segundo mejor visitante de toda la tabla.
1: Es el segundo mejor visitante, pero es el noveno mejor local.
0: Ahí falta más.
1: O el, si quieren llamarlo, el sexto peor. No, como usted lo quiera.
0: Ahí falta la mejora del Cuenca, claramente.
1: Ahí es donde necesita
0: sacar puntos.
1: Aquí,
0: acá,
1: donde técnicamente y futbolísticamente hablando, digamos, se dice que es la obligación del equipo, ¿no? Ganar en frente de su gente.
0: Pero ahora a lo que iba mi comentario es, alguien, digamos, si ustedes retrocedemos a enero, ¿cuántos dólares le apostaba que el Cuenca terminaba segundo la primera fase de esta liga? Pero no, digamos, la primera rueda, para no decir fase.
1: No.
0: Nadie.
1: Yo le decía hasta sexto lugar, tal vez.
0: Como casa, pero uh-huh. como tope de,
1: claro,
0: de rendimiento Deportivo Cuenca. Y hoy está segundo, o sea, yo entiendo que hay que pedirle más y cuando ves que el equipo rinde hay que alentarlo y hay que pedirle siempre más. Pero también hay que darse cuenta de dónde está Deportivo Cuenca. Hay que darse cuenta de las limitaciones del equipo. Hay que darse cuenta de lo que ha logrado con los jugadores y con el cuerpo técnico que tiene, que es un gran mérito. Pero yo no sé si esta plantilla hoy estaba como para estar segundo. Los resultados se le han dado y mágicamente toda la última fecha jugó a favor para que el Cuenca no baje del segundo puesto y se le dio. Pero de ahí a pedir la cabeza de Celico, a pedir la renuncia inmediata por poco de la Tuquito Ordóñez, yo creo que hay que calmarse un poco, hay que serenarse, no hay que hablar con el resultado del partido contra la Unión, sino darse cuenta también y poner los pies en la tierra de para qué estaba este equipo y lo que ha conseguido hasta hoy en día, que ha sido una millonada en Sudamericana, que logró pasar a Libertad, que ganó plata en sus encuentros y que lastimosamente no se dio la clasificación, pero que el equipo dejó una muy buena cara y que solo el último partido faltó un poquito más, pero de ahí a pedirle ya la cabeza a Celico, no sé, es para mí insólito.
1: Para mí, si es que no se fue antes, ¿qué se va a ir ahora?
2: Sí, no se va a ir Celico.
1: Claro,
2: eso no. Téngalo por seguro, no se va a ir Celico.
1: No debería, por lo menos, ¿no? Es un equipo que está en segundo lugar, que por ahora tiene muchas posibilidades de clasificar a Libertadores el próximo año. No voy a decir que va a suceder, pero tiene posibilidades. O sea, no, también un poco el tema, hay que pensar mucho en que por algo existen proyectos deportivos, ¿no? Ahora,
0: y si hay alguien encargado de que esos procesos se funcionen y se cumplan, créanme que el indicado es Célico, claro. Ya ha demostrado.
1: Y el tema, bueno, un poco se te tumba la casa, se fue Escalada, pero digamos que un proyecto deportivo todavía funciona, ¿no?
2: Con ¿pero el ustedes creen técnico. Que Jorge Célico está haciendo algún proyecto deportivo en las formativas de Deportivo Cuenca? Ahí o algo parecido.
1: Pero ahí es donde siempre ha pateado el Deportivo Cuenca.
0: Yo creo que no, pero no por el tema Célico, sino por un tema de establecer su juego solo en la A. Yo creo que de ahí meternos a las inferiores de Deportivo Cuenca es complicado, por más de que le esté yendo bien en las inferiores a Deportivo Cuenca, pero lo que sí me gusta es cómo maneja a los chicos, por ejemplo, a Klimovic. Una lástima lo de Sigüenza, que le estaba dando confianza a Célico y total se termina rompiendo el cruzado, pero me parece que poco a poco se puede ver eso. Ahora, si es que lo quieren votar estando segundo en 16 fechas,
2: no tienen argumentos para votarlo a Jorge.
0: O sea, Igor Oca se debía haber ido al primer día, Páez de igual forma, la dupleta técnica a los 15 segundos de haber tocado Cuenca, o sea, no hay sentido. Es el mejor rendimiento en el formato Liga Pro que ha podido tener en la historia de Deportivo Cuenca y aún así lo quieren votar.
1: Eso iba a decir, tenía una alta tasa de efectividad sobre todo, sí. ¿No? Si es que no me equivoco. Entonces también, insisto, si es que no le votaste ahora, ¿por qué le vas a votar ahora? No, que es importante. Oiga, señor Granado, rapidísimo, el dato random del día. Regreso y que regrese el dato random del día. Se está jugando el partido amistoso Países Bajos contra Argelia, ¿ya? Obviamente una previa mundialista.
0: Argelia es rival de Argentina, ¿no?
1: Correcto. Okay. Si es que no estoy mal, es el primer partido, de hecho,
0: okay.
1: De Argentina.
0: Sé que es contra Uzbekistán, pero de ahí nada más. Bueno, contra Uzbekistán hay un europeo, Austria me parece que es, y de ahí Argelia, pero...
1: Ya le voy a confirmar el dato. Pero bueno, me llamó mucho la atención el medio de campo que tiene Holanda. De hecho, sí, el primer partido de Argentina es contra Argelia, el 16 de junio, el martes. A las 8 de la noche. En medio del campo que tiene Holanda, Tijani Reijnders, el jugador de Manchester City. Ryan Gravenberch, el jugador de Liverpool, y Frenkie de Jong, el jugador del Barcelona. Y la defensa no se queda muy atrás. Van de Ven, que es el jugador del Tottenham, que siempre ha estado sobre 7 puntos. Van Dijk, que todo el mundo sabe quién es Virgil van Dijk. Van Hecke, que es el jugador del Brighton, junto con Wiefer, que también es el jugador del Brighton.
0: Y ojo que lo debes tener de suplente a De Ligt, Matis De Ligt.
1: Bueno, De Ligt que no puede ir convocado porque superó la espalda.
0: Ah, ok, ok.
1: Pero si es que hubiese estado de suplente, imagínese esa defensa que tenía. Pero en la suplencia, por ejemplo, tiene a Nathan Ake, tiene a Denzel Dumfries, tiene a Jurrien Timber, tiene a jugadores... Me atrevería a decir muy buenos, importantes para ese lateral derecho, digamos.
0: Adelante, que creo que le falta un poco. No,
1: ese es el problema, justamente. Adelante, la referencia es Cody Gakpo. Y eso te dice mucho. Bueno, también sí. Está Donlien Malen y Crescencio Somerville. Pero digamos que la mitad de la cancha y la defensa está bastante sólida, Holanda.
0: ¿Cómo va el partido?
1: Está 0-0, 15 minutos. 0-0, 15 minutos. Y está en el grupo F junto con Japón, Suecia y Túnez. Puede ser un grupo interesante, ¿eh?
0: ¿Qué grupos más feos que nos brindó el señor Gian Infantino?
1: Oiga, Países Bajos, ¿cómo? Japón no puede decir que es feo.
0: ¿Cómo me cae mal el señor Infantino luego de haber hecho lo que
1: hizo?
0: 64 equipos quiere que esté en el Mundial, ¿eh? Bueno, sigan invitando gente. Señor Becerra, ¿qué le parece si nos vamos a la pausa? El reloj marca las 14 horas con 5 minutos. Y ya regresamos para seguir hablando de todo lo que ha dejado tantas noticias que se han dado hoy en día.
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0: Estamos de regreso, son las 14 horas con 14 minutos y Mateo Arnaldi tiene oportunidad de break. Estaba arriba Berrettini muy cómodo, pero no se le dieron las cosas. Bueno, todavía se mantiene, así que 3-4, Arnaldi 40-40 para el italiano, pero el italiano Matteo Berrettini.
1: ¿Y cuál es el favorito del Roland Garros?
0: Por ahora es Zverev, luego de la temprana salida de Sinner, luego de la lesión de Alcaraz. El propio Djokovic no dio la talla ante Fonseca, entonces hoy, por números y por ranking, se supone que es Zverev.
1: Qué raro, ¿no?
0: Todos sabemos que el chico hace helados en el pecho, entonces si le da la talla o no, ya veremos después.
1: Oiga, noticia de última hora, Dusan Blajovic dejará a la Juventus como agente libre este verano. Lo confirma Chiellini, director de la Juventus.
0: ¿No lo quería el Barça algún momento?
1: Lo quería el Barça en algún momento, lo ya quería no. El Madrid también en algún momento. Y ya no sé si es que lo quiere Barcelona. Ahora hay que ver qué sucede, ¿no? Porque alguien de la categoría de Blajovic, que puede ser tranquilamente titular en equipos de tabla media de cualquier liga, puede ser un buen suplente en el Madrid, un buen suplente en el Barcelona, un buen suplente, incluso puede ser titular, me atrevería a decir, en el Manchester United. Veamos qué es lo que termina haciendo. Puede ser jugador referente en el Chelsea también. O sea, se abren muchas puertas ahora mismo y el mercado de nueves que se empieza a activar con esta información. Entonces, Dusan Blajovic dejará de ser jugador de la Juventus. Lo confirma el propio Giorgio Chiellini, que al parecer es por un tema salarial. Él pidió un aumento en su salario. Parece ser que es demasiado caro para los salarios que tienen en Italia. Así que los van a terminar dejando en libertad.
0: Oiga, hablando de noticias, me salió una notificación del promedio de edad para el Mundial de que se viene en 9 días.
1: Claro, en 8.
0: ¿Cuál cree que es la selección con menor promedio de edad? Desde ya le digo que las dos últimas están en el mismo grupo. Dígame usted, lance una.
1: Le voy a decir... yo sé quién puede ser. Puede ser, estoy entre España o Ecuador.
0: Decídase, no sé.
1: Ya, Ecuador.
0: Le atinó a la penúltima.
1: España, la penúltima.
0: No, Ecuador. No, Ecuador la es la penúltima con 26.08 años de edad. ¿Usted?
1: España debería ser.
0: Les cuento que España no aparece ni la 1, 2, 3, 4, 5... Es la sexta. Pero
1: ¿quién es la primera?
0: Costa de Marfil.
1: Ah, entre los dos están en el mismo grupo, Ecuador y Costa de Marfil.
0: De ahí viene Bosnia-Herzegovina, viene Marruecos, que es muy, pero muy joven, Túnez, y ahí viene España. De ahí está Argelia, Sudáfrica, Noruega, Estados Unidos, Canadá, Francia, Senegal, Ghana, Inglaterra, Irak, Australia, Suecia, Haití, Chequia, Bélgica, Turquía, Países Bajos, Japón, Alemania con 28 años de edad promedio, México con el mismo promedio que Alemania, Nueva Zelanda, Portugal con 28 años.12, Curazao, Corea del Sur, Croacia, Jordania, Suiza, Uzbekistán, Austria, Arabia Saudita, Uruguay con casi 29 años de edad, Egipto, Paraguay con 29 exactos, Argentina de las selecciones más viejas con 29.04 años de edad, solo le supera el Congo, Brasil con 29.27, Escocia con 29.31, Cabo Verde, Qatar, Colombia, Panamá e Irán.
1: ¿Irán es la más vieja?
0: E Irán es la más
1: vieja. ¿Con cuánto?
0: 30.46 años de edad.
1: Vea usted esos datitos, ¿no?
0: ¿Le favorecen algo eso, Ecuador? Ser joven. Porque una cosa es ser joven como... A ver, Costa de Marfil es la más joven, pero experiencia nula. Mientras que claro, Ecuador hoy es joven, pero el único que no tiene experiencia sería... Bueno, alguno sería Yeboah, no tiene experiencia. Pacho no tiene experiencia en mundiales, más experiencia basta en el mundo futbolístico. Vite, me parece que...
2: Pacho sí
0: que
2: estuvo no tiene, en el anterior mundial, pero no jugó.
0: Pero no jugó, exacto. ¿Creería que va por ahí? ¿Quién más? Plata si tiene...
2: Kendrick.
0: Nilsson Angulo.
2: Kendry no tiene.
0: Claro, Kendry fue... Bueno, pero Kendry no creo que sea titular, ¿o sí?
1: No debería.
0: Entonces, estamos hablando netamente... Pacho, Pedro Vite, Yeboah, Nilson Angulo.
1: Bueno, Gonzalo Valle.
0: Pero bueno, el titular va a ser...
1: Hernán Galíndez.
0: Hernán Galíndez, que ya tapó la anterior cita mundialista. Así que, bueno, un dato de color para...
1: Oiga, importante el dato, ¿no? Importante. No sé si ustedes, compañeros, pudieron ver el tema del listado de las selecciones, o bueno, de los jugadores que no van a jugar con su país de nacimiento.
0: No lo he visto. Tiene el dato ahí porque llama la atención, ¿no? Se supone que uno siempre quiere representar, total, hoy...
1: De hecho,
0: hoy parece, bueno, lo contrario.
1: Es una investigación realizada por parte de Jaime Macías, es bueno, un analista de fútbol, en donde da una lista completa de todas las selecciones, en donde pone la lista de los jugadores que no van a jugar por su país de nacimiento. A ver si es que pueden decir, de Ecuador hay tres. ¿Cuáles serían esos tres?
0: Yeboah.
1: Correcto.
2: Hernán Galíndez.
0: Hernán Galíndez.
1: Correcto.
0: ¿Y?
1: A ver, Hernán Galíndez nacido en...
2: Argentina.
1: John Yeboah nacido en...
2: Alemania.
0: ¿Y? Ya no está Castillo, que era de colombiano, ¿no?
2: ¿Puedo revisar la lista de convocados de la selección ecuatoriana?
1: Puede revisar la lista de convocados de la selección ecuatoriana. Mientras tanto, el país con más...
0: Jeremy Arévalo.
1: Correcto, Jeremy Arévalo era el que faltaba, nacido en España. Okay. Nacido en España. El país con más, digamos, jugadores que no nacieron en su propio país. Es muy
0: Alemania,
1: interesante este dato.
0: Alemania.
1: Ya, usted dice Alemania, usted, señor Roberto Carlos.
0: Pero Alemania, Francia. Alemania incluso históricamente, bueno, lo de Francia ya es insólito, todos son... juegan en Francia, ya, pero son todos de... Ya sabemos la barra.
1: Ya le voy a dar, hay una sorpresa ahí. No, el país con más jugadores que, bueno, lo van a convocar, ¿no? Sin haber nacido en sus propias tierras, es Curazao. Todos son neerlandeses, todos. Pero acá hay un dato histórico. Curazao nació, digamos, ya como país independiente de la colonia neerlandesa en 2009. Por ende, estadísticamente hablando, es imposible que alguien de los 23 o 26 convocados que tiene Curazao sea de Curazao propio. Si no, debe tener 16 años.
0: ¿Qué otro equipo?
1: Para darle la sorpresa, vamos con Francia, si es que le parece. Francia tiene a tres jugadores no nacidos en su tierra.
0: O sea, sí, pero...
1: Mijael Olís.
0: Ok.
1: Nacido en Inglaterra.
0: Tal vez el más importante hoy en día de todo Francia.
1: Marcus Thuram.
0: Ok.
1: Nacido secundario en Italia.
0: ¿Y?
1: El último nacido, a ver si es que puede adivinar, Drissé Samba.
0: Ni siquiera sé quién es.
1: Es uno de los convocados, tengo entendido que es el tercer arquero, nacido en la República Democrática del Congo.
0: ¿Y Alemania?
1: Déjeme el encuentro.
0: No, pero es que...
1: Pero, por ejemplo, a ver, en Argentina hay dos. A ver si
0: es... Pero yo le digo, N'Golo Kanté no es francés.
1: O sea... Nacido en Francia.
0: Upamecano no es francés.
1: Nacido en Francia, okay. Son jugadores nacidos en Francia.
0: Yo entiendo que Pavard, que Griezmann sí sean, pero no me venga con cuentos.
1: Los hermanos Hernández, ¿verdad?
0: Ok.
1: También son nacidos en Francia.
0: Pero...
1: Yo estoy diciendo el dato de los jugadores nacidos en Francia.
0: Es como que...
1: A ver,
0: le digamos un Blachikowski sea cuencano, o sea, no da la...
1: A ver, en Argentina hay dos. ¿Puede adivinarlos?
0: Nico Paz.
1: Muy bien. ¿Nacido en?
0: Italia.
1: No.
0: ¿Nico Paz no? ¿De dónde
1: Nico
0: es?
1: Paz es español.
0: Ah, español. Okay.
1: Correcto.
0: Sí, tiene toda la razón. Porque
1: de padres argentinos.
0: Entrenó en el Madrid. Toda Correcto. La razón. Estaba jugando en Italia.
1: Y hay uno más. A ver si es que lo puede conseguir.
0: Juan Musso, no.
1: No. ¿Se rinde?
0: Leo Valerdi.
1: No, incorrecto. Giuliano Simeone.
0: Ah.
1: Él es nacido en Italia.
0: Ah,
2: nacido
0: perfecto.
2: En Italia, no es español.
1: No, es nacido en Italia cuando el papá, tengo entendido, dirigía a un equipo italiano cuando estaba todavía en la Serie A. Es uno de los, de hecho, de los equipos favoritos del señor Maxi. No me acuerdo el
0: Torino.
1: Nombre.
0: Torino.
1: No. Atalanta. Es uno que ya está en la Serie C, Serie D, por ahí.
0: Sí, ya sé cuál dice, no me acuerdo.
1: Sí, jugó el Maxi López. Jugó también de Papu Gómez. Es un equipo muy querido. Señor Maxi siempre ha sido. No, es acostumbrado a tener equipos raros. Pero bueno, Alemania, para que sepan, solo tiene a un jugador no nacido en Alemania. Estamos hablando de Valdemar Anton. Donde su país de origen es uzbeco.
0: Bueno, por eso ahora le está yendo tan mal a Alemania, ¿no? Entonces ahora todo tiene sentido. Cuando juegan con gente de su país, les va mal. Cuando llaman a turcos, cuando llaman a polacos y así, ahí empieza a mejorar.
1: Y otro datito más. No sé usted, señor Roberto Carlos, que está coleccionando el álbum del Mundial. Hay un jugador japonés que llama mucho la atención.
2: Tiene unas características diferentes de las asiáticas.
0: Correcto. Catania.
1: A Catania, gracias, correcto. Ese era el equipo, Catania. El Catania del señor Abraham Maxi. Pero sí, tiene unas características importantes este jugador japonés. Su nombre es Sion Suzuki. Nacido en Estados Unidos. Para que ahora sí entienda, señor Roberto Carlos, por qué tiene las características que tiene. Importante también el datito. Y en España también, para que sepan, hay solo uno.
2: Lamine Yamal.
1: No. Lamine Yamal sí es nacido en Cataluña. A ver si es que pueden conseguirlo.
0: A ver, en...
1: En España solo hay uno que no es nacido en España.
0: Laporte.
1: Aymeric Laporte, correcto.
2: Italiano, ¿verdad?
1: Nacido en Francia. Nacido en Francia, correcto. En Uruguay hay dos, ¿eh? Para que sepa, en Uruguay hay dos que no son... nacidos en tierras uruguayas.
0: Ahí sí me fregó. Ni siquiera, o sea, sabía que se iba de
1: Arrascaeta. Uno le va a sorprender.
0: Sabía que era de Arrascaeta y ya no va al Mundial. Entonces no tengo idea quién más.
1: Uno que es Rodrigo Salazar, nacido en España. Salazar, por si acaso, con dos zetas. Salazar. Y el otro, este le va a sorprender. Fernando Muslera.
0: Ah, eso no sabía.
1: Nacido en Argentina. ¿Se imagina Argentina con Fernando Muslera en todos estos mundiales?
0: Pues si no vale, si no nosotros también jugamos como la Gran Colombia y ¿quién nos detiene? O sea, imposible.
1: Pero para que vean un poquito el dato. Y de ahí, con respecto al país con más jugadores no nacidos en sus tierras, tenemos a la República Democrática del Congo. Primero está Curazao, obviamente, ¿no? Segundo, República Democrática del Congo. Tercero, Marruecos. Marruecos que nacionalizó a toda la plantilla, básicamente, ¿no? Entre ellos, por ejemplo, Brahim Díaz, Chadi Riad, Achraf Hakimi, Munir Mohamedi. También tenemos a otros jugadores como Yacin Bono, que les va a sorprender en dónde nació. Canadá.
0: No sé, pero Bono va a jugar en River, ¿no? Desde ya le digo. Es hincha muerte de River.
1: Pero bueno, para que sepa... un poquito estos datos, ¿no? Argelia es uno de los países con más jugadores nacidos en Francia. Tenemos a Lucas Zidane, el hijo de Zinedine Zidane, Melvin Mastil, Aysa Mandi, Ryan Aitnouri, Jochen Hatman, Samir Chergi, Bentalevi, Chaib, Aouar, Riyad Mahrez también es nacido en Francia, pero bueno, entre otros jugadores. Este es un dato que lo sacó el periodista Jaime Macías. Para tener, digamos, un poquito la perspectiva de los jugadores que no van a jugar por su país que nació, aunque van a representar a otros
0: buen
1: países.
0: Buen dato, ¿no? No tenía idea de ese dato. Yo hubiese pensado que iba más por los Francia, Alemania antes que Curazao, pero bueno.
1: Pero
0: ahora entendiendo la lógica de Curazao era muy promovido.
1: Evidente,
0: obvio,
1: ¿no? Y también por último dio un porcentaje de jugadores que no representan a su país natal en los mundiales. Para que vea, 2026, como hay 48 equipos, hay mayor cantidad de jugadores, 1248 jugadores no van a jugar para sus países que nacieron, dándonos un porcentaje, 1248 jugadores son los jugadores que juegan el mundial. Siendo de ellos 289 aquellos que no representan a su país natal. Este siendo el 23.2% de los jugadores. Detrás de ellos está 2022, el Mundial de Qatar, con del 16.5%. El dato registrado tiene desde el 2002, en donde representa el 8.6% de jugadores que no representan a su país natal. 736 jugadores jugaron en el Mundial del 2002, de los cuales 63 no representaron a su país natal. Pero para que vea un poco el porcentaje, la diferencia entre 2006, que fue el 8.7%, al 2026, 20 años después, la diferencia cambia de 8.7 a 23.2. Vea usted el dato de la globalización del fútbol y de obviamente de que los jugadores van a querer algunos jugar en mejores selecciones de los países que nacieron no van a tener oportunidad, van a jugar en otras selecciones que su cédula de identidad les permite.
0: Eso no cabe duda, ¿no? Siempre va a haber ese conflicto de intereses y siempre uno va a buscar lo mejor para el jugador. Señor de arriba, vamos con segmento NBA.
1: Vamos, si quiere, si es que
0: muchos me dijeron, incluso las cuotas, dicen que las finales ni siquiera van a existir, que ya hay un ganador, que va a ser la portada del juego de la NBA el siguiente año y que mide 2.86 metros más o menos, que es el señor Wemby, ¿no? Dato de mentira, mide 2.30, ¿no? 2.20 algo.
1: Víctor Wembanyama mide 2.26 metros.
0: 26. Bueno, hay finales.
1: Oiga, hay finales.
0: ¿Sí?
1: 5 horas antes del partido le digo, hay finales. Todo el mundo le da de favorito en esta primera... En este primer partido a los San Antonio Spurs, y hay que entender el contexto.
0: ¿Dónde se juega?
1: Primero se juega en Nueva York.
0: O sea, aún así, por más que sea en Nueva York, igual...
1: Ah, perdón. Primero se juega en San Antonio.
0: Ah, ok.
1: Sí, disculpa. Sí.
0: No, eso le iba a decir ya. Demasiado forzado, entonces.
1: Primero se juega en San Antonio. Que entender el contexto. Primero, San Antonio Spurs terminó mejor en su conferencia, en la conferencia oeste, que New York Knicks. Por ende... terminan, digamos, siendo local los dos primeros partidos.
0: Pero los Knicks acabaron hace 2 semanas, creo, la...
1: Justamente.
0: Las finales, mientras que...
1: tuvieron más tiempo de descanso.
0: Exacto, San Antonio viene con un partido el día sábado.
1: Jugaron 7 al final, ¿no? Pero lo importante aquí, sobre todo, es a quién eliminó San Antonio Spurs. A Oklahoma City Thunder, ni más ni menos.
0: Pero era necesario decir eso, señor Larriba.
1: Lo siento, yo sé que le duele, pero hay que decir, es el vigente campeón.
0: Innecesario su dato, completamente. Innecesario, duele. Yo no le voy a hablar sobre el Barça y la Champions porque sé que le duele, entonces.
1: Pero vamos a hablar un poco de los caminos de los dos. San Antonio Spurs primero, que jugó su primera serie contra Portland Trail Blazers, terminando la serie 4-1. Luego recibió a los Minnesota Timberwolves de Anthony Edwards, que viene arrastrando una lesión. Es importante también mencionarlo, pero lo terminó ganando 4-2. Luego contra Oklahoma City Thunder, todo el mundo sabe lo que pasó, no voy a

0: sino nomás por el bien del señor Granado, y se clasificó a las finales. Mientras que los New York Knicks, terminando terceros en su conferencia, le ganó 4-2 a Atlanta Hawks, luego barrió a los Philadelphia 76ers 4-0, luego barrió a los Cleveland Cavaliers 4-0 y terminó ahora en las finales contra los San Antonio Spurs. Unas finales que se repiten, que ya ocurrió en 1999, dándole de ganador a los San Antonio Spurs. Conocidísimo equipo, sobre todo por Tim Duncan. Y para Ginobili, la gente de Sudamérica, Ginobili, que también fue importante. Aquellas finales, sobre todo, marcó un punto de inflexión por la lesión de Patrick Ewing, que era el pívot titular y la estrella de los New York Knicks, que se terminó lesionando y le afectó mucho en el rendimiento de los Knicks. Una final que terminó 4-1 a favor de los San Antonio Spurs y ganando su primer campeonato. Ahora, a ver qué es lo que ocurre, ¿no? Muchos ya hablan de que va a haber una hegemonía en la NBA con el ingreso, digamos, fulminante de Víctor Wembanyama. Yo no me animaría a decir algo como no, eso, pero me alegra mucho que un equipo histórico, a manos todavía de Popovich, no como técnico, pero sí como un miembro de honor del equipo, esté en las finales, luego de todo lo que ha sufrido, digamos, San Antonio a lo largo de los años, hasta conseguir una estrella. Lo encontraron con el pick 1 hace 2 años atrás, con Víctor Wembanyama, y terminaron armando un equipo con las capacidades de luchar tranquilamente.
1: ¿Usted en le mete plata a San Antonio? Figurativamente hablando.
0: Eso iba a decir. Figurativamente hablando, sí.
1: Hoy va con San Antonio.
0: Hoy yo voy con San Antonio. Bueno, no lo voy a admitir. Entre Knicks y San Antonio no es que me gane uno. La verdad es que ambos me caen muy bien. Yo sí quería que gane San Antonio a Oklahoma. Lo siento mucho, señor Granado. Yo sí quería que pasen los Knicks contra Cleveland. Entonces, para mí va a ser unas finales geniales de ver, de acuerdo a la narrativa, cómo se termina construyendo. Pues a mí me va a emocionar más.
1: Todo por Amazon Prime, ¿no?
0: Ahí le debo. Déjeme leer.
1: No, le digo porque ya lo revisamos el otro día. Porque en HBO pasaron las semifinales, ahora las finales todas va a ser solo por Prime.
0: Oye, no le voy a mentir, estoy cansado de andar navegando plataforma por plataforma a estar viendo los partidos.
1: Es ridículo esa forma de ponerle una y otra plataforma.
0: Y hay que agarrarnos porque la Champions League un poco va a ser así.
1: Sí, ya. Ni me cuente porque ya no voy a querer ver la Champions, ahora solo Libertadores. Nos vemos, vale. Señor Becerra. Un abrazo para todos. Cuídense, ya viene la ruta del rock.
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Hola. Ahora sí, bienvenidos. Sean todos el fútbol en la Internacional Visión. Lo escuchas, lo disfrutas a través de la 106.1 FM. Estamos ya en vivo desde el estadio Gerardo León Pozo para llevarles todas las emociones de la Copa Ecuador Serie B.

0: Y bueno, señoras y señores, estamos en vivo y en directo para llevarles todas las emociones de lo que será el partido de Gualaceo frente a Mushubruna, el partido válido por Copa Ecuador el día de ayer. Deportivo Cuenca ya cayó estrepitosamente con un equipo, el otro equipo de la SUAI, como lo es Deportivo Cuenca, cae estrepitosamente en la Copa Ecuador frente a la Unión en penales. 8-7 en penales se terminó eliminando Deportivo Cuenca. Realmente una catástrofe para Deportivo Cuenca, porque a la final te está eliminando un equipo que es de segunda categoría. A ver, lo cierto es que el día de hoy el señor Abraham Maxi se fue con la ilusión completamente intacta a Gualaceo, con la ilusión completamente puesta en Gualaceo, puesta en que hoy el cuadro del Jardín Azuayo puede ganar, puede llevarse la clasificación frente a Mushubruna. Igual en poquitos minutos los tendremos ya la conexión desde el estadio de Gualaceo. Está
1: a ver.
0: Rojas. Ahora sí, señor Maxi, lo escucho fuerte y claro.
2: Muy bien, señor. Estamos ahora sí en vivo desde el estadio Gerardo León Pozo. Hoy juega Mushubruna, hoy juega Gualaceo. Le cuento que el equipo del Ponchito va a salir con los titulares. Ya les vamos a contar las alineaciones. Gualaceo hace un par de cambios comparado a lo que regularmente nos tiene acostumbrado este equipo. Pero estamos ya en vivo desde la cabina número 2 del Gerardo León Pozo para llevarles todas las emociones. Hoy juega Gualaceo, hoy juega Mushubruna y tú lo escuchas a través de la señal de la Internacional Visión. Voy a saludar inmediatamente con mis compañeros. Señor David Tapia, ¿cómo le va? Bienvenido a la 106.1 FM.
3: ¿Cómo está, Abraham? Buenas tardes. Y hasta le puso número acá a la cabina de Gerardo León Pozo. Increíble, pero bueno, ya estamos listos acá para llevar las incidencias de lo que pase en los 16avos de la Copa Ecuador 2026. Del conjunto del Jardín Azuayo recibe al Ponchito, y veamos, hay muchas sorpresas. Han ganado ya muchos de la segunda y de la Serie B, dejando a los de la primera. Veamos qué sucede en esta tarde. Gualaceo, me contaban ahí, analizando un poco, que salta con suplentes.
2: Sí, tienen dos o tres que cambia la alineación. Señor Víctor Pacheco, ¿cómo le va? Bienvenido a la 106.1 FM.
4: Muy buenas tardes a todos los amigos y amigas oyentes que se conectan a la señal acá de Visión 106.1 FM. Los que estamos acá presentes en el estadio Gerardo León Pozo para llevarles cada una de las incidencias de lo que ocurra en este gran encuentro por la Copa Ecuador. El Gualaceo hoy recibe al Mushubruna. Mushubruna que viene con casi toda la plantilla completa. Por ahí la excepción de que no se encuentra Renato Ibarra, pero en sí el resto del equipo es el 11 de gala del profe Vélez, que todavía, me parece, continúa a prueba en el equipo del Ponchito, pero en breves les estaremos llevando todo lo que ocurre desde acá, desde donde ocurren los hechos, desde la ciudad de Gualaceo, Abraham.
2: Oiga, y la gente no ha acompañado de gran manera, al partido. Hay que tomar en cuenta también que es horario laboral, de un día laboral, ¿no? Pero habrán aquí unas 200 personas, creería yo, distribuidos en todo el Gerardo León Pozo, pero igual, horario laboral, ¿no? 3:30, pero la gente está acompañando, la hinchada está llegando, igual la gente está haciendo fila afuera en el camino para llegar al estadio Gerardo León Pozo para un equipo que hoy quiere hacer historia nuevamente, quiere bajarse a uno de la A, como ya pasó la temporada anterior cuando el equipo del Guala le ganó a Vinotinto en los 90 minutos. Ojalá y hoy pueda ser una situación parecida y sea positivo para un equipo azuayo, ya que ayer el equipo del Deportivo Cuenca se quedó afuera. Señorita Rojas, le saludo rapidísimo. ¿Cómo le va? Bienvenida a la 106.1 FM y estará en el comentario. ¿Cómo le va? Bienvenida.
5: Hola, hola, ¿qué tal a todos? Bienvenidos a la señal de la 106.1 FM Radiovisión. Es como siempre un gusto, un placer para nosotros poderlos acompañar esta tarde, tarde de Copa Ecuador, justamente ya desde el estadio Gerardo León Pozo, para llevarles todas las incidencias de lo que será el partido entre el conjunto de Gualaceo Sporting Club y Mushubruna. Alineaciones confirmadas, árbitros listos, todo ok, un clima espectacular, acá soleado, despejado totalmente las nubes, no tiene una probabilidad de lluvias, y ya nada más a la espera de lo que pueda ser la salida de ambos equipos para que empiece este compromiso. Así que nosotros vamos a ver qué es lo que suscita. ¿Será que nuevamente hay otro equipo de Serie B o de segunda categoría que los deja fuera los equipos de primera? Hoy podría desencadenar muchísimas cosas para Muchugruna y para el doctor Luis Alfonso Chango, seguido, por supuesto, de Paul Vélez. Recuerde que hace rato tenían roces ya ellos, y se ha confirmado como nuevo director técnico de Delfín a justamente
2: el Pechón León.
5: Al Pechón León. Así que nada, tendrá que buscar nuevo técnico y cómo irá la situación allá. Por el momento, en breves minutos empezará ya esto acá en Gualaceo, directamente llevándoles la señal en el Gerardo León Pozo. Ayer estuvimos en Pujilí, hoy estamos en Gualaceo para llevarles todas las incidencias. Y mañana estaremos en Cuenca, en el ASA, por supuesto, también para el partido de Cuenca Juniors. Compañeros.
2: Muy bien. Oiga, le cuento rápido. 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David, Víctor, ¿cómo juega Gualaceo? ¿Cómo juega Muchugruna?
4: Empezamos con la alineación de los visitantes. En el pórtico, Rodrigo Formento con la 25. Como lateral, empezando justamente por la banda derecha, Kevin Peralta con la 26. Brian Negro de central junto a José Flores, el ex nacional, cumplen esa pareja de centrales que pone el profe Paul Vélez. Completando la línea defensiva, José Hernández con la 33, adelantado y jugando en el medio campo, Nicolás Dávila junto a Brian Cela con la 15, Nicolás Dávila con la 5, son los que harán ese medio campo. Un poco más arriba, Jackson González con la número 18, estarán formando ese triángulo en el medio campo del Muchugruna, para dejar adelante y los que serán los hombres de ataque de confianza de Paul Vélez. Por la derecha, Carlos Orejuela, con la 32, el ex Deportivo Cuenca, también estará siendo parte del equipo titular del Muchugruna. Por la izquierda, Christopher Angulo, con la 99, estará corriendo a la banda izquierda. Y en punta, un conocido del fútbol ecuatoriano, con la 9, Ronnie Carrillo David.
3: Justamente, Víctor, y te comento rápido con lo que saldrá el director técnico gualaceño, Carlos Junior Borja, irá con Wellington Peralta con la número 12 en el pórtico. Línea de 4, Jordan Quiñones por la zona derecha con la número 30. El primer central, Darwin Suárez con la número 14. Justin Peñarriata con la número 3 será el segundo back central. Y Rodri Salazar con la número 15 por la zona izquierda. En el medio campo estará Jorge Góngora con la 55. Línea de 4 en ataque, Nicolás Rojas con la 88. Jean-Pierre Angulo con la 77. Gino Angulo con la número 80. Y Jaime Coime con la número 8, dejando al brasileño Alisson Silva con la 96. Los dirigidos del gualaceño Carlos Borja para esta tarde, los 16avos de la Copa Ecuador, para enfrentar al conjunto del Ponchito Abraham.
2: Muy bien, oiga, le cuento que la terna, bueno, el cuarteto arbitral está por saltar al campo de juego en este momento. La valla puesta a la Copa Ecuador. Y le cuento que tanto los jugadores del Guala como a los del Ponchito en este momento están rodeando campo norte y campo sur. El sur Muchugruna, el norte Gualaceo, rodean la cancha, van a rodear también de forma lateral los saques de banda para poder ingresar de forma ordenada y en fila a través de la valla principal de la Copa Ecuador Banco Pichincha para el partido de esta tarde que está por arrancar. Están por saltar los equipos al campo de juego.
3: Oye, ¿es primera vez que pasa esto? Porque siempre hacen el ingreso por el lado de las bancas de suplentes, siempre es así.
2: Sí, es por el tema televisivo. La cámara de quien transmite hoy el fútbol, que es DirecTV, está en esta zona. Y por eso ubicaron la valla de Copa Ecuador. El Guala viste con su uniforme principal, el amarillo, azul y azul y mushugruna. Su uniforme también, el uniforme vino tinto. Por acá podemos ver a Brian Formento, a Brian Negro y al resto de jugadores que están haciendo fila. Ahí está Kevin Peralta. Vamos a ubicar a quién más puedo encontrar por allá. Ronnie Carrillo. Viene Nico Dávila también, ya en el fondo. Muy recordado Nico Dávila por haberse ganado el de arroz.
3: El de arroz. En el 2020,
2: me parece. En el 2020 se lo llevó.
3: ¿21?
2: 2021, creo.
3: No, era en pandemia.
2: Era en pandemia.
1: No, era.
2: ¿No fue hace mucho?
1: Tío Cuenca en 2024. Claro.
2: Bueno, ahí justamente Nico Dávila. De Gualaceo podemos ver acá a Rojas. Oiga, yo estoy viendo Armijos, ¿ah? ¿Eh? Yo veo Armijos y en la alineación no estaba, por lo menos en la que nos facilitó la gente de Gualaceo no estaba, así que estaremos atentos porque hoy va a ser titular Armijos. Aparte es un gran jugador. Armijos es un gran jugador, así que compañeros, nos ubicamos, pero los equipos están por saltar al campo de juego. ¡Salta el Super Guala! ¡Salta el equipo del Jardín Azuayo al campo de juego! ¡Ya salta! Ahí se va ubicando Peñarrieta. Jorge Góngora, Alison Silva, y en dirección sur-norte se va ubicando el equipo del Super Guala. Norte-sur, el equipo de Mushugruna, arman la terna, suena el himno de la Liga Pro, ingresados los equipos al campo de juego. Este juego que está por arrancar en nada, pero se va retirando la valla. Y ahí el camarógrafo haciendo el paneo a todo el mundo en toda la fila. En un partido que para el Super Guala puede ser histórico. Quiere hacer historia el Super Guala. Sabe que hoy es muy importante para este equipo llevarse los puntos. Aprovechar que puede ser el último partido de Paul Vélez. Aprovechar todo eso. Saluda Formento ya con Rodi Salazar. Con el portero principal también saludan los jugadores de Mushugruna con los de Gualaceo y se van a ir ubicando. Vendrá la foto principal, esa que no sale en ningún lado o muy pocas veces lo ves. Se toma la foto principal, sigue llegando gente. Oiga, y ya estamos un poquito más cerca de la cantidad de gente que llega cada 15 días a ver a su equipo. Aún la entrada $7, no se han subido los precios. Me parece bien el mantenerlo, la gente está acompañando, la gente ha llegado, la gente está respaldando a su equipo, se toma la foto principal la gente de Mushugruna, ahora la gente de Gualaceo también se toma la foto principal. Un partido que está por arrancar en nada y que tú lo escuchas a través de la señal de la Internacional Visión como te tenemos acostumbrados. Ayer estuvieron los compañeros, estuvo el señor Reynoso, estuvo el señor Cornejo, llevándoles todas las emociones desde Pujilí en la eliminación del Cuenca. Hoy desde Gualaceo, aquí desde el lugar de los hechos, desde el Gerardo Lomposo, y mañana desde el Serrano Aguilar les llevaremos el Cuenca Juniors contra Macará. Se viene el sorteo. Rodi Salazar, el capitán del Gualaceo. Ahí está Formento también, Rodrigo Formento, el portero y capitán de Mushugruna. Se hace el sorteo, sabremos quién elegirá cancha, quién iniciará el partido. Eso está por arrancar, señor Víctor Pacheco.
4: Así es, amigos y amigas, cuando se hacen los respectivos actos protocolarios de este partido, vemos ya en pantalla también a los a cada uno de los árbitros. Acá lo vemos desde el estadio Gerardo León Pozo. La gente va llegando, una tarde agradable, la tarde gualaceña acá, justamente en el estadio de Gualaceo. Todo listo, todo dispuesto para que en breves minutos Acá lo vemos justamente a Rodri Salazar y a Formento, los capitanes. Ha ganado justamente el jugador Formento. Irán a la foto respectiva y todo listo, todo preparado para que ruede el balón acá en el Gerardo León Pozo, David.
3: Justamente, Víctor, y toma la posta el jugador de el Gualazó Sporting Club, Rodri Salazar, y se ubica justamente en el lado norte para iniciar el encuentro, y respectivamente el conjunto visitante Mucho Runa estará acá en la parte sur.
4: Lo vemos también, ya nos confirman justamente al juez central, Oscar Zúñiga será el que imparta justicia acá en este partido, será el central y pondrá todo listo para que ruede el balón acá, David. Lo vemos ya los equipos en su arenga final.
3: Justamente, Víctor, y Muchurruna que viene de empatar justamente ante el conjunto de Sociedad Deportiva Aucas en la última fecha antes del parón FIFA. Gualazó Sporting Club viene de derrotar 1-0 con gol de penal del brasileño Alisson Silva al conjunto Deportivo Santo Domingo el día sábado en esta misma cancha.
4: Así es cuando se dispone Gualazó Sporting Club a colocarse ya en el campo. Ya está colocado la gente de Muchurruna. Todo listo. Lo vemos a Ronnie Carrillo ya con el balón para que empiece en breves minutos la fiesta del fútbol. La Copa Ecuador se vive a través de la señal de Visión 106.1 FM. Acá desde el Gerardo León Pozo. Todo listo, todo dispuesto. Esperamos al señor Zúñiga que empiece las acciones. Cuando la gente se prepara también toma asiento. Empezará en segundos del partido, David.
3: Justamente estamos preparados. Me parece que está esperando la hora 3:30, Víctor, y se viene.
4: Amigos, amigas de la señal de Radio Visión 106.1 FM, juegan ya, hay fútbol en el Gerardo León Pozo, juegan Gualazó y Muchurruna por la Copa Ecuador. La primera escaramuzas del partido son por el cuadro de Gualazó, viene jugando por aquel número 99, Jean-Pierre Angulo, pelotazo hacia atrás para que empiece jugando por acá Jordán Quiñones, atrás con Darwin Suárez, pelotazo largo para que vaya a buscarlo nuevamente Rodri Salazar. Ese balón termina saliendo por la raya lateral, será la salida para el Gualazó de manos, David.
3: Justamente intentaba jugar Gualazó Sporting Club acá desde su zona defensiva, el conjunto Azuayo intenta mover el balón, controlar un poco el juego.
4: Pelotazo hacia atrás, se queda el balón Rodrigo Formento cuando le hacía justamente sombra el jugador ex nacional José Flor, y ahora será la salida con Brian Negro, el número 6, hacia un costado con José Hernández, jugando por la izquierda, el pelotazo largo hacia campo de Gualazó, se confiaba Suárez y se viene ahora el número 32 de Muchurruna, queda Carlos Orejuela, pero antes le cometía falta el número 14, Darwin Suárez. Será tiro libre a favor del Gualazó.
5: Compañeros, únicamente para confirmar, hoy desde Relaciones Públicas de Gualazó me confirma que Jean-Pierre Lugo es quien sufrió un tema de una molestia previa a este compromiso, entonces el cambio es por Eric Mijos, justamente quien está saltando al campo de juego para confirmarles, tuvo una molestia previa al partido, por eso se cambió la alineación de última hora.
4: Así es que el número 77 no se encuentra en el campo, sino es reemplazado por Eric Armijos. La salida será ahora del cuadro de Gualazó desde el propio campo, el balón en medio campo, salía justamente Eric Armijos controlando el balón ahora por la derecha. La salida es toda del jugador Darwin Suárez, pelotazo en medio campo hacia un costado para que venga jugando por allá Nicolás Rojas. Viene el número 88, pelotazo hacia el medio, nuevamente Rojas, se viene el remate. Formento que se estira, llega la primera del partido por el cuadro de Gualazó. David se acerca, hace un tiro de esquina, amigos y amigas.
3: Primer tiro de esquina a favor del conjunto de Gualazó Sporting Club. Intentó desde fuera el número 80, le pegó y Formento tuvo que mandar estirarse y mandarlo al primer tiro de esquina.
4: Ir al cobro el jugador con la número 88, Rojas. Viene al cobro desde el sector izquierdo hacia campo del cuadro del Muchurruna, que se agazapa ya Formento. Agarrones en el área, caía por allá el jugador Christopher Angulo. El señor Zúñiga que dice que todo tranquilo, que él está ahí para tomar el control de las acciones. Sin embargo, vendrá el cobro. Desde la izquierda se prepara la orden de Zúñiga. Todos en el área corren. Corre Rodri Salazar. El centro es por bajo. Le quedaba ahora la salida para que venga por aquel número 18. Se viene Jackson. Se viene Jackson González. Pelotazo largo. Recupera el gualaceo. Juega ahora Armijos. Jugando con Coime. Se viene Coime. La marca era de Taquito Dávila. Le quita el balón jugando por la derecha el cuadro de Muchucruna. Pelotazo largo hacia el medio que recupera la gente de Gualaceo. Lo vieron correr por la izquierda a Rodri Salazar, que gana el balón. Viene Salazar con el balón. El pase es por bajo. No puede controlarla. Nuevamente le regresan al capitán. Jugaba con Rojas. El balón que termina saliendo por el costado será la salida para el Muchucruna. De lateral, David.
3: Justamente, Víctor, ataca el conjunto de Gualaceo Sporting Club en este inicio del partido. Controla el juego. Es dominador absoluto hasta el momento del balón. Tiene opciones casi de gol. Lateraliza mucho y está volcándose mucho el ataque Muchurruna en propio campo.
4: Pelotazo largo era de Darwin Suárez. Recupera a la gente de Gualaceo mediante Gino Angulo. Hacia un costado jugando con el número 99. Pelotazo largo hacia atrás. La gente del Gualaceo domina las acciones en estos momentos. El pelotazo es de Justin Peñarrieta. Hacia un costado jugando nuevamente con Darwin Suárez. Suárez que se toma su tiempo jugando el Gualaceo por la zona derecha. Tocando ahora el medio. La gente del Gualaceo que gana metros, David, quiere buscar el gol.
3: Justamente acá sigue controlando el juego el conjunto de Gualaceo. Se complica un poco en salida el conjunto de Muchurruna y hasta el momento no tiene opciones, ni siquiera tiene dos o tres pases seguidos.
4: Así es cuando por acá Brian Cela recuperaba el balón, pero la gente del Gualaceo rápidamente evitaba que sea una acción válida para el conjunto de Muchucruna. El balón es hacia atrás para la salida del jugador de Gualaceo con el número 30, Jordan Quiñones. Viene Jordan jugando hacia un costado con Rojas. Nuevamente para Jordan Quiñones, lo marcaba Taquito Dávila, que es de los más incisivos, David.
3: Justamente, y te cuento que en la banca de suplentes el más activo es el profe Paul Vélez. Al profe Carlos Borja lo vemos muy tranquilo hasta el momento.
4: Ambos azuayos, por supuesto, David.
3: Justamente,
4: tanto
3: Cuencán
4: Borja.
3: Gualaceño.
4: Sí, Cuencán y Gualaceo, ambos de esta parte del país, de Azuay.
3: Justamente se están enfrentando en los 16avos, uno por defendiendo a Gualaceo Sporting Club y el otro al Muchurruna Sporting Club.
4: Cuando le cometió falta Alison Silva, será cobro en campo de Muchurruna a favor del cuadro del Gualaceo. Tras la pelota, el jugador con la número 27, Eric Armijos, David.
3: Justamente, y acá se acerca a las gradas de acá del Gerardo León Pozo, el abogado Luis Alfonso Chango, presidente vitalicio de Muchurruna Sporting Club, Víctor.
4: Tras el balón Armijos, también lo vemos a Jorge Góngora, el jugador con la 99, los dos encargados de la pelota parada. La orden del árbitro, el centro al área, el cabezazo que venía por parte de Brian Negro. Le queda ahora Cela, el ex nacional que quiere prender motores, no avanzaba ante la marca de Coime. El balón que sale por la raya lateral, la salida es rápida para el conjunto del cuadro del Jardín Azuayo. Hacia atrás jugando Jorge Góngora, el 99, se queda con el balón. Pelotazo hacia un costado para que venga saliendo ahora Justin Peñarrieta, el jugador con la número 3, atrás con Suárez. La salida es nuevamente en propio campo para el cuadro de Gualaceo. Viene Jordan Quiñones con la 30, tocando para el jugador Darwin Suárez. Nuevamente el balón que regresa. La salida es para Gualaceo. Trazo largo a campo. La bajaba Silva. No había mano, dice el árbitro. Sí, había mano, dice el juez Zúñiga. Será tiro libre.
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4: Se complicaba por acá la llegada de Muchurruna al área de Gualaceo. Termina saliendo ese balón, pero el árbitro, el juez dice que había posición adelantada. Será tiro libre indirecto para el Gualaceo, que pasó por un momento un susto tras el centro de Carlos Orejuela, David.
3: era un ida y vuelta, las jugadas que hacía tanto el Gualaceo como Muchurruna, y Muchurruna aprovecha mucho por las bandas. Cuidado con las bandas, los carriles, porque tiene mucha velocidad Muchurruna por esa zona.
4: El balón que sale despedido hacia la raya lateral, José Hernández terminaba mandando hacia el saque de manos, que lo hará rápidamente por acá Jackson Jordan Quiñones, el número 30 de Gualaceo. Lo buscan acá Silva, lo marca el jugador Brian Negro. Silva caía, Taquito Dávila cuando corría por acá también Eric, el jugador Eric Armijos. Tiro libre en medio campo para el cuadro de Muchurruna. David,
3: se equivocaba acá en salida el conjunto de Muchurruna. También el delantero brasileño Alisson Silva se equivocó y tenía que cometer la falta al jugador Nico Dávila.
4: La salida es ahora de José Hernández. Pelotazo largo para que corra Christopher Angulo. Llegaba Jordan Quiñones a cerrar esa pinza. Señor Abraham Maxi.
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4: Quedaba sentido el jugador Christopher Angulo tras la marca de Jordan Quiñones. La salida es rápida de el Muchurruna. Revolean esa pelota que va por los cielos gualaceños. Le queda el balón ahora. Le cometían falta muy arriba la pierna de Taquito Dávila. El señor Zúñiga dice que hay tiro libre a favor del Muchurruna.
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4: La salida es de Jordan Quiñones por acá. Lo busca el jugador Nicolás Rojas. Viene Rojas. Engancha muy bien. Lo persigue Taquito Dávila. Se fusiona acá con justamente Justin Peñarrieta. Sale al medio. Cae un jugador de Gualaceo. No hay falta, dice el árbitro, pero recupera a Góngora. Y ya lo vio correr a Salazar, pero antes estaba Hernández, se barría Salazar, cometía la falta, dice el árbitro. David, con peligrosidad, se acerca también José Hernández por la banda izquierda.
3: Justamente muy desequilibrante Hernández por la zona izquierda del Muchurruna. Rodi Salazar tuvo que barrerse, bajarlo con todo y cometer una falta acá en la mitad del campo para favor de Muchurruna y complicándose. Por ahí Rodi Salazar no tenía otra opción y terminó cometiendo una falta y para mí se salva de la amonestación. Porque
4: piden
3: muy
4: cartulina,
3: corta,
4: piden cartulina los hombres de
3: por ahí el central Oscar Zúñiga ni siquiera se metió la mano al bolsillo, así que para mí no es una jugada comprometida para amonestarlo a Rodi Salazar. Acá sigue Hernández en el piso, llega hasta Formento.
4: Sí, sí, llega el capitán del cuadro de Muchurruna a reclamar. Fue una entrada fuerte, se vio vencido justamente.
0: Y bueno, señores.

0: nosotros acá, como siempre, respaldando desde la cabina, desde Cuenca, estamos acá desde la cabina de la Internacional Visión, respaldando a nuestros compañeros, hasta esperar que nuestros compañeros, estaba la señorita Selena Rojas, el señor Abraham Maxi, el señor Víctor Pacheco y el señor David Tapia, están pues en el estadio Gerardo León Pozo, donde hace de local Gualaceo Sporting Club. Un poco estamos, como mencionaba, con unos pequeños problemas de conexión. Vamos a ver si igual nuestros compañeros se pueden volver a reconectar, vuelven a reconectar la señal, y les llevaremos todas las incidencias del partido. Así que primero que nada, a toda la gente disculparnos, con toda la gente, en poquísimos minutos, en breves minutos estaremos ya con la conexión desde el estadio Gerardo León Pozo, donde está jugando Gualaceo, donde está jugando Mushuruna, donde el mismo partido lo está empatando el cuadro del Jardín Azuayo. Vamos a ver si puede haber otro batacazo, vamos a ver si puede nuevamente un equipo de menor categoría eliminar al equipo de primera. En este caso, el equipo de Gualaceo sería el equipo de menor categoría que está en la Serie B del fútbol ecuatoriano, podría eliminarlo al Mushuruna, tal como pasó el día de ayer. Pero en ese caso la Unión le terminó ganando a Deportivo Cuenca. La Unión, un equipo ni siquiera de Serie B. La Unión, un equipo del ascenso nacional, de la segunda categoría del fútbol ecuatoriano. Lo terminó eliminando a Deportivo Cuenca el día de ayer por la tarde en penales. Vamos a ver si ahora Gualaceo puede volver a hacer el milagro, puede volver a hacer la sorpresa y terminar ganándole a Mushuruna en esta tarde en el estadio Gerardo León Pozo de Gualaceo. Como mencionaba nuestros compañeros, pues, obviamente la Internacional Visión con personal propio, el día de ayer estuvieron en Pujilí, el señor Pedro Reynoso con el señor Juan Diego Cornejo, en la eliminación de Deportivo Cuenca, llevándoles todas las incidencias de la eliminación de Deportivo Cuenca. Y ahora, desde Gualaceo, está equipo completo, staff completo, la señorita Rojas junto al señor Abraham Maxi y el señor Víctor Pacheco Solano con el señor David Tapia. Ahora mismo, como les mencionaba, estamos con pequeñísimos problemas de conexión, esperando a nuestros compañeros se vuelvan a conectar acá a la señal de la Internacional Visión. Más internacional que nunca, en poquitos días, una semana, diría yo una semana, el jueves arranca la Copa del Mundo, el jueves arranca la Copa Mundial de la FIFA, Estados Unidos, México y Norteamérica, señoras y señores. Y obviamente la Internacional Visión, más internacional que nunca, señoras y señores, les llevará todas y cada una de las incidencias a cada uno de sus hogares, ¿no? Realmente va a ser una Copa del Mundo increíble, señoras y señeres. Me parece que mis compañeros
1: se queda, toma su tiempo, divisa a sus compañeros, si encuentra a Jordan Quiñones, la salida es con el número 30 por la derecha, se detiene, piensa nuevamente Ilvana la jugada, deja Peñarrieta para que sea quien empiece las acciones, se detiene, trazo largo para buscarlo por acá, Rojas la baja de pecho y se viene el jugador con la número 88 y Escoime nuevamente al centro por bajo, la defensa termina sacando ese balón, le queda ahora el esférico para que venga jugando Christopher Angulo, tocando ahora con Ronnie Carrillo con Cela, se viene el número 15 cuando por acá corre también un peludito de acá de Gualaceo por la cancha del Gerardo León Pozo, tocando hacia atrás la gente de Mushuruna en propio campo, toca en el medio, la salida es ahora con Brian Negro, lo ven Hernández que ha sido de los más peligrosos por esta banda izquierda para el Mushuruna, tocando nuevamente atrás Taquito Dávila con el jugador Brian Negro, ahora la salida es con José Flor, el ex nacional, que toca para Kevin Peralta, pelotazo largo, termina despejando ese balón por allá Suárez, pero le queda la salida Góngora, que se resbalaba, no había nada, y ahora sí la contra se venía para el Mushuruna, también desacertado el pase, y ahora sí corre Salazar por la derecha, juega hacia atrás, nuevamente con el 80, se viene el jugador Gino Angulo, tocando Angulo con Góngora, en el círculo central, toca la gente de Gualaceo, ahora nuevamente con Darwin Suárez, viene Suárez tocando por bajo, lo vio correr Edgar Mijos, le devolvía la pared, no se entendían y ahora es la salida de González y ya corrió Christopher Angulo por la derecha, se viene por la izquierda finalmente el jugador Christopher

0: Hasta Salazar no pudo quitarle el balón. Se interna en el área. Christopher Angulo va. Llega hasta el fondo. Centro atrás. No llegaba Cela. No llegaba Cela y se pierde la oportunidad de marcar la primera. El cuadro de Muchugruna. Y ahora la réplica. Con Rojas para Gualaceo jugando por la... Y por la derecha toca con Gino Angulo. Angulo que se daba la vuelta, caía por acá. Ronnie Carrillo, no hay nada, dice el señor Zúñiga. La salida ahora es con Jorge Góngora, David.
1: Justamente, Víctor, y perdió una oportunidad clara Muchurruna por no tener un jugador clave que cierre esa jugada de gol.
0: Engancha Rojas, juega al medio, nuevamente con Armijos. Hacia un costado encuentra por la banda derecha a Salazar, que lo manda a correr a Jorge Góngora. Se viene el 99, el centro fallido, se resbalaba. Desde hace rato se lleva resbalando el jugador Góngora. La salida era con Ronnie Carrillo, pero le quitaba. Prolijo, Jordan Quiñones el 30. Y ahora la salida es con Justin Peñarrieta, tocando nuevamente con Rojas. La salida es al medio para Armijos. Armijos que juega, decide jugar atrás con Jordan Quiñones. Señor, abra Maxi.
2: Ah, ya. Lo teníamos al señor Abraham Maxi lejano lo teníamos. Pero bueno, ahora se viene un partido mucho más tranquilo. Gualaceo también ha podido llegar por las bandas, incluso improvisar y hacerlo daño al equipo de Muchurruna.
0: Cuando en este...
3: Y bueno, señores, volvemos a tener un poco de problemas.
1: 30 segundos, Víctor.
0: Con el marcador.
1: Gualaceo Sporting Club 0, Muchurruna 0. Y nos vamos con la voz del señor Abraham Maxi.
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1: Y el partido continúa en la Internacional División. La tiene Nico Dávila. Sigue Nico. Bien la defensa. Va saliendo la gente de Muchurruna en este momento. Este es Nico Dávila. Y el juego medio para que la tenga Jackson González. Ya la tiene el 18. Jackson González. Hacia la izquierda. José Hernández, el ex Guala. Él no conoce esta cancha, jugó solo en la A y eso significa que jugó en Azogue. Vuelta justamente sobre José Hernández, el 33. Y entonces, habrá tiro libre para el equipo del Super Guala. Bueno, va saliendo Nico Dávila. Juego de Muchugruna, Kevin Peralta. Kevin y Brian Negro. Jugando José Flor. El freno, no sabe hacia dónde. La presión es grande del equipo del Guala. Balón hacia atrás. Recupera bien, la va teniendo por este lado Gino Angulo. Jorge Góngora toma el balón, levanta la cabeza, busca un compañero, ya lo encuentra Alison Silva de primera. Era justamente por allá Armijos. Cambio de lado, zona zurda, empieza a tener este equipo con Justin Peñarrieta. Juega el Super Guala. Sale para que la tenga Justin Peñarrieta. A la derecha Jordan Quiñones. Avanza de poco Jordan, ya lo espera Roddy. A ver si se lo entrega, decide jugar hacia adelante. Fue interceptado el pase. Recupera Muchugruna, se va hacia adelante. No le entendió, se molesta Adrián Cela. Recupera el Super Guala. Jordan Quiñones, Darwin Suárez. Va saliendo Peñarrieta. Este es el Super Guala buscando la primera. Gino Angulo, el freno, levanta la cabeza, encuentra a Don Jorge Góngora, sigue Jorge. Jordan Quiñones va a cruzar la línea del medio campo. Decide no hacerlo, retroceder porque hay mucho tráfico en la zona. Hacia atrás con Darwin Suárez. Este es Justin Peñarrieta. Va saliendo Darwin Suárez. Zona de la izquierda. Avanza o no avanza este equipo. Ya la pierde, recupera ya el número 5. Hablábamos de Nicolás Dávila. El balón se va a perder al lateral. Habrá salida de banda. Cayó en un bache el partido, señorita Rojas. ¿Eh?
2: Oiga, lo que pasa es que Gualaceo no tiene muchas opciones de salida. O sea, está muy bien ordenado el equipo de Muchugruna, que es un equipo al que lo hemos visto y seguido en Serie A y sabemos cómo es el equipo de Paul Vélez. Que primero cuida la zona defensiva y luego sí busca la zona, digamos, primero cuida la zona defensiva y luego la busca de alguna manera la zona ofensiva. Y ahora se viene el Guala.
1: Va jugando el Guala, este es Alison Silva. Alison levanta la cabeza, bien sigue Alison, se saca la marca, le va a pegar al arco Alison Silva, las manos de Formento Rodrigo, que se queda con el balón y la sintonía de la Internacional Visión.
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1: Va jugando Wellington Peralta hacia adelante. Falta uno. El juez dice que no hubo nada. Recupera muchos runas. Ahora sí. ¿Quién le entiende al juez central? Dijo que no. Luego que sí. Pero bueno, ahí estamos. Hay tiro libre para el equipo del Super Wallace que busca los espacios. Por ahora el partido está para cualquiera, señorita Rojas.
2: Oiga, rapidito nada más le comento cuál es el cuarteto arbitral. Justamente lo decíamos, el central es Oscar Zúñiga, el principal. El primer asistente es Alex Borja. El segundo asistente, el segundo árbitro es Jared Goyes. Mientras que el cuarto juez es Anthony Segura. No les cuento nada más porque en estos partidos previos no hay el tema de VAR, así que hoy no lo están utilizando e implementando eso en el estadio Gerardo Leo Pozo.
1: El balón para que le tenga Jordan Quiñones, va saliendo a su juego medio para que le tenga Darwin Suárez. Este es Darwin Suárez. Peñarrieta va a encontrar el espacio de Rodi. Rodi habilita, sigue Rodi, Rodi, Rodi, cerca y Rodi decidió pegar el derechazo y Rodi decidió que era la mejor decisión. Y si lo decidió el capitán, lo respeto yo. Usted critíquele.
2: No, la verdad, por la banda derecha me parece que tenía más posibilidades, incluso de hacer una jugada más, la de Salazar, y termina apresurándose, abriendo demasiado el pie, y por ende la pelota también sale totalmente desviada. No estuvo ni siquiera cerca del portero justamente de Mushugruna. Se pierde para mí una de las oportunidades y de las pocas oportunidades que te puede dar el cuadro visitante.
1: Y de las pocas que ha tenido el partido también. Va jugando por allá Jordan Quiñones, sigue Jordan, busca el cabezazo, quien llega a la zona, el Orejuela. Ahora el Super Wall, el cabezazo para que la tenga Alison Silva, pone el pecho, retrocede, linda jugada, va a dar la vuelta, cambio de lado, no, decide retroceder, casi lo termina complicando Gino Angulo, más atrás para que aparezca Justin Peñarrieta, ya la tiene Justin, Peñarrieta levanta la cabeza, encuentra el espacio, va saliendo Jordan Quiñones, ya lo espera Rodi, ya se lo dieron a Rodi, el juego es de Salazar, Rodi Salazar, el freno, porque no puede pasar, la tiene Jordan Quiñones, este es Justin Peñarrieta. Y el juego para que la tenga Darwin Suárez. Suárez hacia adelante buscando a Alison Silva, que el otro día ya marcó. Se cae Alison Silva, por el amor de Dios, traigan a Germán Rivero. Balón atrás, va jugando, no más José Flor. El balón hacia adelante, juega el Mushugruna buscando el espacio, pero va a llegar a colaborar, no alcanza a llegar. El juez dice que no salió el balón. Juega el equipo del Guala, la gente se molesta con los jugadores de Mushugruna que reclaman. Y va saliendo a la zona de la izquierda hacia atrás. Tienen que limpiar la jugada. Tienen que volver a empezar. Es Wellington Peralta. La tiene Wellington. Peralta abriendo hacia la izquierda. Vuelven a jugar con Wellington. Peralta va a poner ese balón en circulación. Vía aérea. El picho. Para que la juegue Erick Armijos. Ya la tiene Armijos. La pierde Armijos. La presión está ahí. El juego es de Mushugruna.
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1: Intentaba escaparse Nico Rojas, hubo falta, el juez dice que no recupera, Peralta sigue, ahora sí falta sobre el jugador de Mushugruna, pide tarjeta Christopher Angulo, el juez dice no hubo nada, la falta fue de Jorge Góngora, y entonces ahora tiro libre para el equipo del Ponchito. El tiempo sigue pasando, son 25 minutos de juego, los que ya se han ido de este primer tiempo, que lo escuchas por la señal de la Internacional Visión mañana desde las 6 de la tarde, desde el Serrano Aguilar, juega Macará, visita Cuenca Juniors. Oiga, ¿qué pasó?
5: Minuto de hidratación.
1: Minuto de hidratación. Venda, señor Víctor Pacheco, en la Internacional Visión.
0: Así es, señor Abraham Maxi. 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
1: Oiga, siguen en este momento en el tema de la hidratación. Allá Paul Vélez arengando a su equipo, también el profe Junior Borja. Ya paró hace unos minutitos la llegada del público. Ahora sí, somos los que somos, estamos los que estamos. Habrán unas 700 personas.
2: Unas 500, las pongo yo.
1: Personas, sí. Bien. Poquito menos de lo que te encuentras el fin de semana.
2: El problema es que es un día laborable. Aparte, el horario tampoco es que te favorece. Recuerde usted que la última vez que vino bastante afluencia de gente fui porque te habían dado libre incluso en el municipio. Se había dicho que todo el mundo venga a apoyar al Super Guala, dieron un día libre en la presentación del equipo y ahí casi se llenó el estadio, pero porque volvía incluso Gualaceo acá a su reducto. Recordemos que la última...
5: Mucha acogida del conjunto de Gualaceo Sporting Club acá, en cada partido.
2: Sí, pero es complicado mantenerte en esa cuando pasaron unos problemillas a la interna, sobre todo con el grupo.
1: Este año fue difícil arrancar con menos 6.
2: No querían ya el equipo.
1: Pocos confiaban.
2: Porque no querían tampoco. Lista, ¿no?
5: Y quitándole sus 6 puntos, bueno, los 6 puntos sumándole.
2: Aparte no tenían dinero. O sea, no tenían dinero.
1: 17 puntos el Guala en este momento.
5: Es lo mismo que Cunga Junior, así que no es complicado.
1: Entre los 4 primeros. ¡Todo bien! Con el Mundial, que lo escuchas en la Internacional Visión desde el próximo jueves, sí. Diría mi abuelita, de mañana en 8. Ya empieza el Mundial, tiro libre, el centro pasado, Quiñones, quien llega al cabezazo. Como pudieron lo sacaron, y el Guala recupera la posesión, pone a correr, va saliendo, a ver si hace o no hace, se escapa, hubo falta, corre Jorge, sigue Jorge, claro que sí, Jorge, para que la tenga, el brasileño la tiene, Lisson Silva otra vez, Jorge Góngora, Jorge, Formento se convierte en héroe, pero era el gol de Jorge Góngora. ¿Cómo no entró el balón? La respuesta es sencilla. Formento estaba en el lugar adecuado, a la hora adecuada. Se ha salvado Muchugruna.
2: Muy buena jugada que, por supuesto, acá alienta también a la parte de la tribuna para que puedan seguir sumando desde la barra, ¿no? Pero la verdad, muy buena jugada desde la banda derecha con Jorge Góngora y Alisson Silva. Entre los dos, pases cortos de la banda derecha hasta la parte central. Y desde ahí llegan en 3-4 toques y Formento estuvo ahí para decirle, no, es esférico, pero muy bien pateado a Jorge Góngora. Me parece que tal vez si buscaba una oportunidad más con Alisson Silva, el problema es que ya se quedaba sin cancha. Por eso es la mejor decisión que optó Góngora, y la verdad es que es una oportunidad única que tuvo Goleseo, podía parecer la primera.
1: Silva estaba cubierto igual, ¿no?
2: Sí, sí. Estaba cubierto. Habían después dos contra dos y luego el arquero, pues.
1: Era lo adecuado, pateó al arco. Oiga, usted tiene la ropa de Muchugruna hoy, ¿eh? Me preocupa. Va saliendo el equipo del Super Guala, que busca dar una alegría a los azuayos, y el Cuenca no lo logró. Veamos qué pasa mañana con Cuenca Juniors. El equipo del Super Guala toma el balón. Este es Gino Angulo. La va a perder en cualquier momento. Sí, ya la perdió. Sin embargo, la persigue. Está buscando el esférico. La tiene el equipo del Ponchito. Juega bien. Le robó el balón. Y ahora sí, va avanzando este equipo. Ya la tiene Coime. Sigue nomás Jaime. Coime. Pero haga algo, por el amor de Dios. Ábrese la izquierda, Buina. Puede ser importante. Va levantando el centro. La saca como puede allá Brian Negro. Y le va a quedar al contragolpe. Cuidado que corre. Falta. El juez dijo que no. Bueno, Si le dice que no, usted siga jugando. La tiene el Super Wala. Balón hacia la derecha. Este es Rodi Salazar de primera. Se termina apoyando allá en Jordan Quiñones. La tiene Jordan. Retrocede juego. La tiene Justin Peñarrieta y un hombre en el piso. Aprovechamos para contarles a todos ustedes el tiempo de juego en la Internacional Visión 106.1 FM.
4: Este es el tiempo de juego.
1: 31 minutos con 30. Este es el marcador.
4: Este es el marcador.
1: 0 tiene Gualaceo, 0 Muxugruna. Los siguientes 15 minutos.
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0: Se reanuda rápidamente el partido acá, amigos y amigas que escuchan la señal de Visión 106.1 FM. 0-0 está el Guala contra el Muxugruna por los 16avos de la Copa Ecuador. La salida es ahora del cuadro del Guala con el jugador Peñarrieta. Hacia un costado con Jordan Quiñones. Viene el 30, tocando hacia atrás nuevamente en propio campo. La salida es del Guala. Lo marcaba Christopher Angulo, que le ganó la pelota. Y ahora sí se va por la derecha. El centro, el raso para Ronnie. Ronnie se prepara. ¡El remate! ¡No! ¡No lo tocaba! ¡No lo tocaba Darwin Suárez! Y el árbitro dice que hay salida desde el arco para el portero Wellington Peralta con la 12 del Guala.
1: Era que se queda acá en el camino a Gualaceo en Cusay. El jugador Ronnie Carrillo, qué piscinazo que se tiró el número 9 de Muxugruna. Perdió una opción clara. Quizás Angulo hizo una individualidad perfecta. Terminó metiendo el centro a ras de piso. Complicado, pero tenía para hacer algo más Ronnie Carrillo. Pero bueno, hasta el momento 0-0 el historio y pocas claras que han tenido ambos encuentros, Víctor.
0: Pelotazo largo que venía del portero Peralta por la banda izquierda. Sale ese balón y ahora las salidas para el cuadro del Muxugruna. Le agarraban acá a Darwin Suárez. Fue Orejuela quien le jalaba de la camiseta y el árbitro dice que hay falta a favor del cuadro del Jardín Osuayo, David.
1: El medio campo del Gualaceo Sporting Club muy bien cubierto. Excelente partido del jugador, tanto Armijos como el señor, no, con la 99 se me fue el nombre. Góngora es un excelente jugador que tiene control del medio campo y no pueden pasar, no puede generar más juego el conjunto de Muxugruna y pocas que han tenido ambos conjuntos, Víctor.
0: El despeje era de Peñarrieta, le queda a Cataquito Dávila que se va y se queda con la esférica. El pelotazo largo ahora es de Kevin Peralta, buscando por acá Orejuela, el ex Deportivo Cuenca. No hay nadie, nadie llega al encuentro con el balón. Se va por la tiza lateral, salida de manos para el cuadro del Gualaceo, David.
1: Frustración total en la banca de suplentes de Paul Vélez en esa última jugada. Terminó reclamando a sus jugadores por el tema de que no pudieron conectar el pase por las bandas y terminó siendo un saque de manos a favor del Guala. Y acá caía el jugador Alisson Silva, Víctor. 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
0: Jugando por la derecha Salazar, en área del cuadro del Muxugruna, centro de Salazar atrás, le queda Silva, Formento, Silva nuevamente despeja Taquito Dávila como puede, revolea nuevamente ese balón Ronnie Carrillo y ahora por acá le queda el balón, la baja magistral, se la caía ante la falta de Jorge Góngora y el señor Zúñiga dice que hay falta, llega nuevamente el cuadro del Gualaceo, quiere buscar la primera, ha tenido la oportunidad pero se ha salvado con las justas el cuadro de Muxugruna.
1: Excelente jugada del jugador Rodi Salazar que metía el centro para que Silva solo le pegue, termina pegándole, rebotaba en el cuerpo del jugador Formento rechazando el balón. Gualaceo ha tenido una de las claras del partido, terminó perdiendo, o sea, la de acá caía en ataque, se volcaba, era la réplica de Muxugruna que ahora está en pies del jugador Carrillo.
0: No había falta, dice, en contra de Carrillo. Recupera el jugador con la número 88, Nicolás Rojas. Y ahora la salida es de Coime. Pelotazo largo para que corra por acá nuevamente. Se va el 88, Nicolás Rojas. El centro por bajo para Silva. ¡Le queda Silva! ¡Gol! Gualaceo que venía haciendo las cosas bien. Tenía la oportunidad. No le marcaba el señor Zúñiga la falta a Carrillo. Y ahí es donde que prendía motores. Nicolás Rojas que mete el pase. ¿Para qué? Solo le empuje el brasileño Alisson Silva. Ves el escudo. La gente lo aplaude. Gol de Gualaceo. Se abre el marcador en el Gerardo León Pozo David.
6: Víctor, excelente jugada de Rojas en ataque. Metía el centro. Parecía perdido. El centro la peleó el brasileño. Ganó. Le ganó las espaldas a los dos centrales.

0: De Muchurruna y definió como un crack, mandándolo a un ángulo al ras de piso, Formento sin nada, y el brasileño puso la primera, pone a ganar al conjunto azuayo que sueña con estar en los octavos de final de la Copa Ecuador.
1: Y ahora sí, David espera la respuesta de Muchurruna. Por ahora gana en lo mental y también en lo físico el cuadro de Gualaceo. Caía por acá Coime. No hay falta, dice el árbitro, que ha sido permisivo durante este partido. La salida ahora es de banda para el cuadro del Muchurruna. Le queda el balón, la salida de Kevin Peralta, el número 26. Todo para que empiece nuevamente. La vuelta a empezar para el cuadro del Muchurruna, que tendrá que afrontar ya este partido con el marcador abajo. Recupera Góngora y sale jugando ahora con Darwin Suárez. La salida es de Peñarrieta, tocando con Góngora, jugando al medio con Rojas. Nicolás Rojas, de gran partido hasta el momento. El balón es de Peñarrieta. Ya corrió Rodi Salazar por la banda derecha. Le ganaba por acá José Hernández. Le queda nuevamente a Góngora, tocando con Rodi Salazar. Se viene Rodi jugando por bajo con Alisson Silva, el autor del primer gol. Se detiene, juega atrás del 96 con el 99. Le queda en medio campo a Coime. ¡El remate! El remate era de el número 80, Gino Angulo. Finalmente, pelotazo largo y se apura por acá Formento, porque el pelotazo le queda acá Peñarrieta, que sale jugando con Rodi Salazar por la banda derecha. Toca círculo central, jugando ahora Gino Angulo. Pelotazo largo, cambio de frente para que le baje por acá el jugador Coime. Se viene Coime, juega al área interna. ¡Remata! La gente del Gualaceo, perdón, del Muchurruna, que estaba ahí para evitar el remate del jugador Coime. Juega atrás Eric Armijos. Recupera el jugador Suárez, pelotazo largo hacia campo, buscando por acá al jugador Nicolás Rojas. Recupera Muchurruna y se viene Christopher Angulo jugando por la banda central. Le quedaba ahora se amaca hacia la izquierda, encuentra el pase, no viene, no tiene con quién jugar, mete el centro y Ovido. Le queda ahora el rechace de Jordan Quiñones a Jorge Góngora y la vuelta a empezar para el cuadro de el Gualaceo, David.
2: Muy bien, no soy David, pero acá acá estamos contentos, le digo, le cuento. 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
1: La salida es ahora para Armijos. Le queda el balón por la banda izquierda del Gualaceo. Toca atrás nuevamente con el jugador Gino Angulo. Ese balón termina por la raya lateral, David. Será de manos para el cuadro del Gualaceo, David.
0: Y el conjunto del Ponchito, que no reacciona desde el gol. Quizás está recogido en su propio campo. El conjunto del Gualaceo controla el balón, controla las triangulaciones del medio campo. Góngora, Armijos, manda a correr a sus laterales, a sus carrileros, controla el medio campo, controla en la defensa. Hasta el momento Gualaceo lo gana bien y cómodo, Víctor.
1: El balón que le queda atrás a Wellington Peralta, que ha estado por el momento de vacaciones en el arco del Jardín Azuayo. Pelotazo largo para que corra Salazar. El pelotazo era hacia arco del cuadro del Muchurruna. La dejaba pasar por acá el jugador Formento. Será tiro desde el pórtico para el cuadro del Muchurruna, David.
0: Salazar, que está jugando como carrilero por la zona derecha, sube mucho, es uno de los mejores atacantes que tiene el conjunto del Jardín Azuayo en esta tarde. Está complicándole mucho en las espaldas al jugador Hernández, que la pasa muy mal. Es bueno en ataque, pero en defensa no puede con Rodi Salazar, que tiene justamente el balón en los pies.
1: Rodi Salazar, el capitán, que juega ahora con Nicolás Rojas. Quería irse, le dejaba un manotazo para acá González, pero el señor Zúñiga dice que no hay absolutamente nada, que juegue nomás. Ahora se viene José Hernández, el 33, por banda izquierda, hace el cambio de frente, el cambio de orilla, era para buscar por allá al jugador Peralta, pero recupera Coime. Caí acá antes Gino Angulo, se da la vuelta y recupera nuevamente González. Se viene la réplica por parte del cuadro del Ponchito, el centro, el pase era raso de Taquito Dávila para el jugador Carrillo, antes Wellington Peralta. se queda con el balón y la señal de Radiovisión 106.1 FM.
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1: Cuando venía el ataque por parte de Mushugruna, pero antes estaba el jugador Darwin Suárez para mandar ese balón. Y nuevamente la posesión es para el cuadro del Mushugruna. ¡El centro llovido para Carrillo! ¡El portero Wellington Peralta! Que sale a quedarse con el balón y evitar que Carrillo tenga por lo menos la chance de rematar. Y así el Gualaceo continúa ganando 1-0, David.
0: Como no tiene opciones de llegar al área jugando, termina dando esos tiros largos del conjunto de Mushugruna, intentando buscar a Ronnie Carrillo, que la pasa mal. Muy bien protegido en la zona defensiva Gualaceo Sporting Club. Y acá atacaba en la réplica, en el ida y vuelta de Gualaceo. Terminaba un poquito adelantado el jugador Alison Silva y habrá reposición para el conjunto de Mushugruna.
1: Rápidamente se juega, había justamente posición adelantada que se juega rápidamente, lo mandó a correr Christopher Angulo a José Hernández, recupera Hernández, se equivocaba a Quiñones, le quedaba Cela, pero muy bien por parte de Quiñones, se redime y juega rápidamente, se va Silva que la dejaba pasar, quería hacerse el autopase y casi se va encima de acá, del asistente número uno del árbitro. Cuando sale jugando ahora González, se viene Jackson González hacia un costado con Kevin Peralta, el 26. El balón es en el círculo central, David.
0: González tiene un parecido a mí, a Antonio Rüdiger.
1: Así es, con la barbita y todo, característico del alemán que se parece. No sé si Rüdiger se parece a Jackson González o González se parece a Rüdiger.
0: Bueno, tiene una similitud, pero en la cancha juegan posiciones diferentes. Se viene Mushugruna ahora por la zona derecha.
1: Se viene el pelotazo largo, es para Orejuela por la derecha, el centro. Pelotazo despeje del jugador Darwin Suárez, termina por la tiza lateral. Será la salida para el cuadro de él. Gualaceo, que lo va ganando, señor Abraham Maxi.
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0: La banca de suplentes de Mushugruna que ya sale a calentar, Víctor.
1: Así es, tendrá que buscar alguna otra opción el profe Vélez si es que quiere dar la vuelta a este partido. Por el momento está complicado. Cuando venía el pelotazo largo por acá, salía con todo Justin Peñarrieta, el número 3, despejaba ese balón que terminaba saliendo incluso del estadio. Le queda ahora al cuadro del Mushugruna, pero recupera Suárez, se manda al ataque. El lateral juega por bajo para buscarlo acá Nicolás Rojas. Le queda al Mushugruna Peñarrieta que no se complica, despeje ese balón, la salida desde el campo propio para el Mushugruna que juega atrás con el jugador Formento. Cambio de frente largo, casi lo mata acá Hernández, Victor, que tiene que extremarse. Sí, David.
0: Le comento que ya estamos con tiempo cumplido y se agregaron 2 minutos más en esta primera parte.
1: Casi se complica acá la salida. Formento, el capitán de Mushugruna, lo perseguía Silva. Sin embargo, el pelotazo largo es hacia campo de él. Gualaceo y se queda Wellington Peralta con la pelota y la salida será desde el fondo para el Gualaceo, David.
0: Mushugruna que ya quizás pide el tiempo para poder reacomodar todas las piezas y salir con otra cara a la segunda parte porque tiene muy complicado el panorama.
1: Le sorprendieron por acá justamente a Christopher Angulo, pero el capitán Rodri Salazar poniendo también su granito de arena termina sacando ese balón hacia el lateral que cobra rápidamente José Hernández. Le queda el balón a Rodri Salazar que toca con Jorge Góngora. Atrás se apoya en Peñarrieta. La vuelta a empezar del cuadro del Gualaceo. Cambio de frente para que corra por acá Armijos. Viene Eric Armijos. Juega atrás nuevamente con Darwin Suárez. Pelotazo largo hacia campo del Mushugruna. Va por medio el pelotazo atrás. Era finalmente el jugador José Flor que de cabeza le deje el balón para que en posesión de Rodrigo Formento se quede la salida y ahora sea en medio campo para el cuadro del Mushukruna, saliendo José Flor. Viene el ex nacional, pelotazo largo, cambio de frente. Cruzado el balón para que llegue por acá Ronnie Carrillo. Juega atrás con Christopher Angulo, jugando por la derecha. Toca al medio con Jackson González, cometía un falta un jugador de Gualaceo, no hay nada, dice el árbitro. Jugaba por acá Gino Angulo, le agarraba Christopher Angulo, de Angulo a Angulo, termina cayendo justamente en el campo de juego. Será tiro libre a favor del Gualaceo.
0: 47 minutos cumplidos, me parece que esa es la última del partido. El jugador Rojas me parece que está en el campo de juego tirado, que ya se reincorporará al juego y habrá tiro libre indirecto a favor del conjunto Azuayo a las finales del primer tiempo.
1: Minutos finales acá en el Gerardo León Pozo, cuando amigos y amigas de la señal de Radiovisión 106.1 FM, el árbitro dice que ha terminado la primera parte entre Gualaceo y el Mushukruna Sporting Club. Ganando el cuadro del Gualaceo, se va contenta la gente, al menos al descanso. Empezará todo de nuevo en la segunda parte, señor Abraham Maxi.
2: Muy bien, antes de que los compañeros les cuenten, les expliquen y les digan por qué el Gual está adelante en el marcador, agradecemos a CB Visión, que está mundial. 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Final del primer tiempo. Es por ahora victoria del Super Guala, 1-0 sobre Mushukruna. A nuestra izquierda el doctor Chango, en nuestro frente Paul Vélez. Veamos qué es lo que pueda pasar. El análisis de los primeros 45 minutos en la voz del señor David Tapia y la señorita Selena Roja.
0: Lo gana el Super Guala, como mencionaste, Abraham. Está ganando el conjunto Azuayo 1-0 con un golazo del brasileño Alisson Silva, que encontró el espacio suficiente para derribar el arco de Formento. El conjunto de Mushukruna, que con poco y nada lo está perdiendo acá. Gualaceo salió muy bien planteado por parte del profe Carlos Borja, para que el conjunto de Azuayo sea 45 minutos de estar entre los 16 mejores de esta Copa Ecuador. Han habido muchas sorpresas en esta edición, se han quedado ya muchos de la Serie A, y no puede ser tampoco la sorpresa acá. El Super Guala está derrotándolo y tendrá más opciones en la segunda parte para poder ampliar la ventaja, Selena.
3: Oiga, me esperaba algo más de Mushukruna, mucho más, porque es un equipo de Serie A. Porque en algún momento, recuerde usted que le terminó goleando a Deportivo Cuenca 4-0.
0: Que hace un mes le metió este mismo equipo 4-1 a Deportivo Cuenca.
3: Y literalmente es este mismo equipo. O sea, literalmente es este mismo equipo. Lo comparábamos con el señor Abraham Maxi y terminaba siendo la misma alineación, dirigido, por supuesto, por el profesor Paul Vélez. Pero le digo, hoy no está bien. Ahora, otra de las situaciones que le voy a contar. Este reducto se le hace demasiado complicado a los equipos de Serie A. Demasiado. Si hoy por hoy Gualaceo hasta la siente como su casa, es porque en algunos momentos ha tenido la oportunidad de practicar aquí. Y le digo algunos momentos porque no siempre tienen, ni siquiera siempre le abren a Gualaceo para que entrene acá. O sea, es muy pocas las veces. Entonces, se ha acostumbrado, mire, sabe exactamente por dónde va. Ahorita lo vemos, están arreglando justamente el estado de la cancha, tratando es que de tapar los huecos que hay por ahí.
0: Analizando el lado del más del bueno, en el juego Gualaceo, la parte norte está destrozada. Es impresionante ver tanto orificio hueco ahí que se despliega el mismo césped, pero acá Gualaceo está haciendo fortín su casa y si logra clasificarse es importante.
3: Es la clasificación de Gualaceo y el despido directamente de Paul Vélez. O sea, para mí no hay otra opción. Si le ha venido soportando, me parece, el doctor Luis Alfonso Chango a este director técnico, es porque sabe que le puede dar más. Pero si no tiene, si no consigue, lamentablemente me parece que para mí es otra de las cabezas que va a rodar en el fútbol ecuatoriano y va a ser ahora,
0: para mí
3: la de Paul Vélez.
0: Para mí es una situación difícil, quizás es el, no creo que el tema económico, pero para mí están esperando que el mismo Paul Vélez termine dando un paso al costado, diciendo que ya no puede más, porque incluso se le había dado ya esos dos partidos, termina cerrando con los tres últimos antes del parón de la fecha FIFA y sigue en el banquillo de Mushurruna. Para mí no es complicado sacarlo. Si tenemos la posibilidad post partido o en unos minutos hablar con el abogado Luis Alfonso Chango, sería excelente que él mismo nos dé la respuesta. Pero hasta el momento Gualaceo hace las cosas bien y Mushurruna, que no ha tenido ni siquiera el poder del balón en varias ocasiones, ha tenido más tiros directos al arco intentando romper ese esquema defensivo que hoy ha planteado Junior Borja con Hernández, que es muy bueno en ataque, pero en defensa la pasa muy mal con la subida tanto de Rojas como Salazar. De esa manera Gualaceo por la zona derecha está haciendo lo que quiere. De esa manera tuvo tres opciones antes del gol, metió el centro y Silva, Alisson Silva, el brasileño, que como un verdadero crack logró desviar el arco de Formento, que estaba haciendo un excelente trabajo.
3: Ahora, ¿qué le puede esperar para Paul Vélez en el segundo tiempo? O sea, ¿qué puede arreglar, qué puede mejorar, qué tiene dentro de la banca? Porque hoy suplentes no ha metido Paul Vélez tampoco, es un equipo consolidado el que tiene. ¿Qué puede meter para el segundo tiempo para cambiar? Mientras que Gualaceo tendrá que mantener primero la calma, jugar mucho con el tiempo. Ahora, justamente, su profesor, Carlos Junior Borja, tendrá que buscar, por supuesto, la manera de frenarlo a Mushurruna, que va a salir con todo, le digo, sinceramente, va a salir con todo, va a tratar de buscar el empate y, ¿por qué no?, de remontar el partido. Puede haber un gol más, le digo yo, no sé de cuál, pero si sale desesperado a jugar Mushurruna, con eso va a jugar Gualaceo. Y los contraataques por ahí pueden ser brutales, con Salazar por un lado, con Silva, con Góngora, que también te ayudan mucho en la zona ofensiva.
0: Es importante destacar que el juego de Gualaceo está en pies de Góngora, que lo manda a Salazar, y Salazar hace una presentación individual en ataque impresionante. Le comento alguna de las opciones que tendría Paul Vélez para esta segunda parte. Tendrá a Donis Pavón con la número 42, con la número 52 está Derlis Gómez, con la número 50 Jeremy Cusme, con la 19 Hamilton Carcelén, con la 31 José Luis Quiñones, con la 8 Arnaldo Zambrano, 12 Franklin Carabalí y con la número 7 Thompson Minda. Por ahí ningún jugador para mí que te puede cambiar un partido.
3: Thompson sí, es un jugador muy rápido, muy revulsivo, pero se ha perdido muchísimo en el radar. Yo recuerdo que Thompson estuvo en el Nacional, lo recuerdo que ya estuvo un poco apagado, pero antes la verdad es que ha sido impresionante y ha sido de esos jugadores que te ha marcado la diferencia. Digo, si quieres a alguien posición por posición que te pueda cambiar, Thompson Menda para mí es una gran opción. Oiga, pero algo más, no sé qué puede tener Paul Vélez.
0: Y llénenos para el otro lado, Gualaceo Sporting Club. No sé si ustedes recuerdan el partido ante Liga de Puerto Viejo, el chico Loja, me parece que es uno de los más desequilibrantes que tiene en la banca de suplentes hoy por hoy el profe Carlos Junior Borja. Quizás también hay que ver qué tiene Gualaceo Sporting Club para proponer en la segunda parte. Mushurruna tendrá opciones para mejorar primero en el tema defensivo, en el medio campo y en el ataque, que no ha tenido muchas llegadas con al balón, quizás Ronnie Carrillo, que termina complicándose y ha estado muy desapercibido en ataque.
3: ¿Qué podrá mejorar? ¿Qué es lo que tiene que hacer? Lo veremos en unos segundos, 45 minutos. Señor Maxi, ¿se queda este marcador 1-0 o tal vez lo empata Mushurruna, lo remonta? ¿Qué cree?
2: No le puedo decir lo que creo, porque se va a mezclar con lo que quiero. Así que estamos en eso. Así que estamos en eso.
1: Así es, justamente está ganando el Gualaceo. Un poco parecía que al momento del inicio del partido se le complicaba. Era por momentos un partido trabado, pero tuvo la oportunidad cuando se lateralizó un poco más el jugador Rojas, justamente haciendo el tándem con el jugador Salazar. Lograron tener ese desequilibrio importante por la banda derecha del Musurruna, y José Hernández, que no tuvo complicidad tampoco de sus compañeros, no tanto de Christopher Angulo, que juegan por este costado, no tuvo esa marca, lo que termina costándole ese gol que llega mediante Alisson Silva, que con un remate cruzado vence la portería de Formento, que hasta ese momento había sacado ya dos opciones claras de gol, que no habían sido remates tampoco, digamos, tan exigentes, más allá de uno de Coime, pero ya había tenido llegadas del Gualaceo.
0: Y justamente en pies de Rodi Salazar, que metía esos centros para encontrar al jugador Silva, termina metiendo un derechazo importante que para Formento termina complicándose. ¿Y te acuerdas que hace ratito te comenté el estado del campo de juego? Está el señor ahí arreglándolo y mira, ya está limpiecito, ya no tiene casi lo que estaba hace unos minutos, está ya casi arreglado para la segunda parte.
1: Aquí no pintan el césped como en un estadio que costó una barbaridad y terminaban pintando el césped para que no se vea feo. Acá lo arreglan de forma manual y ya está el pelo nuevamente el estadio. Tiene algo de
0: o sea, sí, pero para lo que estaba, o sea, tampoco es que es el mejor campo de juego.
1: Pero ha mejorado bastante, sí, para lo que se encontraba un poco hace... Oye, la anterior Copa Ecuador nomás, que justamente estábamos también presenciando acá.
0: Y parece que ahora sí se va a venir la lluvia. Me parece que estaba lloviendo por la... Por la zona oriental, por más o menos por la zona de Paute, estaba lloviendo al que veníamos, ya viene la lluvia acá a la ciudad de Gualaceo. Y también puede ser un factor que pueda aprovechar el campo de juego, quizás sea favorable para el conjunto de Gualaceo Sporting Club. Pero justamente por la zona derecha de Rodi Salazar, al principio del juego estaba resbalándose mucho, tenía complicaciones.
1: Era el propio Góngora también, que a veces, no sé si era el tema de los... de los estoperoles que estaban utilizando, que eran muy, digamos, muy cortos, pero así lograron también un poco afianzarse y ya poner ese marcador encima. Cuando vuelve Musurruna al campo de juego, David.
0: Y veamos si hace cambios. Me parece que el jugador Chamba, el que mencionaba siete. La señorita Rojas, Thompson Minda, perdón, con el número 7, Víctor, será uno de los sustitutos de que hará Paul Vélez en la zona de ataque. A ver si puede cambiar al menos el partido, puede controlar un poco más del juego y pueda también dar vuelta al resultado 1-0 Olisario a favor de Gualaceo. Es el momento, el conjunto dirigido por el gualaceño Carlos Borja. Vemos que están calentando igual antes del inicio de la segunda parte. Muchas novedades. Es uno de los penúltimos partidos antes de los octavos. Me parece que es falta el de mañana, Macará Cuenca Junior, y el partido de Liga Independiente Junior y el conjunto de Deportivo Santo Domingo versus Independiente del Valle, que se jugarán en el mes de julio.
1: Sí, esos son los partidos que faltan cuando ya lo vemos al Musurruna y a los jueces.
0: Veamos cuál es el cambio que termina, el hombre que termina cambiando.
1: ¿Son dos o es uno? Solo a Thompson lo veo ahí. No sé si el... No, claro, por ahí es Peralta que está conversando, me parece, con el cuarto juez.
0: Ya
1: sí,
0: estaba.
1: Sí, se vienen los cambios acá.
0: ¿Dos cambios?
1: No, uno me parece por el momento. No sé, me parece...
0: Bueno,
1: no, sí, es solo uno, solo uno.
0: Ingresará con la número 7 el jugador Thompson Minda para el conjunto de Musurruna. Esta segunda parte también ingresa Gualaceo, hace un calentamiento previo al... arrancar acá ya la segunda parte en el Gerardo León Pozo, en los 16avos de la Copa Ecuador, perdón, acá que lo vive por la señal de Visión 106.1 FM.
3: Oiga, al fin, después de pasar desde que llegué, desde que usted dijo que ya había llegado el doctor, hasta ahorita que recién lo encontré, porque no lo había visto en todo el partido. Ahora recién lo veo. ¿Perdón?
4: Personajes célebres.
0: Acá ya les
3: por supuesto.
0: ¿No, Paul Vélez? ¿O no sé?
3: Yo lo voy a preguntar después del partido. Ojalá nos quiera atender un ratito y no se moleste con nosotros. Sí, sí, sí. Ojalá no se moleste con nosotros. Pero es un tipazo en lo que cabe la palabra también el doctor Luis Alfonso Chango. Así que ya estaremos conversando con el postpartido. Saltan los equipos de la cancha, tanto el conjunto de Mushurruna como también el conjunto de Gualaceo Sporting Club, para estos segundos 45 minutos acá en el estadio de Gualaceo, justamente en el Gerardo León Pozo. ¿Qué pasará? Si irá a los octavos de final Gualaceo Sporting Club, ¿lo empatará el conjunto de Mushurruna? ¿Podrá remontarlo? ¿Hay cambios? Me parece que no, por el momento no los ha implementado el profesor Carlos Junior Borja, ni tampoco el profesor Paul Vélez, pero lo vi bastante, bastante molesto con respecto a lo que está pasando con el equipo. Va a empezar esto y para los primeros 15 minutos de este segundo tiempo, se viene la voz del señor Abraham Máximo Otero.
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2: Muy bien, ahora sí arranca el fútbol, ya juegan Gualaceo y Mushurruna en el segundo tiempo de los 16avos de final de la Copa Ecuador. Juega Gualaceo, juega Mushurruna. Vamos a ver cómo le va el equipo del Jardín Azuayo, que por ahora lo está ganando 1-0. No hay cambios en el Guala, hay uno en Mushurruna. Ya les contamos quién salió. Lo cierto es que ingresó un ex Gualaceo, Thompson Menda. Balón para que la tenga y vaya saliendo Wellington Peralta. Va jugando Wellington, busca el pecho y aparece bien allá Brian Negro, buscando a José Hernández, quien llega en la zona. Se viene Mushurruna, corre bien, pelea bien Jordan Quiñones, le va a quedar a Mushurruna, le queda el espacio, falta, el juez dice que no, recupera Gualaceo, no, la vuelve a tener Mushurruna. Thompson Minda, bien, abre el esférico para Kevin Peralta, va a levantar el centro, Kevin la termina despejando de palomita, viene la defensa del Super Guala, falta sobre Alison Silva, ley de la ventaja, corre, corre, ya Coime, la tiene Jaime, Coime, buen pase, deja pasar, no hay nadie, encuentra a Roddy, pero no hay nadie en el área, Roddy tiene que inventar algo, va a levantar, pero no hay nadie. Nunca entendió que no había nadie en el área porque habían dos en el piso que el árbitro dejó pasar. Finalmente será lateral para el equipo. Para el equipo de Mushurruna.
3: La gente está molesta porque, déjeme decirle nada más que la gente está molesta porque nunca se pitó la falta contra Alison Silva, ¿no? Y ese es el inconveniente en estos momentos del compromiso. Alison quedó sentido, no pudo correr hacia la parte superior para tratar de buscar el gol, no había nadie en la parte de la delantera y eso es lo que se queja la gente de Gualaceo. Le están pidiendo camilla a Alison Silva, espero que esta no sea la peor noticia que puede tener el conjunto del Jardín Azuayo, porque por el momento te estaba funcionando, era el delantero que querías dentro del campo de juego.
2: La falta fue fuerte, así que ingresan, a ver, Alison Silva.
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2: Ya se va poniendo de pie Alison Silva, pero llega el cuerpo médico, que sí, le hicieron rodear el campo.
3: Eso le iba a decir, oiga, hasta que juegue, hasta que llegue el cuerpo médico, el jugador ya mismo ingresa a jugar de nuevo.
2: Claro, entierran al hombre.
3: Pero no entiendo por qué no lo dejaron cruzar por medio campo. O sea, ¿por qué no lo dejaron ingresar cruzándose el campo de juego? Bueno, se recompone, es una buena noticia para el Guala, parece que lo tendrá más tiempo Alison Silva.
2: Y va jugando Mushurruna, el centro que termina en los pies de Rudy Salazar, el capitán de este equipo, que está ganando 1-0. Hace rebotar bien en Christopher Angulo, se va a perder al lateral. Le cuento el cambio, entonces, Thompson Minda, que ya le habíamos dicho, en la sustitución fue por Brian Seale, el 15.
3: Todo el mundo gritó acá. todo el mundo para llamar la atención del árbitro para que lo puedan dejar entrar a Alisson Silva y no sé cómo uno menos de igual sea. Pero cuando salió nadie dijo nada. Cuando ingresó era el problema. Para que el árbitro preste atención, todo el mundo acá desde la parte de la tribuna comenzó a gritar.
2: El balón que va a terminar en las manos de Wellington Peralta, que se queda con el balón, la sintonía de la Internacional Visión y la molestia de Jaime Coime, que le dice, estoy solo y te pones a quemar tiempo, y le doy toda la razón del mundo. Va saliendo Armijos, Coime, de primera con Armijos, era falta eso sobre Coime, era falta sobre el jugador del Super Wally, el juez lo dio y el primer amonestado en el partido.
3: Así es, va a haber la primera amonestación de este compromiso, justamente para el jugador de Mushugruna. Estamos hablando con el número 26, Kevin Peralta. Él va a ser el amonestado y ahora se acerca a Nico Dávila también a decirle que por favor, pero que lo atiendan afuera. O sea, que no queme tiempo, sino que lo atiendan afuera. Ya se levanta el jugador, no va a haber amonestación, pero fue una falta fuerte justamente contra la parte de la rodilla. Así que muy bien amonestado la primera del compromiso.
2: Muy bien, va a haber tiro libre para el equipo de Gualaceo, del Jardín Azuayo, que está ganando 1-0. Se va a venir el cobro. Este es Darwin Suárez. Yo voy, dice. El 14 iba cobrando hacia adelante. Balón casi al área. La baja bien con el pecho Alisson Silva. Le va a quedar el espacio. Corre nomás. A ver qué inventa. A ver qué hace. Nada, Coime. Aparece bien la defensa de Brian Negro, pero termina siendo un regalo, la vuelve a tener por acá. Hablamos de Chino Angulo, a Chino Angulo, zona zurda. Le va a quedar Armijos. Darwin Suárez empieza a cuidar el balón. Va a quedar solo, sí. Va a quedar solo, sí. Había posición adelantada. Bueno, la decisión está tomada, señor Víctor Pacheco, en la 106.1 FM.
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2: Y va jugando Kevin Peralta, el que fue amonestado hace un ratito. Deja pasar el balón, salida de la tercera. Señor juez, por el amor de Dios. Pero sí, él está al lado, yo estoy más lejos. Y se notaba que el saque era para el equipo de Gualaceo. El juez dice que no, que hubo para Mushugruna. Y al final del día hay córner. Tiro de esquina para Mushugruna.
5: Tiro de esquina.
3: Segundo tiro de esquina del compromiso. El primero para el conjunto de Mushugruna. Ya se viene el número 32 desde la zona del córner.
2: Va a levantar el centro. Va a poner el balón en el área. Mushugruna buscando el tanto que logre empatar el juego. El centro al área, quien llega, el cabezazo de Alisson Silva, que si no está a un lado, está en el otro. Recupera el equipo del Super Wala. Buen taquito, buena jugada. Iba corriendo Coime. Sigue Jaime. Se le fue el balón a don Jaime. Sí, don Jaime. Pero era buena, ¿no? La intención.
3: Oiga, el taquito de Alisson Silva fue espectacular, sin verlo, de media la termina un poco goleando al esférico y termina siendo esta oportunidad para el equipo de Gualaceo, pero no lo podía correr, no lo podía buscar, estaba solo y cuando quiso ponerle en la parte superior se le fue demasiado el balón y perdió la oportunidad. Mientras que ahora les cuento que hay una nueva amonestación en el campo de juego, es para el número 27, Eric Armijos. Esta es la segunda del compromiso, una por lado para el conjunto de Mushugruna y también para el conjunto de Gualaceo.
2: Y entonces habrá tiro libre para Mushugruna.
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2: El centro, aparece bien Wellington Peralta para colgarse del balón y quedarse con la sintonía de Internacional Visión. Va jugando a la derecha y entonces corre el Super Wala por la diestra. Ese es Rudy Salazar, cruzó la línea de medio campo, retrocede un poquito para que la tenga por este lado. Hablamos de Nicolás Rojas Salazar, decide frenar un poquito las cosas. Bien Rudy, toma el balón Rudy, que juega el lateral diestro. El capitán juega donde le da la gana y le va bien. Balón atrás Wellington Peralta. La presión es de Ronnie Carrillo. Sale bien Darwin Suárez. Hacia adelante. Recupera ya el equipo de Mushugruna. Le quedó el hueco, le quedó el espacio. Alguien que llegue bien la defensa, pero había falta previa. Habrá tiro libre para el equipo visitante que por ahora lo pierde. 1-0, gana el Supergual, señor Víctor Pacheco, en la 106.1 FM, la Internacional Visión, la Mundialista Visión.
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2: Tiro libre para Mushugruna, lo va haciendo en corto, le queda el espacio, levanta el centro, le queda el espacio.

0: Oigo una desconcentración por poco. Le da un espacio a Muxuruna para buscar el empate.
1: Tiene que tener cuidado Gualaceo. Sabíamos que iba a salir con todo el conjunto de Muxuruna. Primero a tratar de empatar el partido y luego a buscar si puede remontarla. El problema será con Muxuruna cuando deje los espacios de la zona defensiva. Veamos si lo consigue Gualaceo. Ahora nuevamente se pone a buen recaudo porque ya estaba atacando el conjunto de Muxuruna.
0: Sin embargo, recupera bien el Super Guala. No deja pasar la zona. El pase fue en flojo. Oiga, el nigeriano no juega. No digo que haga falta, pero es lateral izquierdo. Y Rodi Salazar es lateral izquierdo. Ontiveros no juega, el argentino, el 10. Cristian Loja tampoco.
1: Eso sí me termina sorprendiendo un poco, le digo la verdad, pero él le funciona el equipo al profe Borja. O sea, sí, por sí, ejemplo, sí, sí. Hoy le termina funcionando el equipo al profe Borja, entonces cuando el equipo te funciona no puedes cuestionarlo tanto, ¿no?
0: Es verdad, pero puede ser buenos revulsivos, ¿no? Ontivero, en lo que ha ido, medio ha cumplido, pero el que se ha cumplido y bien es Loja, ¿eh? Eso sí, va jugando Muxuruna, que ahora sí se volcó al ataque. Gualaceo no está tirado atrás totalmente, pero la inercia del juego lleva a que Muxuruna incline el campo de juego.
1: Lo mismo que usted dijo desde un principio, ¿no? Esta es la misma escuela que el profesor Leonardo Vanegas. Totalmente de acuerdo. Es un equipo que no se bota atrás, pero tampoco es que te trata de faltar el respeto buscando en la parte superior cuando puedes dejar espacios.
0: Kevin Peralta al centro, Muxuruna le va a quedar a Thompson Minda el cabezazo. Cerca, pero había posición adelantada. Salida para el equipo de Gualaceo, señor Pacheco.
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0: Wellington Peralta, y el juego es del equipo del Guala. Bien, bien, bueno, ya no, se le escapó el balón a Alisson Silva, al brasileño, y recupera Muxuruna, lo va a poner a correr, y ya corrió Christopher Angulo, y si llegó, la tiene Christopher, contra dos que lo intentan cerrar en la zona. Cuidado, alguien que lo cierra. Christopher levanta el centro pasado, Thompson Minda, le queda Nico Dávila, alguien que la saque, la sacaron, como pudieron, y ahora va corriendo Jaime Coime, que cae al piso el hombre. Ponte de pie, Jaimito, vale. Levantando el centro, la saca Jorge Góngora, cuando no, pero siempre sí, siempre Jorge Góngora. Salida lateral para el elenco de Muxuruna, que se volcó con todo el ataque. Kevin Peralta, y la gente empieza a cantar, y dale Guala, dale, el cambio de lado a Rodi Salazar, tiene que cerrar bien, y el juego termina siendo bueno allá del brasileño, y la vuelve a sacar el equipo del Super Guala.
1: Alisson Silva, ahí es cuando te necesito adelante, ojo, O sea, Alisson Silva te está cumpliendo de cualquier jugador. Ya puede ser de la banda derecha, ya te puede ser de central, te puede ser de jugar de medio campo, pero hay que cumplir la posición que a él se lo requiere, y es en la parte de adelante. Y a mí me da miedo porque puede tener un doble desgaste, que para mí es lo que está pasando, y por eso no funciona en la parte superior. Así que
0: oiga,
1: hay que tener cuidado.
0: Rojas y Coy me siento que no están haciendo su trabajo como
1: por
0: tal.
1: Eso
0: ¿no?
1: Por eso baja a ser Silva. Ajá. Pero tampoco está. Silva, por hacer el trabajo del otro, tampoco está cumpliendo el suyo.
0: Habrá que buscar a alguien que se encargue de hacer su trabajo. De lateral zurdo, sí. Que pueda colaborar al lateral, que puede ser Cristian Loja. Ontivero,
1: lo ha puesto en medio campo, ¿no? Lo ha puesto en medio campo Loja, buscando un poco más para el ataque, como un 5 de creación. No sé si lo vaya a funcionar ahora el profe Borja, pero bueno, sigue atacando el Guala.
0: Y juega hacia adelante, buscaba el espacio, la pierde y ahora la tiene el equipo de Muxuruna. La pone a correr a Thompson Minda. ¡Corre Thompson, corre Thompson, corre Thompson! ¡Bien, Peñarrieta! Para cubrir la que quedaba, porque ya solo tenía que responder el remate ahí. Thompson Minda. Y ahora bien Gino Angulo, sigue Gino Angulo, pone a correr a Alisson Silva. Alisson Silva solo contra el mundo. Silva, el freno, tranquilo. Alisson Silva, a ver qué inventa, qué hace Alisson, va a ganar la falta. El juez dice que no, que lo soplaron, y nada más, y recupera, va a recuperar el equipo de Muxuruna, bien abierto en la zona zurda, José Hernández, y ahora Christopher Angulo, corre Christopher Angulo por el empate, levanta el centro, la busca Thompson, está bien el remate, termina jugando otra vez para Christopher Angulo, sin embargo va corriendo, falta, el juez

0: Se ganó. Recupera el Super Bowl. Póngala a correr. Póngala a correr. Haga algo ahí. No, por el amor de Dios. La perdió. La termina perdiendo Darwin Suárez. Recupera Mushugruna. Vuelve a recuperar el Super Walla. Pa, ya se puso de pie. Juegue nomás. Va corriendo Alisson Silva. Corre Alisson Silva. Corre Alisson Silva. Silva. Silva. Y la segunda. Silva. Y Silva se la perdió. Por el amor de Dios. Fue solo. Creyó que estaba en offside. No confió en la jugada. El juez nunca levantó la banderola. Estuvo solo. Y no confió en él. Y no confió en él. Se fue el balón. Lo que acaba de perderse el Walla a la segunda, señorita Roja.
1: Oiga, qué manerita. Qué manerita la de Alisson Silva. Le decía, no estaba cumpliendo en la parte superior. Y es que la verdad ahora está agotado. Porque está buscando también la banda luego de este córner. Vamos a saber cuál es el tiempo de juego y, por supuesto, cuál es el marcador también.
0: Ay, mamita linda, esa era la segunda del Super Walla. Va a levantar el centro. Se viene el centro, el Super Walla. Ese es Gino Angulo. Ahora ese es Rojas. Nicolás Rojas pone el balón en el área. Pasado, aparece la defensa y la va a despejar como puede. Le queda Formento que pone a circular el balón vía aérea, buscando a Thompson Minda. La baja bien, qué elegante Thompson Minda, pero va a estar su ex compañero y ex capitán Jorge Góngora. Aprovechamos para contarles el tiempo de juego en la 106.1 FM.
2: Este es el tiempo de juego.
0: 17 minutos del segundo tiempo. Este es el marcador.
2: Este es el marcador.
0: Uno tiene Gualaceo. Cero Mushugruna. Los siguientes 15 minutos.
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3: Volvemos, amigos y amigas, acá desde el estadio Gerardo León, pozo de la ciudad de Gualaceo. Gana el Gualaceo 1-0 al conjunto del Mushugruna en esta fase de 16avos de final de la Copa Ecuador. El pelotazo largo es la salida desde el propio campo del Gualaceo. Recupera por acá Brian Negro y ya lo mandó a correr a José Hernández. Se pega por la raya José Hernández. Quiere ganar la misma, no puede. Se interna hacia el medio. Recupera Ronnie Carrillo. Se queda ahora el ecuatoriano. Cuando llegaba por allá Gino Angulo y sacaba ese balón. Saque lateral para el conjunto del Mushugruna, David.
4: Justamente, y Mushugruna ya ataca más con el inicio del número 7. Está siendo más revulsivo en ataque y está funcionándole. Quizás Gualaceo tiene muchas dificultades en este momento.
3: Y le queda al mismo Thompson Minda, jugando ahora con Carlos Orejuela. Se viene el ex Deportivo Cuenca. ¡El centro al área! El portero Wellington Peralta. González, que no podía conectar con la cabeza. Wellington, sí, que se queda con el balón. Pasa susto a la gente de Gualaceo, David.
4: Metía el centro, lo mencionaba. La pasa mal Gualaceo Sporting Club estos minutos. El ingreso del número 7, Minda, está haciendo lo que necesitaba Mushugruna en ataque. Termina saliendo González, que no llega a meter el frentazo. Antes llegaba el portero Gualaceo para apagar todo el fuego. Y habrá reposición desde el fondo a favor del Walla. Y hay un hombre caído, Víctor, que ya se reincorpora. Habrá salida para Wellington.
3: Pelotazo largo de Wellington, que cae acá en las gradas, en el graderío del público. La salida será desde la derecha para el cuadro de el Mushugruna, jugando atrás con el jugador José Flor, el ex nacional, que toca ahora para que sea Brian Negro quien empiece las acciones con Nicolás Taquito Dávila. Decide jugar nuevamente hacia atrás y la vuelta a empezar ahora con Rodrigo Formento, el capitán de Mushugruna, que pone ese balón en órbita. Cae en campo del Gualaceo. Recupera por acá el número 88 Rojas, jugando con Góngora, que ya lo mandó a correr a Gino Angulo. Se va por la derecha, ganará la raya. Tiene chance de meter el centro. Formento. Formento, que mete las manos al fuego y evita que ese balón ingrese en su arco. Despejaba rápido por allá Brian Negro. Y el despeje le queda ahora a Thompson Minda, que juega con Ronnie. Ronnie con Orejuela. Orejuela. Orejuela, que se se come la opción de poder mandar ese balón hacia adentro de los tres postes y se va hacia afuera, David, ese balón.
4: La pasa mal, el Gualazo Sporting Club tuvo la opción, Orejuela terminó dando despejado ese tiro mordido del jugador de Muchurrón y te cuento que hay una sustitución, ingresará con el número 7 Kevin Caicedo y se retira con la número 80 Gino Angulo, Víctor.
3: Se va Gino Angulo en el cuadro de el Gualaceo.
4: Número 88, perdón.
3: Nicolás Rojas.
4: Justamente, Víctor.
3: Nicolás Rojas es el que termina saliendo entonces. Continúa en el campo de juego Gino Angulo. La salida es ahora de Wellington Peralta. Ese balón a campo del cuadro del Muchurruna. Luchaba por acá González. Le queda Góngora el rechace, pero antes había falta. Y había tiro libre a favor del Muchurruna.
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3: Se animaba nuevamente la gente de Muchurruna cuando por acá le dejan dando un manotazo a Góngora por parte de Nicolás Taquito Dávila. David, coméntanos, hace un momento hubo una jugada parecida y hubo también una cartulina amarilla.
4: Justamente, Víctor, en esa última jugada terminan bajándose a Jorge Góngora, el número 99 del conjunto de Gualaceo Sporting Club, que terminan dejándolo golpeado en esa última jugada el número 5 Nicolás Dávila y habrá reposición, tiro libre indirecto a favor del conjunto Gualaceo Sporting Club.
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3: Se reanudará el partido con un tiro libre a favor del Gualaceo. Desde medio campo que toca hacia campo del cuadro del Muchurruna y recupera el balón y ahora se lanza al ataque Carlos Orejuela por la derecha, lo vio correr a Ronnie Carrillo, caía, había falta en contra de Orejuela por parte de Góngora, que no entendía el taquito de Ronnie Carrillo y será la salida ahora para de tiro libre para el cuadro del Muchurruna.
4: Le dejaba el pie Jorge Góngora al número 32 de Orejuela de Muchurruna y en su última jugada atacaba Muchurruna, tenía más jugadores en ataque que defensores. Gualaceo Sporting Club, habrá un tiro libre indirecto y sacó una tarjeta amarilla al número 80 Gino Angulo, Víctor.
3: Ahí sí, justamente ahí corroboramos el 80 Gino Angulo con amarilla. ¡El centro de Orejuela! ¡El centro de Orejuela desde el tiro libre! Para que González suerte remate débil y se quede el portero Wellington Peralta con el balón. Se aproxima nuevamente la gente del Muchurruna hacia campo, defendido por el cuadro del Gualaceo. El balón que queda por alto, la baja por acá Coime, se va por la derecha sin tener el área, viene Coime, el portero Formento nuevamente se agiganta ante la llegada del jugador Jaime Coime, el número 8 que lo quiso intentar por la banda izquierda, se internó en el área, el remate que termina pegando y saliendo hacia el tiro de esquina.
4: Cuarto tiro de esquina, el tercero a favor del conjunto de Gualaceo Sporting Club, que ataca muy bien ahí Coime en esa última jugada intentando, se introdució bien en el área, Formento tocaba en su cuerpo y lo mandaba al tiro de esquina, Víctor.
3: Al cobro Gino Angulo, desde la izquierda el centro, el cabezazo era de Peralta que despeje ese balón, le queda sin embargo a Jorge Góngora que recupera, Góngora atrás, se refugia en Darwin Suárez que se queda con el balón en propio campo, ese balón que va hacia el jugador Flor que recupera el balón, pero antes llegaba por acá nuevamente el número 80 Gino Angulo, viene Gino que toca bien, lo dejaba pasar a Flor y había falta le dejaba el pie y era evidente falta, David.
4: Dejó seguir el juego, seguía en posición de Gualazo Sporting Club. Muy mal el número 2 de Muchurruna, dejándole el pie a Gino Angulo, que se sacó muy bien la jugada. Y ahora acá piden reclamos al juez, al cuarto árbitro. Y hay amonestación para Nicolás Ávila. Se prende el partido acá. Hay reclamos en la banca de suplentes también de Muchurruna, en la zona de control, al cuarto árbitro que no dejaba jugar el saque lateral a favor de Muchurruna, Víctor.
3: Le saca cartulina amarilla a Taquito Dávila, que algo debe haber dicho, pero el que más rezongó justamente ante la decisión del juez fue el número 33, José Hernández. Sin embargo, hay cartulina amarilla para Dávila. La salida es ahora con Peralta, juega con Orejuela, que la deja pasar para Thompson. Recupera la gente del Gualaceo. Se viene Alison Silva jugando ahora con Góngora. El pelotazo es para Coime. Y va Coime, va por la izquierda. Coime tiene la oportunidad. Cisterna, Coime. El arquero por Mento. El arquero por Mento que con el pie saca. Queda viva todavía ese balón. El remate. El remate era por parte de Alison Silva, que probaba suerte y ese balón se va por 5. No ingresó al arco, defendido por el jugador Rodrigo Pormento, David.
4: Brian Negro intentó ahí en esa última jugada, Víctor. Coime termina dando el tiro, pero con el pie, con la pierna zurda, sacaba casi de la línea de su propio pórtico el jugador Pormento. Alison Silva también en la posterior jugada intentó desde fuera del área, le pegó, intenta Gualaceo, intenta llevarse el 2 a 0 en estos 16avos de la Copa Ecuador.
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3: Pelotazo largo que venía desde el portero para Rodri Salazar, que se pegaba un baile allá y terminaba consiguiendo un saque de banda a favor del cuadro de el Gualaceo. ¡Qué jugador que es Rodri Salazar! Se pegó un pique de unos 20 metros para quedarse con la posición del balón. Lo sacó a bailar por allá el jugador
4: Christopher Angulo.
3: José Hernández o Christopher Angulo.
4: También Angulo y Hernández eran los que lo marcaban. Tenían que complicarse entre dos para que Rodri Salazar no pase. Atacaba Gualaceo una vez más y habrá un tiro, un saque de manos, perdón, en ataque a favor del conjunto de Gualaceo Sporting Club. O finalmente es tiro libre. No, finalmente asentado el balón. Por eso sí, la equivocación, es saque de manos.
3: Vendrá jugando rápidamente acá el recién ingresado con la 7, el centro al área, el cabezazo que venía por parte de Peralta. Manda nuevamente a Armijos el balón de cabeza hacia el centro del área, defendida por el cuadro de Muchurruna, pero ese balón que le queda a Carrillo, que no puede ante la salida del jugador Angulo, que se queda con el balón, toca hacia atrás en medio campo. El círculo central es por parte del jugador Peñarrieta, que se queda ahora con Suárez. Pelotazo largo, trazo largo de Suárez para que corra Armijos, que la baja muy bien, pero llega muy bien González, que no puede salir también ante la marca de Coime. Será de manos para el jugador Peralta de Muchurruna.
4: González, que tuvo que salir de su eje central, que es el medio campo, ayudar a Velasco para que no se complique en salida el conjunto de Muchurruna. La pasa mal y hasta el momento no hay más cambios, Víctor. Me parece que siguen calentando los chicos de Muchurruna, pero no tiene más opciones. Quizás lo más desapercibido es el jugador Carrillo, que con el ingreso de Minda no tiene cómo jugar.
3: Y le queda al propio Thompson Minda jugando atrás con Taquito Dávila, que busca ahora a Hernández. Viene finalmente el jugador Hernández al centro al área, le sacaba con todo y le quedaba el remate nuevamente a Carrillo. Que débil cuando se complicaba en salida el jugador Justin Peñarrieta, dejaba vivo ese balón para que remate el jugador Carrillo. Lo hace débil y se queda con la señal de Radio Visión 106.1 FM el portero Wellington Peralta, que ya manda ese balón hacia campo del Muchurruna. Había falta y dice tiro libre indirecto para el cuadro del Muchurruna, David.
4: Era posición adelantada, estaba un poquito adelantado el jugador Alison Silva y ahí la réplica de Muchurruna, Víctor.
3: Se venía por acá por la banda derecha el jugador Thompson Minda y el balón termina saliendo por la raya final. cuando en este momento marcamos, amigos y amigas de la señal de Radiovisión 106.1 FM, el tiempo de juego.
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3: 30 minutos recorridos aquí en el Estadio Gerardo León Pozo con el siguiente marcador.
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3: Uno tiene Gualaceo 0, Muchugruna, cuando volvemos con la voz del señor Abraham Maxi.
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0: Y se viene el remate. Bien para cerrar y mandarla al córner. ¿Cómo se sufre? ¿Cómo se sufre? Se fue al córner. Tiro de esquina para Muchugruna.
1: Quinto tiro de esquina del compromiso, el segundo también para el conjunto de Muchugruna. Ya se viene el equipo del Ponchito que busca empatar el compromiso y ver si con esto puede llegar a la tanda de penales o aún más si lo puede remontar.
0: Ojalá se le haga chicharrón la boca.
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0: Se va cobrando el tiro de esquina, le queda el espacio, el centro, el cabezazo, cerca. Pero había posición adelantada, no se puede así, ¿eh? No se puede así. Salida de arco para el Gualaceo que gana 1-0.
1: Si me pregunta, esta es la primera opción que voy a preguntarle al profe Carlos Junior Borja. Es no. Au. Es que las posiciones adelantadas no son normales. Acá el profe les dijo que jueguen adelantados y que les dejen offside siempre a los jugadores de Muchugruna. Para mí es esa la oportunidad.
0: Se van a venir tres cambios, ¿ya? Se van a venir tres cambios en el equipo. Sí, pero allá. No, pero allá. Pero allá.
1: Así, al lado de los técnicos hay tres jugadores. Parece que se van a venir tres cambios.
0: Bueno, o dos cambios pueden ser. Pero la molestia y clara de la gente y también ya de Alisson Silva, porque pues el lateral era de uno u otro lado. Bueno, se va jugando el reno del partido. Este es Nico Dávila. Nicolás lo deja hacia adelante buscando a Ronnie. Y aparece Wellington Peralta, que se queda con el balón y la sintonía de la mundialista Visión, que desde el próximo jueves 11 de junio te lleva todo el mundial. Este era el señor Pedro Reynoso, el señor Juan Diego Cornejo desde los Estados Unidos de Norteamérica, llevándote todas las emociones y el equipo acá para llevarte todos los partidos en la 106.1 FM.
1: Le cuento de quiénes son las variantes que va a hacer Gualaceo. Va a ingresar con la número 4, Franklin Ayauca, con la número 9, Angelo Mina, y también va a ingresar con la número 31, Cristian Loja.
0: Bueno, entonces se va Alisson Silva, estamos claros.
1: Clarísimos, posición por posición con Angelo Mina.
0: Va a sacar un mediocampista y va a poner un tercer central como Franklin Ayauca. Lo de Loja habrá que ver por qué.
1: Y se van a venir dos cambios de Muchugruna también. Va a salir ahí con la número 5, Nicolás Dávila. Va a ingresar justamente con la número 8. Ya le confirmo de quién se da ahora el cambio. Es Arnaldo Zambrano. Ese es el cambio que hace Muchugruna. Y va a salir con la número 32, justamente José Hernández. Y se me fue el número del cambio que va a ingresar. El 19, justamente, va a ser Hamilton Carcelén. Esos son los cambios que ejecuta ahora el conjunto de Muchugruna. Ya vamos a ver cuáles serán. Ah, salió Orejuela, entonces ese fue el cambio que terminó haciendo. La Orejuela con la número 32. Se va Alisson Silva, el cambio cantadísimo, va a ingresar con la número 9, Angelo Mina, y toda la gente que lo aplaude, se para y también lo felicita al brasileño, que termina haciendo un muy buen trabajo porque es el gol de la victoria momentáneamente para el conjunto del Jardim Azuayo.
0: Partidazo hizo Alisson Silva hoy, ¿eh?
1: Y se no va, solo como delantero, de verdad.
0: Se va Jaime Coime también.
1: Se va Coime justamente con la número 8 para que ingrese Loja, ahí posición por posición. Y una variante más va a ingresar Cristian Loja, ya le cuento por quién justamente en este momento.
0: Fue el 27, Eric Armijos, ingresó a Yauca.
1: Ok, no lo tenía acá registrado. Entra Cristian Loja y la gente se anima también acá. Quieren que al cuencano le vaya bien, al gualaseño le vaya bien, ¿no? Así que bueno, vamos a ver qué es lo que suscita ya en estos segundos 45.
0: Bueno, córner, se va cobrando el centro, el cabezazo se fue arriba. Se fue arriba, se fue el balón. Y creo que salió del estadio, ¿ah? ¿Eh? Y no está tan lejos tampoco sacar este balón del estadio.
1: Sí, pero de aquí sí sabe a dónde tiene que ir a ver. Casi en la avenida principal, porque ¿sí? De aquí usted sale, esta es bajada. Si no se quedó en algún arbusto por acá, es bajada. Y luego el balón se te va lejísimos.
0: Bendito el que estuvo afuera. Y ahora ya salieron corriendo a ver el balón. Salida de meta para el Super Guala.
5: Que queda
0: con tres jugadores al fondo, Darwin Suárez, Franklin Ayauca y Justin Peñarrieta. Jordan por el un lado, Roddy por el otro, Góngora y Gino, Loja, Caicedo y Ángelo Mina. Así, 5-3-2 juega el Guara en los últimos minutos. Loja, el cabezazo de Loja la termina despejando el elenco del Ponchito. Va corriendo, la va a perder, no, la busca. Ahora sí le quedó el contragolpe, lo pone a correr a Thompson Minda. Y gracias a Dios y a Santiago de Gualaceo, eso se quedó en la cabeza de Thompson Minda. Y el balón hacia la izquierda, cuidado hacia atrás. Le queda a Rodrigo Formento. El tiempo sigue pasando en la Internacional Visión. Jorge Góngora y el corte. Juega Jorge. Góngora pone a correr y ya la tiene. Va a levantar el centro buscando a Angelo Mina. Le vuelve a quedar el cabezazo. Nada. Saque de meta no. Aparece Rodrigo Formento. Se queda con el balón. Revienta el esférico. Busca el cabezazo. Lo logra. Va a correr Roddy Salazar, que ha hecho otro partidazo. En el podio Roddy. En el podio Alisson Silva. Pero esto todavía no está dicho. Todavía es largo el camino. Quiere levantar el centro, juega Mushugru, una zona de la izquierda. La busca nomás, lo canga entre dos, le va a quedar a Thompson. Cuidado, Jorge Góngora se queda con el balón y ahora va saliendo hacia adelante. Hubo golpe sobre Ángelo, el juez dijo que no. Recupera el Ponchito. Va jugando José Hernández, Thompson Minda, offside, posición adelantada. Señor Víctor Pacheco, venga en la Internacional Visión.
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1: Se va a venir un nuevo cambio para el conjunto de Mushugruna de la mano de su director técnico, Paul Vélez, que ya está conversando y dándole las últimas indicaciones. Ya les voy a contar de quién se trata, pero agota prácticamente todos los cambios de conjunto de Mushugruna. Sabe que este partido es ganar o ganar y la verdad es que lo están perdiendo.
0: Va jugando el equipo del Super Guala, le queda el espacio en Angelo Mina, va corriendo Cristian Loja, Cristian Loja, Cristian Loja, se jugó la vida pero no alcanza a llegar, perdió la batalla, balón hacia adelante, bien Franklin Ayauca, será Darwin Suárez, Jorge Góngora se queda con el esférico, viene el capitán, ahora sí con Franklin Ayauca, zona zurda para que la tenga Cristian, el Chino Loja, buen pase para Jorge Góngora, ya la tiene Jorge, sigue Jorge, Jorge encara, Jorge pone el cuerpo, gana el lateral. Hay que jugar con cabeza fría, con inteligencia, con calma y cambia Mushugruna.
1: Sale con la número 99 Christopher Angulo e ingresa con la número 52 Derlis Gómez. Ese es el cambio que se efectúa justamente en este momento.
0: Derlis Gómez al campo de juego entonces. Franklin Ayuca Westera Darwin Suárez, ahora sí con Ayauca, Cristian Loja, se va a quedar con el balón, Cristian pierde el esférico el chino. Salida lateral para Muchurruna, señor Pacheco. Faltan 5. Muy bien.
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0: Me parece que ese balón se fue al córner. Y yo creo que sí. Córner, tiro de esquina para Muchurruna.
5: Tiro de esquina. El sexto del partido, el tercero por de Muchurruna, que intenta empatar la historia acá en el Gerardo León Pozo. Vendrá al cobro el jugador con el número 8, me parece que es. Flor.
0: Tiro de esquina, José Flor levanta el centro pasado y eso se va a perder por la tiza final. Sí. Habrá salida de arco para Gualaceo, que respire los 5 minutos finales.
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0: Va jugando el equipo del Jardín Azuayo, que del espacio le está buscando Angelo Mina. Sin embargo, le queda para que corra por la derecha. Kevin Caicedo la va a perder. Lo está peleando Kevin. Busca el mundo por esa zona. Pero tuvo que cometer infracción. Ahora, tiro libre. Para Muchurruna. ¿Qué tiempo vamos, señor?
5: Justamente le doy el dato. 42 minutos con 10 segundos. Cuéntelo como quiera. 3 minutos y más los que se agreguen. No se ha perdido mucho, así que no creo que tengamos mucho tiempo de reposición. Y en esta última jugada había reclamos por parte de Formento y algunos jugadores de Muchurruna por el tema de los balones, que no los dan muy rápido.
0: Juega Muchurruna en el medio campo. José Flor buscando a Thompson Minda. Wala se defiende como puede. A la derecha. Corre nomás Thompson Minda. Thompson Minda. Sigue Thompson Minda. Intenta escaparse. Saque de arco. Hay saque de meta para el Gualaceo, que respira 2 minutos finales. Más la adición, hablamos de unos 7-8 minutos. Que hay que sufrir para estar en octavos de final. El Super Guala busca sacar al Ponchito. Señor David Tapia, por la 106.1 FM.
5: Justamente, señor Maxi. Y acá cae un hombre también de Gualaceo Sporting Club en la casi a la línea del córner del conjunto del Gualaceo Sporting Club. Me parece que es Darwin Suárez, que ya se reincorpora. Habrá reposición desde el fondo para Gualaceo. Y también se acerca un jugador de Muchurruna, me parece, a darle el balón. Por el tema de que están perdiendo tiempo quizás del equipo del Ponchito. Y hasta el momento hay otra hazaña, un equipo de la Serie B dejando a uno de la A.
0: Se oye allá la matraca. Wellington Peralta pone ese balón a correr. Lo está buscando Kevin Peralta. La peleaba también Cristian Loja. Y entre tres se pelean por la dama. El balón va a terminar allá en Brian Negro. Y este es Rodrigo Formento, que termina sacándole el cabezazo y va a correr el Guala, pero aparece Rodi Salazar, se resbala, pierde el balón, le regala la opción a Muchurruna, que va a levantar el centro pasado, saque la Franklin, la saca como puede Yauca, le va a caer el remate, cerca, pero no, se ha ido el balón. Salía de arco y otro respiro más para Gualaceo, David.
5: Desde la media luna del área encontró el espacio suficiente Ronnie Carrillo para pegar una volea, pero no, se iba muy desviado del arco de Gualaceo Sporting Club. Sigue intentando Muchurruna en esos últimos minutos y ya se vendrá, ya le contaré cuántos jugaremos en esta segunda parte.
0: Wellington Peralta saca el balón. a cualquier lado, Wellington. Salida para Muchugruna. Eso es regalarle una pelota. Salida lateral. Kevin Peralta. 26 minutos. El juez dice que no hubo nada. Le queda el espacio. Póngala a correr. Jorge. Buen pase. Ya la tiene. Por allá Kevin Caicedo. Solo contra el mundo Kevin. Corre Kevin. Caicedo. Por la derecha. Falta sobre Kevin. Y habrá tiro libre para el equipo del Super Wallah.
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5: Tiempo cumplido acá en el Gerardo León Pozo. Jugaremos 6 minutos más y ya estaremos jugando casi un minuto ya de la adicionados.
0: 5 minutos más del sufrir. El Wallah quiere meterse en octavos. Va a levantar el centro. Cristian Loja. Jorge Góngora, Cristian Loja, jugaron en corto. Buen pase, sí. Levanta el centro. Ahora sí, el centro, el balón al área. ¡Pasado! No fue mano, señor juez. Dice que no. Y entonces dice que se reanuda el juego y va corriendo por la derecha. Sale Muchugruna, le queda el hueco, le queda el hueco, le queda el hueco. ¡Bien! ¡Salió bien! Wellington Peralta para mandarle al lateral cuando iba solo el hombre de Muchugruna y luego lo golpearon al portero del Super Wallah. A Wellington Peralta, y hay tiempo. Era incluso para tarjeta. Era para expulsión si me llama temprano. Habrá salida de banda porque ni siquiera dio falta. Pero hay que venir a revisarlo porque golpearon al portero del Super Wallah, David.
5: Justamente en su última jugada, Wellington Peralta salió a achicarla. Atacaba Muchugruna y no tenía otra opción. El arquero del Super Wallah termina golpeado y para mí es más falta al jugador de Wallah Sporting Club. Y no termina el juez central Oscar Zúñiga dándolo. Y hasta el momento ingresa el cuerpo médico a hacerle la revisión médica al jugador Wellington Peralta, que está quejándose mucho. Está con mucho dolor el portero del Super Wallah. Y se sigue acá. Se siguen jugando los minutos. Ya jugamos 48 casi de los 6 añadidos. Se jugará un poquito más. Y la gente de acá de Gualazó tendrá que sufrirlo al menos un poquito más. 1-0 gana el Super Wallah.
0: Muy bien, vende la 106.1 FM, el señor Víctor Pacheco.
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0: Va levantando el centro, la sacó Ayauca y la persigue Cristian Loja. Balón hacia atrás para Rodrigo Formento. Ya la tiene Rodrigo, que pone el balón en campo contrario para que la busque la ofensiva de Muchugruna. No va a llegar, no va a llegar, no va a llegar, no va a llegar. ¡Se fue el balón! Salida de meta, salida de arco del Wallah, que soporta, que soporta, que aguanta. Habrá salida de arco para el equipo del Super Wallah. ¿Cuánto tiempo queda, David Tapia, para el partido termine?
5: Faltan 2, pero con el tiempo que se pierde, jugaremos al menos unos 2 más. Habrá reposición desde el pórtico para Wellington Peralta. Ataca Muchugruna, intenta buscar esa línea de fondo. Intenta quemar los últimos cartuchos del equipo de Paul Vélez para al menos llevar a la serie de los penales. Pero hasta el momento el equipo gualaceo se están metiendo en los octavos de final.
0: Y Jorge Góngora revienta ese balón como si de eso dependiera su vida. Salida lateral para Muchugruna, lo va haciendo. La gente de Gualaceo está jugando un partido con la vida y con el alma. La va sacando Rodi Salazar. Se va a perder a lateral. La corre bien. Gana el esférico, pero se le escapó el balón al final del día. Recupera por allá José Hernández. Sale el equipo de Muchugruna. No lo dejan. No lo dejan avanzar. Y Formento tiene que buscar la vía aérea para poner el balón en campo contrario. Bien ahí Peñarrieta. La está peleando Jorge Góngora. De nuevo un guerrero, Jorge. Le va a quedar a Negro. Y está a la derecha para que juegue por la zona. Arnaldo Zambrano. Zambrano pone a correr a nadie. Déjelo pasar bien. Termina en las manos de Wellington Peralta, que se queda con el esférico. El balón y la sintonía de la Internacional Visión.
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0: Oiga, que hay tiro libre porque hubo offside. Y ahora sí es la última del juego. Cobra Muchugruna, balón al área de Golaseo. Sáquenla por el amor de Dios. Sáquenla por el amor de Dios. Que alguien la saque. Kevin Peralta levanta el centro. La termina sacando y la despeja como puede. La defensiva del Guala.
3: Tiempo cumplido.
0: Salida lateral, se cumple el tiempo. Acá la gente presiona que el juez pite el final del partido, el centro, sale bien el portero y se arma el contragolpe. Corre Angelomina, sigue Angelomina, corre nomás, ya le pasó el compañero, la pone a correr y no le entendió. Señor juez, el tiempo ya llegó, por el amor de Dios, pite ya. El balón hacia adelante, el Guara por ahora está ganando, pero quedan todavía segundos. Cristian, téngala, el Chino Loja. Cristian Loja, cuidado, Loja, entre dos, le queda, regalan el balón, le queda Kevin Peralta, el centro en la espalda de Ayahuca, se complica que la saque, la sacaron, le vuelve a quedar, quiere el remate, el centro, es la última, Rodi Salazar a lateral, el peligro no ha pasado, vamos a jugar, un minuto más. Va a levantar el centro al área, pasado al arquero. Se quedó con el balón Juanito Peralta. Y el juez central dice: se acabó el partido en el Gerardo. En el Gerardo León Pozo. Y el Super Guala. Otra vez hace historia al dejar un equipo de alta categoría fuera. El año anterior fue Vinotinto, este año Muchugruna. Muchas gracias, señor Vélez. Muchas gracias, señor Chango. Se hizo el trabajo que había que hacer. El Super Guala está en los octavos de final de la Copa Ecuador y espera a Macará. O a Cuenca Juniors.
5: ¿Habrá clásico?
0: Queremos la revancha, señor.
3: ¿A quién quiere usted, señor Maxi?
5: ¿Habrá clásico sueño?
0: Queremos matar a Cuenca Juniors. Queremos la revancha en este momento. Esperamos que mañana el equipo cuencano logre acceder a la siguiente ronda. Si no, tenemos que venir a ganar a Macará en el Gerardo León Pozo o ir a matar a Cuenca Juniors.
3: ¿Y por dónde vivirá usted? ¿Y por dónde vivirá usted también el partido justamente del Macará contra Cuenca Juniors? Cuenca Juniors, Macará.
0: Por la 106.1 FM, mañana desde las 6 de la tarde, ya estarán los compañeros. El Super Gual ha hecho el trabajo. El Super Gual ha hecho un partido de aplaudir, digno. Digno de mostrar el cómo defender un resultado, cómo llevarse los puntos. Y hoy la clasificación, el Super Guala está en los octavos de final, David.
5: Justamente, y le comento que es el séptimo equipo de la Serie A que queda eliminado por parte de algunos equipos, tanto de la Serie B como de la segunda categoría. El Super Guala está en los octavos de final. Y como ya lo mencionaron, compañeros, espera rival entre mañana Cuenca Junior o el Club Deportivo Macará para esperar y ver qué hace el conjunto del Super Guala en una nueva fase acá en la Copa Ecuador 2026. Muchugruna que la pasa mal. Paul Vélez con pie y medio más que afuera. Víctor termina complicándose y no le hizo ni siquiera daño hoy al Super Guala acá.
3: Con los dos pies afuera de... con los dos pies afuera termina quedándose el Muchugruna con un Gualaceo que luchó desde principio a fin. Hizo todo lo que podía el Gualaceo. Góngora, el mismo jugador, el defensa central, el número
5: Tanto el jugador Peñarrieta, el jugador con la 14, se me va el nombre.
3: El jugador Suárez, Darwin Suárez, en defensa, en medio campo. Silva cumpliendo la cuota goleadora, la que permite pasar de ronda al Gualaceo, estar entre los 16 mejores de esta Copa Ecuador, dejando a un club Mushukruna que por nombres, amigos y amigas, tenía un equipazo, tenía más para... Esperaba más la gente de este equipo, pero el Gualaceo a punta de lucha, con humildad, con todo, con el factor H también, que lo conocen muy bien todos estos jugadores, consigue instalarse en los octavos de final de la Copa Ecuador y espera mañana, también por la señal de visión, a Cuenca Juniors o Macará. Todo se definirá el día de mañana para ver el rival de Gualaceo, que por el momento lo deja Mushukruna y que también coloca ya, me parece que coloca ya el nombre de la lápida en de la lápida de Paul Vélez en Mushukruna.
5: Justamente, Víctor, y lo que mencionabas, con ya prácticamente Paul Vélez fuera, ¿qué decisión tomará ahora Luis Alfonso Chango? Terminará por sacarlo, pensando ya en el segundo semestre, en la vuelta, lo que será después post-mundial, terminará Mushukruna. ¿Qué terminará haciendo Gualaceo Sporting Club? Tendrá también que seguir compitiendo en la Serie B. Está en puestos muy bajos hasta el momento por la resta de los 6 puntos. Tendrá una revancha también en la Serie B para pelearla. Tiene un equipo colectivo que juega muy bien. Intentará pelearla también para entrar ese hexagonal y pelear el cupo a la Serie A del fútbol ecuatoriano.
3: Toda la gente sale contenta con una sonrisa de oreja a oreja. Ha ganado el Super Guala. La gente se va contenta también por el desempeño, el despliegue del cuadro gualaceño, del cuadro del Jardín Azuayo, que lo vemos justamente en pleno centro del campo, orando al de arriba, justamente dando, siendo agradecidos con esta clasificación.
5: ¿Qué opinión tendrá el hincha de Gualaceo Sporting Club del profe Junior Borja?
3: Yo creo que el profe ha sacado de la nada, ha sacado oro. Jugadores que han mostrado, más allá del nivel futbolístico, un nivel de entrega por el equipo. Han conseguido instalarse hoy en los octavos de final a punta de lucha. No es casualidad, porque Mushukruna vino también a jugar. Lo complicó en ciertos tramos. Cuando hizo el cambio de Thompson Minda también se complicó, aún así el Gualaceo ganando. Pero en conjunto este equipo del Gualaceo consigue luchar y consigue llegar a la orilla sano y salvo y clasificado nuevamente a una instancia final.
5: Señor Pacheco, le comento que para mí el top 3 que yo tengo en mi lista está Jorge Góngora con la número 99, está el jugador Rodi Salazar con la número 15 y Alisson Silva por ser el anotador del gol. El fútbol con goles se gana y termina siendo para mí el jugador más destacado del partido junto a los dos nombrados.
3: Pero en general todos hicieron un buen trabajo, la línea defensiva fue mejor. Tenemos justamente a la señorita Selena Rojas.
1: Les tengo novedades.
3: Cuéntenos.
1: No es noticia de última hora, pero es novedad. El doctor Luis Alfonso Chango dijo que Paul Vélez está fuera de Mushukruna con este partido ya. Así que, difícil la situación. Sí, lo tengo grabado. Luego lo vamos a pasar porque no es una rueda de prensa tan extensa, no es unas declaraciones tan extensas, perdón. Quería irse rápido del reducto. Dijo que había conocido este estadio cuando era de césped, los graderías, y que vuelve a reconocerlo, ya conozco con las bancas, pero no les voy a spoilear más porque quiero que escuchen la entrevista, ¿va? Pero lo que sí, el profe Paul Vélez está fuera de Mushukruna y dijo que algunos jugadores más también, porque no dan la talla en ese equipo.
3: Crónica de una muerte avisada, señor Abraham Maxi.
0: Era de esperarse, ¿no? Bueno, era algo, yo les decía, dije en el programa, de todo lado, lo mejor que le pasaba a Gualaceo es que no despidan a Vélez.
3: ¿De verdad?
0: Esperen este partido de un equipo que ya no quería jugar, que está pensando en las vacaciones, que está pensando en ya irse y enfocarse en la segunda mitad del campeonato y ya con otro entrenador. Entonces, lo mejor que pasó en este momento al Super Guala era tocarle un equipo así. Y ahora irán por Macará, que puede estar enfocado en Sudamericana, o por Cuenca Juniors, que habrá que ver cómo está en ese momento. Si se enfrentan hoy, para mí lo gana el Guala. si se enfrentan hoy. Pero habrá que ver qué pasa ese momento, ¿no?
3: Entiendo que esto también de la Copa Ecuador, la localía es un poco, no confusa, pero es un trámite medio complejo de entender. Eso sería por ver quién tendría que ser justamente el tendrían que ver cuál sería justamente el local, si Gualaceo o Cuenca Juniors, David.
5: Me parece que hablaba justamente con Abraham eso y parece que para mí sería local en el Alejandro Serrano Aguilar.
3: Cuenca Juniors.
5: Sí.
3: Sí, sería por... Claro, es recién ascendido prácticamente.
5: Y lo que hizo en Copa Ecuador quizás sea un plus también. No sé.
3: Puede ser. Sí, Abraham.
5: Ya. Listo, acá... Bueno, el Sporting Club, Lucas Ontivero estaba acercándose un poquito acá a la zona de la hinchada, termina saliendo también y ya estaremos también con la zona mixta para el conjunto de Gualaceo Sporting Club como los de Mucho Runa. Victoria crucial del conjunto de Gualaceo Sporting Club, clasificando a los octavos de final de la Copa Ecuador 2026.
3: Así es, David, cuando la gente se va retirando ya de acá del readucto de... El Gerardo León Pozo, también gente acá conocida del ascenso, gente también estaba por acá, el jugador Chucho Preciado, también ex Gualaceo, presenciando este partido del Gualaceo contra Mushukruna. Se confirma lo que decíamos ya acá desde hace tiempos, lo que se avisaba de que el profesor Vélez estaría fuera ya del cuadro del Mushukruna, el cuencano dejaría de dirigir al cuadro ambateño y se buscarían nuevos rumbos acá, por lo menos en el cuadro del Mushukruna. Lo acaba de confirmar justamente su presidente vitalicio, el señor Luis Alfonso Chango, y así están las cosas. Mientras tanto, la gente acá en Gualaceo sigue contenta, la gente, pienso yo, que viene siendo importante justamente lo que ha conseguido el profe Junior Borja con los jugadores. Por ahí la incorporación del propio Góngora ha sido uno de los pilares de este partido hoy y también de lo que ha conseguido el Gualaceo, que a pesar de esa reducción de menos 6 puntos en la Serie B, ha conseguido levantarse y estar ahí en lucha. Sin embargo, no en el primer hexagonal que te da como chance o como privilegio, como premio el disputar el ascenso, pero al menos está acercándose. Lo comentaba David también, que de ser así, el Gualaceo tendría los mismos puntos hoy que Cuenca Juniors, estaría en esa parte ahí luchando por ingresar ese sexto puesto. Sin embargo, termina siendo un gran partido de Gualaceo en líneas generales, un conjunto que ha buscado desde la fortaleza del compañerismo, de la fortaleza de poder acompañarse entre ellos y poder sacar adelante un partido que se tornó por momentos muy, muy, muy difícil, al menos trabado, pero logró desbloquear eso, ya sea con juego y también con la inteligencia. Pero el cuadro de El Gualaceo ha sido completamente un buen partido en general. Ha tenido emociones de lado y lado. También por lado hablamos de que no fue una goleada del Gualaceo, más allá por las llegadas que tuvo, sino por el portero Rodrigo Formento de Mushukruna, que se lució en las que tuvo. Sin embargo, la de Alison Silva, que le quedó clara para que el brasileño emboque ese balón, termina siendo ese determinante y también el diferenciador para que el Guala consiga este partido. Espera mañana también por la señal de la División 106.1 FM el partido entre el Cuenca Juniors y Macará. A las 6 de la tarde estarán los compañeros también llevándoles cada una de las novedades que vaya ocurriendo en este partido y el posible rival de Gualaceo. Por acá la gente comenta que se espera Cuenca Juniors por el debut justamente en la Serie B, donde que el cuadro del Cuenca Juniors, del cuadro cuencano, venció acá al Gualaceo. Se busca esa revancha, sin embargo, también viene de un buen momento, al menos internacional y también en lo anímico, el cuadro de el Macará de Ambato. Así están las cosas acá desde el estadio Gerardo León Pozo. También recordarles que de mañana en 8, como decía el señor Abraham Maxi, estaremos ya con el Mundial, que usted lo vivirá a través de 106.1 FM, lo vivirá los partidos del Mundial 2026 en Estados Unidos, México y Canadá, con todos los pormenores, con todos los las novedades que ocurra desde los estadios ahí en Estados Unidos, México, Canadá. Así es que atento a la audiencia de Radiovisión, que estaremos ya en breves también con las declaraciones de los protagonistas de este partido. Estará por ahí el señor Abraham Maxi y la señorita Selena Rojas llevándonos más información de lo que nos puedan dar los protagonistas, tanto de Gualaceo como de Muchugruna. Ya se conversó con el señor Luis Alfonso Chango, presidente vitalicio, y confirmó obviamente lo que ya veníamos conversando de la salida de Paul Vélez. El Gualaceo, que tendrá que seguir todavía su camino en la Serie B, tendrá que continuar jugando. Esto no se paraliza, lo único que se para o hay una para por el Mundial será justamente la Serie A.
6: Compañero,
3: cuando vamos nosotros, acá cuando ya lo escuchamos al señor Abraham Maxi, lo tenemos creo que ya en
6: ¿me conectado? Escucha claro, señor.
3: Sí, le escuchamos, señor Abraham Maxi.
6: Bien, solo para comentarle que en unos 2 minutos, 3 máximo, ya está. Ahorita ya estamos ubicados en la zona mixta para poder conversar con los jugadores. Espero que nos tome la posta un ratito más. Pero ya estamos por salir en nada, ¿eh? Ya estamos por salir en un segundo, señor.
3: Claro, justamente mientras tanto nosotros vamos a agradecer a quienes hacen posible esta transmisión desde acá, desde el estadio Gerardo León Pozo. 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Señor Abraham Maxi.
6: Muy bien, estamos con el profesor Junior Borges, entonces, a través de la señal de la Internacional.
7: ¿Qué se siente la victoria de Gualaceo frente a un equipo de Serie A? ¿Cómo lo toma usted?
8: Bien, bien, la verdad que contento, con alegría, con mucha humildad también. Sabemos que venimos a buscar esto, que somos un equipo humilde, pero que trabaja mucho, que se esfuerza mucho y que siempre busca algo más. Tenemos ambición de siempre salir a buscar en todo momento y creo que hoy lo hicimos. No nos achicamos ante el rival, es un rival diferente. Y sin embargo, nosotros también tenemos la convicción de lo que nosotros tenemos y lo que nosotros tenemos.
7: ¿Qué te analizó, profe, del conjunto de Muchugruna para hoy poderlo enfrentar y plantear el partido que lo hizo?
8: Bueno, sabíamos que tal vez no nos iban a presionar tan alto, de que nos iban a permitir jugar a nosotros, y bueno, por ahí nosotros en la circulación de la pelota encontrar los espacios y que nos permitan a nosotros ser contundentes, ¿no? Al final, y creo que se dieron las cosas.
7: Profe, la intervención de Alisson Silva, lo vimos no solo como delantero, sino también por la banda, corriendo, ¿fueron indicaciones netamente suyas?
8: Bueno, obviamente creo que todos tenemos que hacer la labor de función, a veces tenemos que cambiar de función, creo que es parte del juego, saber intercambiar, saber ocupar y desocupar puestos, entonces hoy lo hicimos. Pues,
7: Profe, ¿tienen que viajar ya para el próximo partido a Puerto Viejo? ¿Cómo se preparan con respecto a eso también?
8: Sí, bueno, ya el grupo que no tuvo participación el día de hoy, el que quedó fuera de la convocatoria, estoy trabajando, de hecho ya lo estoy haciendo ahora. El día de mañana igual vamos a trabajar de mañana, vamos a priorizar el equipo de jugadores, y por la noche ya estaría en camino de viaje para Puerto Viejo. Un rival directo, ¿no? Diríamos, dentro de nuestras aspiraciones.
7: Profe, la última, el tema de los fueras de juego. ¿Usted quiso adelantar esa línea? ¿Lo quiso hacer a propósito o Muchugruna tal vez cometió muchos errores de la zona ofensiva?
8: Bueno, obviamente que ellos iban después de salir del segundo tiempo, iban a tener otro partido, un partido diferente, porque sabíamos que iba a salir a buscar, a lo mejor a jugar más directo, pero la especie tenía que haber puesto realmente. Entonces, obviamente, nosotros teníamos que tener parada bien la línea y que estábamos tanto hacer que caigan offside, como nosotros ir bien hacia esa pelota. Gracias, profesor.
6: Bien, hay las declaraciones entonces del profesor Carlos Borja Junior Borja. El bueno, Carlos Borja se llama Junior Borja, le dicen, ¿qué hacemos? El entrenador del equipo del Super Huala. Y entonces el entrenador, estamos esperando a que puedan salir el resto de jugadores del camerino local. Cerraron la puerta, entiendo, se están cambiando. Lo cierto es que la fiesta se escucha, ¿no? La fiesta se escucha, el volumen, los parlantes, la música, el festejo de la gente del Gualaceo en este partido. Ahí escuchamos al profesor Junior Borja. Acá la Internacional Visión dividido en cuatro, ¿no? Alguien en la cabina, alguien para las redes, alguien para sacar al aire, todo, así que acá estamos.

0: Gino, bienvenido. El equipo logra la clasificación octavos de final, espera rival entre Cuenca Juniors y Macará. ¿Cómo analizan este compromiso? Ganaron a un equipo de Serie A, que si bien no viene muy bien, pero es un mérito ganar a un equipo de Serie A.
1: Sí, la verdad, muy contento. Analizamos a todos los rivales de la misma manera, trabajamos para eso, para cada partido, para que quiera ganar, obviamente. Y ya estamos pensando nosotros ya, quién sabe que vamos con Puerto Viejo, en este partido estamos pensando, ya después lo que venga, está bienvenido, o sea, estamos pensando en lo que Puerto Viejo.
0: Claro, claro, diga, es una semana pesada también para ustedes, jugaron un sábado, juegan hoy, jugarán el sábado. ¿Qué prioriza el equipo nuevamente? ¿Intercambiarán? ¿Habrá cambios en las alineaciones o cómo lo ven?
1: Pues eso ya se encargará el club, la verdad, sí tenemos una serie de partidos, pero estamos preparados, todo el equipo está comprometido, trabajando duro, todos están preparados para que le toque hacer con él la misma. Muchas gracias.
2: Bien. Ahí entonces, más declaraciones de Justin Peñarrieta también. Están esperando a Justin. Vamos a hablar justamente con Justin Peñarrieta, que ya se acerca a nosotros.
0: Justin, hoy la saga defensiva estuvo presente y supo hacer respetar la localía para Gualaceo y logra la clasificación a octavos de final.
3: Hola, ¿qué tal? Bueno, sí, como lo acabas de decir, se vio igual reflejado el trabajo de la defensa, y no tan solo en este partido, sino que no hemos venido acoplando partido tras partido en Serie B.
0: ¿Cómo me gusta esta defensa? Porque ya está consolidada, creo que son de los equipos que menos han recibido goles en la Serie B, y hoy también no reciben goles y estuvieron consolidadas en todo el partido.
3: Sí, el trabajo de día a día, la defensa con menos goles en la Serie B, pues hoy día nuevamente sacamos a Darwin Cero, que eso es lo primordial que tenemos nosotros con defensa.
0: Bueno, ¿qué es un mérito ganar un equipo de Serie A, como es Lumichuruna?
3: Sí, todos sabemos la jerarquía de ellos, los jugadores que tienen y el partido que iba a ser hoy día. Sabíamos que iba a ser un partido difícil y pues nosotros mantuvimos la calma, también salimos a jugar, nos escondimos y eso es lo importante.
0: ¿Cómo vivieron atrás? Porque vimos que Lumichuruna cayó mucho en el offside. ¿Tal vez ya era la estrategia de ustedes?
3: Sí, ese es el trabajo de nosotros. Ahí cada día nos vamos trabajando mejor, partido tras partido, lo vamos trabajando y esa es la opción que tenemos. Gracias.
2: Bien, Justin Peñarrieta, entonces. Ahí el defensor central hoy que hizo un gran partido, hermano. Y jugó Justin Peñarrieta. Muy bien. Vamos a ver si podemos alcanzar a conversar. Ok, hay que ir al otro lado. Hay que ir al otro lado para poder conversar con la gente de Lumichuruna también. Están saliendo casi todos. Casi todos salieron ya. Así que, bueno, estamos rodeando este momento el campo del Gerardo León Pozo para poder acercarnos a la zona mixta del equipo de Lumichuruna, también el equipo que hoy ha sido derrotado. Escuchamos hace un rato ahí a Peñarrieta, escuchamos también al entrenador Junior Borja y a los distintos jugadores que han ido saliendo. Ahora sí vamos llegando ya a la zona mixta de Lumichuruna. Lo que podemos ver, David, es que no hay nadie, ¿eh? O sea, todavía no sale nadie y me dijo que Vélez no quiso hablar.
4: Justamente el profe Paul Vélez ya dijo que no quiso dar declaraciones. Obviamente con lo que ya dijo Celi está más que afuera de mucho.
2: Bueno, sí, ya lo dijo el presidente. Sí, ya lo dijo el presidente de primera mano con Celi, no dudo que hable.
5: Oiga, no quiso hablar el profesor Paul Vélez, lo pedimos, todo un caballerito, nos dijo, por el momento no, me parece que tuvo una conversación previa con parte de su cuerpo técnico, la verdad no quiso salir dando declaraciones. Lo que nos indicaron justamente desde la FEP es que los jugadores tienen que pasar por la zona mixta, más no están obligados a parar frente a la prensa. Entonces, si los jugadores quieren pasar ahora e irse, no hay ningún problema con eso, se los va a respetar, es un momento complicado, es un momento durísimo. Han tenido una derrota y creo que el doctor fue muy, muy duro con eso y dijo que no se puede perder un equipo de Serie A con un equipo de Serie B. Veamos si alguien quiere conversar.
2: Muy bien, habrá que ver entonces.

0: Entonces, si los jugadores quieren hablar, si no, tal como lo acaban de escuchar, habrá que respetar la decisión de que si quieren continuar o no, de que si quieren ir o no. Habrá que ver. Habrá que ver entonces qué es lo que pueda ir ocurriendo. Pero bueno, estamos atentos. Quedó recogiendo las cosas Mr. Víctor Pacheco, ¿no? No entendieron, como que es hombre el señor. Bueno, el señor Pacheco quedó recogiendo las cosas, le agradecemos mucho. Pero estamos a la expectativa de ver si quieren o no quieren dar declaraciones los jugadores. Pero, como decía Celio, es un momento difícil, después de que igual el doctor Chango nos acabó de decir en la Internacional Visión que Paul Vélez está fuera. Entonces Vélez igual dijo que no quería hablar.
1: Le dio el ultimátum en el partido ante Liga. Finalmente se le dio los 3 partidos y terminó dirigiendo hasta el cuarto acá por Copa Ecuador. Finalmente no se dan resultados y la opción más clara era el Pecho León, pero fue anunciado ya por el Fin Sporting Club ayer, en las horas de la noche. Así que es complicada la situación hoy, de mucho horror.
0: A ver, entonces, por ahora les comentamos, no ha salido nadie, todavía no sale nadie, no pasa nadie en Mushurruna. Repetimos la información que se tenía, tienen la libertad, bueno, obligatoriamente pasan por aquí, pero tienen la libertad de si quieren o no atender a la prensa. Por ahora en el campo de juego hay ciertos jugadores de Gualaceo que están haciendo trabajo de recuperación y otros también una especie de entrenamiento, están corriendo, casi también los que no fueron hoy. Algunos titulares también, porque tienen que prepararse. Mañana, lo dijo el profesor Borja, mañana este equipo entrena a la mañana y tiene que viajar. Tiene que viajar hasta Puerto Viejo. Por ahora ya salieron 2 jugadores. Salió Nico Dávila. Vienen saliendo, pero bueno, siguen saliendo los jugadores, pero nadie quiere dar declaraciones. Creo que era lo esperado, ¿no? Creo que era lo esperado, pero igual el respeto al trabajo, tanto nuestro como de ellos, por ahora ya salieron 7 jugadores, ninguno quiere hablar. Seguimos a la expectativa, salió Nico Dávila, salió Fomento, me parece que era el otro. Salió el lateral diestro también, pero no, salió Velasco también, pero no, ninguno quiso hablar. Y mientras...
2: Pues
0: sí,
2: que la gente de Wallace está entrenando.
0: Sí, ya le dije, y mientras el Wallace sigue entrenando en el campo, preparándose para el partido. Esto dice un Angulo. Sí, tienen que viajar a una plaza muy difícil como es Puerto Viejo. Muy pocos han ganado ahí, casi nadie ha ganado ahí. Un campo difícil, pero como decía el profesor Borja, es equipo y rival directo es este equipo. Así que estamos igual a la expectativa, aunque creo que pronto tendremos que retirarnos igual, porque la gente de Mushurruna no va a hablar, creo que es claro, ¿no? Creo que es claro, no van a hablar, incluso el resto de la prensa se retiró. Quedó la señorita Rojas, las redes de la Internacional Visión, quedó Maxi Canal, y quedamos nosotros al aire acá, pero hablando bajito para no molestar, ¿no? Si usted sí pelea hasta el final, ¿no? O sea, si tiene una fe.
2: Para que no me digan luego que hasta el último no me quede. Hasta el último estoy tratando de buscar una declaración, esperando que alguien nos pueda dar. ¿Podemos charlar, por favor?
3: Voy a dar la charla porque respeto a usted nomás.
2: Gracias. Justamente aquí nos encontramos con el portero de Mushurruna. ¿Cuáles son las sensaciones? Es una dura derrota hoy, un campo bastante complicado contra Gualaceo.
3: Sí, la verdad no estuvimos a la altura, no fue un partido que teníamos que jugar. Estuvieron más intensos, generaron muchas más chances, nosotros no logramos generar chances, no pateamos al arco 90 minutos. Pero nada, autocrítica, dar la cara como lo estoy haciendo, como capitán del equipo, ser autocrítico y nada, ahora en este parate trabajar. Y la única manera que conozco de salir de esta situación es con el trabajo, así que a trabajar y preparar lo que se viene.
4: Y aparte del resultado en conjunto, tuviste una gran actuación. Creo que el resultado hubiera sido más abultado si no hubiera sido por su gran actuación el día de hoy.
3: Sí, bueno, estoy contento la verdad con el nivel que cierro el semestre en lo personal, con estos últimos partidos, pero no alcanza. La verdad que más allá del nivel personal no interesa eso. Siempre digo que lo que importa es el equipo, y el rendimiento del equipo hoy no estuvo a la altura, por ende el mío tampoco estuvo a la altura, porque soy parte del equipo. Entonces, como les dije, autocrítica y trabajo, no conozco otro camino.
2: ¿Se esperaba algo más de Gualaceo hoy? ¿Esperaron que este equipo sea así de intenso, que salga a buscarlos, que les juegue un partido de tú a tú?
3: Sí, jugó su partido en su cancha, una cancha difícil, y ellos se juegan la vida. O sea, sabemos que todos los equipos supuestamente inferiores siempre dan un plus contra los equipos de una categoría más arriba. Ellos dieron el plus y nosotros no. Entonces, la verdad que jugaron como si fuera la final del mundo y nosotros no lo hicimos de esa manera. Entonces, la verdad que corregir por estar adentro, ser autocrítico y volver al trabajo para la segunda etapa.
2: Lo he escuchado al doctor hablar sobre que no continuaría la dirección técnica de Paul Vélez. ¿Causa eso alguna sensación a la interna de los jugadores, un poco de ansiedad de saber quién puede venir, quién puede estar al mando nuevamente de Mushukruna?
3: No, la verdad que eso no corresponde a nosotros. Y si se va un entrenador, es responsabilidad de los jugadores. Un tema que siempre se va a cortar en el fútbol, y ustedes lo saben, por ese lado. Pero bueno, como les dije, más allá de que se vaya o no se vaya el entrenador, más allá de quien venga, los jugadores debemos hacer autocrítica, saber qué estamos haciendo bien, qué estamos haciendo mal, y trabajar ya con Paulo, o sea, con el entrenador que venga, trabajar el doble para salir de esta situación incómoda.
2: Gracias.
3: Por favor.
2: Gracias.
0: Muy bien, muy bien. Ahí entonces, Rodrigo Formento. Y le digo, o sea, en respeto a la prensa, fue claro, ¿no? Fue claro, Rodrigo Formento, con respeto a la prensa, sí. Con respeto a la prensa, conversó, entiendo que en representación de todos sus compañeros, salió a jugar.
2: No, a declarar.
0: Queremos quizá conversar con Thompson Minda, que fue exjugador de Gualaceo, José Hernández, que estuvo en Gualaceo. A ver si alguien de ellos quiere conversar, pero creo que fue claro igual Formento. Sí. Fue claro diciendo que él sale en representación como capitán del equipo para hablar su malestar, pero le digo, todo un caballero, y supo decir las cosas correctas para mí.
2: Sí, pero siento que tampoco se la abordó, o sea, como para que pueda dar una respuesta dura, me hago entender, o sea, se la abordó simplemente con la actualidad de lo que está pasando en Mushukruna y con una de las posibilidades que también puede ser para el equipo. Y mire que hoy me parece importante, esto es lo que hace un capitán cuando algo va mal a la interna. Es el capitán el que sale. A ver, Thompson, ¿podemos conversar?
5: Sí.
0: Qué bueno. Vamos a escuchar a Thompson.
2: Okay. Thompson, triste por la derrota, por la eliminación de la Copa Ecuador, pero ¿a usted qué se le viene volver acá a Gualaceo, a esta cancha en donde entrenó, en donde fue uno de los jugadores importantes del Gual?
6: Sí, muy buenas tardes. La verdad es doloroso esta derrota porque, como todos saben, la Copa Ecuador es un torneo importante donde todos apuntan porque a la final tiene ese plus que les puede regalar una Copa Libertadores, ¿no? Entonces, creo que es lo mejor que uno puede apuntar, pero por haber situación no se nos dio. También sabemos, como dice, Guala es un equipo aguerrido, un equipo donde se encuentra con su gente, con su pueblo, donde es lindo es jugar acá. Por eso uno vio cómo la gente corre, cómo la gente mete, y me identifico con eso, porque cuando estaba acá, como usted lo mencionó, era muy bueno en ese sentido.
2: ¿Qué se espera para Mushukruna ya en la competición de la Liga Pro también?
6: No, como equipo nosotros tenemos un buen plantel, sabemos que las cosas no se nos ha estado dando, esperamos que esta para nos sirva para todos, para poder recapacitar, meditar y mejorar, ¿no? Como equipo, porque después condiciones el equipo tiene.
2: Estaba en una jugada por la banda derecha, Thompson se queda mano a mano con el arquero. ¿Qué pasó ahí? ¿Por qué no lo pudo rematar pronto? Se le fue el esférico un poco más adelante. ¿Qué fue lo que pasó?
6: Sí, como digo, nosotros en esta cancha es difícil porque el balón siempre botea, entonces me tocó esperar a que pudiera bajar y cuando me di cuenta ya el defensa había llegado a cerrar, pero bueno, son cosas con las que uno tiene que aprender a jugar. No hay excusa en la cancha y espero poder hacer de la mejor manera.
2: Gracias, Thompson.
6: Gracias a ustedes.
5: Thompson, ¿qué se puede mejorar de aquí en adelante, sobre todo pensando en la segunda parte de la Liga Pro?
6: No, como dije, aprovechar esta para que se viene para poder cada uno en los sentidos que estamos fallando poder recuperarnos. Gracias, gracias, pase bien.
0: Gracias. Thompson Minda.
6: Siempre ustedes aquí, ¿no?
0: Sí, agradecidos siempre con
6: todos. Acá ustedes son
0: mis. Desde, cuando haya chance que se den, ¿no? Gracias. Oiga, ahí Thompson Minda, ahí también Formento fueron los dos jugadores. Oiga, y me pareció bueno que se acordó Thompson Minda, ¿no?
2: Dijo, ustedes son mi gente, dijo. Dijo, ustedes son mi gente, termina diciendo. Creo que siempre somos los resilientes, como usted bien ha dicho, los que terminamos hasta el final, los que no nos damos por vencidos. Y si pasa alguna situación acá dentro del estadio, y qué bueno que Thompson se termina por ahí recordando un poco, se termina sonriendo, pese al momento complicado que pasó ahora con el conjunto de Gualaceo. No creo que vayan a dar nadie más declaraciones, creo que ya salió todo el conjunto de Gualaceo. Por ahí queríamos conversar con Góngora, que hasta ahora, desde el inicio del campeonato, que nosotros también hemos venido, no hemos podido conversar con él, no lo hemos podido tener. Entonces, bueno, a ver si lo podemos conversar con él, y si no, pues nos vamos tranquilos, hemos cumplido, creo que de ambas partes hemos escuchado. Lo vuelvo a recalcar, no quiso hablar el profe Paul Vélez, me hubiese encantado tenerles las declaraciones de él, no lo quiso hablar, estaba con los ojos un poco llorosos, no sé si de verdad estaba llorando, pero sí estaba conversando complicado con su cuerpo técnico. Así que, bueno, me parece que con esto se termina. Creo que no podemos volver a ingresar a la zona mixta, solo voy a preguntar eso.
0: Ok, vamos a preguntar eso. Pero tengo entendido que no, y tengo entendido que todos salieron e hicieron esa curva protocolaria y se retiraron. Creo que todos ya incluso se fueron, a pesar de que hay jugadores obviamente en el camerino, pero creo que todos ya cumplieron ese protocolo de salir de forma obligatoria y retirarse. Bueno, 6:00 p.m, es momento de irnos, gracias a todos por habernos acompañado en esta transmisión, desde el Gerardo León Pozo, les digo, estamos pisando en este momento el césped del Gerardo León Pozo, hay muchos huecos, pero comparo otras canchas,
2: no es mala
0: la cancha, al final del día no es mala, pero bueno, está relleno de arena. Pero no es mala la cancha al final del día, pero hemos pisado otras. ¿Se acuerda? No sé si se acuerda la de cuando jugó el Medo con Gualaceo. Ese campo en Guaranda. Fue terrible.
2: Horrible.
0: No hemos pisado, pero estuvimos cerca de la Virgen del Cisne de Loja. Terrible también. O sea, hay muchos campos. Pero bueno, señorita Rojas, nos tenemos que ir, ¿ah? ¿Eh?
2: Sí, les agradecemos a todos quienes estuvieron hasta el último en la sintonía de la 106.1 FM Radio Visión. A nuestros compañeros en los relatos estuvo el señor Víctor Pacheco junto con el señor Abraham Maxi. En los comentarios David Tapia, quienes habla Selena Rojas. Gracias por haber estado con nosotros, por haberse quedado hasta el último y haber escuchado las declaraciones de absolutamente todos los protagonistas dentro del campo de juego.
0: Bueno, nos vamos. Gracias a todos. El Super Guala está en los octavos de final de la Copa Ecuador, esperando mañana por Macará o Cuenca Juniors. Ojalá y sea Cuenca Juniors y tener ese lindo partido en los octavos de final. Eso lo tendrán mañana desde las 6:00 p.m. con nuestros compañeros. Nosotros con, ¿qué se va a decir esto? El señor Diego Carrión, creo, ¿no? Con la satisfacción de la labor cumplida. Nos vamos. El Super Bowl está en la siguiente ronda. Gracias, señor Becerra, señor Sa, estuvieron en los estudios. Nos reencontramos mañana con más fútbol en la Internacional Visión y después de esto igual se viene 90+3 que la van a escuchar en la 106.1 FM. Abrazo para todos, ganó el Super Guala, chao, chao.
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Buenas noches, buenas tardes, buenos días en todas partes del mundo que nos ven. Gracias por seguirnos en las diferentes plataformas que manejamos en Radio Entre Tiempos y Papeles de Radio Visión. Gracias por las críticas, gracias por los comentarios halagüeños que en algún momento escuchamos. Debo decirles con verdad que en estos días me he sorprendido de la cantidad de personas que siguen el programa, que opinan en el programa, personas incluso de que no conozco el nombre, no han tenido ninguna relación, me han solicitado unas palabras de felicitación, en fin, me han dado un abrazo y eso me llena de satisfacción porque creo que estamos cumpliendo con el deber del periodista de informar y no de tergiversar la verdad interesada a una de las orillas de las diferentes organizaciones políticas o de las diferentes diferentes organizaciones, partidos políticos, movimientos, tal o cual alcalde, tal o cual concejal, ¿no? Queremos ser lo más imparcial posible dentro de lo que cabe en el son político. El hombre es un ser político y entonces tenemos nuestra visión, tenemos nuestro pensamiento. Asimismo, quiero hacer pública una queja que en la mañana me realizaron algunas personas. No soy de los periodistas que me gusta hacer hecho noticioso de ciertas circunstancias que a lo mejor afectan a personas en los servicios públicos, pero fue reiterativa la situación. En el registro civil no había sistema. Llegaron muchas personas 7, 8 de la mañana, les dijeron que en 2 horas más iban a conectar, después dijeron que en 2 horas más llegara el servicio. Algunos abandonaron el registro civil, trabajadores, empleados, de mí. Entiendo que no es culpa del servicio que se cortó por parte de la Dirección Provincial del Registro Civil, porque según tengo entendido, esa fue a nivel nacional la caída del sistema. A nivel nacional, la caída del sistema. Y siempre existe la preocupación de los ciudadanos de uno u otro partido. Ya se acercan las elecciones, tendrán que elaborarse los padrones electorales y quienes integran el registro civil tendrán que proporcionar los datos. En fin, dejo únicamente la idea. Personalmente creo que es muy temprano para realizar este tipo de actividad, pero sin embargo, le pido con todo respeto al señor director provincial, que a lo mejor mañana o pasado puedan ampliar un poco la jornada de trabajo para de esta forma atender a las personas que hoy quedaron sin acceder al servicio. En la ciudad de Cuenca, en el cantón Cuenca, en la provincia de la Azuay, en las diferentes provincias del país,

hemos llegado a un punto que realmente debe preocupar a la sociedad, a los colectivos sociales, a las personas que activan en las diferentes plataformas, diferentes movimientos. Entonces, señoras y señores, se ha polarizado tanto las ideas, entre comillas, ideas, los personalismos, se ha radicalizado tanto el odio y se vuelve antipático entrar a los diferentes medios, a las diferentes plataformas, porque ahí no se produce una opinión, sino desgraciadamente se destila veneno. Y eso afecta a la colectividad en el sentido de que resta credibilidad a los políticos, tanto a los que apoyan, tanto a los que van en contra de una tesis, en fin. Yo creo que la mesura en los comentarios debe ser el patrón a seguir. No puede ser el insulto, la diatriba, el yoísmo, la situación de que si yo voy a ser alcalde, ahí está Diosito, verá si salgo candidato de alcalde, ahí está Diosito, verá si gano o no gano. Son posiciones que realmente no se compadecen con la política cuencana, con la política azuay. Pero estamos viviendo, y repito, pan de todos los días, a través de las personas que incluso son beneficiadas económicamente para crear, levantar, hacer que crezca el número de personas frente a los señores que reciben recompensas y que voy a decirlo en inglés, los troles, las personas que fabrican los troles, las personas que fabrican los hechos noticiosos, entre comillas, desfigurados con interés político, interés personal. Pero en el Ecuador también se discute una circunstancia que es grave. ¿Quién tiene la razón? ¿Quién no tiene la razón? ¿Quién tiene más votos? ¿Quién va a ganar? ¿Quién no va a ganar? Y me preocupa que pseudas páginas o páginas montadas se hayan preparado en estos días para preguntar a la ciudadanía que en muchos casos ingenuamente responde, ¿quién ganará entre estos candidatos la alcaldía de la ciudad de Quito? ¿Quién ganará entre estos candidatos de los diferentes partidos y movimientos la alcaldía de Guayaquil? ¿Quién ganará entre tales candidatos o aspirantes a la candidatura en la ciudad de Cuenca, en la provincia de La Suay, en la provincia del Guayas o en la provincia del Pichincha? Y claro, tiene 1.000, 2.000 respuestas, allí están trabajando los partidarios de uno u otro movimiento, y de esta forma tratan de posicionar una idea que no es verdadera, sino es el resultado del conchave que existe entre los trolls para crear una falsa verdad, perdonen la claridad, una falsa verdad, en otras palabras, una situación que no responde a los hechos, sino se fabrica esta verdad a través de los trolls, a través de los entrevistados, a través de los opiniones, de las opiniones. Esta práctica ya fue utilizada antiguamente en Grecia, en Roma, ¿sí? Disfracé a la verdad, a la mentira, perdón, con algunos rasgos de verdad, lo que denominamos nosotros dentro del idioma español, esta palabra que lleva a creer que es verdad cuando es falaz el hecho, es mentiroso el hecho. Entonces la falacia fue utilizada como un recurso político, ya digo, en los imperios anteriores, para tratar de adoctrinar, tratar de hacer que las personas crean en este tipo de circunstancias, razonen sobre esas premisas y lleguen a una conclusión errada. Es decir, el silogismo que se plantea en la lógica se altera con dos premisas que no son verdaderas y nos llevan a una conclusión que aparentemente es la verdad y que no responde a ninguna de las circunstancias que estamos viviendo.
Vemos entonces cómo asoman los candidatos o el presidente o quienes van a terciar en las elecciones con 43, con 45, con 48. Solamente falta decir lo que decíamos los jóvenes cuando nos desafiábamos de Boca, ¿no es cierto? Ah, vos te doy la yuki, es decir, te doy la izquierda. Quiero decir, te gano de cualquier forma, porque yo soy más valiente, yo soy más formado político, y yo no tengo vergüenza, en fin, una serie de circunstancias. Entonces, estos hechos están produciéndose en la colectividad, y yo me pregunto, ¿quién financia este tipo de actividades? Estas actividades y estos decires estarán dentro de los rubros que se deben manejar en las campañas electorales, porque de lo que yo entiendo, el Código de la Democracia dice que la publicidad deberá realizarse en 15 días. Estamos prácticamente a 6 meses de la elección, pero sin embargo ya están allí promoviendo las candidaturas, promoviendo los nombres, promoviendo ciertas personas que ya estuvieron en la política y que se reúnen, en fin, para ver qué es lo que pasa. Con todo el respeto que caracteriza este programa, les ruego, de favor, les pido, les exhorto a que se dejen posiciones verbales de violencia, ojalá no lleguen a las posiciones físicas. Pero veo, por ejemplo, que el señor asambleísta de ADN, el señor Castillo, le desafía puñetes al legislador Lazo, y el señor Lazo le responde, en fin, parece que fuera una pelea de cantina. Y esto no debe seguir, señoras y señores. Por eso es que la cordura, el ambiente propicio, la solidaridad, el respeto ante el concitante hace que la figura crezca, porque están muy equivocados quienes lanzan diatribas en contra de los adversarios para crecer, para pescar en ríos revueltos, porque yo desprestigio a tal o cual persona. Qué equivocados que están, señoras y señores, qué equivocados. La lógica, la racionalidad, el respeto a la intimidad, a los valores morales, en fin, eso es lo que debe prevalecer dentro de nuestra conciencia y de nuestro actuar y de nuestros decires. Tenemos un problema en este momento, un problema que realmente rebasa toda la lógica, rebasa todo lo que en derecho conocemos, los que hemos ejercido incluso cargos altos en el Tribunal Electoral, conocemos. Las decisiones que toman los jueces, especialmente en el contencioso electoral, son decisiones que representan una opinión personal. Quiero decir, es una verdad subjetiva que los juzgadores, los jueces, tienen. Los elementos de convicción les llevan a una conclusión. Para esa persona será la verdad. Para esa persona representa, está administrando justicia. Para esa persona que actúa de juez, hace, expone, fundamenta y sanciona algún tipo de problemas que se presenta o alguna circunstancia de desacatamiento de la ley o de desacato, perdón, de la ley. Entonces un juez, cuando resuelve, está dando una opinión personal cuando recibe un caso. Pero esto no significa que la opinión sea de la institución en la cual trabaja, en la cual decide, en la cual opina, en la cual resuelve. Es, repito, una situación personal que después pasará a otra instancia en la apelación, y en la apelación se dirá si tuvo o no tuvo razón esa opinión, ese dicho, ese veredicto del señor juez, y puede revocarse y dejarse sin efecto. Puede archivarse, puede desestimarse, en fin. Pero no es justo que se crea que porque alguien se pronuncia en tal o cual materia,
esto debe ser acatado por los órganos superiores y que a lo mejor les califique de que están desobedeciendo a la ley o están actuando con sesgo. En los tiempos actuales, incluso pongo el juez del caso Serrano, que tuvo que apartarse de la Corte Nacional porque le ama.

se ataca al sistema de justicia. Y eso no está bien, señoras y señores. Cuando se ataca al juez, cuando se le amilana, cuando se le amenaza, no es solamente a una persona. Se está atacando al sistema de justicia, ya sea electoral, de justicia de niñez, en fin, constitucional. Créanme, señoras y señores, que en el Ecuador ha crecido este tipo de comportamientos, especialmente por parte de los grupos mafiosos. En el Ecuador ha crecido esta práctica de amenazar a los jueces para conseguir un fallo que esté acorde a los intereses de ese grupo, de esa persona. Incluso los señores jueces, los señores fiscales, viven un temor constante porque no saben que el fallo que ellos van a dictar o la opinión que ellos van a dictar vaya en contra, entre comillas, de ciertos derechos y esto produzca la furia y la amenaza a continuación de los señores jueces. Oye, juez, tu hijo estudia en tal colegio. Oye, juez, tu esposa trabaja en tal lado. Oye, juez, tus nietos trabajan en otro lado, así. Entonces les ponen en un ambiente de expectativa. Les amenazan. Y a veces consigue amilanar al juez. Y a lo mejor los fallos se dan en forma equivocada, o a lo mejor la opinión se da en forma equivocada. Esa es una forma, pero también el don billete aparece. Respecto muchísimo a la función judicial. Y creo que especialmente en la provincia de La Suay todavía tenemos jueces honestos, la mayoría jueces y fiscales. Pero hay de los otros que reciben y fallan a favor de los grupos delincuenciales. Esto debilita la administración de justicia, señoras y señores. Entonces, no solamente juega la parte del temor, sino la parte del favor, en el sentido de yo te doy tanto, pero tú tienes que fallar de esta forma. Incluso han dado casos que las sentencias llegan redactadas para que los jueces o los fiscales, en su opinión, puedan acoplarse a lo que se dice dentro de los intereses de las personas que están siendo enjuiciadas o que han sido culpadas de un delito. Mañana, hoy, si un señor fiscal pide prisión preventiva, a lo mejor se inicia el proceso, formula cargos, recibe amenazas, créanme, señoras y señores, de diferentes formas. Incluso hasta por investigaciones, en la etapa de la investigación, puede el señor fiscal recibir amenazas. Asimismo, si es que hace alguna petición, el fiscal, el juez, puede ser objeto de una amenaza. Entonces, señoras y señores, vivimos en un régimen democrático donde las decisiones incluso se toman a través de las redes sociales y a través de los hackers, a través de los trolls, a través de verdades ficticias. Nosotros vemos, yo lo hablo con propiedad como periodista, también lo hablo y les puedo decir que muchas de las veces algunos compañeros, entre comillas, periodistas, investigan, inculpan, hacen juicios de valor y por último sentencia. Y hay del juez o fiscal que desoiga la opinión pública, que somos todos los ciudadanos, porque ahí viene, sí, el acorralamiento de quienes están realizando este tipo de actividad. Entonces yo creo que se está debilitando la democracia, que no se toman las decisiones en los tribunales por parte de fiscales o de jueces, sino se toman las decisiones en las redes sociales. Vean ustedes qué grave que es esto para la situación

0: salud, de la educación, de la salud, del impartir la justicia en el Ecuador. Nosotros conocemos la sentencia, la hemos leído en muchas ocasiones, la sentencia dictada por las decisiones tomadas en contra del señor alcalde de la ciudad de Cuenca, Cristian Zamora. Independiente, señoras y señores, de que ustedes estén en favor o en contra, de que les caiga bien o les caiga mal, de que sea a lo mejor eufórico, de que sea grosero, de que sea machista, de que sea cobarde frente al, en fin, frente al gobierno, en fin, aparte de todo ese tipo de circunstancias, si usted está en favor o si usted está en contra del alcalde, eso nada tiene que ver. Pero sí existe en las redes sociales una especie de sevicia en contra de ciertas personas. Nosotros aceptamos las decisiones de los órganos de justicia por conveniencia propia. Aceptamos las decisiones de las autoridades solamente porque nos favorecen. Y si va en contra, entonces el fiscal, el juez, en fin, son corruptos, son dañinos, no existe justicia, la justicia está captada, la justicia está vendida, y nosotros, señoras y señores, nos vamos convenciendo poco a poco de estas tesis, y esto resta credibilidad a la democracia y al Estado ecuatoriano y a su institucionalidad. Yo creo que los intereses institucionales están por encima de los intereses personales. Quiero decir, el grupo, la colectividad, la asociación, tiene hasta cierto punto que respetar la institucionalidad. Es más importante respetar la institución que respetar o hacer prevalecer los derechos personales. Yo creo que los conflictos políticos, señoras y señores, deben resolverse de forma democrática y en los canales legales, y no mediante presiones, y no mediante amenazas, y no mediante descalificaciones. Les digo con verdad, la democracia ecuatoriana y la democracia del mundo tiene una gran diferencia con la crisis institucional, en donde la democracia se rige y gana la ley, y no en la crisis en donde gana el que grita más fuerte, el que insulta más fuerte, el que promociona más su nombre a base de verdades a medias y de falacias. Personalmente, creo que la sala del contencioso electoral sabrá resolver la situación del señor alcalde de Cuenca. Se dice que ha habido violencia en contra de las mujeres, en fin. Yo diría que esta es una práctica reprobable, detestable en la historia ecuatoriana, en la historia de la democracia política ecuatoriana. Y les voy a recordar un episodio que pasó en la Asamblea Nacional cuando regresamos a la democracia en el año de 1979 y fue presidente de la Asamblea Nacional el señor Azad Bucaram. No voy a dar el nombre de la diputada en ese tiempo que insistía, porque el señor Bucaram le tildaba de señora, para darle la palabra. Y ella muchas veces respondió: yo no soy señora, yo soy señorita, yo no soy señora, yo soy señorita, soy soltera, en fin. Y el señor Bucaram, con toda arrogancia, le dijo: perdone, señorita, pero por la forma de coger el micrófono, usted parece una mujer casada. ¿Se dan cuenta ustedes? Semejante situación que se dio. Y claro, se burlaron y claro, pues celebraron la ocurrencia, la viveza del señor Bucaram. Con esto no quiero justificar los hechos que se dan o que puedan darse en violencia. No, señoras y señores. pero tampoco, pues, es una circunstancia para decir que se le descalifique a tal o cual, para tal o cual persona, se le quiten los derechos democráticos, se le suspenda, en fin.
1: No, no.
0: Tendrá que ser ventilado este tipo de problemas, incluso en el campo penal, dentro de la ofensa, de la calumnia. Pero resolver este tipo de circunstancias de impases con tinte político para favorecer a tal o cual tendencia política, ya cambia la situación. Yo no sé quiénes vayan a ser los candidatos a la alcaldía de la ciudad de Cuenca, oigo por ahí los nombres. No voy a darlos porque a lo mejor Andrés estoy haciendo publicidad. Pero tienen que medir sus palabras, medir sus comportamientos, tratar de cohabitar en paz y no buscarse la pugna y el odio para resultar ganadores. Cuenca, el Cantón Cuenca y la provincia de La Suay tiene dos autoridades que, a decir del público, de varios ciudadanos, de miles de ciudadanos, han cumplido una tarea que a lo mejor es rescatable. Por otro lado, hay los detractores que dicen que ha habido mala utilización de dinero, que no se ha hecho obra, en fin. Pero los ciudadanos no somos tontos. Los ciudadanos podemos ver en nuestro entorno, con nuestras amistades, conversar, en fin, y poner los puntos sobre las íes. Pero eso no significa que nosotros tomemos partido de tal o cual posición sin primero meditar qué es lo que está pasando. Decía yo que a lo mejor en la ciudad de Cuenca, en el Cantón Cuenca y en la provincia de La Suay, existe a lo mejor una corriente favorable hacia la reelección del señor prefecto y hacia la reelección del señor alcalde. Pero esto lo dirán las urnas, señoras y señores. Nosotros podemos opinar lo que nos plazca, sin denigrar a las personas, sin crear una verdad ficta, una verdad mentirosa, una falacia. Sí, podemos hacerlo, pero las urnas deben decir. Lo malo es que se descalifica a las personas, se les cuarta los derechos democráticos para que no participen. Y los alcaldes de las tres más grandes ciudades, aquí en la República del Ecuador, me refiero a Pavel Muñoz en el Cantón Quito, me refiero al señor Aquiles Álvarez en el Cantón Guayaquil y al señor Cristian Zamora en el Cantón Cuenca. Se les quiere descalificar. En algunos momentos dicen que existe persecución. Viéndole del lado político, posiblemente sí exista este hecho. Pero ¿quién tendrá que decir si tienen o no tienen culpabilidad, si son o no son responsables de hechos que van en contra de la legislación de la ley? Son las autoridades competentes, pues. Nosotros no somos los que debemos fallar en favor o en contra de cual o tal o cual persona, porque las premisas que nosotros lancemos a lo mejor están interesadas, direccionadas, estamos tirando el agua hacia nuestro molino, pues. Es obvio entonces que nosotros tenemos que ser claros en esta circunstancia. Si yo me lo quito a un adversario que es fuerte, qué lindo, me abre el camino. Qué ingenuos, repito, la gente no es tonta, la ciudadanía no es ingenua. Los comilitones que están alrededor del adulo, de ese tipo de cosas, claro que estarán incluso batiendo palmas, pues, respaldando a su persona, a su líder. Yo no sé si democráticamente con pensamiento político o a lo mejor porque algo han de dar. Discúlpenme que sea franco, pero las posiciones hay que decirlas con claridad. El tema no debe ser únicamente tomado desde el punto de vista de que tal o cual persona será o no será candidato, llegará o no llegará a la alcaldía. Nosotros tenemos que tomar en cuenta que todos los candidatos que tercien para las diferentes elecciones en las diferentes provincias y en los diferentes cantones y en los gatos parroquiales tienen el derecho a la honra, tienen el derecho a ser considerados inocentes hasta que las autoridades de control no dicten algún fallo o alguna sentencia que les declare como culpables, que les declare como personas que han ejecutado tal o cual acto contrario a la ley. Y me pregunto yo, Las personas quieren ser candidatos a a alcaldes, a prefectos, a concejales, en fin. Yo me pregunto si estos candidatos, estos anticipados candidatos, tienen un plan para los diferentes gobiernos, ya sea provincial, cantonal o de las parroquias. Me pregunto. Ya fueron algunos de ellos de alcalde. Pero me pregunto. ¿Habrá un plan? Eso es lo que tenemos que exigir nosotros, coherencia, no una verborrea, no una situación de populista de llegar a la alcaldía y ser mesiánico y tratar de solucionar todos los problemas que aqueja el cantón. No, un plan que sea realizable y de acuerdo a los recursos que tenemos. Porque si yo quiero hacer, por decirles algo, una autopista de 20 carriles a la ciudad de Guayaquil, capaz que tengo que vender hasta el alma. Entonces, tienen que ser los proyectos que se anuncian respaldados en la razón y en la posibilidad de que nosotros, cuando lleguemos, cumplamos nuestras palabras. Tiene que haber un plan sobre la seguridad, tiene que haber un plan sobre la movilidad, tiene que haber un plan sobre el desarrollo, sobre la falta de empleo, sobre la atracción de inversiones, tratar de ver qué es lo que pasa con la migración de los jóvenes. Tenemos que ver cómo vamos a dotar de servicios básicos a los ciudadanos. Por ejemplo, la protección de fuentes hídricas, el crecimiento de la ciudad en forma ordenada. Sinceramente les digo, señoras y señores, ojalá la próxima campaña que se realice y el alcalde que llegue, quien quiera que sea, debe centrarse en responder a las ofertas de la campaña. Fuera lindo que no haya insultos, que no haya persecución, que no haya descalificación del adversario. Los candidatos tienen que señalar cuáles son los problemas que pretenden señalar de acuerdo a las necesidades y de acuerdo a la factibilidad de resolver los problemas. Me voy. Nos vemos el día de mañana. Créanse que es un tema que está en pleno apogeo. Asoman los judas, asoman los mesiánicos, asoman los falaces, asoman los que viven y comen a través del desagravio, el agravio, perdón, y pocos son los que hacen una política honesta de desagravio justamente a las personas que han sido afectadas. Mi petición desde ya entonces a los políticos y también a los politiqueros, que son una mayoría, se dejen de fanfarronadas y planteen un plan de desarrollo para el Cantón Cuenca. Buenas tardes.

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